0: Thomas Bangalter prepara un nuevo giro solista con Mirage, álbum que llegará este verano. El proyecto funciona como soundtrack del ballet estrenado en el Grand Theatre de Geneve y fue creado junto a Damien Jallet y Koei Nawa. Porque algunos artistas no regresan al pasado, prefieren reinventar el futuro.
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11: Álamos es un pueblo mágico en Sonora. Fue uno de los centros mineros más importantes al norte de México. Allí nació la gran María Félix, ícono del cine de oro mexicano. Incluso hay un museo que exhibe cientos de piezas y objetos personales de la diva del cine. Además de sus bellas calles empedradas y callejones, es sede de la Plaza de Armas, la Parroquia de Álamos, la Casa de Moneda, entre otros edificios.
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la oscuridad nunca sonó tan bien. En 2005, Interpol lanzó Simmer, parte de su aclamado álbum Antiques. La canción habla sobre el deseo de estar con alguien inalcanzable, con ese sonido de guitarras post-punk tan característico de Nueva York. Paul Banks ha descrito la canción como una canción de amor desgastada y muy amarga. Jaded Love Song aborda el sentimiento de ver a la persona que amas enamorada de alguien más.

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1: FIFA regresa al mundo de los videojuegos tras su ruptura con EA, apostando por una experiencia completamente distinta. Su nuevo título, FIFA Heroes, será un juego arcade 5 contra 5 con ritmo acelerado, jugabilidad exagerada y elementos fantásticos. Incluirá jugadores reales, mascotas del Mundial 2026 y personajes como Thor o Sun Wukong, además de habilidades especiales como disparos tipo meteorito o pases teletransportados. El juego será gratuito y llegará el 28 de abril a PC y móviles, con versiones posteriores para consolas. Además, FIFA prepara un juego exclusivo para Netflix rumbo al Mundial. La estrategia es clara: dejar atrás la simulación y convertir el fútbol en un espectáculo puro.
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12: Parque Nacional Redwood, Estados Unidos. Situado en la costa de California, este bosque es el hogar de los seres vivos más altos del planeta, las secuoyas rojas. Estos gigantes pueden superar los 100 metros de altura y vivir durante siglos. El ecosistema costero, envuelto frecuentemente en niebla, proporciona la humedad necesaria para su crecimiento monumental. Caminar entre estos árboles centenarios ofrece una perspectiva única sobre la majestuosidad y la resistencia de la naturaleza frente al tiempo.
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13: Y los comentarios disponibles a través de mis plataformas Pérez Díaz MX, Pérez Díaz MX, en la que usted prefiera. Hoy es el domingo 31 de mayo de 2026 y vamos directamente con lo que está pasando. La presidenta Claudia Sheinbaum rindió este domingo un informe a 2 años de su contundente triunfo electoral. En su discurso reivindicó la soberanía nacional, defendió el proyecto de la Cuarta Transformación, dijo que lo que Estados Unidos pretende ya no es cooperar, sino se trata de injerencismo. Dijo que su gobierno se mantiene del lado del pueblo mexicano ante miles de simpatizantes, integrantes de su gabinete, contingentes que llegaron en múltiples camiones. La presidenta reiteró que México es un país libre, independiente y que las decisiones fundamentales seguirán tomándose en beneficio de la mayoría. El discurso se replicó virtualmente en varias plazas y explanadas de la República Mexicana, donde gobierna Morena y donde fueron los trabajadores de esos gobiernos morenistas, estatales y municipales, los que llegaron a la cita, hay que decirlo. Israel Aldave tiene la crónica de todo esto que le cuento. Israel, buena tarde.
0: Hola, ¿qué tal, Juan Pablo? Gracias. La presidenta de México, Claudia Sheinbaum, aprovechó la convocatoria que hizo en el Monumento a la Revolución a 2 años de su triunfo electoral para alertar a todos los mexicanos sobre las intenciones injerencistas. Ella ubica un sector de la sociedad norteamericana, a la derecha norteamericana, de querer interferir, de querer meter la mano en el proceso electoral intermedio que se va a desarrollar en nuestro país el próximo año.
14: Es realmente interesante. Es legítimo, genuino, por ayudar a México, es realmente un interés legítimo para combatir a la delincuencia organizada, o quizá estamos viendo cómo sectores de la ultraderecha estadounidense utilizan a nuestro país para posicionarse rumbo a sus elecciones del 2026. ¿O acaso pretenden influir en la elección de 2027 en nuestro país? No son preguntas retóricas. México no es piñata de nadie.
0: Y por lo anterior, Juan Pablo, la titular del Ejecutivo, vaya que se refirió a esta presencia de agentes de la CIA en el operativo para desmantelar un narcolaboratorio en la Sierra Tarahumara, en el estado de Chihuahua. Pero también, por supuesto, a todo lo que tiene que ver con el caso Sinaloa. La petición por parte, ella dice, de una oficina del Departamento de Estado norteamericano para solicitar la extradición de 10 mexicanos, entre ellos el ahora gobernador con licencia de Sinaloa, Rubén Rocha, un alcalde y también un legislador. Dice la presidenta Sheinbaum Pardo que no hay en ningún momento algún precedente de este tipo. Por ello, ella afirma que se trata de injerencia si no se presentan pruebas que sustenten la acusación en contra de estos políticos ligados directamente con vínculos con una fracción del cártel de Sinaloa por parte de la autoridad norteamericana. Por ello, llama a los mexicanos, a todos, a salir a la plaza pública e informar sobre esta intención por parte de este sector que ella ubica en los Estados Unidos.
14: Podemos tener diferencias, pero hay algo que todas y todos deberíamos estar de acuerdo. En México decidimos las y los mexicanos. Por mi parte, sepan que entregaré siempre mi alma, mi conocimiento, mi esfuerzo, mi convicción republicana y democrática, mi amor al pueblo y a la patria, para seguir avanzando en los logros alcanzados y defender la soberanía nacional.
0: En lo que toca a este informe, rendición de cuentas, como ella lo dijo, resaltó los principales logros en materia de política social, de educación, de salud y de seguridad. El principal pendiente que tiene este gobierno, reitera la presidenta Sheinbaum Pardo, que todos y cada uno de los días de su vida los va a utilizar justamente para poder cumplir todas las promesas que hizo en campaña y en su gobierno de mejorar los niveles de vida de todos los mexicanos. El reporte, Juan Pablo, con las imágenes de Aldo Reyes y Julio Reyes.
13: Gracias. Es el discurso de la presidenta. Ya no es cooperación, sino intervención, dijo hoy Sheinbaum al pie del Monumento a la Revolución. Dicen que no está en riesgo el T-MEC. Y yo me pregunto, yo le pregunto a usted, ¿querrá un gobierno que se dice socio, aliado y cooperante, me refiero a Estados Unidos, seguir conversando y tratando con otro gobierno que ahora lo acusa ya no de colaborar, sino de intervenir? Es decir, donde hay una pérdida de confianza, ¿querrá Estados Unidos seguir a la mesa en la negociación? Y ahora el discurso dicho hoy por la presidenta, y es pregunta, dicho coloquialmente, ¿se quieren poner el guarache antes de espinarse ante alguna posible detención o acusación contra un pez gordo de Morena? Y dice la presidenta que hoy piden a unos, que mañana seguramente pedirán a otros, y que si esa lógica avanza, el Departamento de Justicia podría convertirse en el gran elector de México. Y también es pregunta, ¿de verdad por la defensa de uno, de dos o de tres, se pondrá en riesgo un movimiento? Es complicado tratar de tapar el sol con un dedo. Mañana un general del ejército rendirá cuentas ante una jueza en Nueva York y seguramente dará pruebas, testimonios. Pero lo que diga el general allá probablemente será desestimado acá. Y entre los asistentes, como remate pues a esto que ocurrió hoy, entre los asistentes a este evento, Hugo Aguilar, el ministro presidente de la Suprema Corte de Justicia. Es un evento partidista, es la realidad. No es un evento del gobierno para el pueblo. Se movilizaron en todo el país estructuras de los gobiernos de Morena en cada uno de los estados y de los municipios. Trabajadores de gobierno fueron llevados a la plaza pública. Es un evento partidista. ¿Qué hace el presidente de la Corte en este evento cuando se supone que debe mantener una distancia simbólica de los actos políticos del gobierno? ¿Qué hace Hugo Aguilar ahí? Es terrible, de verdad. Y el mensaje que da el ministro presidente de la Corte, pues es aún peor. En unos momentos retomaremos el debate de todo lo que ocurrió hoy con Oscar Rojas, con el doctor Oscar Rojas y con Georgina de la Torre. Una riña en la penitenciaría de Aguaruto en Culiacán, Sinaloa, dejó como saldo 7 reclusos muertos. De acuerdo con los primeros reportes, las víctimas fueron atacadas con arma punzocortante dentro del módulo 7 del penal en Culiacán. Esto adentro del penal, a las afueras de él, en Culiacán, en la ciudad. Un domingo de locura, ya le estaré contando. En Tijuana, una narcomanta con amenazas en contra de Edwin Cass, el vocalista de Grupo Firme, fue colgada de un puente peatonal por la vía rápida Poniente. El mensaje estaba dirigido principalmente a elementos de seguridad, a quienes acusaban del presunto robo de 180 kilos de cocaína, y advertía al cantante líder del Grupo Firme que se dedique a la música o sería fusilado. Mañana la Coordinadora Nacional de los Trabajadores de la Educación iniciará una huelga nacional indefinida y una jornada de movilizaciones en distintos estados del país. La CENTE aseguró que su movimiento no se subordina a colores partidistas y mantienen sus exigencias. Y en asuntos más amables, Alfredo González y un avance en los deportes.
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15: Gracias, Juan Pablo. ¿Cómo estás? Qué gusto saludarte. Vámonos con un avance de la información deportiva. Y estamos a un par de horas, a unos minutos de conocer la lista final de la selección mexicana para la Copa del Mundo 2026. Javier Aguirre dará por fin a los 26 convocados para el Mundial. Ya estamos expectantes. Ya estamos haciendo, obviamente, la lista nosotros y veremos quiénes van y quiénes se quedan en el camino y no estarán en la Copa del Mundo. Y quién no estará, desafortunadamente, lo decíamos el viernes, precisamente en estos espacios de Fórmula Noticias, que Marcelo Flores estaba convocado para la Copa del Mundo con Canadá. Bueno, este futbolista ya no estará. Ayer por la noche, en el partido entre Tigres y Toluca, se lesionó y se rompió los ligamentos cruzados de la rodilla derecha y desafortunadamente queda fuera Marcelo Flores de la Copa del Mundo. Juan Pablo, esto y más tendremos de información deportiva y obviamente expectantes de la lista final a la Copa del Mundo.
13: ¿Crees que nos alcance el noticiero para escuchar la lista o pasará de las 8?
15: Pasará de las 8, seguramente pasará de las 8, pero ya habrá alguna información por ahí y lo platicaremos.
13: 7:45 de la tarde, nos estarás dando los últimos detalles. Gracias, Alfredo.
15: A ti, gracias.
13: Es Alfredo González y un avance en los deportes. Voy a la pausa, al regreso en el estudio el doctor Oscar Rojas y Georgina de la Torre, el análisis, el debate, tras el discurso de la presidenta hoy. Pausa.
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18: Los robots viven su momento y uno de los más icónicos del cine acaba de confirmarlo. una pieza original de Star Wars, The Empire Strikes Back, dirigida por George Lucas, rompió récord en una subasta de Prop Store. Se trata de una cabeza iluminada de C-3PO que alcanzó un precio de más de $1,000,000, convirtiéndose en el objeto más valioso del evento. Según especialistas, es el único ejemplar conocido de esa película que ha llegado al mercado de coleccionistas. La subasta también incluyó piezas de clásicos como Jaws, confirmando el valor histórico del cine en la cultura pop. Pero más allá de la cifra, queda claro que en Hollywood, incluso décadas después, los íconos siguen haciendo historia.
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2: El chat de las princesas. ¿Cuántos grupos de chats tienes con tus amigas? ¿Qué nombre tiene ese chat? Pues así como tú, las royals no están ajenas a esto, porque la princesa Elizabeth de Bélgica contó que mantiene un grupo de chat con otras royals como ella. ¿Qué tienen en común? Son princesas europeas y en un futuro serán reinas. Por el momento se sabe están en el chat royal Amalia de Países Bajos e Ingrid de Noruega. Elizabeth de Bélgica reveló: en mi generación hay varias mujeres, se ve un cambio similar en otras monarquías. Todas estamos en la misma situación. Es un obstáculo que afrontaremos juntas, al referirse a lo que comparte con sus amigas. ¿Puedes imaginar? En lugar de decir ¿qué te pondrás para el antro el sábado?, ellas en cambio hablan de ¿qué vestido tiara usarás en la cena de estado? ¿Es agradable el presidente de tal país? Literal, sí, son princesas de verdad. No son cuentos de hadas, son historias reales.
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3: Parece que es una práctica que se ha sostenido por parte del oficialismo marcar estas fechas, estos hitos importantes que van conformando sus mandatos, y creo que la presidenta ha sido consistente con esas prácticas, con mantener esos simbolismos y con llevar esos mensajes a la plaza pública, ¿no? Me parece que es consistente. Vimos ahora un ejercicio nacional con plazas públicas, sí, además en todo el país. Y de manera general lo que vimos fueron mensajes con públicos o digamos, audiencias muy específicas. Tuvo sus mensajes para, digamos, las personas que la apoyan, uh-huh, para su movimiento, mensajes para los opositores, mensajes, y de manera más importante, yo lo señalaría, mensajes para Estados Unidos. Sí. Por ahí vimos que se fueron entretejiendo incluso algunos de los mensajes, tanto hacia la oposición, como los mensajes a Estados Unidos, los fue entretejiendo, contando una historia, con un claro objetivo de desmarcarse de estas pues intervenciones que habían caracterizado a gobiernos anteriores. Sin embargo, pues aquí vemos un esfuerzo muy importante en ese sentido, y digamos que va a ser una piedra en el zapato para ella, porque yo creo que nos encontramos en uno de los momentos más consecuentes del que va a ser su sexenio, que es este momento de presión, sí, de Estados Unidos en el marco de la revisión del T-MEC y el tema de la agenda de seguridad.
4: Oscar.
5: Pues yo creo que hoy vimos algo muy interesante desde mi punto de vista, y me refiero al río subterráneo de que este gobierno, aunque bueno, se presenta como el oficialismo, pues de alguna u otra manera no olvidar que es un movimiento social, ¿no? Histórico, además, que viene acumulando muchísimas luchas. Y bueno, ahora el que se haya salido a las plazas, el que haya sido un asunto simultáneo, me parece muy importante, sobre todo con un elemento, que hubo muchas banderas de México, es decir, el símbolo fuerte, sin duda, junto con el discurso contundente en contra de la injerencia, pues es un momento que me recuerda cuando López Obrador fue a hacer un evento allá en la frontera durante el primer Trump, ¿no? Es decir, que hubo un primer elemento de agresividad por parte del imperialismo norteamericano, que además hay que señalar, esto no se nos debe de perder de foco, que ahorita la hegemonía estadounidense está en una crisis profunda, tanto exterior como interior, ¿no? Entonces esto no es un detalle menor, es un poder potente, pero es un poder ya en declive, entonces se vuelve más complicado todo este asunto. Entonces yo creo que ahora evolucionó esa parte a presentarse en todas las plazas, porque la presidenta señala algo muy importante: ante este tipo de amenazas, que son serias, lo hemos visto con plena contundencia, pues el pueblo mexicano pues tiene que estar movilizado, tiene que estar enterado de realmente qué significa, y sobre todo pondría el acento de que hay una guerra no estándar como las que conocimos durante el siglo XX, sino que estamos en tiempos de la guerra híbrida, estamos en tiempos donde la tergiversación te puede provocar, pues obviamente que un estado de golpe, ¿no? Y esto, pues, no es un detalle menor frente a lo que estamos viendo en lo general. Entonces, bueno, en suma, yo creo que es muy importante esta movilización. Yo creo que es muy importante, rescato, que los símbolos son un elemento esencial de la proyección de los estados, ¿no? Y creo que, pues, esto también se inscribe en un momento donde se está develando dos cosas. Con esto termino. Uno es que, bueno, pues, uno de los elementos esenciales aquí es el problema del narcotráfico, que se tiene que reconocer su dimensión dimensión sistémica, en donde hay una corresponsabilidad seria de todo esto que está sucediendo. Y bueno, pues en segundo lugar también que se está haciendo un reordenamiento de la economía, y ese reordenamiento tiene por objetivo una reindustrialización, y esa reindustrialización no le está siendo muy cómoda de entender a los propios Estados Unidos.
0: El tema Chihuahua y el tema Sinaloa fueron punto toral también del discurso de la presidenta. Yo condeno lo que pasó en Chihuahua. Más allá de quién tomó la decisión, que es un asunto que se está investigando, agentes de la CIA operaron sin la anuencia y sin el aviso del gobierno federal. Y en el caso Sinaloa, a mí me parece delicado que la presidenta lo etiquete como un gran error. Porque hasta el día de hoy, y así lo entiendo yo, Gina, lo único que ha hecho Estados Unidos, caso Sinaloa, sin salirnos de ahí, es hacer uso de un tratado de extradición, y ha iniciado un proceso en donde ni siquiera ha solicitado hasta ahora la extradición de los personajes mencionados. Es de paso, todavía incluso no ha llegado.
3: Uh-huh. Es correcto. Sin embargo, aquí vemos que se ha tomado el proceso formal que tenemos, que existe conforme al tratado de extradición que se tiene con Estados Unidos. Se ha utilizado o se ha tergiversado para moldear la narrativa de la presidenta, ¿no? Y por eso también me parece muy importante lo que escuchamos el día de hoy desde el Monumento a la Revolución. Desde que inició esta crisis con respecto a la solicitud de detención provisional de Estados Unidos, lo que teníamos era un discurso del Ejecutivo Federal de queremos pruebas, no nos han mostrado las pruebas, cooperación sin subordinación, y lo que vimos hoy fue un parteaguas importante en ese discurso, en esos mensajes, sí, de la presidenta.
0: Incluso, perdóname, citando a la presidenta, ya no es cooperación, dijo, exacto, sino una intervención.
3: Exacto. Lo empezamos a ver un poco desde la semana pasada con la actividad legislativa y las iniciativas de reforma que la presidenta envía al Congreso de la Unión para definir o determinar la intervención extranjera como una causal de nulidad en las elecciones. Desde ahí empezamos a ver esta transición en sus mensajes. Hoy ya no queda duda, la presidenta está determinando estas acciones de Estados Unidos como una intervención, e incluso lo señaló como parte de su discurso, como un elemento desde el cual se va a aprovechar a México como piñata en el marco de su proceso electoral que van a tener este año en Estados Unidos. A mí eso me parece un error, colegas. Creo que ahí hay un error de cálculo de la presidenta, porque esta política que se está adoptando hacia México desde Estados Unidos no solamente se enmarca en un ámbito electoral. Yo no dudo que haya en parte también un uso político desde Estados Unidos, sí, de este tema, seguramente.
0: Todos tienen sus intereses políticos.
3: Seguramente lo hay, desde luego, pero también hay un sector muy importante del conservadurismo estadounidense que está, digamos, participando en la formación de estas políticas y donde realmente se ve a México como un problema de seguridad para Estados Unidos, ¿no? Eso por un lado. Pero por otro lado, también no olvidemos que Estados Unidos está colocando el tema de la cooperación en seguridad como una determinante hacia la negociación comercial y hacia lo que va a ser nuestra relación, sí, económica con Estados Unidos en el marco del T-MEC. Entonces, ahí hay dos factores en donde creo que a la presidenta le está fallando el cálculo y que tiene que ser un poco más cuidadosa.
0: A mí, perdón, Oscar, me preocupa, Oscar, hablando del T-MEC, se ha dicho, bueno, este es un asunto que corre aparte, las mesas de negociaciones van bien, Marcelo Ebrard lo dijo esta semana, ya iniciaron, luego irán a Washington, en fin. Pero cuando el gobierno mexicano se refiere al gobierno de Estados Unidos ya no como un socio, sino como un gobierno intervencionista, ¿no hay un riesgo de que Estados Unidos diga, bueno, pues se perdió la confianza, la cosa cambia?
5: Bueno, yo creo que no es el caso. En Estados, sí, Unidos ahorita hay un fenómeno esquizofrénico, ¿no? O sea, por un lado están corriendo elementos, por ejemplo, del T-MEC, como bien señalas. El T-MEC, no hay que olvidar que incluso hasta el sector privado de los Estados Unidos le mandó una carta a Trump diciéndole, oye, es que si alguien está beneficiándose de esto, somos, sí, nosotros mismos, ¿no? Y además sabemos que Estados Unidos está en un proceso de relocalización y eso exige el espacio económico mexicano, es fundamental para esa estrategia. Es decir, México en realidad tiene una situación ventajosa a pesar de la asimetría. Entonces, me parece que eso no está en riesgo. Ahí la discusión es qué porcentaje, si le pueden subir un poquito de llevar procesos productivos a Estados Unidos, pero pues el diferencial de salarios no creo que lo permita. Entonces, desde este punto de vista, creo que esa, en este momento en particular, estaría funcionando como una especie de constante. Por eso creo que no es un error, como lo señala, sino una necesidad, porque no es que Trump haya estado sugiriendo, ha estado diciendo abiertamente que guerra contra el narcotráfico, y sabemos que la guerra para Estados Unidos en realidad es intervencionismo y es algo que no ayuda a nadie. Lo acabamos de ver en la crisis de Irán, acabamos de ver que incluso en su último diálogo con China, Xi Jinping le dijo, bueno, pues es que las condiciones ya son otras, ¿no? O sea, pero no coyunturales, sino en términos de una nueva fase histórica, que es lo que se conoce tradicionalmente como la multipolaridad. ¿Qué quiero decir con esto? Que si hay algo con lo que Estados Unidos puede tratar de equilibrar en su gran batalla, que es su gran batalla, la de contra el mercado oriental, pues es precisamente la participación de México. Por eso es importante, y bueno, insisto, ¿no? Pues nadie quiere ese tipo de cosas, ¿no? De sobre la injerencia y tal, pero la amenaza está muy abierta y además, bueno, pues también se sabe que se operan en muchos niveles. No es la primera vez que Estados Unidos interviene en el continente, lo ha hecho en otras ocasiones, tanto en subversión como abiertamente, y la amenaza no es menor, pues, ¿no? O sea, yo desde mi punto de vista ahí diría que estamos en un momento de una paradoja muy fuerte, porque por un lado hay una necesidad conjunta de mantenerse el mercado norteamericano, y por el otro, pues ahí bien. Trump tiene estas amenazas.
0: Estoy platicando con el doctor Oscar Rojas, con Georgina de la Fuente. Voy a la pausa, es breve, y retomamos la conversación.
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22: Los espárragos contienen una gran cantidad de vitamina C y E que ayudan a reforzar el sistema inmunológico. Tienen un gran poder diurético. Además, poseen muchos antioxidantes y son un alimento con muy pocas calorías pero rico en fibra, la cual ayuda a combatir el estreñimiento.
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0: Como un acto de Estado, sí lo haría si se tratara del informe que anualmente el Congreso exige, entregue un presidente, una presidenta. Ahí sí podría yo calificarlo como un acto de Estado. No sé qué opines, Georgina.
3: Yo coincido contigo. El ejemplo que tú pones es fundamental. Un informe al que está obligada la persona titular del Poder Ejecutivo, de rendirlo ante la representación, la soberanía en la que reside el Congreso, que es el Poder Legislativo, y ahí desde luego se podría prestar para una presencia de quienes integran el Poder Judicial. Este no era un acto de Estado, este era un acto político partidista, en donde se fueron a dar mensajes políticos ante una militancia, ante sus simpatizantes. No es un acto republicano como lo es un informe de gobierno, como se exige en la Constitución. Este fue eminentemente un acto político en las plazas públicas del país, y ciertamente yo coincido en que no debió de acudir el presidente de la Suprema Corte. Sin embargo, lo que sabemos es que ahora los integrantes del Poder Judicial, de los altos, de los tribunales del país, se han convertido en actores políticos a partir de esta reforma al Poder Judicial. Sabemos que quienes llegaron al menos a la Suprema Corte de Justicia de la Nación sostuvieron sus campañas con apoyo partidista y legal, por cierto. Y en ese sentido, pues me parece congruente con los hechos políticos, pero no con la investidura que debe tener el presidente de la Corte.
0: Y también hacer el apunte, la movilización, la estructura movilizada el día de hoy en los estados y en los municipios, a ver, no nos vamos a sorprender, es un asunto que hace el PRI, es un asunto que hace el PAN, es un asunto político, para no ponerle color, es un tema político que ha ocurrido pues desde la prehistoria, quizás. Doctor Rojas.
2: Pues yo ahí no tengo muchas coincidencias, insisto, ¿no? Porque creo que hay dos niveles que sí podemos identificar, sobre todo para entender, ¿no? Porque, por ejemplo, ya es totalmente una especulación, si fue obligado o no, pues eso ya es otro tipo de fraseología. Pero lo que yo pongo es, bueno, pues es toda la trayectoria de lo que ha significado una gran lucha del Poder Judicial, que ahorita mencionabas, Georgina, que se hicieron políticos, ¿no? Ya eran, ¿no? Nada más que estaban en otro contexto, pero siempre participando, porque los poderes de una república, por supuesto, que están bajo ese tipo de determinaciones. O sea, no es nuevo. Y me parece precisamente que uno de los elementos aquí a señalar para el análisis, insisto, es que a ese nivel de lo político es donde tenemos que hacer la expansión hacia el nivel del movimiento de lo estatal, es decir, de la reconfiguración del Estado, porque los poderes se están transformando. O sea, no fue el 2018 y 2024 simples cambios de partido, sino que se ha enunciado desde el movimiento, son cambios de régimen político, es decir, una reestructuración y un entendimiento totalmente diferente, ¿no? O sea, ahorita señalabas, bueno, pues el PRI lo hacía, pues bueno, es que el PRI es nuestro referente estructural en México, pues de lo que es un partido de masas, pues, ¿no? Sí. Pero, por ejemplo, si vamos al detalle, pues lo que sí nos está haciendo actualmente es, por ejemplo, los elementos corporativos, ¿no? Una de las cosas que se destacan en este segundo informe, por el lado de lo que es un informe, pues es señalar, pues, de que hay una estabilidad de la economía y además hay un apunte del billón de pesos que están ya consagrados constitucionalmente en el presupuesto. Es decir, ya es otro mecanismo, pues a eso es a lo que voy con que en este nuevo momento, pues no lo podemos evaluar con los criterios del régimen anterior.
0: Quisiera escuchar de ambos una buena y una no tan buena de estos dos años, es decir, qué se ha hecho bien y cuál es hasta ahora la gran deuda, Georgina de la Fuente.
3: A mí me parece que sin duda el mayor acierto de la presidenta Sheinbaum en general del oficialismo es el aumento del salario mínimo. Y eso es algo que por ningún motivo se le puede o se le debe regatear a la presidenta, al oficialismo. Es un gran triunfo y era un gran pendiente, sí. El aumento del salario mínimo. Sin embargo, a mí me queda este mal sabor de boca con este giro del discurso sobre la intervención. Si bien es inevitable, indudable, que hay claros tintes de injerencismo de Estados Unidos, e históricamente así ha sido, no solo con México, con muchos otros países del mundo, lo cierto es que aquí hay una falta de autocrítica importante. Muy importante también para el oficialismo, porque no se puede negar que lo que está sucediendo en Sinaloa y en muchos otros estados del país es que se ha vuelto esto en un narcogobierno, ¿no? Y en ese sentido, no hay una autocrítica, no hay un reconocimiento de que se requiere desligar el ejercicio de gobierno y el ejercicio de el poder de los grupos del crimen organizado. También me parece riesgoso que la presidenta adopte ese discurso cuando tenemos uno de los principales operadores de Felipe Calderón y de su gobierno está en Estados Unidos cumpliendo una pena precisamente por pactar con el crimen organizado. Bien. ¿No? ¿Eso sí, eso no fue injerencismo entonces?
0: Doctor Rojas.
2: Yo creo que lo primero que enmarcaría en el lado positivo, pues es el estatus que México tiene en el sentido de las condiciones macroeconómicas a favor. Hay estabilidad y hay una recepción sistemática de inversión. Y esto es muy importante. Además, hay una expresión, ¿no?, en el movimiento del peso frente al dólar. Y yo creo que este entorno es un entorno propicio para lo que se quiere plantear con el Plan México, que es elevar ahora un proceso de industrialización renovado. La mala, por supuesto, bueno, uno es que estamos bajo amenaza, ¿no? Me gustaría insistir en ese sentido. Es decir, que hay una asimetría muy fuerte con respecto a Estados Unidos. Y en segundo lugar, yo sí diría que México ahorita ya podemos empezar a hablar necesariamente de una gran reforma administrativa, porque el Estado, además, cuando se va bajando hacia los estados, hacia los municipios, todavía hay muchos pendientes, por supuesto, pero pues esa es una tarea a ese nivel, es decir, otro metabolismo, otra reconformación de esa parte del Estado para poder lograr lo que busca el Plan México, que es reintegrar el mercado interno y entender las distintas regiones del país. Todavía es un camino por recorrer.
0: Vamos con una última ronda, un comentario final, un cierre, Georgina de la Fuente.
3: Pues mira, a mí me parece que

0: eso de las grandes récords en inversión extranjera. Lo cierto es que hay mucho temor por parte de inversionistas, tanto nacionales como internacionales, por el rumbo que ha tomado el país, particularmente en este tema de construcción de instituciones, ¿no? Y de sostenimiento y de fortaleza de las instituciones. La reforma al Poder Judicial, lo que han denominado como simplificación administrativa, que es la desaparición de organismos autónomos, eso genera mucha, mucha desconfianza. A ver, tan es así que la semana pasada que estuvieron aquí los principales actores políticos de Europa para firmar este acuerdo modernizado, pidieron un sistema de impartición de justicia especial para el acuerdo, porque no se confía en las instituciones de impartición de justicia en México, y eso es un gran pendiente.
1: Doctor Rojas.
2: Pues yo creo que ahí están los datos que se pueden revisar. O sea, nunca antes habíamos tenido anualmente más o menos una recepción de 40 mil millones de dólares en materia de inversión extranjera directa. Nunca antes habíamos tenido de forma consistente un superávit en la balanza comercial. Y nunca antes, además, se había estado, desde tiempos de la sustitución de importaciones, que se había puesto con seriedad el asunto de tomarse la política industrial como un acto de Estado, precisamente. Se han estado generando, precisamente, un montón de mecanismos a través del Plan México, y ya ha habido encuentros muy contundentes con el sector privado. Es decir, este principio de prosperidad compartida es el reconocimiento de economía mixta, donde está el sector estatal, por supuesto, el sector social, y por supuesto el sector privado también. Entonces yo creo que más bien estamos todavía con la inercia de cómo entendíamos la economía durante el neoliberalismo, y bueno, pues yo creo que de cara a los resultados que se van a empezar a observar de aquí en adelante, pues yo creo que vamos a poder generar otro tipo de entendimiento del nuevo modelo económico que se está llevando a cabo.
1: Muy bien, doctor Oscar Rojas, investigador y profesor de la UNAM, muchas gracias.
2: Qué gusto.
1: Georgina de la Fuente, analista y socia de Estrategia Consultores, gracias.
0: Gracias.
1: Y gracias a usted que nos envía los comentarios a través del chat en YouTube, a través de la red. Me gustó la conversación. El chiste es que haya pluralidad, que haya distintos puntos de vista, y que usted al final de cuentas cree y genere su criterio a partir de lo que escucha, de lo que ve y de lo que puede documentar. Voy a ir a la pausa. Al regreso platicaré con el profesor Víctor Hernández. ¿Realmente Estados Unidos pretende tener injerencia en las elecciones de 2027 como lo ha planteado hoy la presidenta? Con esto regresamos, no se vaya.

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3: La presidenta del Senado, Laura Itzel Castillo, informó que la sesión de la Comisión Permanente programada para este lunes emitirá la declaratoria de constitucionalidad de las reformas para aplazar la elección del Poder Judicial del 2027 al 2028 y para incorporar una nueva causal de nulidad electoral por injerencia extranjera. La Iglesia Católica rechazó los proyectos de la Suprema Corte de Justicia para despenalizar el aborto en cualquier etapa. La arquidiócesis llamó a blindar el derecho a la vida tras aplazarse un fallo sobre este tema en Aguascalientes. Alejandro Moreno, presidente de la Conferencia Permanente de Partidos Políticos de América Latina y el Caribe y dirigente nacional del PRI, participó como observador durante las elecciones generales de Colombia. Informó Itzel Vanegas. 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
4: 15 minutos, serán las 7 de la tarde, tiempo del centro de la República. Víctor Hernández, director del Instituto Latinoamericano de Estudios Estratégicos. Víctor, como siempre, un gusto, buena tarde.
5: Buenas tardes, gracias por la invitación.
4: A ver, Víctor, hoy dijo la presidenta Sheinbaum que Estados Unidos pretende tener injerencia en las elecciones de 2027 y lo está haciendo desde ya, dijo. Ya no se trata de un asunto de cooperación, sino de intervención. ¿Qué opinas?
5: Hoy voy a decir algo que probablemente es la primera vez que digo al aire y estoy plenamente de acuerdo con la presidenta Claudia Sheinbaum en términos del diagnóstico. Es algo que tú sabes y que he compartido en muchas ocasiones en tu espacio. Soy de la opinión de que los Estados Unidos habían estado orquestando un México al estilo de una guerra híbrida, de una guerra que nunca se declara, que siempre está por debajo de cierto umbral de intensidad. Y yo honestamente celebro que en Cancillería, en el CNI, en la Secretaría de la Defensa hayan tenido la apertura de decirle esto abiertamente a la presidenta y que la presidenta escuche el diagnóstico y lo repita en voz alta.
4: Es decir, ¿crees tú que lo que hoy dijo la presidenta Sheinbaum es realmente un diagnóstico que recibió de inteligencia?
5: No solo de inteligencia, de la diplomacia, de la muy tensa negociación que está habiendo en el T-MEC, y en ese sentido creo que la presidenta acaba de pasar del terreno de lo estrictamente retórico, de interpretar estos mensajes de los Estados Unidos como mera bravuconería, ahora sí, tomarlo como un diagnóstico de política pública y que ahora habría que convertir en legislación. Hay enormes atrasos en la legislación de derecho militar y de derecho de la seguridad nacional en México que ahora puede ser la ocasión idónea para arreglarlos.
4: Se está justo en estos momentos, bueno, ya. Ya se reformó, ya se ingresó, no se ha publicado en el Diario Oficial de la Federación, entiendo mañana lunes todos los congresos o la mayoría más uno, la mitad más uno podría estarlo aprobando antes o mañana mismo para publicarlo en el Diario Oficial de la Federación, pero ya hay una nueva causal de nulidad de elecciones por intervención extranjera. Sin embargo, las reglas no están escritas todavía, faltan las leyes secundarias. ¿Qué opinas de lo que se ha reformado?
5: Habría que decir que está un tanto incompleto. Hablar solamente de la dimensión electoral es solo parte del análisis porque, pues bueno, hay un montón de tiempo entre ahora y la elección y que hay que pensar cómo se previene una invasión. Ejemplo, México nunca ha invertido en su fuerza aérea, es una de los sectores de defensa que están olvidados y que suelen no tener una interlocución en el Consejo de Seguridad Nacional o en la toma de decisiones de política de seguridad. La adquisición de artillería balística, que también es una de las grandes deudas que tiene México en ese sentido. Digamos, yo hablo desde el sector defensa y desde el sector seguridad nacional, es decir, para poder impedir que una nación extranjera agreda a otra, pues hay que hablar de construcción de capacidades. Y irónicamente, a mí eso me parece una de las salidas a la crisis que está viviendo México. Para poder sacar a las Fuerzas Armadas de espacios donde no les es natural su función, lo que hay que hacer es militarizar a las Fuerzas Armadas, es decir, que las Fuerzas Armadas sí se dediquen al sector defensa en lugar de estar en el sector hotelero o en el sector de producción económica. A mí esta me parece la salida perfecta incluso a ese gran problema estructural que está enfrentando en este momento la presidenta.
4: ¿Qué elementos puntualizados así tal cual, qué elementos puedes decirme observas tú para hablar y confirmar pues que Estados Unidos efectivamente tiene un propósito de intervenir en la elección del año que entra?
5: Primero hay un ataque directo al estamento militar en muchos sentidos. Hablemos, por ejemplo, del litigio en contra de los almirantes investigados por Huachicol, el litigio de Cienfuegos Cepeda, ahora la declaración, la primera comparecencia que tendrá mañana el general Mérida Sánchez, y en ese sentido hay un antagonismo específicamente con quienes son los guardianes en caso de una intervención exterior. Segundo, la negociación tan ruda que hay en el contexto del T-MEC. Y en tercer lugar, pues está la retórica abierta, ¿no? Es decir, tenemos a personajes como Marco Rubio, como Pamela Bondi, Pete Hegseth, que han hablado de México como un país adversario, un país equiparable a Corea del Norte o a Irán o a Rusia, y en ese sentido, pues el que avisa no es gandalla, y hay una notificación expresa, incluso hace un par de días Pete Hegseth lo volvió a decir, que hay una intención y un plan de quitarse los guantes y de pelear a puño limpio al narcoterrorismo en México.
4: ¿Cuál podría ser, pues yo no sé si decir solución, ¿cuál podría ser la decisión que tome el gobierno mexicano para que Estados Unidos cambie la mirada del país respecto a esas intenciones?
5: La mejor política exterior es tener el propio domicilio en orden. Y hay enormes deudas que tenemos en materia de seguridad. Por ejemplo, México no tiene un Servicio Nacional de Contrainteligencia. Porque una cosa es lo que hace la Secretaría Anticorrupción desde un punto de vista administrativo para descubrir si algún individuo, algún personaje está con la delincuencia organizada. Pero México necesita un grupo profesional de personas que se dediquen tanto a identificar la presencia de agentes de inteligencia y utilizar el país, como de personas que estén captadas por la delincuencia organizada y que tengan las atribuciones de seguridad nacional para hacerles frente. En ese tenor, México ya no puede postergar la necesidad de hacer labores de contrainteligencia desde un punto de vista significativo. Hace falta presencia del Estado, sobre todo en las zonas más remotas. Y vuelvo a lo que platicamos hace un momento del INE. El incluir una causal de nulidad de una elección, incluir este supuesto, no elimina el hecho de que ya haya habido un acercamiento con un candidato de una potencia extranjera o de un grupo del narcotráfico que pudiera haber financiado una campaña. Y en ese sentido, necesitamos prevenir el problema antes de que ocurra, no nada más torear el problema o el resultado una vez que ya haya ocurrido una elección de esta naturaleza.
4: Entregar a los acusados por Estados Unidos de narcotráfico, los ya conocidos, senador, alcalde con licencia y gobernador con licencia, ¿crees que sería un mensaje importante para Estados Unidos y que vire de esas intenciones que afirma la presidenta?
5: A ver, yo ahí tendría cuidado porque el gran problema de los estadounidenses en su política exterior es que muchas veces no tienen llenadera. En términos estadísticos, ha sido una cosa sin precedentes la cantidad de entregas gestionadas por Omar García Harfuch en su interpretación muy liberal de la Ley de Seguridad Nacional. Y eso no nos compró buena fe de los Estados Unidos. Sí. Y no lo digo como una apología de estos personajes, pero sí hay que entender que siempre habrá un nuevo señalado de estos
4: sí.
5: casos.
4: Como lo dijo Sheinbaum, hoy quieren que entreguen a unos, luego pedirán a otros, y si esa lógica avanza, el Departamento de Justicia querrá convertirse el gran elector en México, aunque creo que también es importante decir, no es lo mismo entregar a Caro Quintero que a un político, es decir, Estados Unidos ya no solo piensa en los narcos que operan en la calle, sino en aquellos que les han permitido hacerlo libremente.
5: Y hay que reconocer en este entorno de polarización que las dos premisas pueden ser simultáneamente ciertas, que a lo mejor hay cientos, si no es que miles de banqueros, de notarios, de empresarios, de comunicadores que están en la nómina del narcoterrorismo, eso es cierto, pero también hay que reconocer que hay una asimetría estructural entre México y Estados Unidos, que México ha sido invadido en múltiples ocasiones por los Estados Unidos y que sí hay que trazar un límite asertivo, soberano, para decir, a ver, esto se va a litigar o se va a resolver desde coordenadas de justicia y de legalidad, no de imposición. O sea, las dos cosas pueden ser simultáneamente ciertas.
4: Víctor Hernández, gracias, gracias por tu tiempo y aprovecho la oportunidad para solidarizarme contigo ante lo ocurrido en esta semana que está por finalizar. Te notificaron, pues, en el Instituto Tecnológico Autónomo de México, en el ITAM, que ya no trabajarías más como profesor de Seguridad Nacional, y el argumento que te daban, pues, eran tus textos, lo que escribes y lo que has dicho en algunos medios de comunicación. Mi solidaridad contigo y mi agradecimiento por cooperar siempre con nosotros y colaborar para explicarnos estos temas que se vuelven complejos. Gracias y un abrazo.
5: Muchas gracias. Gracias. Un saludo a todo nuestro auditorio.
4: Gracias. Es Víctor Hernández. Él es director del Instituto Latinoamericano de Estudios Estratégicos. Y el discurso de hoy de la presidenta Sheinbaum, que ha dicho y ha sido clara en que ya no hay un propósito directo de cooperación, sino un asunto que se ha vuelto con más intenciones de cooperación más intenciones de intervención que de cooperación, refiriéndose al gobierno de Estados Unidos. Y hablaba del caso Chihuahua y hablaba del caso Sinaloa, la presidenta, que por cierto se han replicado en redes sociales, especialmente en las redes sociales de la presidenta, una serie de fotografías de todas las plazas de la República llenas. Fueron convocados a las plazas, explanadas de gobierno, plazas públicas, Zacatecas, Yucatán, estoy leyendo las publicaciones de la presidenta, Veracruz, Tlaxcala, Tamaulipas, Tabasco, Sonora, Sinaloa, San Luis Potosí, Quintana Roo, Querétaro, en fin. Y como se lo decía hace un ratito, no es un asunto que nos asuste la movilización de las estructuras de gobierno, porque así fue, así ocurrió. Trabajadores de gobiernos estatales y municipales fueron llamados a asistir a estos eventos, incluso con requisitos: vestir de verde, de blanco, de rojo, llevar banderas mexicanas. No es un asunto de hoy, es un asunto de siempre. Marcha de la marcha en Chihuahua. Se asustaba aquella vez, aquel fin de semana, se asustaba el PAN por la movilización de la estructura de Morena, y Morena se asustaba por la estructura panista movilizada en las calles. Es un asunto. Son las mañas que inventó el PRI, que perfeccionó el PAN y que ahora ha adoptado Morena. Voy a ir a la pausa. Recuerde usted que nos vamos del 103.3, nos seguimos por el 104.1 hasta las 8 de la noche. Me voy de Telefórmula. Únase a la transmisión de YouTube Grupo Fórmula. Hay mucho todavía. Soy Juan Pablo Pérez Díaz. Voy a la pausa.
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1: Un hombre en Singapur fue arrestado por presuntamente filtrar The Legend of Aang, The Last Airbender, en internet. Autoridades aseguran que accedió ilegalmente a un servidor, descargó la película y la distribuyó en línea. Si es declarado culpable, podría enfrentar hasta 7 años de prisión o una multa de hasta $50,000 por acceso ilegal a material informático.
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12: El camaleón es un reptil pequeño saurópsido escamoso que pertenece al grupo de los lagartos. Los camaleones pueden ser típicos como el furcífer, que puede llegar a medir 80 centímetros de largo, o los enanos como el bruquesia, que mide solo 3 centímetros, considerado el reptil más pequeño del mundo. El camaleón puede pasar desapercibido por su capacidad de camuflarse con el medio. Otra de sus características es su lengua larga, su instrumento para cazar, que a veces mide más que su cuerpo. Cuando en fracciones de segundo dispara su lengua, su presa no tiene posibilidad de huir. El camaleón puede mover sus ojos de forma independiente el uno del otro, por lo que puede tener un campo visual de casi 360 grados.
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0: Bonham Carter salió de la nueva temporada de The White Lotus por diferencias creativas. La cuarta entrega estará ambientada en Cannes, Francia, pero su personaje será reescrito y asignado a otra actriz. Mike White continuará con el proyecto, porque en televisión, incluso antes de grabar, las historias también cambian de rumbo.
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10: Colaboración explosiva que conquistó el mundo, We Found Love, fue lanzada en 2011 y se convirtió en uno de los mayores éxitos de Rihanna.

Su mezcla de electrónica y emoción pura marcó una era en la música pop. Desde luego, con la presencia también de Calvin Harris, porque juntos crean esto. Calvin Harris y Rihanna, Rihanna y Calvin Harris. We Found Love, en Sonido Brown.

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4: En pleno corazón de Zapopan, Jalisco, se erige la imponente Basílica de Zapopan. Esta joya arquitectónica fue construida en 1690 por frailes franciscanos en honor a la Virgen de la Inmaculada Concepción o Virgen de la Expectación, que actualmente se conoce como Virgen de Zapopan, cuya imagen de solo 34 centímetros de alto data desde el siglo XVI. Dos culturas resguardan el atrio de la basílica. Se trata de la figura de Fray Antonio de Segovia, quien donó la imagen de la Virgen de Zapopan y del Papa Juan Pablo II, acompañado de un niño vestido de charro. Cada 12 de octubre, la Basílica de Zapopan alista la llegada de la Virgen de Zapopan, acompañado por millones de fieles que parten en peregrinación desde la Basílica de Guadalajara, tradición que se conoce como la romería y que fue declarada por la UNESCO como Patrimonio Cultural Inmaterial de la Humanidad.
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4: El desierto de Danakil, en Etiopía, es uno de los más peligrosos del mundo. Bajo su superficie, la corteza de la tierra se parte, mientras cámaras subterráneas de magma alimentan 12 volcanes activos. La temperatura en el desierto de Danakil alcanza los 50 grados centígrados. El agua hirviendo debajo de la tierra se mezcla con gases venenosos de cloro y azufre.
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0: En 1989, The Cure lanzó Love Song, una rareza optimista dentro de su álbum Disintegration.
1: Robert Smith la escribió como regalo de bodas para su esposa Mary, prometiéndole amor eterno a pesar de las giras.
0: En el video, hay tomas donde Robert sostiene su mano frente a la cámara, permitiendo ver su anillo de bodas, un gesto deliberado para reafirmar el significado de la letra.
1: Ha sido versionada por Adele y 311, pero nada supera la honestidad de la original. Una carta de amor hecha canción.

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1: Los fans han esperado casi 2 décadas por una secuela de The Devil Wears Prada. Y ahora el regreso de Miranda Priestly ya es una realidad. El primer avance, lanzado el 1 de febrero, reavivó la expectativa por volver a ver a Meryl Streep en su icónico papel junto a Anne Hathaway. Pero esta vez, la historia podría tomar un rumbo distinto. La película original mostró el lado glamoroso y también tóxico de la moda en los años 2000, especialmente en temas como la imagen corporal. Hoy ese enfoque está cambiando. En entrevista con Harper's Bazaar, Streep reveló que ambas actrices quedaron impactadas por la extrema delgadez de las modelos durante un desfile en Milán. Incluso Hathaway habló directamente con los productores para evitar replicar ese estándar en la pantalla. Porque en esta nueva etapa, la moda también busca evolucionar.
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0: The Rolling Stones vuelven a encender rumores sobre su próximo álbum. Tras misteriosos anuncios en varios países, todo apunta a que el nuevo disco se llamará Foreign Tongues. La campaña global llega después del lanzamiento secreto de Rock and Twist, porque cuando los Stones susurran, el mundo entero escucha.
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2: Empiezan a encenderse los focos rojos de una enfermedad que hace por lo menos 2 años no representaba ninguna muerte y que hoy ya lleva 20 fallecimientos tan solo en Ciudad Juárez y más de 30 en el estado. Hablo de la rickettsia, padecimiento que se contrae con la picadura de una garrapata infectada y que de no detectarse a tiempo puede derivar en la muerte. Desgraciadamente, el riesgo de contagio aumenta por la proliferación de perros callejeros infestados de garrapatas y que las autoridades no han hecho lo suficiente para controlarlos y ahora no hacen lo necesario para detener este riesgo de contagio de una enfermedad que puede ser potencialmente mortal.
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9: Considerada el segundo pulmón del mundo, la selva del Congo es la segunda selva tropical más grande tras el Amazonas. Se extiende por 6 países africanos y es famosa por ser el hogar de gorilas de montaña y los chimpancés. Sus densos bosques son esenciales para la lluvia regional y el sustento de millones de personas. La conservación de este ecosistema es prioritaria para proteger especies endémicas y mantener la biodiversidad.
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En 2003, Delays nos elevó con Neater Than Heaven. Lo que hace única a esta canción es la increíble voz de falsete de su vocalista Greg Gilbert, que le da un tono celestial y veraniego. En julio de 2024, medios como DIY Magazine volvieron a reseñar la canción, calificándola como un clásico adictivo que sigue siendo imposible de cantar para el humano promedio debido a su complejidad vocal. Gilbert falleció joven, pero nos dejó esta

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15: Somos locales. Somos locales. Hablemos de mamá a mamá y también a papá, con Gina Ibarra.
16: ¿Podemos ser amigos de nuestros hijos? La cercanía y la confianza son muy valiosas, pero no debemos olvidar que primero somos sus padres y sus guías. Ellos necesitan límites claros y contención, algo que un amigo no siempre puede ofrecer. La relación puede evolucionar con el tiempo, sí. Al crecer se vuelven más cercanos, esa relación es respetuosa y cómplice, y entonces podremos también ser confidentes. Mientras son niños o adolescentes, lo más importante es acompañarlos, orientarlos y brindarles seguridad sin sentir la presión de caerles bien todo el tiempo o de estar siempre felices y sonrientes, porque eso nos toca como padres. La crianza consciente prioriza su bienestar y desarrollo. Así que no debemos ser amigos de nuestros hijos.
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En 1993, No Rain, de Blind Melon, se convirtió en el himno alternativo por excelencia. Detrás de su ritmo alegre y acústico, la letra esconde una historia real sobre la depresión de una chica que prefería dormir para evitar el sol. Pero lo que grabó esta canción en nuestra memoria fue el video de la Niña Abeja, esa pequeña bailarina rechazada que al fin encuentra a su tribu en un campo verde. Aunque la banda sufrió la trágica pérdida de su vocalista poco después, nos dejaron esta joya eterna sobre encontrar tu lugar en el mundo.

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1: Los fans de Stranger Things están por vivir una nueva experiencia ahora fuera de la pantalla. La exitosa serie de Netflix dará el salto al formato en vivo con una gira de conciertos inmersivos que recorrerá su icónica música. Detrás del proyecto están Kyle Dixon y Michael Stein, creadores de la banda sonora ganadora del Emmy y miembros de la banda Survive, quienes llevarán al escenario un viaje sonoro por las 5 temporadas, desde el tema original de 2016 hasta el cierre de la historia. La gira incluirá ciudades como Praga, Bruselas y Berlín, además de fechas en Reino Unido y su cierre en Italia. Todo acompañado por una experiencia visual con luces y humo diseñada junto al artista MFO. Porque en Stranger Things, la música no solo se escucha, también se vive en otra dimensión.
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17: Un hurón puede llegar a vivir entre 5 y 8 años y mide unos 40 centímetros. Son carnívoros. La mayor parte del día duermen, pero cuando están despiertos son animales muy activos. En los últimos años se han convertido en animales de compañía.
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20: Las vacas tienen mejores amigas y se estresan mucho cuando las separan de sus compañeras de establo por mucho tiempo.
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1: Tienen más de 4,000 años de historia. ¿Pero sabes realmente qué contienen las salchichas que pones en tu mesa? Hoy te traemos el estudio de calidad de salchichas. Quédate para conocer todo sobre él.
0: Revista del Consumidor. Las salchichas son un alimento cotidiano en la despensa de muchas personas debido a su accesibilidad económica y practicidad. Pero, ¿sabes cuál es el origen de este embutido? Este se sitúa en Mesopotamia, en el año 2000 antes de nuestra era.
1: Hoy en día, las salchichas están hechas principalmente de carne y agua. De hecho, el agua puede representar hasta el 70% del producto final. Dependiendo del fabricante, también se les llegan a adicionar harinas, féculas, almidón o soya.
0: En el mercado existe una gran variedad, pero hay un detalle al que debes prestar mucha atención. ¿Sabes cuál es la diferencia entre una salchicha con pavo y una de pavo? Suena casi igual, pero no lo es. Cuando la etiqueta dice con pavo, significa que es una mezcla de pollo y pavo. El fabricante está obligado a declarar qué porcentaje de pavo le añadió. En cambio, si dice de pavo, significa que toda la carne que contiene proviene exclusivamente de esta ave. Eso sí, tome en cuenta que la cantidad total de carne en el producto siempre dependerá de la fórmula de cada marca.
1: El Laboratorio Nacional de Protección al Consumidor revisó diversos productos para verificar sus aportes nutrimentales y el cumplimiento de su regulación. Se analizaron 37 productos, 8 viena o tipo viena, 7 de pavo, 7 con pavo, 1 de pechuga de pavo, 3 para hot dog, 3 de pavo para hot dog, 2 con pavo para hot dog, 4 frankfurt y 2 para desayuno.
0: Se verificó toda su información comercial, la cual se encuentra en las etiquetas de cada producto. Estas tienen que cumplir con los requisitos de la norma oficial mexicana.
1: También se evaluó su calidad sanitaria, verificando la ausencia de agentes patógenos, como la salmonela, ya que son un riesgo para la salud.
0: Asimismo, se determinó la cantidad de nutrientes, como proteína, grasa, carbohidratos y agua. Estos nutrientes son esenciales para el funcionamiento de nuestro organismo, ya que le proporcionan energía.
1: Igualmente, se verificó que su contenido no excediera la cantidad de nitritos permitidos. Estos se utilizan como conservadores para inhibir el crecimiento de bacterias dañinas y mantienen el color rosa de los embutidos.
0: Se determinó la presencia de sodio y se verificó que coincidiera con el contenido declarado en la etiqueta. Finalmente, se calculó el aporte calórico por cada 100 gramos de producto.
1: Los resultados fueron los siguientes. Primero, debes saber que debido a que los embutidos suelen presentar cantidades elevadas de sodio, todos los productos resultaron con exceso de este mineral. Todos pasaron la prueba de calidad sanitaria, además de cumplir con el sodio y contenido neto que declaran.
0: Las salchichas que contienen más nitritos de lo permitido son dos de la marca Buffer, de Viena y Frankfurt, y Parma Savory, de pavo.
1: Los productos que no son veraces en su información comercial y declaran más proteína o grasa de la que contienen son las salchichas Viena de las marcas Buffer y Capistrano Clásica, las de pavo de Bernina, para hot dog de Buffer y para desayuno la marca Obertal.
0: Los productos que destacan tener pavo, pero contienen muy poco, son las marcas Swan Premium y Kir con pavo. Aunque destacan el ingrediente, solamente contienen el 4% de este cárnico.
1: Si vas a comprar salchichas, lo mejor es que sigas estas recomendaciones. Lee la etiqueta, revisa la fecha de caducidad y los ingredientes. Asegúrate de elegir el producto que deseas. La salchicha de pavo tiene el 100% de este tipo de carne, mientras que la que dice con pavo tan solo tiene del 4 al 25%.
0: Evita romper la cadena de frío. Deben colocarse hasta el último en tu carrito y ser lo primero en guardarse en el refrigerador al llegar a casa. Verifica los ingredientes. Si tienes alguna alergia, es importante revisarlos antes de la compra.
1: También consulta a tu médica o médico, ya que estos productos tienen cantidades elevadas de sodio y no es conveniente que las personas con hipertensión lo consuman.
0: La recomendación de la OMS para adultos es no rebasar los 2 miligramos diarios, es decir, menos de 5 gramos o una cucharadita de sal. En el caso de niñas, niños y adolescentes entre 2 y 15 años, esta cantidad debe reducirse aún más, ajustándose a su edad y sus necesidades energéticas.
1: Compara precios y calidad. Recuerda que cuidar tu consumo es cuidar tu salud y tu bolsillo.
2: Hoy.
0: Revista del Consumidor.
1: Gobierno de México.

0: Bienvenidas y bienvenidos a La Hora Nacional. Hoy vamos a tener para todos ustedes historias sobre cultura, medio ambiente, inclusión y la vida cotidiana de nuestro país.
1: Sí, y vamos a empezar con música de Cecilia Rivera, conocida como Tafate. Ella es compositora, poeta y activista mazateca de la región Cañada de Oaxaca.
0: Además, conoceremos cómo se arma el vehículo Olinia, el proyecto del auto eléctrico mexicano que apuesta por una movilidad más limpia y sustentable.
1: En el marco del Día Mundial del Medio Ambiente y del Día Mundial de la Bicicleta, hablaremos sobre acciones que impulsan el cuidado del planeta y la inclusión social.
0: Hablaremos con Manuel de la Torre, creador del Paseo a Ciegas, una iniciativa que desde hace más de 20 años permite que personas con discapacidad visual hagan recorridos en bicicleta acompañados por ciclistas voluntarios.
1: También vamos a platicar con la doctora Mariana Núñez Vespalova sobre el encuentro de arte textil, decorativo y utilitario original Mundial Social. Ahí, artesanas y artesanos mexicanos exhibirán piezas inspiradas en el Mundial 2026, mezclando tradición, creatividad y cultura popular.
0: Y en nuestros espacios de servicio les contaremos sobre la jornada notarial en la Ciudad de México para explicar los beneficios y apoyos disponibles para la ciudadanía. Así que comenzamos.
1: Hoy empezamos el programa con música de Cecilia Rivera, alias Tafate, que es una artista mazateca originaria de la región de la Cañada Oaxaqueña. Vamos a ver y escuchar una de sus canciones.
2: Hola, ¿qué tal? Mi nombre es Cecilia Rivera Martínez, Tafate y Momo García. La canción que vamos a presentar a continuación se titula Respira y sigue adelante. Está en lengua mazateca. Estamos en La Hora Nacional.

0: Buscando una movilidad más limpia, México está impulsando proyectos innovadores como Línea, que es un auto eléctrico diseñado con enfoque ecológico y tecnológico.
1: Este vehículo es una apuesta para reducir emisiones contaminantes y avanzar hacia un futuro donde el transporte sea más eficiente y sustentable. Vamos a ver y escuchar una cápsula sobre este proyecto.
2: México ha movido al mundo con destreza inigualable, con mentes y manos que dominaron la ingeniería para cuidarnos, que levantaron torres hacia el cielo y que le dieron color a nuestra vida. Con esa herencia, hoy trazamos un nuevo rumbo. Escuchando a quien da vida a la ciudad, a quien conoce el camino y a quien necesita movilidad accesible. Olínea es un proyecto construido por científicos de las mejores universidades del país, resultado de un método preciso y una visión compartida basada en las mejores prácticas.
3: Definimos la identidad y la experiencia. Cada superficie y cada volumen están pensados para que el vehículo conecte con las y los usuarios.
4: Desarrollamos el chasis y la arquitectura física para superar las pruebas de seguridad y de desempeño.
5: Gestionamos sistemas de calidad ambiental, de salud y seguridad en el trabajo para la mejora continua de Olínea en un sistema de gestión integral.
6: Anticipamos cualquier riesgo aplicando pruebas y metodologías preventivas para lograr un producto seguro, sin fallas y bajo la normativa aplicable.
7: En La Plata preparamos todo para que la producción sea eficiente, repetible y escalable.
8: Coordinamos la cadena de suministros y cuidamos de cada eslabón del proyecto para tener una producción precisa y con el mejor costo.
2: El ingenio ya lo teníamos. Hoy lo convertimos en nuestro motor, la energía que nos pone en marcha.
1: Hay proyectos que no solo transforman ciudades, sino también la forma en que entendemos la empatía y la inclusión. Hoy vamos a hablar de una iniciativa en la que personas voluntarias prestan sus ojos para que alguien más vuelva a sentir la emoción de pedalear.
0: Se trata de Paseo a Ciegas, una asociación civil que desde hace más de 15 años hace recorridos en bicicletas tándem, ya saben, estas bicicletas como dobles, para personas con discapacidad visual. Hoy nos acompañan Manuel de la Torre, que es el fundador de esta iniciativa, y Lola del Ángel, una usuaria de Paseo a Ciegas. Bienvenidos a La Hora Nacional. Qué gusto que estén con nosotros.
9: El gusto es nuestro.
10: Muchas gracias. Gracias por invitarnos.
1: Al contrario, nosotros felices de que estén aquí con nosotros. Y quisiéramos saber, Manuel, ¿cómo fue que nace Paseo a Ciegas? ¿Qué te motivó? ¿Cómo entendiste que no nada más era andar en bicicleta, sino una manera de transformar muchas cosas y muchos corazones?
9: Es cierto, como lo comentas, por aquel lejano 10 de enero del 2010, es que iniciamos una iniciativa en donde en la ciclovía recreativa de la Ciudad de México, este proyecto que se llama Muévete en Bici, estaríamos ahí en la glorieta de la Diana Cazadora ofreciendo esta posibilidad de andar en bicicleta, que es una dinámica muy lúdica, es un ejercicio, es un juguete, es un pasatiempo bellísimo el andar en bicicleta, compartiéndolo con una persona con discapacidad visual mediante una bicicleta tándem, una bici doble, donde un ciudadano, un guía, como un servidor, y ahora cientos o miles que han pasado a través de los años, ofrecen su tiempo para llevar a una persona con discapacidad, como mi amiga Lola del Ángel, que por obvias razones sola no lo podría hacer, y de esa manera disfrutar el andar en bicicleta, la ciclovía, la convivencia, el espacio público, la gente que se reúne cada domingo, que son familias, deportistas, niños, vas con tu mascota, en fin, y de esa manera compartir esa parte, ¿no? Así funciona, así nació Paseo a Ciegas, así nos conocimos hace ya muchos años, hicimos una gran amistad y eso ha sucedido, como les digo, con muchos seres humanos, personas con y sin discapacidad que nos unimos en ese punto para llevar a cabo esta actividad, esta labor mediante esta dinámica.
0: Manuel, ¿dónde podemos encontrar información sobre esta iniciativa? ¿Dónde puede inscribirse la gente? ¿Cuándo son los paseos? La parte ya logística, para que la gente se una.
9: Claro, sí. Estamos todos los domingos de 9 de la mañana a 1 y media de la tarde en la glorieta de la Diana Cazadora, dentro de la ciclovía recreativa de la Ciudad de México. Seguro nos encuentran ahora que todo se mueve vía redes sociales, Facebook, Twitter, Instagram y todas esas como Paseo a Ciegas AC. Y ahí van a encontrar mucho de lo que hacemos, los calendarios, las actividades, muchas de las imágenes, las descripciones y el amor que conjuntamos en cada una de nuestras actividades.
1: Lola, ¿cómo has sentido tu vida después de estar en estas bicicletas, en estos recorridos, en estos paseos a ciegas?
11: La verdad es que, vuelvo a decirlo, es maravilloso. Estoy muy, muy agradecida porque a veces no pensamos como en la parte recreativa para las personas con discapacidad. Ya hablamos mucho sobre, bueno, tal vez no mucho, sobre accesibilidad, trabajo, salud y esto, pero sí falta la parte recreativa, el lugar en donde poder hacer amigos, en donde convivir con otro que es igual que yo, con quien compartir experiencias. Y la verdad es que Paseo a Ciegas me ha dado esa oportunidad de, justo como dice Manuel, poder hacer amigos, no solo personas con discapacidad, personas sin discapacidad también, pero que entienden la discapacidad de otra manera, que pueden volver a... Pues es que existe como a veces esta parte en la que nos miran como personas extrañas, como algo diferente, y cuando te sensibilizas y empatizas, te das cuenta que todos somos seres humanos, claro. Todos cabemos en este lugar, y eso es lo que está chido, el poder sentir que sí estamos, somos parte de... La verdad es que ha sido muy, muy
1: padre. Qué bonito lo que nos acabas de decir. Muchas gracias, Lola. Sí,
0: muchas gracias a los dos por venir. Qué gusto conocer esta iniciativa. Felicidades por armarla.
12: Gracias.
0: Qué padre poder haber conocido tu experiencia, Lola. Y ya saben, si se quieren unir, ahora tienen ya todas las herramientas para hacerlo. Y pues invitamos a toda la gente justo a participar. Y una vez más, muchas gracias por acompañarnos en la Hora Nacional.
11: Gracias. Muchas gracias. Gracias a ustedes, de verdad.
1: Gracias a ustedes. Y gracias a ustedes que nos están viendo y escuchando. Esto es La Hora Nacional. Quédense con nosotros.
0: El arte textil mexicano va a tener un espacio especial con el Encuentro de Arte Textil Decorativo y Utilitario Original Mundial Social.
1: La subsecretaria de Cultura Marina Núñez Vespalova platicó con nuestro compañero Orlando Abad sobre esta iniciativa donde artesanos de todo el país mostrarán piezas inspiradas en el Mundial 2026 que ya está a la vuelta de la esquina.
13: México lindo y querido, hay muchos motivos para celebrar y uno de ellos es el Mundial, por supuesto. El Mundial Social incluye un montón de actividades y hoy vamos a abarcar una muy especial. Es Original, ustedes saben que Original es un programa que apoya a los artesanos y artesanas de muchísimas disciplinas de nuestro país. Para platicar más al respecto y de un evento muy especial, está aquí la doctora Marina Núñez Vespalova, que tiene todos los detalles al respecto del 4 al 7 de junio en el Complejo Cultural Los Pinos. ¿Es cierto, doctora?
14: Así es, muchas gracias.
13: Bienvenida a La Hora Nacional. Cuéntenos, ¿cómo es que nació esta fusión, este Original edición especial?
14: Esta edición nació porque creemos que tenía que haber un espacio con motivo del Mundial que mostrara de mejor manera la gran diversidad que tiene México a través de su arte popular. Nosotros solemos hacer dos emisiones de Original, el de arte decorativo, que es justo en junio, y el de arte textil, que es el tradicional que se hace en el mes de noviembre. Ahora los fusionamos, invitamos a compañeros artesanos textiles también a esta emisión de junio y logramos una edición la más grande. Hay 515 artesanos de todo el país, de distintas técnicas textiles y ramas artesanales. De verdad, va a ser una explosión de riqueza cultural fantástica, de arte, de dominio de técnicas, además técnicas que hablan mucho de nuestro país, de la gente que la sigue preservando. Y a todo eso se une también una gran oferta cultural muy amplia para todo tipo de públicos. Tenemos para bebés de 0 a 5 años un espacio que se llama Nido. Tenemos para 6 a 12 años talleres que van introduciendo al arte popular a través de los propios maestros artesanos, que son quienes dan estos talleres. Tenemos para adultos mayores que a veces recuerdan quizá algunas cosas que ya sabían hacer. Muchas de las señoras bordan, por ejemplo, entonces se encuentran con maestras que les enseñan, que les recuerdan cómo mejorar ese bordado. Y hay música y hay comida y creo que es un espacio muy completo que habla también de todo el ambiente que rodea el mundo del artesano.
13: Todo lo que ustedes tienen que saber es que México es riquísimo, pero qué mejor que de la mano de los artesanos. Y tantos, ¿no? Más de 500, imagínense. La cita está dada en Chapultepec. ¿Y hay algo más que tengamos que saber para disfrutar en su plenitud este ventazo?
14: Que tienen que ir con el alma dispuesta, abierta, con zapato cómodo, darse el tiempo para visitar Original. Son 12 kilómetros de riqueza cultural, donde vale la pena detenerse, ver cada pieza, hablar con el artesano y de repente sentarse, comerse un buen taco. Vamos a tener representación gastronómica de prácticamente 10 estados de la República con cocineras tradicionales y para bajar la comida un buen zapateado.
13: ¡Qué rico! Y hasta baile va a haber. Bueno, ir, disfrutar, conocer, observar y también aprender en estos talleres va a ser algo sin igual. Sin duda es una gran edición, esta edición especial del, podríamos decir que es mundialista, ¿no?
14: Es totalmente mundialista, tenemos una cascarita también.
13: Ah, y además, miren, el puro orgullo de ser mexicano ya habla por sí mismo, pero si a eso le agregamos toda la tradición de nuestras artesanías, es garantía de calidad y de pasarla súper bien. Doctora Marina, muchísimas gracias por compartirnos toda esta información y allá nos vemos.
14: Allá nos vemos, muchas gracias.
13: Allá nos vemos.
0: Cada año miles de personas aprovechan las jornadas notariales para hacer trámites como testamentos, escrituras y regulación patrimonial a costos accesibles. Estas campañas buscan dar más certeza jurídica a las familias mexicanas.
1: Y para entender cómo funcionan estos programas, sus beneficios y por qué es importante mantener nuestros documentos en regla, hoy tenemos con nosotros al licenciado Fernando Dávila Rebollar, especialista en materia notarial. Licenciado, bienvenido a la Hora Nacional.
12: Muchas gracias por esta invitación y aprovechar este espacio con su distinguido público. Efectivamente, como bien señalas, es una tradición realmente en la actividad notarial en la Ciudad de México, siempre estar presente en todo lo que es el apoyo a la población en todo lo que son sus necesidades. Y una de ellas básicamente pues es el aspecto patrimonial. Está por demás reconocido que bueno, pues prácticamente el tener su propiedad, su patrimonio, aspirar a tener debidamente un pedazo de patria, como dicen, y debidamente formalizado y escriturado. La cereza en el pastel de cualquier adquisición de cualquier inmueble, digamos, es la escritura pública. Ella es necesaria, es importante, es el título de propiedad. Con base en ello se inscribe al dueño en el registro público de la propiedad previo pago de los impuestos y pasando por un procedimiento de escrituración. La intervención del notario es importante porque precisamente la labor del notario es verificar que quien adquiere un inmueble lo está haciendo de quien a su vez debidamente es dueño, propietario, y que el inmueble precisamente cumple con todos esos requisitos, principalmente que el registro público de la propiedad todo esté en orden y sea una propiedad perfectamente regularizada, por decir así, y pues garantizar a quien va a adquirir que tanto esfuerzo implica, tanto sudor implica tener una propiedad, hacerlo correctamente. Efectivamente, el tema de la escrituración siempre, de alguna manera, pues ha implicado un costo. De tal manera que en la Ciudad de México, todo el que quiere escriturar en la Ciudad de México un inmueble, tiene beneficios fiscales muy importantes. Es decir, se simplifica en el sentido de que, por ejemplo, no se requiere tener un avalúo para escriturar, que eso siempre representa un costo importante. ¿Por qué? Porque la base para el pago de todos los impuestos, derechos de registro y cálculo de honorarios, va a ser el valor catastral que venga en la boleta señalada. En la propia ley se establecen los rangos de valores catastrales. En estos artículos se establece pues un tabulador. Hay tablas que, dependiendo del valor catastral, de un valor mínimo a un valor máximo, si tu boleta catastral señala ese valor, vas a tener derecho a este beneficio de jornada notarial, y que los descuentos pueden ir desde el, gradualmente vienen del 10, 20 hasta el 60, y en algunos casos, tratándose de herencias, que ese siempre ha sido un tema de las escrituraciones por herencias, se detectó que pues muchas veces la falta de regularización de los inmuebles venían de herencias, Javier.
1: Sí,
12: de
1: sí.
12: Que efectivamente dicen, no, pues este,
1: parece que es fácil que le hereden a uno, pero sí, realmente no lo es.
0: Sí, bien,
1: y es caro
12: el costo, ¿no? La gente decía, pero ¿cómo? Si es la propiedad donde siempre he vivido.
1: Sí, claro,
12: ¿por qué
1: claro.
12: Si mi papá murió ahora tengo que pagar? Bueno, pues es un concepto que ahí está en la ley. Pero afortunadamente en jornadas notariales hay un capítulo especial para sucesiones. Y en el caso de sucesiones hay otros rangos de valor, pero los descuentos pueden ser hasta del 80%.
1: Sí, buenísimos.
12: Entonces, fíjate, entonces no tienes que pagar en la avalúo. Pagas con base en el valor catastral y aparte el resultado con una reducción de hasta el 80%.
1: Ah, no.
12: Sobre todo también fomentar que gran medida la irregularidad en las propiedades se debe a de que vienen de sucesiones y se deja. El notario de Ciudad de México tiene una tradición de servicio a la ciudadanía. No cobra por asesorías, por gente que vaya y pregunte qué puede hacer para escriturar. Entonces, el tema de estos dos artículos, estas adiciones a la jornada notarial, tienen esa finalidad. Los requisitos muy sencillos, es, insisto, basado en tu boleta predial vigente, dependiendo del valor catastral, vas a tener derecho a beneficios. Tienes que ir con el notario al que te corresponda, de tu preferencia, y le debes de llevar simplemente la escritura, la boleta, tu identificación, vas a llenar un formato. El notario te va a ayudar, el notario prácticamente no toma Mientras tengas tu título, tu boleta de predial, ve a ver al notario, te va a decir si entras en jornada notarial y él se va a encargar, conoce los procedimientos. Pero en general, acérquense con su notario o al Colegio de Notarios de la Ciudad de México. Perfecto. Agradezco muchísimo al esta oportunidad a la Hora Nacional y a ustedes por este espacio.
0: Mil gracias, gracias a usted, licenciado, de verdad. Gracias. Acérquense a su notario, ya saben, todas las preguntas se contestan gratis. Y quédense con nosotros. ¿A dónde van? Esto es la Hora Nacional.
1: Acérquense a la Hora Nacional.
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0: El cambio climático y la contaminación son cada vez más visibles y más preocupantes. Y por eso, cuidar el medio ambiente tiene que ser una tarea de todas y todos. Por lo mismo, fechas como el Día Mundial del Medio Ambiente nos ayudan a pensar en nuestras acciones diarias y también en sus consecuencias.
1: Y además, esta semana también se conmemora el Día Mundial de la Bicicleta, una alternativa de movilidad mucho más sustentable. Y como en nuestro país se impulsan proyectos como Línea, una iniciativa de energía limpia, hoy queremos hablar sobre por qué es tan importante cuidar nuestro planeta. Para esto nos acompaña nuestro colaborador, Eric Ortiz. Eric, bienvenido una vez más a la Hora Nacional.
16: Un gusto una vez más acompañándoles aquí a todos ustedes y a quienes nos ven en casita esta noche.
0: ¿Cuáles son las acciones más sencillas que realmente nos pueden ayudar a cuidar el medio ambiente?
16: Las fundamentales sería primero la educación de los datos. Implementarla a través de los municipios, aquellos municipios que son capaces de medir su gasto de energía y su gasto de agua, son municipios capaces de cumplir con metas internacionales. Otras metas serían, como personas, lo que podemos nosotros realizar es el consumo local, que quizá es un tema que ya se escucha muy trillado por algunas campañas, pero es algo muy importante porque nosotros al consumir local lo que estamos realizando es, estamos reduciendo nuestra emisión transfronteriza de contaminantes. Y la tercera sería que en nuestros hogares tratemos de ir adaptando nuevas tecnologías con energía limpia, adquirir aparatos electrónicos que cumplan con los estándares internacionales, ¿no?, del ahorro de energía y sobre todo medir nuestros consumos y gastos de agua, de luz y de gas.
1: Oye, Eric, ¿y estas pequeñas acciones, pero que son hechas por muchísimas personas, qué impacto tienen?
16: Hay un dato muy importante y contundente de la Organización Mundial Meteorológica. Ha dicho que el planeta sigue rompiendo récords en el alza del calentamiento global. Lo que ha hecho el mundo ante esta situación es crear el Acuerdo de París, conformado por más de 200 países, en el cual se incluye México, y en este pues se han comprometido a que el planeta no alcance el 1.5 grados de temperatura. Y esto es algo muy importante para nosotros como país, porque según datos de la OCDE y del Banco Mundial, en nuestro país es propenso a fenómenos hidrometeorológicos, y esto no solamente tiene una implicación ecológica, también tiene una repercusión económica en nuestro desarrollo si es que nosotros no tenemos una resiliencia climática y adaptamos nuestras infraestructuras ahora que estamos a tiempo.
0: Oye, Eric, y aprovechando que también se celebra el Día Mundial de la Bicicleta, ¿crees que el uso de la bicicleta pueda generar un impacto positivo en las ciudades y en nuestra salud?
16: Si nosotros vemos ejemplos como el de Países Bajos, que han sido uno de los países que ha implementado este tipo de acciones, se pueden dar cuenta que las calles han empezado a cambiar, los ríos, la naturaleza se empieza a ver diferente, pero también el hecho de nuestra salud, ¿no? Al tener otro tipo de movilidad, incluso en las emociones, nos beneficiaría muchísimo, tanto en la salud como en nuestro entorno y el medio ambiente.
1: ¿Cómo podemos crear mayor conciencia ambiental desde nuestra casa y en nuestra comunidad o a nivel comunidad?
16: Cuando pensamos en el mundo y en los tratados internacionales, creemos que solamente se firman en una mesa en Suiza o en Alemania o en algún país lejano. Pero la realidad es que esto toma relevancia cuando lo ejecutamos en nuestras calles, cuando lo ejecutamos en nuestras casas, con el manejo de los residuos, ¿no? Cómo separamos la basura, cómo nosotros, si no necesitamos tantos focos en la casa, pues prendemos solamente los que necesitamos. Al momento de bañarnos, pues reciclar el agua, que no se desperdicie, ¿no? Yo creo que con pequeñas acciones nosotros podemos lograr que haya cambios muy significativos en nuestro entorno y sobre todo en el cuidado de nuestro medio ambiente. ambiente. Recordemos que el medio ambiente no conoce fronteras ni ideologías, conoce soluciones técnicas y yo creo que es cuidar nuestro entorno.
1: Así es. Eric Ortiz, una vez más, muchísimas gracias por acompañarnos aquí en La Hora Nacional y también a ustedes, muchísimas gracias por acompañarnos.
17: Hola, ¿qué tal? Mi nombre es Cecilia Rivera Martínez, Tafate y Momo García. La siguiente canción que vamos a compartir con ustedes se titula Tu Voz. Estamos en La Hora Nacional.

0: En su libro autobiográfico Vivir para contarla, Octavio Paz dijo lo siguiente: la vida no es lo que uno vivió, sino lo que uno recuerda y cómo lo recuerda para contarlo. Y con esta frase terminamos la primera parte de esta Hora Nacional.
1: Antes de ir a una pausa, queremos mandarle saludos a todas y todos los que nos escriben cada semana. Hoy van para Rolando Hernán Pérez, Rafael Vázquez Castro, Francisco Segura y Raúl Robles en Fresnillo, Zacatecas.
0: También para Betty Nav en Zultepec, Estado de México, Alicia BFG, Cecilio Godínez en Dolores Hidalgo, en Guanajuato, Gabriel Dávila en Torreón, Coahuila y Saúl Basilio.
1: Y otros para Verónica Muñoz Centeno, José Luis Hernández Álvarez y Paloma Espinosa, que nos platicó que escucha La Hora Nacional desde que estaba en la primaria.
0: ¡Ah, qué buena onda!
1: Sí, le mandamos un abrazo.
0: Por eso le he ido también en la vida, desde chiquita.
1: Mira, nomás.
0: Bueno, pues muchísimas gracias por escribirnos, por escucharnos y por ser parte de esta comunidad. Recuerden que estamos en YouTube, Facebook, Instagram, TikTok, X y Spotify.
1: También nos pueden contactar en el número 55-34-83-42-39 o mandarnos un correo electrónico a la dirección lahoranacional@segob.gob.mx. Que tengan muy buenas noches y muy bonita semana.
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1: Buenas noches a todas y todos. Les saluda Carolina Soto Gutiérrez, dándoles con gusto la bienvenida a Sonora en la Hora Nacional. Agradecemos al cantante y compositor sonorense Gerardo Peña por su canción Corrido del 5 de junio. Hoy les presentaremos una charla con los doctores Jorge Nasif Mina, Amparo Angélica Reyes Gutiérrez y Juan Carlos Lorta Sáenz, quienes nos hablarán sobre la custodia y organización del Archivo del Estado de Sonora.
2: Bienvenidas y bienvenidos, les saluda Alonso Valdés León. Hoy recordaremos un aniversario más del inicio de la huelga de Cananea y honraremos la memoria de las víctimas fallecidas y sobrevivientes de la guardería ABC.
1: Acompáñenos, aquí inicia Sonora en la Hora Nacional.
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4: Los que hoy tienen trabajo, quizá mañana no lo tengan. ¡Green es un farsante! En vez de pagaros lo mismo que los gringos, nos llama hermanos, amigos, compadres. Y nosotros nos creemos el cuento de su amistad, cuando la amistad se demuestra con mejores condiciones de trabajo. Propongo que todo el mundo abandone el trabajo de la mina. Se trata de pegarle al compadre Green para que entienda. ¡Sí!

0: El 1 de junio de 1906 estalló en el Mineral de Cananea, Sonora, una huelga que se convirtió en un símbolo del movimiento obrero en los últimos años del porfiriato. La localidad tenía una centenaria tradición minera cuando en 1899 se estableció la Cananea Consolidated Copper Company, propiedad del coronel estadounidense retirado William C. Green, quien compró muchas de las viejas minas, abrió otras, construyó una planta de concentración y fundición de cobre y extendió el ferrocarril a los puertos fronterizos de Naco y Nogales.
1: Estas transformaciones, que vincularon estrechamente a Cananea con la pujante economía del suroeste estadounidense, atrajeron a miles de trabajadores de otras regiones del país que llegaron en

0: hacer valer las leyes mexicanas en una población donde todo era dictado por la compañía y eran palpables los abusos de los funcionarios y de los capataces extranjeros.
1: El 31 de mayo de 1906, los trabajadores de la mina Overseas recibieron el aviso de que se reduciría el personal, con lo cual aumentaría la carga de trabajo, pero no los salarios de los operarios que no fueran despedidos. Esa misma noche, los mineros decidieron suspender sus labores y la madrugada del 1 de junio empezó la huelga, que poco a poco se extendió a otras minas.
0: Esa tarde iniciaron los enfrentamientos entre la policía y los capataces de las minas contra los huelguistas. Un grupo de Rangers de Arizona cruzó la frontera para colaborar en la represión del movimiento, no sin antes combatir a los aduaneros mexicanos.
1: El gobernador de Sonora, Rafael Izabal, autorizó que esos Rangers fueran empleados por la compañía para resguardar sus instalaciones. Luego llegó un destacamento del ejército mexicano que aprehendió a los dirigentes de la huelga. Diéguez y Vaca Calderón fueron enviados a la cárcel de San Juan de Ulúa, donde estuvieron presos hasta 1911. Los demás huelguistas fueron obligados a regresar al trabajo.
0: El 6 de junio terminó la huelga, pero la iniquidad de la compañía extranjera y la soberbia de su actuación fortalecieron el espíritu nacionalista de muchos mexicanos, quienes llevarían ese impulso y esas preocupaciones sociales a la Revolución de 1910 y a la Constitución de 1917.
1: Junio 1906, junio 2026, 120 años del inicio de la huelga de Cananea, precursora de la Revolución Mexicana.
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1: Amigas, amigos, bienvenidos, bienvenidas sean a la etapa de la entrevista. Hoy tenemos una gran oportunidad de conocer acerca de nuestro acervo histórico en el estado de Sonora, porque tenemos tres eminencias en materia archivística. Doctor Jorge Nassif Mina, director general del Archivo General del Estado de Sonora. Bienvenido, ¿cómo está, doctor?
3: Muchas gracias, muy bien, muy contento y muy honrado de estar con ustedes.
1: Doctora Amparo Angélica Reyes Gutiérrez, directora del Archivo Histórico Central. ¿Cómo está, doctora?
4: Muy bien, muchísimas gracias por la invitación para platicar sobre acervo tan interesante que tenemos.
1: Y bueno, también queremos agradecer al doctor Juan Carlos Lorta Sáenz, director de Desarrollo Archivístico y Normatividad también en el Gobierno del Estado de Sonora. Bienvenido, doctor, ¿cómo está?
5: Buen día, muy bien, es un gusto acompañarlos.
1: El tema de hoy es custodia y organización del archivo del Estado de Sonora. Y bueno, doctor Nassif, usted como el responsable directo del Archivo General del Estado, ¿qué nos puede platicar acerca de nuestro acervo?
3: Pues muchas gracias. Primeramente, con el permiso de todos ustedes, quisiera explicarles qué pasó en el estado de Sonora a partir del día primero de agosto del año pasado. Uh-huh. El día primero de agosto del año pasado, el señor gobernador tuvo a bien nombrarme director general del Archivo General del Estado. Esto no significa que no había un archivo histórico del estado, pero estaba administrado por lo que conocemos como el Boletín Oficial, los cuales habían luchado muchísimo por preservar nuestra memoria histórica y, obviamente, por difundir de manera de lo posible el proceso. Lo que sucede es que la Ley de Archivos del Estado de Sonora, que se publica el 17 de septiembre del 2020, establecía que tenía que haber un Archivo General del Estado. Esta ley, pues por alguna razón la mandan a una acción de inconstitucionalidad por medio del Archivo General de la Nación y el entonces SINAI, porque decía que había algunos artículos que no eran reflejo fiel de la Ley General de Archivos. Entonces se fue ante Constitucional y después de 2 años, el 28 de octubre del 2022, se decreta una reforma a esta ley. Esa reforma tuvo que ver también con este artículo 96, donde establecía que el Archivo General del Estado tenía que ser un órgano.

0: organismo público descentralizado, no sectorizado. Anterior decía que tenía que estar sectorizado a gobierno. Aquí decía no sectorizado. Pero finalmente, aunque ese decreto 52 que marca la reforma no, o sea, se publicó en diario, en boletín oficial, pues resulta que nadie le hizo caso. Al no hacerle caso, obviamente esto siguió trabajando y el boletín oficial siguió trabajando durísimo, pero durísimo, para tratar de mantener la información, capacitar a la gente, en fin, ¿no? El doctor Juan Carlos Holguín trabajó muchísimo con su equipo de trabajo en este proceso. Pero llegó un momento en que fue necesario hacer una revisión. Precisamente a partir del mes de enero del 2024, se comenzó a hacer esta revisión y se dio cuenta que ya habían pasado muchos años y que el Archivo General del Estado no funcionaba como tal. Uh-huh. Hasta que por fin, el año pasado, se logra hacer ese proceso. Pero nos sacamos la rifa del tigre, porque resulta que, por desgracia, había que crear un organismo. Y crear un organismo no es fácil. Había que crearlo, ver todo lo de los presupuestos, ver todo lo de las estructuras orgánicas, establecer todo aquello que tenía que generarse en un reglamento interior. Bueno, todo lo logramos cumplir. El Archivo General del Estado ya está funcionando y está separado del boletín oficial. Seguimos, los acervos históricos siguen estando en el mismo lugar físico donde estaban, porque todavía no tenemos una sede propia. Entonces estamos viviendo de prestado. Tenemos ese espacio prestado. Y también las oficinas en donde se encuentran las otras áreas, el administrativo, desarrollo archivístico y la oficina de un servidor, está prestada por la Oficialía Mayor, que además el oficial mayor fue un elemento fundamental para que esto se creara. Él comenzó a darse cuenta que no había facilidad, que no se estaba cumpliendo, y él hizo todo lo posible con el señor gobernador para que el Archivo General del Estado cumpliera, primero, con la Ley General de Archivos. Segundo, con la Ley General de Archivos del Estado de Sonora. Y empecemos a trabajar los archivos administrativos, organizarlos y que funcionen para poder tener nuevos archivos históricos. Y obviamente estos archivos históricos tienen que ver finalmente con un procedimiento administrativo, porque ningún documento se crea para ser histórico. Uh-huh. Al contrario, se crea para cumplir un trámite, cumplir un proceso administrativo legal o contable, pero su información, su desarrollo lo convierte en histórico. Así es como le quisiéramos difundir que ya tenemos un Archivo General del Estado funcionando, separado del boletín oficial.
1: Llegar a este grado, doctora Amparo Angélica Reyes Gutiérrez, directora del Archivo Histórico Central del Acervo, ¿cómo se da esta relación de trabajo ahora que ya tenemos a nuestro propio órgano que es el archivo?
2: Aquí en el Archivo Histórico lo que tenemos pues son fondos que datan desde el siglo XIX, que son, digamos, ya materiales que requieren cierto trabajo de conservación, por ejemplo. Son archivos también o acervos que durante mucho tiempo han estado descuidados en el sentido de que no han tenido un trabajo de limpieza, no han estado, digamos, en condiciones adecuadas. Entonces, una de las cosas o de los propósitos en los que nos queremos concentrar al principio es precisamente en hacer catálogos, inventarios que ayuden a los usuarios a identificar más rápido la información y pues implementar pues un programa de conservación preventiva para lograr que estos documentos que tenemos en nuestro archivo, que como les digo algunos datan de finales del siglo XVIII, pues puedan seguirse conservando y estén disponibles para consulta pública.
1: Este trabajo que desarrollan las personas que están integradas dentro de esta custodia y organización, pues debe de llevar una normatividad, debe de llevarse todo un proceso de capacitación. Doctor Juan Carlos Lorta Sáenz, usted como director de desarrollo archivístico y normatividad, ¿cómo estamos en ese sentido? Porque no solamente estamos hablando de la ciudad de Hermosillo, no solamente estamos hablando del gobierno del estado, estamos hablando de los poderes distintos que constituyen el Estado Libre y Soberano de Sonora, y eso incluye los municipios. municipios y tenemos mucha información ahí.
3: Tenemos calculado en esta dirección que existen alrededor de 200

0: y lo vamos a encontrar.
1: Así es, perfecto. Gracias, doctor Jorge Nassif Mina, director general del Archivo General del Estado. Doctora Amparo Angélica Reyes Gutiérrez, directora del Archivo Histórico Central.
2: Yo invito a la gente a que vaya y consulte el archivo histórico, porque no podemos amar lo que no conocemos, ¿verdad? Y yo estoy segura que si van y se dan una vuelta, consultan documentos, pues se van a llevar, digamos que además de conocimientos, un cierto contacto con nuestra historia, con los documentos, y bueno, pues yo les hago esa invitación.
1: Es una buena forma de conocernos más, para apreciar más todo lo que tenemos. Doctor Juan Carlos Lorta Sáenz, director de Desarrollo Archivístico y Normatividad.
3: Bueno, nosotros desde nuestra dirección invitamos también a que profundicemos pues en la normatividad y en la cultura archivística para en la administración pública y también en los particulares podamos desarrollar mejor esto y avancemos realmente. Ahora justamente en este periodo de transformación digital, como bien comentas, les invitaría yo a poner en orden el papel para entonces sí proceder al soporte electrónico. Eso sería un avance interesante en la administración pública.
1: Muchas gracias, gracias a los tres y abierta la invitación para seguir platicando, porque esto nos da muchos temas, muchísimos de los cuales podemos platicar. Y bueno, en las etapas históricas que nos ha tocado vivir en lo contemporáneo, en el pasado, etcétera, tenemos mucho de qué hablar porque Sonora es grande en historia, en arraigo y queremos conocer más. Muchas gracias a los tres.
0: Gracias, gracias a ti, gracias. Muy amables.
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0: Hemos llegado al final de esta emisión de Sonora en la Hora Nacional. Hoy compartimos una charla con los doctores Jorge Nassif Mina, Amparo Angélica Reyes Gutiérrez y Juan Carlos Lorta Sáenz, quienes nos hablaron sobre la custodia y organización del Archivo del Estado de Sonora.
1: Hoy recordamos un aniversario más del inicio de la huelga de Cananea y honramos la memoria de las víctimas fallecidas y sobrevivientes de la guardería ABC.
0: Estuvimos con ustedes en la operación técnica Rocío Morales. Agradecemos a Rebeca Lerma García por su colaboración. En la producción y voz los acompañamos Alonso Valdés León y su servidora Carolina Soto Gutiérrez. Les invitamos a que nos acompañen el próximo domingo en una edición más de Sonora en la Hora Nacional. Buenas noches.
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3: La competencia de motociclismo más antigua, prestigiosa y peligrosa del mundo, Isle of Man TT, acelera rumbo al cine con una producción de alto perfil. Amazon MGM Studios desarrollará Isle of Man, una película protagonizada por Channing Tatum y producida por Brad Pitt. El rodaje se realizará durante la edición 2026 del evento, buscando capturar la intensidad y el riesgo de una de las competencias más extremas del mundo. Además, el proyecto incluirá una serie documental titulada Greatest Show on Earth, que ampliará la experiencia para el público global. La producción se coordinará para no afectar la seguridad ni el desarrollo de la carrera.
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11: Hablemos de mamá a mamá y también a papá, con Gina Ibarra.
12: ¿Podemos ser amigos de nuestros hijos? La cercanía y la confianza son muy valiosas, pero no debemos olvidar que primero somos sus padres y sus guías. Ellos necesitan límites claros y contención, algo que un amigo no siempre puede ofrecer. La relación puede evolucionar con el tiempo, sí. Al crecer se vuelven más cercanos, esa relación es respetuosa y cómplice, y entonces podremos también ser confidentes. Mientras son niños o adolescentes, lo más importante es acompañarlos, orientarlos y brindarles seguridad sin sentir la presión de caerles bien todo el tiempo o de estar siempre felices y sonrientes, porque eso nos toca como padres. La crianza consciente prioriza su bienestar y desarrollo. Así que no debemos ser amigos de nuestros hijos.
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3: Figuras de Hollywood como Ben Stiller, Mark Ruffalo y Robert De Niro rechazaron la inminente fusión entre Paramount y Warner Bros. Discovery. El acuerdo de $111 mil millones daría control sobre franquicias como Harry Potter y Game of Thrones. Porque cuando cambian los dueños, también cambia el futuro del entretenimiento.
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11: El récord mundial de personas riendo simultáneamente en un lugar fue de 123 mil. ¡Pura alegría!
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1: Datos relevantes.
2: El encendedor de bolsillo se inventó antes que los cerillos, facilitando la creación de fuego de una manera mucho más rápida.
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2: Los cerdos no pueden mirar físicamente al cielo debido a la forma y musculatura rígida de su cuello y espalda.
1: La importancia del saber.
3: El sentido del olfato de un perro es miles de veces más agudo que el de cualquier ser humano promedio.
1: El apunte del día.
3: El papel moneda no es de papel, sino de una mezcla de algodón y lino para hacerlo más resistente al uso.
1: Las cosas que ignoras.
3: Los diamantes son trozos de carbón que soportaron una presión extrema y calor intenso bajo la superficie de la Tierra.
1: Conoce más.
3: Los caballos no pueden vomitar, lo que los hace muy susceptibles a los cólicos abdominales.
1: Aprendamos juntos.
3: El primer despertador solo podía sonar a las 4 de la mañana, hora necesaria para los trabajadores de la época.
1: Fórmula del conocimiento.
3: La piel de los tiburones está cubierta de escamas diminutas que actúan como dientes.
1: Información sorprendente.
3: Las vacas tienen mejores amigas y sufren altos niveles de estrés cuando las separan de sus compañeras de establo habituales.
1: Lo que no sabías.
3: El estornudo viaja a una velocidad de 160 kilómetros por hora, expulsando aire y partículas hacia el exterior rápidamente.
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1: Territorio animal.
3: Las tortugas marinas han habitado los océanos durante millones de años. Existen varias especies que recorren miles de kilómetros a lo largo de su vida. Nacen en playas arenosas y cuando alcanzan la adultez, regresan al mismo lugar para poner sus huevos. Se alimentan de medusas, algas, crustáceos y pequeños peces. Son animales tranquilos y longevos. Actualmente enfrentan amenazas como la contaminación, las redes de pesca y el plástico en el mar. Muchas tortugas confunden bolsas con medusas, por lo que puede ser mortal. Proteger sus zonas de anidación y reducir los desechos ayuda a conservar estas especies tan importantes para el equilibrio marino.

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¿Sabías que cada vez que un ave vuela puede estar sembrando un bosque entero? Mientras cruza montañas o ríos, lleva consigo semillas pegadas a sus plumas, en sus patas o en

0: crecer en un pastizal de Sonora.
1: Todo gracias a que un ave se comió su fruto.
0: Y no estamos hablando de distancias cortas. Las aves migratorias pueden transportar semillas más de 300 kilómetros, incluso entre continentes. Cruzan océanos con semillas adheridas al plumaje o en su sistema digestivo, colonizando islas remotas que jamás tendrían vegetación sin ellas. Las aves residentes y migratorias trabajan en equipo. Las locales, que viven todo el año en el mismo lugar, mantienen un flujo constante de semillas, regenerando la vegetación cercana. Mientras tanto, las migratorias actúan como mensajeras entre regiones, conectando poblaciones vegetales separadas por cientos de kilómetros. Pero esto no es casualidad.
1: Es una alianza evolutiva de millones de años.
0: Las plantas desarrollaron frutos jugosos y coloridos como pago por el servicio de taxi. Las aves obtienen nutrientes de la pulpa y las semillas viajan gratis en su sistema digestivo, hasta ser excretadas lejos del árbol madre. Pero el cambio climático está rompiendo este pacto milenario. Las aves migratorias están desplazando sus rutas hacia zonas más frías, lo que desconecta los ciclos reproductivos de muchas plantas. El ritmo de migración ya no coincide con la maduración de los frutos, y sin aves, muchos bosques no pueden regenerarse. Sabemos todo esto. Antes se capturaban aves con redes de niebla para analizar sus heces.
1: Pero ahora usamos códigos de barras de ADN.
0: Analizamos pequeños restos genéticos en sus heces y listo. Sabemos exactamente qué semillas transportó cada ave.
1: Ciencia molecular al servicio de la conservación.
0: Entonces, cada ave que ves no es solo un animal bonito que canta. Es arquitecta de bosques, sembradora de carbono, conectora de ecosistemas. Su desaparición implicaría la pérdida de miles de interacciones ecológicas que sostienen la vida en los trópicos. Conservar aves es conservar bosques, es proteger el almacenamiento de carbono.
1: Es garantizar que las plantas puedan adaptarse al cambio climático buscando nuevos hábitats.
0: Porque sin aves sembradoras, los árboles no pueden cruzar montañas, ni ríos, ni campos. Se quedan inmóviles, esperando un vuelo que quizás nunca llegue. Con información del portal, una mirada a la ciencia. Les saluda Mónica Genis.
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1: En pleno corazón de Zapopan, Jalisco, se erige la imponente Basílica de Zapopan. Esta joya arquitectónica fue construida en 1690 por frailes franciscanos en honor a la Virgen de la Inmaculada Concepción o Virgen de la Expectación, que actualmente se conoce como Virgen de Zapopan, cuya imagen de solo 34 centímetros de alto data desde el siglo XVI. Dos culturas resguardan el atrio de la basílica. Se trata de la figura de Fray Antonio de Segovia, quien donó la imagen de la Virgen de Zapopan y del Papa Juan Pablo II, acompañado de un niño vestido de charro. Cada 12 de octubre, la Basílica de Zapopan alista la llegada de la Virgen de Zapopan, acompañado por millones de fieles que parten en peregrinación desde la Basílica de Guadalajara, tradición que se conoce como la romería y que fue declarada por la UNESCO como Patrimonio Cultural Inmaterial de la Humanidad.
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1: Cartagena de Indias es una ciudad en Colombia ubicada a orillas del Mar Caribe, también llamada La Heroica. Contempla a su alrededor varios archipiélagos e islas que son paraísos para un verdadero descanso. Cartagena se caracteriza además también por su vida nocturna, festivales culturales y paisajes exuberantes. La temperatura durante todo el año es de 27 grados centígrados en promedio. Un clima ideal para conocer la ciudad, su oferta gastronómica y su importante infraestructura hotelera y turística la hacen única. Cartagena de Indias es una de las ciudades más bellas y mejor conservadas de América, un tesoro que hoy en día es uno de los destinos turísticos más visitados de Colombia.
0: Territorio animal.
1: El colibrí es el ave más pequeña del mundo. Mide solo 5 centímetros y pesa a lo mucho unos 20 gramos. Su peculiar forma de volar y su lengua en forma de tubo lo hace un animal único. Puede mover sus alas 60 veces por segundo en un patrón circular, además de volar de un lado a otro, hacia atrás e incluso quedarse suspendido en un punto, y puede alcanzar una velocidad de 90 kilómetros por hora a pesar de su diminuto cuerpo. Se alimenta de néctar de las flores y es capaz de visitar miles de flores diariamente para encontrar alimento.
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1: Parque Nacional Redwood, Estados Unidos. Situado en la costa de California, este bosque es el hogar de los seres vivos más altos del planeta, las secuoyas rojas. Estos gigantes pueden superar los 100 metros de altura y vivir durante siglos. El ecosistema costero, envuelto frecuentemente en niebla, proporciona la humedad necesaria para su crecimiento monumental. Caminar entre estos árboles centenarios ofrece una perspectiva única sobre la majestuosidad y la resistencia de la naturaleza frente al tiempo.
0: Cuida lo que comes.
2: La soya es un alimento versátil. A partir del frijol de soya se obtiene la soya texturizada, tofu, bebida de soya, entre otros alimentos. Contiene 9 aminoácidos esenciales como la lisina y la metionina. Aporta omega 3 y 6, así como vitamina K1 y vitamina E. Esta leguminosa tiene una gran concentración de isoflavonas, mismas que benefician la salud cardiovascular. También ayuda a disminuir los niveles de colesterol.
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0: Conoce más.
2: La lluvia helada es la más peligrosa porque es líquida hasta que toca una superficie.
0: Lo que no sabías.
2: La piel es el órgano más grande del cuerpo humano y se renueva completamente cada mes aproximadamente de forma constante.
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4: El chocolate es tóxico para los perros porque contiene teobromina, una sustancia que su organismo no puede procesar con facilidad.
0: Información sorprendente.
2: El cuerpo humano tiene 100.000 kilómetros de vasos sanguíneos entre venas, arterias y capilares.
0: Datos relevantes.
4: El alfabeto de Hawái solo tiene 12 letras en total, 5 vocales y 7 consonantes para formar todas sus palabras.
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1: Walt Disney tenía miedo a los ratones, irónicamente después de haber creado al personaje más famoso del mundo, Mickey Mouse.
0: Las cosas que ignoras.
1: Los diamantes son trozos de carbón que soportaron una presión extrema y calor intenso bajo la superficie de la Tierra.
0: Fórmula del conocimiento.
1: Los perros no sudan como los humanos, regulan su temperatura jadeando y a través de sus almohadillas.
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0: El apunte del día.
1: Las galletas de la fortuna no se inventaron en China, sino en San Francisco por inmigrantes japoneses a principios del siglo.
0: La importancia del saber.
1: Los delfines se llaman entre sí por nombres específicos mediante silbidos únicos que desarrollan desde que son crías muy pequeñas.
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1: A poco más de media hora de Cabo San Lucas, en Baja California Sur, se ubica el pueblo mágico Todos Santos, con un toque bohemio, cultural y artístico. Esta localidad llena de encanto destaca por su estilo colonial, por su hotelería, su exquisita gastronomía local, una importante escena artística y playas cercanas como La Poza, Batequitos, San Pedrito, Cerritos, Punta Lobos y Los Esteros, donde se puede practicar deportes acuáticos o simplemente relajarse y tomar el sol. Con sus calles empedradas, Todos Santos ofrece galerías de arte y su atractivo centro turístico, en donde está la Plaza de Armas, una gran explanada adornada por palmeras y cocoteros, y la Misión de Todos los Santos, una majestuosa iglesia fundada por los jesuitas en 1720.
0: Territorio animal.
1: Imponente, majestuosa y poderosa. El águila arpía es un ave de gran tamaño. Es una de las más rapaces del mundo. Sus garras pueden llegar a medir hasta 12 centímetros, lo mismo que las de un oso grizzly. Es originaria de Centro y Sudamérica. Es un ave que una vez que encuentra una pareja, permanece junto a ella por el resto de su vida. Aunque cuando abre sus alas puede alcanzar una amplitud de 2 metros, es muy ágil. En muy pocas ocasiones vuela largas distancias. Su plumaje es de color negro, gris y blanco. Tiene una vista 8 veces más aguda que la de los humanos y puede llegar a vivir hasta 45 años.
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1: Nueva Zelanda es considerado uno de los países más bellos del mundo por sus montañas nevadas, volcanes, playas y dunas. Se ubica en Oceanía, al suroeste del Océano Pacífico. Lo integran dos grandes islas, la del norte y la del sur. En la isla del norte está la Sky Tower, uno de los edificios más emblemáticos de Auckland, la antigua capital de Nueva Zelanda. Tiene 322 metros de alto, restaurantes y tres grandes miradores para contemplar la ciudad. Otro de los lugares más hermosos de Nueva Zelanda es Milford Sound en la Isla del Sur, que con sus paisajes y sus espectaculares golfos estrechos y profundos, regala hermosas postales y la oportunidad de nadar con focas bebés.
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1: En pleno corazón de Zapopan, Jalisco, se erige la imponente Basílica de Zapopan. Esta joya arquitectónica fue construida en 1690 por frailes franciscanos en honor a la Virgen de la Inmaculada Concepción o Virgen de la Expectación, que actualmente se conoce como Virgen de Zapopan, cuya imagen de solo 34 centímetros de alto data desde el siglo XVI. Dos culturas resguardan el atrio de la Basílica. Se trata de la figura de Fray Antonio de Segovia, quien donó la imagen de la Virgen de Zapopan y del Papa Juan Pablo II, acompañado de un niño vestido de charro. Cada 12 de octubre, la Basílica de Zapopan alista la llegada de la Virgen de Zapopan, acompañado por millones de fieles que parten en peregrinación desde la Basílica de Guadalajara, tradición que se conoce como la romería y que fue declarada por la UNESCO como Patrimonio Cultural Inmaterial.

0: de la humanidad.
1: Territorio animal.
2: El canguro rojo es el marsupial más grande del mundo y habita en las regiones secas de Australia. Se desplaza dando grandes saltos gracias a sus poderosas patas traseras y utiliza su cola para mantener el equilibrio. Las hembras poseen una bolsa abdominal donde llevan a sus crías hasta que se desarrollan completamente. Se alimenta principalmente de hierbas y plantas resistentes a la sequía. Este animal puede sobrevivir largos periodos sin beber agua, ya que obtiene líquidos de su alimentación. Viven en grupos llamados manadas, lo que le permite protegerse de los depredadores. El canguro es un símbolo nacional de Australia y representa la adaptación a ambientes extremos. Su conservación ayuda a mantener el equilibrio natural del ecosistema australiano.
1: El apunte del día.
2: Los astronautas no pueden llorar en el espacio porque las lágrimas no caen, solo forman burbujas alrededor de los ojos.
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2: De una manera impresionante. Entonces, si se están deshidratando, su consumo de agua es súper necesario. No lo pueden estar ocupando para otras cosas. No,
3: y como tú dices, hay personas, sobre todo en Asia, hay países. También en Asia, Jerry, hay lugares donde el agua no la puedes tomar así como salga de.
4: No, aunque sea, no puedes.
3: Te lo dicen.
2: Yo no la tomo ni en México.
3: Ajá, exacto, menos allá. Entonces, imagínate por todo lo que te puede ocasionar.
4: Y los pozos de agua y todo eso que hay. Acuérdate que también ahí son los grandes animales.
3: Así es, también.
4: Entonces, de ahí ellos también toman agua. Uh-huh. Está muy contaminado.
3: Está muy contaminado.
4: Si cuando quieres ir de viaje, por ejemplo, para ver los elefantes y todo esto, o los gorilas, en el caso de donde está ahorita el ébola, tienes 87,499 vacunas que ponerte para poder ir. Uh-huh. Y te dicen que lleves tu agua y te dicen que todo ese rollo. O sea, sí, las condiciones de higiene pues no son las, las mejores, ¿no?
2: Sí. Fíjense que a mí me tocó que una amiga que fue a una excursión a un safari, le llaman safaris.
4: Sí.
2: Y entonces pasaron por un río y dice que le encantó la naturaleza y el agua se le hizo tan cristalina, tan con el calor que hacía, dice que quiso tomar del río agua y que le dijo el guía, no tome agua. No. Usted no sabe si arriba hay animales muertos en el río.
4: Así es. Sí.
2: O sea, y esos animales muertos son propiamente armas biológicas.
4: Claro.
2: ¿No? Armas biológicas.
4: Y estás en un ambiente que no es tuyo.
2: Esa fue una forma en que hicieron huir a los mayas.
3: No.
2: Los mayas ocupaban los cenotes como algo sagrado, pero también como un recurso para tomar agua. Entonces, lo que hicieron los enemigos de los mayas fue aventar los cadáveres a los cenotes para contaminar todo el agua.
3: Wey.
2: Y aunque hubiera agua en los cenotes, nada se podía tomar. Entonces tú encuentras hoy en día cadáveres adentro de los cenotes, ¿verdad? Y instrumentos de guerra, porque con eso, como un arma biológica, contaminaron todo el agua que ellos podían consumir y los hicieron huir.
3: La humanidad.
2: La humanidad es un
3: somos.
2: Una cosita horrenda, pero bueno. Pues vamos a darles datos y cifras, ¿no? Miren, el ébola es una enfermedad grave y a menudo mortal que afecta a los seres humanos. Se conocen tres virus diferentes capaces de causar brotes importantes de ébola. El virus del ébola, el virus del Sudán y el virus del bundibugio.
3: Los tres.
4: Ándale.
2: El virus del bundibugio.
4: Para que tengas una nueva para tu vocabulario.
2: Bueno.
4: Bundibugio.
2: No, esa es una ciudad.
4: Ah.
2: No es enfermedad. La tasa media de letalidad ronda el 50%.
3: Altísimo, pero altísimo.
2: O sea, la mitad de los que se enferman se mueren.
3: Muy alto.
2: Y fíjate que en esto, en el virus del ébola tradicional, sí hay vacuna.
4: Bien. Sí, pero hay ya vacuna. Mutó.
2: No, si hay vacuna y la mitad se mueren.
4: Con todo y con la vacuna.
2: Sí. No estamos hablando de la nueva cepa, estamos hablando del virus del ébola normal. O sea, hay vacuna y la mitad se muere.
3: Sí.
2: Entonces es un
3: virus altísimo,
2: muy
3: es un
2: mortal.
3: Muy,
2: ¿no? Ahora, un tratamiento de apoyo temprano e intensivo, en particular la rehidratación, que es lo que estábamos diciendo de estas personas, que o se lavan las manos con el agua o se la toman, ¿no?
3: Sí.
2: Y el tratamiento sintomático mejora la supervivencia. Solo se dispone de vacunas y tratamientos aprobados para uno de los virus causantes, el del ébola.
3: El del ébola.
2: Porque me parece que la que ahorita están propagándose el virus del Sudán, ¿no?
4: Y otro que hubo muy fuerte era el ántrax, ¿te acuerdas?
3: Ah, también el ántrax.
2: Bueno, ahorita vamos a hablar del ébola. En los demás casos, estos productos se encuentran en fase de desarrollo. O sea, no hay vacunas ni medicamentos para los otros tipos de virus del ébola. El control de brotes se basa en un conjunto de intervenciones, el tratamiento sintomático intensivo de los pacientes, la prevención y el control de infecciones, la vigilancia de la enfermedad y el rastreo de contactos. ¿De dónde venía este señor? ¿Con quién se juntó este señor? ¿Para dónde se fueron los señores con los que se juntó este señor?
4: Claro.
2: O sea, se rastrea la huella de la enfermedad para ver si no se está propagando por otros lados. Los servicios de laboratorio, las prácticas funerarias dignas y sin riesgos. Que aquí hay un grave problema. Muchos de las personas que se infectan de ébola son musulmanes.
3: Ah, yo también he visto que muchos dicen que los cuerpos para la contaminación.
2: Es lo que te voy a comentar.
3: Ah, perdóname, Jerry. Bueno, es que yo estoy elucubrando.
2: Muchos son musulmanes. Y está prohibido que tú incineres un musulmán.
3: Bueno, así de ahí, ¿no? Por su religión, claro.
2: Entonces no dejan que incineren los cadáveres. Y entonces para ellos la práctica funeraria digna y sin riesgo es la incineración.
4: Sí, para que no se siga propagando. Exactamente.
2: Entonces hay familiares que esconden a sus parientes.
3: Sí, para que no
2: y se infectan con los parientes muertos.
3: Por supuesto.
2: Eso se llama ignorancia. Pero vamos a un pequeño corte y estamos volando con ustedes aquí en su programa.
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9: Cartagena de Indias es una ciudad en Colombia ubicada a orillas del Mar Caribe, también llamada La Heroica. Contempla a su alrededor varios archipiélagos e islas que son paraísos para un verdadero descanso. Cartagena se caracteriza además también por su vida nocturna, festivales culturales y paisajes exuberantes. La temperatura durante todo el año es de 27 grados centígrados en promedio, un clima ideal para conocer la ciudad. Su oferta gastronómica y su importante infraestructura hotelera y turística la hacen única. Cartagena de Indias es una de las ciudades más bellas y mejor conservadas de América, un tesoro que hoy en día es uno de los destinos turísticos más visitados de Colombia.
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9: La ciruela pasa es una gran fuente de energía, es rica en antioxidantes y ayuda a combatir los niveles altos de colesterol. Es rica en ácidos grasos y potasio. Su ligero efecto laxante es eficaz en casos de estreñimiento. La ciruela pasa aporta vitamina K, fósforo y magnesio que ayudan a proteger los huesos.
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9: A poco más de media hora de Cabo San Lucas, en Baja California Sur, se ubica el pueblo mágico Todos Santos con un toque bohemio, cultural y artístico. Esta localidad llena de encanto destaca por su estilo colonial, por su hotelería, su exquisita gastronomía local, una importante escena artística y playas cercanas como La Poza, Batequitos, San Pedrito, Cerritos, Punta Lobos y Los Esteros, donde se puede practicar deportes acuáticos o simplemente relajarse y tomar el sol. con sus calles empedradas. Todos Santos ofrece galerías de arte y su atractivo centro turístico, en donde está la Plaza de Armas, una gran explanada adornada por palmeras y cocoteros, y la Misión de Todos los Santos, una majestuosa iglesia fundada por los jesuitas en 1720.
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9: El camaleón es un reptil conocido por su capacidad para cambiar de color. Vive principalmente en África, Madagascar y algunas regiones de Asia. Este cambio no solo sirve para camuflarse, sino para regular su temperatura corporal. Posee ojos que se mueven de forma independiente, lo que le permite observar diferentes direcciones al mismo tiempo. Su lengua es larga, pegajosa y muy rápida, ideal para atrapar insectos. El camaleón suele vivir en árboles y arbustos, donde se mueve lentamente para evitar ser detectado. Aunque parece frágil, está perfectamente adaptado a su entorno. La destrucción de su hábitat amenaza muchas especies de camaleones.
6: Ya estamos de regreso en Estilo de Vida.
2: Y ya estamos nuevamente con César en este programa
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2: Bueno, hablábamos de la vacunación, pero la vacunación solamente si procede. O sea, si estás atacando una cepa que ya tiene vacuna, sí. Pero si vas a vacunar a las personas sobre la cepa del ébola y lo que se le está dando es el virus del Sudán,
4: no le va a funcionar.
2: Pues mucho gusto. Es como si te ponen la vacuna de la hepatitis A y te da hepatitis C.
3: Sí, no te va a funcionar. No
2: tiene nada que ver una cosa con otra, ¿no? Uh-huh. Y la movilización social. Comenzar a sacar a la gente de las comunidades donde comenzaron los brotes.
4: Aislar
2: y ahí se hacen enfermos. Las cuarentenas. Se hacen las famosas cuarentenas, como lo hicieron en China, ¿no? Que hicieron cuarentenas.
3: Oye, Jerry, y yo quiero entender esa parte. Ya en 40 días muta, muere, ya no contamina, no infectas, ya no contamina, ya nada. Esos, cuando son esas cuarentenas. O porque hay guías que decían en México cuando estuvo lo del el COVID, cuarentena y eran 12 o 14 días, pero lo decían que era...
2: A la cuarentena se le llama al aislamiento de tiempo.
4: En la que se supone que vive el...
3: Sí, no,
4: que
3: vive el virus. No, especialmente 40 días de ese aislamiento.
2: Es el aislamiento que tienes que... Incluso hasta, por ejemplo, cuando van a competir los caballos a las Olimpiadas, los ponen en cuarentena.
3: Aislamiento.
2: Tienen que llegar 10 días antes, me parece. No sé mucho de esto, porque llegan un tiempo antes. Tengo un amigo en Los Ángeles que
4: llegan antes.
2: Caballos de carreras. Entonces, de salto, perdón. Tiene caballos de salto. Entonces, cuando los manda por avión a otro país, por ejemplo, a Francia, los tienen las caballerizas en cuarentena para que no vayan a infectar a otros caballos.
4: A los perritos también luego.
2: Bueno, entonces, la enfermedad del virus del ébola, o simplemente ébola, es una afección rara, pero grave, que afecta a los seres humanos. Y a menudo, pues, en la mitad de los casos se mueren. Es mortal, ¿no? Ahora, los patógenos causantes son virus del género ortoevolavirus, de otra familia que se llama Filoviridae. Y hasta la fecha se han identificado 6 especies de ortoevolavirus. Tres de las cuales son conocidas por causar grandes brotes. La primera es el virus del ébola, causante de la enfermedad por el virus del ébola. El virus del Sudán, causante de la enfermedad por el virus del Sudán. Ah, no, qué creativos. No, bueno, pues, y el virus de bundibungio, que causa la enfermedad por el virus del bundibungio.
4: El bundibungio, pues ya.
2: O sea, la 1, la 2 y la 3 que causa la enfermedad 1 y 2 y 3. Bueno, eso es un artículo de la Organización Mundial de la Salud, ¿no?
3: Que ya me imagino cómo está trabajando, Jerry, por lo que hay y por lo que viene, porque ya también muchas veces hablan de ciertos virus, ciertas bacterias, ciertas enfermedades que empiezan a permear y a afectar mucho a la humanidad, y de cómo está trabajando esta misma organización como para también, pues, sí, ¿verdad?, hacer una cosa.
2: Para comunicar. Ellos no llevan una acción tan activa. Ajá. Son los países los que la tienen que realizar.
4: Sí.
2: O sea, ellos hacen la investigación y los comunicados.
3: Ok.
2: Y los países son los que se encargan de realizar la función
3: sus cercos
2: de lo que cuestiona todo lo que es sanitario. ¿No? Ahora, El virus del ébola se detectó por primera vez en 1976.
3: Ah, mira.
4: Cuando fue la primera, ¿te acuerdas qué escándalo fue?
3: Sí, casi 50 años.
2: Eso. O sea, te digo que nuevo no es. Uh-huh. Nuevecito no es. No. Cuando se produjeron dos brotes simultáneos, uno de enfermedad por el virus del Sudán en Zara, en el actual sur del Sudán, uh-huh, y otro de enfermedad por el virus del ébola en Yambunku, uh-huh, en la actual República Democrática del Congo. Y ahorita donde se generó la variante es en el Congo.
3: Ok, mira. Uh-huh.
4: O sea, donde los gorilas.
2: Entonces, uh-huh, esta es una variante del virus del ébola. Este último se produjo en un pueblo cercano al río Ébola. ¿Ves? De donde toma el nombre la enfermedad.
4: La del río.
2: Uh-huh. De ahí se tomó, uh-huh, el nombre.
3: El nombre.
2: Del río Ébola se tomó el nombre para el virus que se le puso el nombre.
3: Ok.
2: Si bien existen vacunas y tratamientos autorizados para la enfermedad por el virus del ébola, no se ha probado ninguna vacuna ni tratamiento para las otras enfermedades similares.
3: Sí, porque no tienen una efectividad, yo creo. Pues las van viendo y saben que no hay, como es, entonces mejor no haya probado nada.
2: Hay varios productos candidatos en fase de desarrollo, ¿no? Ajá. ¿Por qué no han aprobado los medicamentos? No sé.
3: Son como 10 años, ¿verdad? Esas fases que tienen que estar pasando.
2: Sí, es un protocolo de 10 años.
3: 10 años, ¿no?
2: Sí.
3: Para que después de eso ya puedan...
2: Salvo en casos de urgencia, como fue el caso del COVID, que la elaboraron en menos de 2 años.
4: Sí, porque era ya una pandemia, ya todo el mundo estaba...
2: Por eso la del COVID no es vacuna.
3: Es que entonces...
2: No es una vacuna.
4: No, lo dijeron desde el principio, que no era una vacuna, que era lo más acercándose a vacuna.
2: Te genera inmunidad. Uh-huh. Y la del COVID no te generaba inmunidad.
3: Ok.
2: O sea... Te ayudaba que si te daba, uh-huh, la no sobrellevaras.
4: Okay. Claro. Uh-huh.
2: O sea, aún con la vacuna del COVID, no estaba garantizado que no te diera COVID.
4: Uh-huh. Así es.
2: Pero si te daba, uh-huh, la ibas a llevar muy bien.
4: Más leve, claro.
2: Más leve, ¿no?
3: Claro, sí. Sí.
4: Entonces, pero eso sí lo dijeron, ¿verdad?
2: Sí, eso sí lo dijeron. Bien. Desde el principio dijeron, esto no es una vacuna. Uh-huh. Y después comenzaron a inventar que la gente se iba a morir y que vamos a quedar estériles, que se nos iban a caer los ojos, mitos, que se nos iban a caer los pelos. Y la verdad,
4: que era un arma biológica.
2: Era un arma biológica, que te habían inyectado un chip y la verdad no le pusieron saldo a ninguno. Uh-huh. Entonces,
4: sí, sí.
3: Oye, pero lo que sí es real, Jerry, es que el COVID como afectó distintos órganos del cuerpo de las personas.
2: Al día de hoy.
3: Ajá, al día de hoy.
2: Al día de hoy. Esos se llaman...
4: Pues sí.
3: Efectos colaterales.
2: Efectos secundarios.
3: Secundarios, pues sí. Imagínate nomás.
2: Efectos secundarios. Entonces, y muchas enfermedades te los dejan, ¿eh? Muchas enfermedades te los dejan.
3: Yo antes corría, Jerry, antes de COVID. Después de que me dio COVID, ya no puedo correr. O sea, no puedo... Antes podía correr 40 minutos, una hora, inhalando, exhalando y todo el rollo. Hoy en día me cuesta mucho trabajo después de la afección de lo del... Se me quedan como afectados los pulmones para correr.
2: Pues sí, yo tampoco puedo ya correr.
3: Digo, ¿qué onda?
2: Pero a mí me dio COVID 3 veces.
3: A mí 2.
2: Y fíjate por qué no te dejé inmunidad, mm-hmm, ¿no? Uh-huh. Y la verdad es que a mí la terapia, las células madres y el PRG y el factor de transferencia me recuperaron los pulmones. O sea, llevo una calidad de vida normal. Tengo mejor calidad de vida que la que tiene Miriam ahorita, mm, pero yo tenía los pulmones el triple de destrozados lo tiene ella ahorita. O sea, uh-huh, que yo le he dicho a Miriam, tómate las células madres, pero pues ya ve con mi comadre de Riacia.
3: Es que favorables son las células madres para el cuerpo. La verdad es que son súper, súper, súper. Bueno, ¿tú cuántas veces has estado así y las has...?
4: Yo sí quiero mis células madres.
2: No, no, uy, okay. Tengo 2 años diciéndote que te las tomes.
3: Mira.
2: Sí. Sí, Doris, ¿eh? Uh-huh. ¿Verdad que se lo he dicho, Marco?
3: 2 años. Entonces, pues ahí tienes que ir pasar ya por ellos. Ya, tienes que ir por ellos. ¿No?
2: Sí, vale. Se lo dije una vez que llegó del COVID, del IMER, y me dijo, no, eso no sirve. Así me dijo.
4: Yo no te dije eso.
2: ¿Por sí, qué porque inventas? Cuando se molesta, no se acuerda de la que contesta. Pensó que le estaba yo agrediendo.
4: No.
2: Y fue cuando yo le dije que no fuera ya con el, con el médico que le estaba atendiendo, que mejor se buscara un alergólogo en vez de un neumólogo, y fue cuando encontró, en 2 segundos encontró quien llegara y teníamos uno, y fue ahí, y le dijo, sí, señora, tiene usted asma. Y para eso
4: asma son las alérgica.
2: Células, las células madres también, para el asma alérgica.
4: Sí, pero no, me diste una vez una, ay, silla con eso ya.
2: No, pero no son unas, mi vida, son 12 frascos.
4: Ah, no, 12. A mí me diste una cosita chiquita. de,
2: ¿con
4: de
2: spray?
4: Células, ajá.
2: Sí, son 12 frascos.
3: Oye, pero para hacer un breviario cultural nada más, esas te las tomas, son 12 frascos, ¿son durante 12 meses o cómo están?
2: No, 12 frascos seguidos, porque muchos le echan mucho, otros le echan poco. Ah,
4: okay, no, o sea, ¿tienes que tomártelas poco a poco?
2: Cuatro disparos, no es lo que tú dices. Es un spray dosificado como este.
4: Okay. Es como este. No,
2: y te pones cuatro disparos en la lengua cada 4 horas. Y te debe durar 20 días.
4: El que a mí se me regeneró el pulmón.
3: Sí,
4: pues con esa sí voy a ir.
3: Fue muy bien con
2: a mí se me regeneró el pulmón.
4: El próximo jueves voy.
3: El día que vaya a hacer consulta para que de una vez todo lo que necesites.
4: No, ya me dijo ahorita. Pero es si el.
2: No, bueno, sí, ya nos ponemos de acuerdo, porque estamos a pleno.
3: Sí.
2: Y nosotros aquí con ¿cómo desayunaste? Bueno.
3: Todo por la culpa de Sofía. Pero bueno, seguimos.
2: Entonces, miren, la supervivencia se puede mejorar instaurando a tiempo un tratamiento sintomático intensivo. Uh-huh. En particular, mediante la rehidratación, el tratamiento de los síntomas, como puede ser la fiebre, la inflamación, ¿verdad? Y también la atención médica empieza a tiempo. Uh-huh. Cuando fortaleces el sistema inmunológico. Uh-huh. Una persona que tiene bajo el sistema inmunológico, hasta con una gripa se muere.
4: Sí.
2: ¿No? Pero vámonos un pequeño corte y regresamos volando con ustedes aquí en su programa.
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6: 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Los síntomas más frecuentes de la artritis juvenil son hinchazón, dolor y rigidez de la articulación que no desaparece con el tiempo. Por lo general, afecta las rodillas, las manos y los pies y es peor en la mañana o después de la siesta. Otros síntomas incluyen cojera en la mañana a causa de rigidez en la rodilla, torpeza excesiva, fiebre alta y salpullido, inflamación de los ganglios linfáticos del cuello y de otras partes del cuerpo. En la mayoría de los casos hay periodos de tiempo durante los cuales los síntomas mejoran o desaparecen y periodos durante los cuales los síntomas empeoran. La artritis en los niños puede causar inflamación de los ojos y problemas de crecimiento. También puede hacer que los huesos y las articulaciones tengan un crecimiento disparejo.
10: ¿Sabías que tomar descansos cortos mientras trabajas mejora tu productividad y reduce la fatiga mental?
6: Vamos a una breve pausa y regresamos a su programa Estilo de Vida.
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9: En pleno corazón de Zapopan, Jalisco, se erige la imponente Basílica de Zapopan. Esta joya arquitectónica fue construida en 1690 por frailes franciscanos en honor a la Virgen de la Inmaculada Concepción o Virgen de la Expectación, que actualmente se conoce como Virgen de Zapopan, cuya imagen de solo 34 centímetros de alto data desde el siglo XVI. Dos culturas resguardan el atrio de la basílica. Se trata de la figura de Fray Antonio de Segovia, quien donó la imagen de la Virgen de Zapopan y del Papa Juan Pablo II, acompañado de un niño vestido de charro. Cada 12 de octubre, la Basílica de Zapopan alista la llegada de la Virgen de Zapopan, acompañado por millones de fieles que parten en peregrinación desde la Basílica de Guadalajara, tradición que se conoce como la romería y que fue declarada por la UNESCO como Patrimonio Cultural Inmaterial de la Humanidad.
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9: La cobra real es la serpiente venenosa más grande del mundo porque puede llegar a medir hasta 6 metros de longitud. Tiene una capucha propia de las cobras. Es muy agresiva si se le molesta. Puede levantar del suelo hasta 3/4 partes de su cuerpo y seguir avanzando para atacar. Su veneno no es de los más potentes, pero una sola mordedura inyecta 22 mililitros, suficiente para matar a 20 personas. Es la única serpiente que hace un nido nido para depositar sus huevos y cuando eclosionan se aleja para no comerse a sus crías. La cobra real se encuentra en la India, China y en el sur de África. Vive hasta 20 años.
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9: Nueva Zelanda es considerado uno de los países más bellos del mundo por sus montañas nevadas, volcanes, playas y dunas. Se ubica en Oceanía, al suroeste del Océano Pacífico. Lo integran dos grandes islas, la del norte y la del sur. En la isla del norte está la Sky Tower, uno de los edificios más emblemáticos de Auckland, la antigua capital de Nueva Zelanda. Tiene 322 metros de alto, restaurantes y tres grandes miradores para contemplar la ciudad. Otro de los lugares más hermosos de Nueva Zelanda es Milford Sound en la Isla del Sur, que con sus paisajes y sus espectaculares golfos estrechos y profundos, regala hermosas postales y la oportunidad de nadar con focas bebés.
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3: Es como un trabalenguas
2: esto. Orto ebolavirus.
3: Uy, no, bueno,
2: profesor. Del orto ebolavirus.
4: Te digo.
2: Y el virus puede transferirse a la población humana cuando las personas mantienen contacto estrecho con órganos, sangre, secreciones u otros líquidos corporales de animales infectados como murciélagos frugívoros, chimpancés, gorilas, monos, antílopes, puercoespines, que son hallados enfermos o muertos en la selva.
3: Ok, bien.
2: Por eso a mi amiga le dijeron, no tome del agua del río.
3: No.
2: Usted no sabe si hay un animal muerto en el río arriba. Pero tú dile a una persona que no tiene una llave de agua. Bueno,
3: tienes que tomar de ahí, nada más de lo que hay.
2: Que no tiene una tubería, que no tiene un servicio sanitario, que no les han enseñado a ocupar las fosas sépticas.
3: Bueno, aquí durante años, Jerry, ¿cuántas empresas se dedicaron a contaminar los ríos y aventar todos sus desechos? Y aunque corrían kilómetros y kilómetros, había gente que tomaba esas cosas y hoy en día siguen con muchos problemas de salud. Sí. Y todo.
2: Pero no es lo mismo material orgánico son animales.
3: No, es distinto ya.
2: Cadáveres, para que me entiendas.
3: Lo químico esto.
2: ¿Qué químicos?
3: Sí, claro.
2: Sí.
3: Sí,
2: o sea, la descomposición también de un ser vivo genera muchísimos procesos infecciosos, ¿verdad? Entonces, las personas pueden infectarse por contacto directo a través de lesiones en la piel o de las mucosas. Sangre o líquidos corporales de personas enfermas o fallecidas por ébola. Pues te digo que los parientes que escondían los cuerpos de sus familiares se infectaba a toda la familia.
3: Claro.
2: Por eso se propagó con tanta intensidad. Porque como comenzaron a escuchar que cremaban a los cadáveres, y para ellos era atentar contra su religión, contra Dios, empezaron a esconder a los muertos.
3: Pues sí.
4: Entonces, eso pasó también en el río de la India, que a los cadáveres los echaban con velas y no sé qué.
2: Que es el río más contaminado del mundo.
4: Así es por...
2: Y es donde se bañan, se bautizan, toman agua, preparan la comida.
4: Ponen sus muertos.
2: Echan a la vaca muerta. O sea, objetos o superficies contaminadas por líquidos o secreciones corporales. O sea, tanto tocar al cadáver como las prendas, por ejemplo, ¿no? Y incluso por pasar por donde vomitó o donde hizo del baño.
4: Sí, porque ahí está la infección, ahí está el virus la bacteria,
2: Ahora, las personas no transmiten el virus mientras no presenten síntomas y siguen siendo infecciosas mientras haya virus en su sangre.
4: Y dura, ¿verdad?, antes de que se manifieste, o sea que ni sabes que lo tienes.
2: O sea, por eso está el miedo de Estados Unidos, que cerró la frontera y que pidió un cerco sanitario.
4: Así es.
2: Y una cuarentena.
3: Sí, pues para evitar toda contaminación de su gente, imagínate.
2: Y aquí nomás pasa migración.
3: Ajá.
2: Bueno.
3: Exacto.
4: Y si tiene temperatura, se va al doctor para que la vean.
2: Bueno, de hecho, sí dijeron que, por ejemplo, cuando el Mundial, que la sanitización de los estadios de Guadalajara, de manera muy escrupulosa, que iba a haber ambulancia y un consultorio médico, cabinas especiales para pacientes con enfermedades infecciosas, para cercar la infección, que personas que presentaran los primeros síntomas, aunque no fueran ellos, iban a meterse también a estos cercos sanitarios para ver que no van a desarrollar ningún proceso. O sea, sí se tomaron medidas muy muy muy muy muy dramáticas, pero yo digo que se pueden haber evitado si se hubiera dicho, pues discúlpenos por el momento, ahorita claro, no joven, claro. No pueden pasar.

0: hacia un lado. Uh-huh. Y la pobre enfermera ya le escupió toda la saliva a la cara.
1: Sí, es cierto.
0: Uh-huh. Y también le dijo buenas noches al policía que le abrió la puerta. Uh-huh. Y pasó a 15 centímetros de tres señoras que estaban sentadas. Explico. Uh-huh. Y tú no sabes qué pasó antes de la puerta del hospital,
2: no,
0: también.
2: Pues, todo el recorrido de contaminación de todo. Sí, claro.
1: No sé, ahorita se entienden muchas cosas, por ejemplo, lugares que con grande población como China, que en cuanto tienes un estornudo, o en Japón, ellos, para salir de tu casa es obligatorio que tú, el enfermo, lleves el tu tapabocas, por lo menos.
0: Sí.
1: Eso entonces, debería de hacerse. Ya, tú te sientes mal, no sabes qué tienes, ponte el tapabocas.
0: ¿Qué? Ahora, fíjate. Uh-huh. En las ceremonias funerarias.
2: Sí.
0: Implica también contacto directo con el cadáver.
2: Sí, claro.
0: Y se produce transmisión del ébola.
2: Uh-huh. Ay, mira,
0: se ahora, el periodo de incubación, es decir, el intervalo entre la infección y la aparición de los síntomas, oscila entre 2 y 21 días.
1: Uh-huh. ¿Ves? Entre 22 y 21 días. Uh-huh. ¿Qué te vas a andar acordando en dónde estuviste y con quién estuviste?
0: Y los síntomas iniciales pueden aparecer de forma repentina. Son fiebre, cansancio.
1: Común.
0: Malestar general.
1: En todas las enfermedades.
0: Dolores musculares, dolor de cabeza y de garganta. Y van seguidos de vómito, diarrea, dolor abdominal, erupciones cutáneas, signos de deterioro de las funciones renales y hepáticas. Uh-huh. Es importante que los trabajadores de la salud estén atentos a estos síntomas. Ahora, pese a la percepción generalizada, las hemorragias no son un síntoma tan frecuente. Y pueden aparecer en fases más avanzadas de la enfermedad. Ahora, algunos pacientes pueden presentar hemorragias internas y externas. Por ejemplo, sangre en el vómito, sangre en las heces fecales, sangrado por la nariz, sangrado por las encías, sangrado por la vagina. Y también puede producirse sangrado en los puntos donde haya perforado la piel con agujas, donde haya piercings.
1: Sí, claro, por ahí vienen sangrados. Donde encuentre salida.
0: Entonces, la detección del sistema... la afectación del sistema nervioso puede provocar confusión, irritabilidad y agresividad. Uh-huh. Y dicen que sí se ponen muy alteradas las personas que tienen ese problema.
2: No, pues debe de
1: ser. Es que como no te vas a poner alterado si te pasa todo eso.
2: Y la reacción que debe tener el cuerpo.
0: Que afecta el sistema nervioso.
1: Sí, claro.
0: Independientemente de esto.
1: De que estés con el nervio también te altera.
0: Una irritación del sistema nervioso. Ahora, desde el punto de vista clínico, puede resultar difícil distinguir el ébola de otras enfermedades infecciosas como el paludismo, la fiebre tifoidea, la shigelosis, la meningitis y otras fiebres hemorrágicas víricas, porque son similares los síntomas en la fase inicial de la enfermedad.
1: Claro, claro.
0: La confirmación de una persona que está infectada por este virus se obtiene mediante los métodos de diagnóstico. Uno, prueba de reacción de la cadena de la polimerasa con retroalimentación. Así se llama ese examen. Luego, ensayo de inmunoabsorción enzimática. Es la famosa prueba ELISA. Y esa se ocupa para detectar anticuerpos. Se ocupó para el VIH. Mucho tiempo, ¿no?
1: Qué interesante,
0: la
1: ¿verdad?
0: La prueba ELISA. Prueba de detección de los antígenos. Aislamiento del virus en un cultivo celular. Entonces, el manejo de las pruebas obtenidas de pacientes entraña un riesgo biológico extremo. ¿Por qué? Porque te puedes infectar en los laboratorios. Y pruebas analíticas con muestras no inactivadas deben realizarse en condiciones de máxima bioseguridad. Porque si se salen del laboratorio, se puede producir también un brote entre el personal de salud. Pues esto es un poquito de la información que traje del ébola. No nos alcanzó el tiempo. Lo haremos en otra hora, en otro programa. ¿Tenemos otro bloque todavía?
2: Sí, todavía tenemos.
1: Sí, mira,
0: yo ya me iba.
2: No, todavía no. No.
0: Pues vamos a un pequeño bloque y regresamos volando con ustedes aquí en este programa.
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1: 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Aeropuerto, Ciudad de México, VIPS Aeropuerto Industrial, Puerto Aéreo, junto a Walmart, de 10 de la mañana a 12 de la tarde.
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3: La soya es un alimento versátil. A partir del frijol de soya se obtiene la soya texturizada, tofu, bebida de soya, entre otros alimentos. Contiene 9 aminoácidos esenciales como la lisina y la metionina. Aporta omega 3 y 6, así como vitamina K1 y vitamina E. Esta leguminosa tiene una gran concentración de isoflavonas, mismas que benefician la salud cardiovascular. También ayuda a disminuir los niveles de colesterol.
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4: Considerada el segundo pulmón del mundo, la selva del Congo es la segunda selva tropical más grande tras el Amazonas. Se extiende por 6 países africanos y es famosa por ser el hogar de gorilas de montaña y los chimpancés. Sus densos bosques son esenciales para la lluvia regional y el sustento de millones de personas. La conservación de este ecosistema es prioritaria para proteger especies endémicas y mantener la biodiversidad.
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3: Un grupo de peces se llama banco y uno de langostas se llama enjambre.
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3: Existen más estrellas en el universo que granos de arena en todas las playas de nuestro planeta Tierra en la actualidad.
2: Información sorprendente.
3: Las vacas tienen mejores amigas y sufren altos niveles de estrés cuando las separan de sus compañeras de establo habituales.
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3: Los wombats producen heces en forma de cubo, una adaptación única para marcar territorio.
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3: Los pulgares humanos tienen articulaciones adicionales que nos dan nuestra destreza única.
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5: Elementos que alivien el dolor.
6: Claro.
5: La nutrición y el tratamiento de coinfecciones, por ejemplo, el paludismo, ¿no? Así como otras medidas que ofrecen al paciente las mejores perspectivas de recuperación. En el caso del virus del ébola, la Organización Mundial de la Salud recomendó el tratamiento con anticuerpos monoclonales, perdón. El tratamiento con anticuerpos monoclonales. También... En cuanto a la enfermedad por el virus del Sudán y la enfermedad por el virus del Bundidongo, no hay tratamientos autorizados aunque se estén desarrollando productos candidatos. Se dispone de un protocolo, CORE, así se llama en inglés, para los ensayos clínicos, ¿no? Ahora, ¿Hay vacunas contra el ébola? Sí, sí hay vacunas. Se han aprobado dos vacunas, pero no sirven para la nueva cepa.
6: Okay.
5: Para la nueva que están atacando, que están haciendo, no sirven.
7: Esa es la que están haciendo, según ellos.
5: Por eso están alarmados, porque no hay una vacuna que vaya frenando la propagación de los nuevos casos.
6: Claro. Qué resistentes estos, ¿verdad? Qué bárbaro.
5: Pues sí, sobre todo por la mortalidad que presenta, ¿no? Es que la de mortalidad que presenta. Y se dice que comienzan con un problema respiratorio, después con un dolor muy intenso, la falta de aire, luego el daño en órganos periféricos, y después la muerte. Entonces debe ser muy crítico saber que vas a morir asfixiado, ¿no?
7: Uh-huh. Y porque son pocos los que
5: se salvan.
7: Logran salvarse.
5: Pero bueno, la prevención y el control. La aplicación del control y de la prevención es fundamental para el éxito de cualquier brote. Las actividades de control se basan en la aplicación de una serie de medidas como la atención clínica, la vigilancia y el rastreo de contactos, lo que decíamos nosotros. Hay que buscar la huella de la enfermedad. ¿Dónde inició? ¿Quién fue el que te la pegó primero? Porque dicen, hay 6 casos de personas registradas. ¿Y quién infectó esos 6 casos?
7: Claro, tuvo que haber un cero.
5: Entonces, si no se rastrea la huella de la enfermedad, se pueden seguir produciendo muchísimos más casos.
6: Okay. Sí, pues es que tienes que frenar eso,
7: porque a ti ya te infectaron, pero ¿quién te infectó? Exacto. Pues y a ti.
6: Y se vuelve pandemia, además, por si lo dejas que pase tan infeccioso.
7: Se propaga muy rápido.
6: Se propaga muy rápido, claro.
5: ¿Verdad? Uh-huh. Ahora, también tenemos que ver la prevención y el control de infecciones en establecimientos de salud, porque llega mucha gente y llega gente enferma con familiares sanos.
6: También ahí.
5: Y cuando llegan a los centros de salud, ya se infectaron todos. Eso es algo que yo les he dicho mucho. Cuando estaba el brote de la pandemia en México, cuando llevabas a tus pacientes con COVID al INER, por darte un ejemplo, pues primero lo ingresaban al paciente, pero no te dejaban pasar a ti, ni siquiera a la sala de espera.
6: Sí, no, pues por...
5: Luego de uno por uno pasaba a dar los datos.
6: Ocasionado.
5: Y por haber estado en contacto con una persona con COVID, también te pasaban. Entonces sí, imagínate que una persona fuera de curiosa o nomás acompañando porque no tenía nada que hacer.
7: Se propaga.
6: Pues hacían esos cercos.
7: En el autobús, en el camioncito, se fue al pueblo.
5: Es que
7: de
5: mucha
7: al lado.
5: Gente era muy...
7: Todos los del camioncito ya valieron.
5: Mucha gente era muy humilde, entonces se sentía mal. ¿Y cómo llegaba al hospital? Pues incluso hasta por el metro.
7: Claro. No tienes de otra. ¿Cómo llegas?
5: O en el camión. Claro. ¿No todos tenían para pagar un taxi?
6: No.
5: ¿Ni tienen auto para transportarse?
7: ¿No viste tú una serie de Netflix? No era de virus, pero sí era de radiación. Y que fue un caso real que pasó en Brasil. Y lo mismo que estás diciendo es lo mismo de propagación. Está el cero, ¿de dónde salió? ¿No? Y luego ya de ahí el que lo agarró, el que lo vendió, el que se lo llevó al otro. Y al final montones murieron. Está muy buena esa serie.
5: ¿Cómo se llama?
7: No me acuerdo, pero luego te la traigo. Luego te traigo la del que hubo, porque dejaron en un hospital que quitaron, que abandonaron, dejaron el equipo de sacar rayos X y dejaron no me acuerdo cómo se llama el nombre físico de esto, hasta abandonadísimo, llegaron ahí de metiches a ver qué podían sacar para vender luego en las calles al ropavejero o al otro, al que fuera, ¿no? Para sacar y tener algo para comer. Y les costó mucho trabajo sacar la cosa esa con la radiación, el núcleo creo que se llamaba. Y entonces luego se dieron cuenta que empezó a derramarse, pero brillaba padrísimo en la noche, brillaba padrísimo, se veía todo brillando. Entonces todo el mundo quería un cachito para ver cómo brillaba. Y pues, ¿sabes? Que empiezan a morirse.
5: Su Chernobyl portátil.
6: Ándale, como ándale, este tipo, haz de cuenta. Más o menos.
7: Está interesantísimo porque fue además un caso real. y lo tienen muy bien documentado, y luego cómo los tenían que ir poniendo, toda la gente que hubiera tenido contacto, para que no salieran del pueblo, porque ya de la calle
6: no saben el tipo
7: pues
6: de,
7: ya se fueron los que lo habían llevado, en un camión envuelto en una sábana porque pesaba, y lo llevaron al hospital y ahí lo dejaron. Y el del hospital, ¿qué hago con esto? No sé ni qué es, no sé, pero yo me siento muy mal. La pobre señora se murió. Y busca al del camión, quiénes estaban en el camión, cerca el pueblo para que ya no fueran a otros pueblos, a todas las personas que habían
5: tenido. Pues así se generan las epidemias.
7: Exactamente.
5: ¿Verdad? Entonces, la coincidencia sobre los factores de riesgo, la infección y las medidas de protección pueden adoptar las personas en riesgo de estrategia, ¿no? Uh-huh. Ahora, lo primero es reducir el riesgo de transmisión desde los animales silvestres al ser humano, uh-huh, por contacto con murciélagos, uh-huh, frugívoros, simios y consumo de carne cruda. Uh-huh.
7: Claro.
5: Reducir el riesgo de contagio por contacto directo o estrecho con personas infectadas, especialmente con sus líquidos corporales. Hay que evitar el contacto físico estrecho con pacientes con ébola. Ni estrecho ni no estrecho, ¿eh? O sea,
7: sí, imagínate. Así como que te invito a la casa a tomarte tu café, ¿no?
5: Los pacientes deben permanecer aislados en un centro de tratamiento habilitado para tal efecto, uh-huh, para que reciban atención temprana y se evite la transmisión en el hogar. Informar debidamente a la población tanto sobre la enfermedad como sobre las medidas para controlar los brotes. La mejor manera de lograrlo es involucrar a las personas en la respuesta y fomentar un diálogo abierto.
7: Así es.
5: Aplicar medidas de contención de los brotes, como la inhumación segura y digna de los fallecidos.
7: Así es.
5: La identificación y el seguimiento durante 21 días de las personas que puedan haber estado en contacto con una persona infectada por ébola. ¿Mm? Es lo que te digo. O sea, se hace una cuarentena.
7: Uh-huh. Así es. Y se cerca.
5: Y el aislamiento de los enfermos para controlar la cadena de transmisión y la atención a los pacientes confinados. Uh-huh. También es importante mantener una buena higiene y un entorno limpio. Pero como decía la entrevistada, ¿no? Pues si el agua la tomo y el jabón no lo puedo comprar.
7: Hay muchos
5: Y vivo en una casa de adobe sin piso.
7: En esos lugares ni siquiera tienen unas tienditas que tengan jaboncito.
5: No, viven en casas de adobe muchos, uh-huh, de lodo.
7: Sí.
5: Con techos de palma.
7: Sí, en África hay mucho
5: y no tienen piso.
6: No tienen piso.
7: Son comunidades muy pequeñas.
5: Y hacen sus necesidades atrás del arbolito.
7: Así, uh-huh, es.
5: Que no quedan muchos metros lejos de la casa.
6: Claro, claro.
5: Ahora, los trabajadores de salud deben de adoptar siempre precauciones habituales. Uh-huh. Y al atender a los pacientes con independencia, deben de tratar en lo posible de tener un diagnóstico acertado. Sí. ¿No? Porque sí está un poquito difícil que no se vayan a enfermar cuando tienen una persona infectada de este tipo.
7: Claro, cerca. Sobre todo como tú dices, por las condiciones.
5: Pero en México todavía no hay ningún reporte al respecto. Bueno, pues llegamos al final de esta hora. Muchísimas gracias. Espero les haya agradado esta información. La dio la Organización Mundial de la Salud. Mire, muchísimas gracias.
7: Al contrario.
5: Marquito, muchísimas gracias.
6: Un placer,
5: gracias.
6: Querido Jerry.
5: Cuídense mucho y los vemos en nuestra próxima transmisión de este su programa
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3: Los antiguos egipcios usaban losas de piedra como almohadas, algo que hoy nos parecería extremadamente incómodo para dormir bien.
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8: Las mariposas saborean la comida con sus patas, detectando si una planta es apta para poner sus huevos en ella.
2: El apunte del día.
3: Los pulpos tienen tres corazones y su sangre es de color azul debido a una proteína rica en cobre vital.
2: La importancia del saber.
3: Las mariposas saborean su comida usando las patas, donde tienen sensores químicos que detectan si la planta es apta a comestible.
2: Lo que no sabías.
3: El ajedrez fue inventado en la India hace siglos y su nombre original era chaturanga antes de llegar a Europa.
2: Caminando por México.
3: A poco más de media hora de Cabo San Lucas, en Baja California Sur, se ubica el pueblo mágico Todos Santos, con un toque bohemio, cultural y artístico. Esta localidad llena de encanto destaca por su estilo colonial, por su hotelería, su exquisita gastronomía local, una importante escena artística y playas cercanas como La Poza, Batequitos, San Pedrito, Cerritos, Punta Lobos y Los Esteros, donde se puede practicar deportes acuáticos o simplemente relajarse y tomar el sol. Con sus calles empedradas, Todos Santos ofrece galerías de arte y su atractivo centro turístico, en donde está la Plaza de Armas, una gran explanada adornada por palmeras y cocoteros, y la Misión de Todos los Santos, una majestuosa iglesia fundada por los jesuitas en 1720.
2: Una vuelta al mundo.
3: Singapur está formado por una isla principal, 63 islotes y una periferia ubicados en el sudeste asiático. Es llamada la Ciudad Jardín por lo bien cuidado de sus parques y jardines públicos. Sus lenguas oficiales son el inglés, malayo, mandarín y tamil. Casi la mitad de su población son inmigrantes. El puerto de Singapur es el más importante del sudeste asiático. Su gobierno es la República Parlamentaria. Las calles más limpias del mundo están en Singapur, donde mascar chicle está prohibido. Al estar situado casi en el meridiano del Ecuador, las temperaturas oscilan entre los 28 y 34 grados centígrados casi todo el año.
2: Territorio animal.
3: El lobo mexicano es una de las 30 subespecies en Norteamérica. Son animales carnívoros con hábitos nocturnos. Los lobos mexicanos nacen ciegos y sordos, por lo que no salen de la madriguera durante sus primeras semanas de vida.
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1: Caminando por México.
2: En pleno corazón de Zapopan, Jalisco, se erige la imponente Basílica de Zapopan. Esta joya arquitectónica fue construida en 1690 por frailes franciscanos en honor a la Virgen de la Inmaculada Concepción o Virgen de la Expectación, que actualmente se conoce como Virgen de Zapopan, cuya imagen de solo 34 centímetros de alto data desde el siglo XVI. Dos culturas resguardan el atrio de la basílica. Se trata de la figura de Fray Antonio de Segovia, quien donó la imagen de la Virgen de Zapopan y del Papa Juan Pablo II, acompañado de un niño vestido de charro. Cada 12 de octubre, la Basílica de Zapopan alista la llegada de la Virgen de Zapopan, acompañado por millones de fieles que parten en peregrinación desde la Basílica de Guadalajara, tradición que se conoce como la romería y que fue declarada por la UNESCO como Patrimonio Cultural Inmaterial de la Humanidad.
1: Territorio Animal.
2: El pingüino emperador es la especie de pingüino más grande del mundo y habita exclusivamente en la Antártida. Está adaptado a uno de los climas más extremos del planeta, con temperaturas muy bajas y fuertes vientos. Su cuerpo está cubierto por densas plumas y una densa capa de grasa que lo protege del frío. Durante el invierno, los machos incuban los huevos sobre sus patas, cubriéndolos con una bolsa especial para mantenerlos calientes. Mientras tanto, las hembras regresan al mar en busca de alimento. Estos pingüinos se alimentan principalmente de peces, calamares, mares y crustáceos. Son excelentes nadadores y pueden bucear a grandes profundidades. El cambio climático representa una grave amenaza para su supervivencia, ya que reduce el hielo necesario para su producción. Su resistencia demuestra la capacidad de adaptación de la vida.
1: El apunte del día.
2: Las galletas de la fortuna no se inventaron en China, sino en San Francisco por inmigrantes japoneses a principios del siglo.
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3: Ir a través de X, ahí me encuentra como arroba Juan M de Anda, en Facebook Juan Manuel de Anda y en Instagram como Juan Manuel de Anda G. Tenemos información importante que se ha generado en las últimas horas y que estaremos compartiendo con usted en la próxima hora y media. Bueno, pues tal y como lo habían adelantado desde hace ya varias semanas, este lunes la Coordinadora Nacional de Trabajadores de la Educación inicia un paro nacional indefinido, el cual contempla movilizaciones y protestas en diversos puntos del país. Aquí en la capital de la República se espera una manifestación a partir de las 9 de la mañana que partirá del Ángel de la Independencia, y los maestros de la CENTE pretenden llegar al Zócalo capitalino. Ayer en un mensaje a la nación para celebrar los 2 años desde su triunfo electoral, la presidenta Claudia Sheinbaum hizo un llamado a defender la soberanía del país frente a amenazas de injerencismo extranjero en las elecciones, al asegurar que el país no es piñata de nadie. La presidenta estuvo en el Monumento a la Revolución, en donde se congregaron más de 130 mil personas. Por cierto, también le vamos a dar a conocer un poco más tarde una encuesta que publica el día de hoy el periódico El Financiero, en donde durante el mes de mayo la presidenta Claudia Sheinbaum tiene una aprobación de 69%. Se dio a conocer la lista de 26 futbolistas que formarán parte de la selección mexicana de fútbol para el Mundial 2026. Estamos ya a tan solo 10 días del arranque de esta justa deportiva. El exdirector de la Policía de Investigación de Sinaloa, Marco Antonio Almanza, desmiente que se haya entregado a las autoridades de Estados Unidos luego de ser uno de los funcionarios señalados por ese país de presuntos nexos con el crimen organizado. El general Gerardo Mérida Sánchez, exsecretario de Seguridad de Sinaloa, comparecerá este lunes al mediodía en la Corte de Distrito Sur de Nueva York, después de haberse entregado el pasado 11 de mayo. Los expresidentes Felipe Calderón y Vicente Fox, así como dirigentes y militantes del PAN, cerraron filas y dieron su respaldo a la gobernadora de Chihuahua, María Eugenia Campos. Esto ocurrió el sábado y bueno, pues fue un encuentro celebrado en el Centro de Convenciones y Exposiciones del estado de Chihuahua. El secretario de Seguridad y Protección Ciudadana, Omar García Harfuch, informa que el presidente municipal de Cuautla, Morelos, Jesús Corona Damián, fue detenido por fuerzas federales, esto como parte de las acciones del operativo Enjambre. El gobierno federal y el sector empresarial de alimentos y tiendas de autoservicio firmaron la renovación del paquete contra la inflación y la carestía, que mantendrá los precios de 24 productos de la canasta básica en 910 pesos. El sábado, la presidenta Claudia Sheinbaum encabezó la entrega de la primera fase de remodelación del Aeropuerto Internacional de la Ciudad de México. Tuvo una inversión de 6.500 millones de pesos. Aeroméxico y la Asociación Sindical de Sobrecargos de Aviación alcanzaron un acuerdo en la revisión contractual salarial para este 2026, por lo que queda conjurada la huelga que estaba prevista estallar el día de hoy. México y Estados Unidos concluyeron la primera ronda formal de negociaciones para la revisión del T-MEC. En Colombia, el candidato de ultraderecha Abelardo de la Espriella y el izquierdista Iván Cepeda van a disputar en segunda vuelta la presidencia. Esto será el próximo 21 de junio, al ser los dos candidatos más votados en la primera ronda celebrada el día de ayer. Autoridades federales aseguraron más de 1 millón de litros de hidrocarburo tras ubicar un predio en Cadereyta, Nuevo León. No se reportan detenidos. El secretario de Seguridad Pública de Sinaloa, Sinué Telles López, informa que una riña en el penal de Aguaruto, en Culiacán, deja un saldo de 7 presos fallecidos y uno más lesionado. La Comisión Permanente del Congreso emitirá este lunes la declaratoria de constitucionalidad de la nueva reforma al Poder Judicial. Para este lunes, el Servicio Meteorológico Nacional prevé lluvias intensas acompañadas de actividad eléctrica y caída de granizo en Puebla, Veracruz, Oaxaca y también en Chiapas. También el Servicio Meteorológico pronostica lluvias fuertes en Jalisco, Michoacán, en el Estado de México, Morelos, Tabasco y Tlaxcala, mientras que la Ciudad de México podría presentar chubascos acompañados de descargas eléctricas durante la tarde y también en la noche. Para la capital de la República, la temperatura este lunes estará oscilando entre 12 a 14 grados como mínima y entre 26 máxima. En este momento, el termómetro marca 15 grados. Y el programa hoy no circula para este lunes. 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A las 6 de la mañana, como todos los días, le vamos a presentar lo que escriben analistas y columnistas y un poco más tarde lo que destaca la prensa nacional, internacional y de los estados en sus primeras planas con Adriana Romero. Pero vámonos a los detalles de la información y establecemos comunicación con Lisbeth Hernández, reportera de Grupo Fórmula, porque bueno, pues ella está muy atenta a las movilizaciones que llevarán a cabo la Coordinadora Nacional de Trabajadores de la Educación a partir de este lunes primero de junio, cuando bueno, pues ya lo habían anunciado, van a arrancar un paro nacional indefinido. Se contemplan movilizaciones y protestas en varios puntos de la República. Le reitero, para el día de hoy se espera una manifestación de los maestros disidentes que partirá del Ángel de la Independencia y pretenden llegar al Zócalo capitalino. Esto será a las 9 de la mañana. Lisbeth, te saludo, adelante con tu reporte. Buen día.
4: Juan Manuel, muy buenos días. Me da mucho gusto saludarte este lunes primero de junio, inicio de semana, inicio de mes y también el inicio de la huelga nacional por parte de la Coordinadora Nacional de Trabajadores de la CENTE. No hay fecha que no se llegue ni plazo que no se cumpla, y así tal cual lo anunció la coordinadora, el día de hoy iniciarán sus movilizaciones en la capital del país con una marcha a las 9 de la mañana en el Ángel de la Independencia con dirección al Zócalo. Sin embargo, pues recordemos que el Zócalo está ocupado por las actividades, diferentes actividades con motivo del Mundial, y por eso la semana pasada, cuando se adelantó la sección 22 de la Coordinadora de Trabajadores de la Educación, pues instalaron su plantón en la calle de 5 de Mayo. Este plantón permanece. Así que bueno, la expectativa está sobre qué va a pasar cuando esta marcha, que pretende avanzar sobre Paseo de la Reforma, Avenida Juárez, y después entraría al Zócalo, pues por qué calle o qué es lo que va a pasar. Va a haber nuevos enfrentamientos con la policía, como la semana pasada, hoy primero de junio. Así que bueno, por supuesto que estaremos muy pendientes aquí en los diferentes espacios de Fórmula, llevando toda la información de esto y de las calles este lunes.
3: Muchísimas gracias, Liz, por tu información. Le reitero, tome sus previsiones porque se espera una manifestación de la CENTE a partir de las 9 de la mañana, que partirá del Ángel de la Independencia, y los maestros pretenden llegar al Zócalo capitalino. Esto con motivo de que, bueno, pues a partir de hoy, pues ya inicia este paro indefinido que anunciaron los maestros disidentes. Y vámonos con Israel Aldave, porque ayer, concentrados allá en el Monumento a la Revolución, 130 mil personas, nada más ahí, porque a nivel nacional se tiene más o menos un estimado de que fueron 850 mil personas las que estuvieron pues atentas a este mensaje que dio la presidenta Claudia Sheinbaum para celebrar los 2 años desde su triunfo electoral. En este marco, la jefa del Ejecutivo hizo un llamado a defender la soberanía del país frente a amenazas de injerencismo extranjero. Subrayar que la presidenta Claudia Sheinbaum, bueno, pues en su mensaje también deja la colaboración con los Estados Unidos intacta, dijo la presidenta. Nosotros vamos a seguir colaborando para evitar que las drogas crucen la frontera, por convicción humanista y porque entendemos el dolor que provoca ese problema. Israel, te saludo, adelante con tu reporte, buen día.
5: La presidenta de México, Claudia Sheinbaum, aprovechó su convocatoria a la concentración pública de este domingo para alertar sobre la intención de un sector de la ultraderecha de los Estados Unidos de intervenir en las elecciones de nuestro país el próximo año. La mandataria responsabilizó al Departamento de Justicia de la Unión Americana de querer ser el principal elector de México. Esto, dijo, es un acto de intervención que su gobierno y los mexicanos, advirtió, no permitirán.
6: Cuando desde el exterior se dicta quién es culpable y quién no, cuando se busca presionar a nuestras instituciones desde fuera, cuando se normaliza la idea de que otro país puede intervenir en asuntos que solo le corresponden a los mexicanos, ya no estamos hablando de cooperación, estamos hablando de injerencia. Oiga, claro, que se oiga fuerte, no acepta injerencias. Somos un país libre, independiente y soberano.
5: Teniendo como marco el Monumento a la Revolución, ante miles de simpatizantes, se refirió al caso de Chihuahua, donde agentes de la CIA, violando la Constitución, participaron en un operativo antinarco, y al de Sinaloa, en donde el gobernador Rubén Rocha y 9 funcionarios y ex servidores públicos son acusados de nexos con una fracción del cártel de Sinaloa. Esto, dijo, es un hecho sin precedentes en la relación bilateral, porque se está acusando sin presentar pruebas. Esto también, dijo, es un acto de injerencia.
6: Un hecho de esa magnitud no tiene precedentes en la historia de nuestra relación bilateral. Estamos viendo cómo sectores de la ultraderecha estadounidense utilizan a nuestro país para posicionarse rumbo a sus elecciones del 2026. ¿O acaso pretenden influir en la elección de 2027 en nuestro país? No son preguntas retóricas, México no es piñata de nadie.
5: El reporte con las imágenes de Aldo y Julio Reyes.
3: Muchísimas gracias, Israel, por tu información. Reiterarle a la presidenta Sheinbaum, bueno, pues dice que su compromiso es con la transparencia y también asegura que el proyecto político que encabeza da continuidad al proceso de transformación iniciado por Andrés Manuel López Obrador. Y bueno, vámonos con mi querido Beto Campos, porque se dio a conocer la tan ansiada lista de 26 futbolistas que forman parte de la selección mexicana de fútbol, que bueno, pues le decía hace un momento, ya estamos prácticamente a 10 días del arranque de esta justa deportiva. Mi querido Beto, te saludo, adelante, buen día.
7: Juan, muy buenos días, así es, el técnico Javier Aguirre dio a conocer la lista de 26 jugadores que estarán con la selección mexicana de fútbol dentro de la Copa del Mundo. No hubo sorpresas y el Vasco se mantuvo con los que trabajó a lo largo de estas semanas en la concentración. De esta manera se confirmó la ausencia de Carlos Rodríguez de Cruz Azul, además de Marcel Ruiz del Toluca. En la UEFA Champions League, Paris Saint-Germain se convirtió en bicampeón después de vencer en penales al equipo de Arsenal. En la Conca Champions, al Toluca le salió la apuesta para este semestre y terminó conquistando el título después de vencer a Tigres desde los 11 pasos, en donde Luis García se convirtió en el héroe escarlata. En el salto ecuestre, el equipo mexicano conquistó la Copa de Naciones en Roma después de 78 años, todo esto después de que Patricio Pasquel se adjudicara el desempate, mientras que en la NBA los Spurs de San Antonio fueron capaces de eliminar al campeón el Thunder de Oklahoma y clasificó a la serie final ante los Knicks de Nueva York, pero los detalles los tendremos más adelante.
3: Así es, mi querido Beto, regresamos contigo un poco más tarde. Justamente Beto Campos estaba haciendo referencia a este primer lugar del equipo ecuestre mexicano en la Copa de las Naciones celebrada ya en Roma, Italia. Bueno, pues la Secretaría de la Defensa Nacional felicitó al subteniente Andrés Azcárraga Rivera por este importante triunfo. David Galván, tú tienes más detalles, adelante, buen día.
8: Te tengo más información, Juan Manuel, ahora de la Secretaría de la Defensa Nacional. La dependencia felicitó al subteniente Andrés Azcárraga Rivera Torres por el triunfo histórico que obtuvo junto con el equipo ecuestre de México en el concurso de salto internacional celebrado en Piazza di Siena, Roma, Italia. La dependencia destacó que esta competencia internacional, la legendaria Copa de las Naciones de Salto Ecuestre, denominada también Nations Cup Jump Off, representa un hito para México y la Secretaría de la Defensa Nacional, ya que después de 78 años un jinete militar formó parte del equipo nacional. Según apuntó en su mensaje la instancia, en la contienda participaron equipos representativos de Alemania, Bélgica, Brasil, Estados Unidos, Francia, Gran Bretaña, Irlanda, Italia, Suecia y México, siendo el contingente de nuestro país el que obtuvo la victoria de esta copa para la delegación mexicana, la cual no se había alcanzado desde 1948. El equipo integrado por Andrés Azcárraga, Patricio Pasquel, Fernando Martínez y Carlos Hank logró hacerse de la victoria al superar a Alemania en una intensa fase de desempate para quedarse con el primer lugar de una del calendario ecuestre a nivel internacional. Así que ahí la felicitación al subteniente Andrés Azcárraga por parte del Ejército Mexicano, la Secretaría de la Defensa Nacional. Muy buenos días, Juan Manuel.
3: Muchísimas gracias, David, por tu información. Bueno, nos están reportando que allá en el Centro Histórico, elementos de la Subsecretaría de Control y Tránsito están cerrando ya las calles, aledañas al Zócalo Capitalino. Esto con motivo de esta manifestación que anunciaron los maestros de la CENTE para el día de hoy. Está cerrado el eje central, también República del Salvador, República de Uruguay, 16 de septiembre, Madero. Por supuesto, ahí ya desde cuando había una valla enorme. 5 de mayo, en donde están apostados en plantón los maestros de la CENTE. Repito, están estas calles cerradas porque al parecer los profesores disidentes tenían la intención de colarse hasta el Zócalo Capitalino con esta denominada Operación Hormiga. Poco a poco, de a pocos, ¿no? Entrar al Zócalo Capitalino y ahí instalar un plantón de manera indefinida. Pues tome sus previsiones. Repito, ya la policía de tránsito está cerrando las calles, está cerrado el eje central, República del Salvador, República de Uruguay, 16 de septiembre, Francisco y Madero, y también 5 de mayo. Vámonos con Jenny Valencia, porque, bueno, pues le comentaba, estamos ya 10 días de que arranque la justa deportiva más importante del fútbol, el Mundial, y bueno, pues quien hizo declaraciones sobre los altos costos que tienen los boletos para ver los partidos fue el empresario Carlos Slim. Cuéntanos, Jenny, ¿qué dijo? Buen día.
9: Hola, ¿qué tal, Juan Manuel? Buen inicio de semana. Es un exceso el costo de los boletos para ver los partidos del Mundial. Así lo afirmó el empresario mexicano Carlos Slim, aunque resaltó que lo positivo de que se celebren algunos partidos en nuestro país es la entrada de recursos. Sin embargo, advierte que están carísimos los boletos.
10: Los que deberíamos de ganar nosotros, porque dicen que van a entrar no sé cuántos miles de millones de pesos, pero muchos. Entonces, yo creo que eso es lo atractivo de lo que la parte buena para México, aunque son unos cuantos juegos y está carísimo los ingresos, de los costos de los lugares y todo eso, yo creo que es un exceso.
9: Por su parte, comentarte que la Coparmex Ciudad de México estima por la celebración del Mundial una derrama económica cercana a los 27 mil millones de pesos para la capital del país. Los sectores más beneficiados serán hospedaje, comercio, transporte, al igual que entretenimiento y festivales. Destacó que se prevé la generación de al menos 100,000 empleos temporales durante 37 días vinculados al Mundial. El reporte. Buen día, Juan Manuel.
3: Muchísimas gracias, Jenny, por tu información. Y vámonos hasta Chihuahua con Mar Almeida, corresponsal de Grupo Fórmula, porque, bueno, pues le comentaba, este sábado se realizó una concentración pues allá en el Centro de Convenciones y Exposiciones de la entidad. Estuvo la plana mayor del Partido Acción Nacional, y por primera vez coinciden en un evento, en un mitin, los expresidentes Felipe Calderón y Vicente Fox. ¿Por qué fue esta reunión? Bueno, pues cerraron filas y fueron a apoyar a la gobernadora María Eugenia Campos, quien es señalada por presuntamente permitir la participación de agentes de la CIA en un operativo contra el narcotráfico. Cuéntanos, Mar, adelante con tu información. Buen día.
11: Juan Manuel, muy buenos días, reportándote desde el estado de Chihuahua, que el sábado 30 de mayo se llevó a cabo en la ciudad de Chihuahua, en el Centro de Convenciones y Exposiciones, el evento Yo con Maru. Esta fue una convocatoria que realizaron los panistas a nivel nacional para congregar de todo el país a simpatizantes de Maru Campos para defenderla de lo que dicen es un ataque sistemático del poder. Cabe destacar que esto fue por los hechos acontecidos en el municipio de Morelos, donde fallecen dos personas de nacionalidad estadounidense, lo cual dice la federación, pues son agentes de la CIA, lo cual no ha sido comprobado ni rectificado por alguna de las agencias norteamericanas. Pero bueno, con ese argumento, pues los han buscado, la federación, llevar a la gobernadora por un tema de soberanía nacional. Ante esto es como se han reunido estos panistas este sábado. Y bueno, vimos personalidades como Vicente Fox Quesada, quien llamó a todos los mexicanos a que no lograra Morena tener mayoría en los congresos, tanto locales como el federal. También el presidente Felipe Calderón Hinojosa mencionó que hay que luchar contra el autoritarismo que se está consolidando en el país y hay que, no organizado, termine dominando completamente a México. Por su parte, la gobernadora María Eugenia Campos Galván resaltó que continuará trabajando y que los panistas, y más bien Chihuahua también, pues han luchado a través de la historia por lograr que México tenga democracia y que así será en esta ocasión, esto para que México no se convierta en Sinaloa. Fue un evento bastante grande, se congregaron pues yo creo que más de 10,000 personas en este centro de exposiciones, y bueno, esto para dar el apoyo a la gobernadora María Eugenia Campos Galván. Juan Manuel, pues cualquier detalle estaremos pendientes de reportártelo. Excelente día desde Chihuahua, Mar Almeida.
3: Muchísimas gracias, Mar, por tu reporte. Y bueno, vámonos nuevamente con David Galván, porque también este fin de semana se dio a conocer la detención del presidente municipal de Cuautla, Morelos, Jesús Corona Damián. Él estaba prófugo de la justicia desde hace ya algunos días. Está acusado de delitos de delincuencia organizada y extorsión y fue localizado en Acapulco, en el estado de Guerrero. David, adelante, te saludo nuevamente, buen día.
8: Excelente lunes, Juan Manuel. Este fin de semana fue detenido en Guerrero el presidente municipal de Cuautla, Jesús N., en cumplimiento de una orden de aprehensión emitida por la Fiscalía General de la República y como parte del seguimiento a la operación Enjambre contra servidores públicos en Morelos vinculados a grupos del crimen organizado y otras conductas ilegales como la extorsión. Así lo informó el titular de la Secretaría de Seguridad y Protección Ciudadana, Omar García Harfuch, quien detalló que la captura de Jesús Corona Damián, quien se encontraba en calidad de prófugo desde el pasado operativo en la entidad del pasado 20 de mayo, donde fueron detenidos otros dos alcaldes, fue el resultado de los trabajos de seguimiento del Centro Nacional de Inteligencia a partir de vigilancias permanentes a diferentes objetivos que permitieron localizar al funcionario en la colonia Costa Azul del municipio de Acapulco en el estado de Guerrero. Los efectivos de la Fiscalía General de la República y la Secretaría de Seguridad y Protección Ciudadana se aproximaron a Jesús N., corroboraron su identidad y lo detuvieron al realizarle una inspección de seguridad donde hallaron que portaba un arma de fuego. Recordar que el expresidente municipal de Cuautla, Jesús N., admitió el año pasado estar bajo indagatoria de la Fiscalía General de la República por grabaciones en las que presuntamente aparecía junto con Júpiter Araujo Bernard, alias El Barbas, presunto líder regional del cártel de Sinaloa en el estado de Morelos. Así los resultados de esta operación para combatir estos vínculos delincuenciales. Muy buenos días, Juan Manuel.
3: Muchísimas gracias, David, por tu información y vámonos hasta Colombia con Nuri Rojas de la agencia EFE. Ayer hubo elecciones presidenciales y bueno, pues la presidencia de aquel país se va a definir en una segunda vuelta que tendrá verificativo el próximo 21 de junio. Cuéntanos, Nuri, te saludo, buen día.
12: El abogado ultraderechista Abelardo de la Espriella sorprendió este domingo al obtener la mayor votación en la primera vuelta de las elecciones presidenciales colombianas y disputará la segunda vuelta el 21 de junio con el izquierdista Iván Cepeda, quien puso en duda los resultados. La participación del 57,88% fue la más alta para una primera vuelta desde que entró en vigor la Constitución de 1991 en un país tradicionalmente abstencionista en el que el voto no es obligatorio y la asistencia a las urnas suele ser ligeramente superior al 50%. La Registraduría Nacional, entidad organizadora de las elecciones, informó que con el 99,99% de las mesas informadas, de la Espriella del Movimiento Ultraderechista Defensores de la Patria recibió 10.361.413 votos, el 43,74%, lo que significa una ventaja de 673.168 papeletas frente a Cepeda, quien obtuvo 9.688.245 sufragios, un 40,9%. El presidente colombiano Gustavo Petro, quien desde hace meses ha cuestionado la transparencia del sistema electoral, rechazó este resultado preliminar y señaló que esperará el escrutinio que debe hacerse en los próximos días. Y en su discurso tras conocer los resultados, Cepeda fue menos enfático que Petro, pero planteó dudas sobre las cifras de la registraduría.
13: Hay un desfase que queremos verificar en torno al censo electoral.
3: Muchísimas gracias, Nuri, de la agencia EFE, desde allá, desde Bogotá, en Colombia. Bueno, pues déjeme comentarle antes de la pausa que los Beatles van a tener por primera vez un museo allá en Londres, que estará situado donde grabaron su último álbum, Let It Be. Y también se acuerda este episodio que pues es muy famoso, esta presentación, esta que estuvo verificativo en una azotea. Su última presentación juntos, ahí estará el Museo de los Beatles. Repito, esto es allá en Londres, Inglaterra. Bueno, pues nos despedimos del auditorio que nos escucha a través de nuestras estaciones hermanas en el interior de la República y que ahora continúan con su programación habitual. Que tengan un excelente inicio de semana aquí en la Ciudad de México. Volvemos después de una pausa.

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1: Bosque de Białowieża, Polonia y Bielorrusia. Este es el último vestigio del bosque virgen que alguna vez cubrió la gran llanura europea. Białowieża es famoso por albergar la población más grande de bisontes europeos, una especie que estuvo al borde de la

0: o yogures para una merienda refrescante. Su dulzura natural satisface los antojos sin deshidratar el organismo, proporcionando una hidratación constante y mucha vitalidad necesaria para el día.
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Muy buenos días, ¿cómo se encuentran esta mañana, día lunes, ya primero de junio, año 2026? Nosotros puntuales porque mucha información la vamos a estar compartiendo en los siguientes minutos, por lo cual le pedimos siempre estar atento a esta conversación. Sabe que puede participar también en esta frecuencia, sobre todo quienes nos escuchan en el 91.5 FM en Hermosillo y en Nogales a través del 89.1 FM. Dos frecuencias de Grupo Fórmula, encantados como siempre ya de contar con su atención esta mañana de un nuevo mes, contentos por supuesto, invitándole también a participar en el teléfono 6624-1340-24 y estando en WhatsApp también, aparte de recibir sus comentarios y cada mensaje, puede suscribirse a nuestro canal en esta plataforma y de igual manera participar en lo que es el www.radioformula.com.mx/sonora. Estamos en redes sociales, Radio Fórmula Sonora, en lo que es Facebook, Instagram, TikTok y YouTube, y además en X, RF Sonora. Todo el equipo le manda un gran abrazo de bienvenido, deseando que se encuentre muy, pero muy bien. José Victorino en la operación técnica de este programa. Mi nombre es Omar Alcuña. No, recuerde que puede seguirme también a través de las redes sociales, me encuentra como Omar Acuña Noticias. Pues hay mucho que compartirle en esta mañana, pero abriendo primeramente con la temperatura, cómo estamos con estos valores, 23 grados en lo que es nuestra capital en la actualidad, con máxima para el día de hoy de 38 grados centígrados, según esta proyección que hace el Servicio Meteorológico Nacional. Y de alguna manera vamos a estar con valores de temperatura pues más alta, que podrían llegar a los 39 y 40 grados, pero sería lo que se registraría. Aparentemente no vamos a estar más allá de los 41 grados centígrados, pero igual hay que continuar monitoreando esta condición meteorológica. 5% de probabilidad de precipitaciones en este momento, y bueno, es de alguna manera relevante también pues ver lo que ocurre en la frontera Nogales, en la zona norte de nuestra entidad, con esta temperatura.

0: que ahorita marca 18 grados, 33 como máxima para el día de hoy, y a lo largo de la semana, mucha estabilidad, entre 33 y 35 grados, y en este momento hay una probabilidad baja de lluvia, 5% solamente, y eso es lo que de alguna manera tendremos a lo largo de la semana, donde no se ve un panorama de que puedan presentarse tormentas en nuestra entidad, pero igual este pronóstico va a ir cambiando y le vamos a estar dando a conocer toda la información de manera muy, pero muy puntual, así que quédese con nosotros porque hay mucha información que esta mañana le voy a estar compartiendo, sobre todo, mire, vamos a movernos a este ámbito internacional, lo que es concretamente con el ébola que hemos venido siguiendo, ¿no? Desde hace días, en donde se da un brote muy fuerte en dos países, lo que es República Democrática del Congo y además Uganda, donde se han venido disparando lo que es la propagación de estos contagios y también tristemente presentándose muertes. Entonces, ahorita es importante retomar este punto porque ya de alguna forma se extienden alertas sanitarias. Se lo he venido compartiendo como la Organización Mundial de la Salud viene hablando de este escalamiento en los casos, pero tomamos en cuenta lo que se dice tanto en Brasil, en Italia e Italia, en donde han aislado por lo menos a 3 personas ya que se investigan posibles casos de ébola. Y obviamente, de confirmarse esto, serían los primeros casos fuera de África durante este brote que se tiene, donde suman ya 246 personas, de acuerdo con datos de la Unión Africana. En este caso, el Ministerio de Salud de Italia anunció que una persona fue aislada en Cerdeña debido a un posible caso de ébola y de acuerdo con las autoridades sanitarias, esta persona regresó de un viaje a República Democrática del Congo, que podemos considerarlo como el epicentro de este tema sanitario. No es una pandemia, no es una crisis todavía, pero ojo, ¿no? A raíz de todo el antecedente que tenemos como el COVID, sabemos, ¿no?, cómo se fue de alguna manera extendiendo, cómo se midió por parte de autoridades y comenzamos a saber de un caso en tal parte, en China, otro que en tal provincia de ese país, después que el primer caso en un país europeo, luego cómo llegó a Estados Unidos y finalmente también el impacto en Latinoamérica y en nuestro país. Entonces, de alguna forma ya se habla de esto y repito, el epicentro es la República Democrática del Congo y este caso en Italia, le hablo de que fue el regreso de una persona a través de un vuelo que aterrizó en Roma y luego de eso se trasladó a Cerdeña. Esto es lo que se indica por parte de las autoridades de ese país, pero también hay que ver cómo las autoridades de salud en Brasil también han identificado a 2 personas que se encuentran en aislamiento por posible caso de ébola. Uno en Sao Paulo y otro en Río de Janeiro, cuando los hombres viajó de forma reciente a la República Democrática del Congo y presenta síntomas asociados a esta enfermedad. Lógicamente, en México también hay que decir que la Secretaría de Salud viene hablando de que en caso de presentarse algún cuadro sospechoso de enfermedad por el virus del ébola, pues la persona va a ser internada inmediatamente en el Centro Nacional de Investigación y Atención a Quemados, que es el CENIAC, que forma parte del Instituto Nacional de Rehabilitación. En esta unidad se va a realizar una evaluación clínica, la atención inicial, la toma de muestras también y el envío correspondiente al Instituto de Diagnóstico y Referencia Epidemiológica, al INDRE, para lo que es su análisis. Pero al momento se afirma que no se han identificado personas con la enfermedad en México y señaló que el riesgo de que esto ocurra es realmente bajo. Así nos han dicho, ¿no? Siempre con cualquier enfermedad, sobre todo que es de virus o epidemiológica, pero sabe que en algún momento puede detectarse un caso, sobre todo con esta enorme movilidad que va a haber, porque miles de personas van a acudir a nuestro país, a los partidos de fútbol por el Mundial. Entonces estamos a 10 días ya de que arranque este campeonato mundial y sabe que en algún momento puede detectarse un caso. Y por eso la autoridad dice que está incrementando medidas sanitarias para evitar que haya alguna situación de riesgo. Por lo pronto, quienes provienen de África van a ser aislados 21 días, según lo que ha referido la autoridad. Mismas alertas en Estados Unidos y también en Canadá. Entonces, viendo esto, a ver qué se sigue moviendo, ¿no?, con el tema de lo que es el ébola en el mundo. Por su parte, ya en otro tema, en el brote de sarampión que ocurre en México, le comparto lo que ha dado a conocer la Secretaría de Salud, donde anunció que ya van 14 muertes y 11,286 casos confirmados. Esto durante el 2026, 6 meses ya, imagínense, según los datos proporcionados a través del informe diario de este brote de sarampión en México hasta el pasado 29 de mayo. Entonces, Zacatecas es la entidad con más fallecimientos por sarampión. Después le sigue Jalisco, la Ciudad de México también. Y los estados con más casos de esta enfermedad son, al momento, Jalisco, el primer lugar ocupa con 6,296. Sigue la Ciudad de México y después Chiapas también. En este tema, Sonora acumula 352 casos positivos de esta enfermedad. Vamos a estar hablando del tema salud más adelante, también actualizándole cualquier detalle que surja en relación con este tema. Y bueno, ¿cómo vivió usted ayer o qué le pareció el discurso que dio la presidenta Claudia Sheinbaum, en donde habló de continuidad de la transformación el día de ayer? Esto prácticamente a 2 años, ¿no?, de lo que es cuando obtiene la victoria en las elecciones de 2024, en donde no sé qué le parece a usted, si fue realmente un mensaje dirigido a la nación o un evento como si ella fuera la cabeza de un partido político nada más, como si el mensaje fuera dirigido a los de Morena y a sus aliados. ¿Realmente hablan de qué es el discurso de su vida de la presidenta? ¿Cómo lo ve usted? Yo no lo veo de esta forma, pero bueno, vamos a tocar punto por punto, vamos a recapitular de qué fue lo que dijo exactamente en este contexto que hay de una relación tan tensa con Estados Unidos, y que esto le echa pues más leña, ¿no?, al fuego, leña al fuego. Mucho le voy a tocar sobre este tema, qué dijo punto por punto y qué ha dicho la oposición también y qué ha dicho la sociedad sobre el tema. Le pido estar atento a la conversación porque además hay posicionamientos por parte de Alfonso Durazo, gobernador Sonora. Hay posicionamientos también, repito, por parte de la oposición, en este caso el PAN y el PRI. Le tengo información y también hablaremos de que hoy es un día importante en esta trama de las acusaciones de parte del Departamento de Justicia de Estados Unidos en contra de los 10 funcionarios de Sinaloa, entre ellos Rocha Moya, acusados de narcotráfico. Hablaremos también de temas de seguridad, por lo cual le pido estar atento a esta conversación en esta mañana. Y comparta nuestra transmisión que tenemos en tiempo real, donde nos escucha y donde nos ve también a través de redes sociales, Radio Fórmula Sonora. Así que volviendo a la pausa comercial, vamos rápido con todos los detalles.
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13: El cerebro humano genera más impulsos eléctricos en un día que todos los teléfonos del mundo juntos en ese mismo lapso.
1: Conoce más.
13: Las huellas dactilares de los koalas son muy parecidas a las de los humanos. Incluso podrían confundirse, ya que tienen patrones similares.
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14: La piel de los tiburones está cubierta de escamas diminutas que actúan como dientes.
1: Información sorprendente.
14: Los caballitos de mar son monógamos y los machos son los que llevan los huevos en una bolsa hasta que nacen.
1: Las cosas que ignoras.
14: El agua caliente se congela más rápido que el agua fría bajo ciertas condiciones, fenómeno conocido como el efecto Mpemba.
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13: Nápoles, Italia. Cuna de la pizza margarita, esta ciudad rinde culto al producto local y a la sencillez perfecta. El secreto reside en su masa elástica, tomates de San Marzano y mozzarella de búfala fresca. Caminar por sus calles es dejarse seducir por el olor a masa horneada y frituras tradicionales. En Nápoles, comer es una religión que celebra la alegría de vivir.
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0: Ya estamos de regreso. Son las 6 de la mañana con 14 minutos y vamos a hablar de este tema, fíjese. Que es lo que le hablaba al arranque, ¿no? O en este avance que teníamos también, como el día de ayer la presidenta de México, Claudia Sheinbaum, pues estuvo encabezando este acto masivo en el Monumento de la Revolución, donde se usó de pretexto, vamos a decir, que se conmemoraban ya, o más bien hoy se conmemoran 2 años del triunfo electoral que vivió. Y que ya sabe, ¿no? Cada cierto tiempo se da un discurso de este tipo, sobre todo hablando de los logros que ha tenido la 4T en este segundo piso que tanto se habla. Y que ni en los tiempos del PRI ni el PAN no veíamos continuamente esta propaganda tan fuerte que hay por parte del régimen, ¿no? Tratando de apuntalar ese discurso, ponerlo en lo que es la mesa, ¿no? Constantemente decir que vamos avanzando, que no hay ningún gobierno que ha sido mejor que los actuales, pero esto se lo comentaba, pues cómo deja varios mensajes que analizar también la actividad que hubo del día de ayer. Pero primero fue este tema, mire, lo que es concretamente la soberanía nacional en el contexto que le he venido comentando, cómo escala una tensión que hay entre dos países, Estados Unidos y México. Hemos visto cómo se ha presionado por parte de Estados Unidos en el tema de seguridad para que México rinda también resultados positivos en una lucha contra el narcotráfico, lo que es también contra el tráfico de personas, pero hay que agregar lo que es en los últimos días o semanas el tema político también, donde el gobierno estadounidense, con uno de sus brazos pues, más importantes, que es el Departamento de Justicia, ha metido un torniquete, ha presionado más o ajustado al gobierno mexicano porque lanzó una acusación muy fuerte en contra de 10 personas que forman parte de distintos niveles de gobierno del estado de Sinaloa. Uno de ellos, Rubén Rocha Moya, gobernador ya con licencia, Enrique Insunza, quien también es senador con licencia, agregue a lo que es Gerardo Mérida, quien era el secretario de Seguridad Pública de esa entidad, gente también de la Fiscalía Estatal y de la Policía de Investigación, y además en la lista, que repito, de 10 personas acusadas, figura el nombre del alcalde de Culiacán. Entonces, eso ha sido el motivo por el cual el régimen se ha tenido que movilizar, ¿no? Dedicarle más tiempo también a estar hablando de este tema. Primeramente, protegiendo, no hay otra forma que decirla, protegiendo a estos 10 personas acusadas de ser delincuentes ligadas al cártel de Sinaloa. En esa parte estamos. ¿Sabe cómo el gobierno ha tratado de poner en el tema la cuestión del injerencismo, de cómo una fuerza extranjera, en este caso Estados Unidos, trata de tener influencia y que a raíz de supuestos vínculos entre la derecha mexicana se ha venido de alguna manera generando también una campaña de desprestigio y de presión en contra de estos funcionarios acusados y también en contra del gobierno mexicano? En esa parte estamos, pero el tema, lo que ha escuchado, la palabrita, la frase, vamos a decirlo, soberanía nacional. Dale y dale con ese tema, ¿no? Soberanía nacional. Que la soberanía nacional, creo que lo tiene hasta la madre la palabra, o sea, la frase de la soberanía nacional. Entonces, ayer, este discurso fue patriotero completamente y la presidenta, en vez de parecer una jefa de Estado, una presidenta tal cual, parecía la líder de un partido político. Pareciera que le estuviera hablando solamente la gente de Morena y de los que simpatizan con la 4T. Así tal cual. Pero vamos a retomar puntos importantes dentro de todo lo que se dijo, que fue un discurso extenso, fue en el Monumento a la Revolución, y así como lo escucharon en la Ciudad de México, en esta importante plaza pública del país, también se replicó esto en las 32 entidades del país. Obviamente Sonora también formó parte de esta escucha del mensaje, y le quiero compartir en este sentido, mire, como ayer Claudia Sheinbaum dijo que comparece ante la población, como siempre lo han hecho, de frente al pueblo. De esta forma inició este segundo informe después de que llegó al poder al ganar la elección en 2024. Escuche.
16: El honor y la enorme responsabilidad de encabezar la continuidad de la cuarta transformación de la vida pública. Un mandato nacido de la voluntad popular, de la convicción de millones de mexicanas y mexicanos que dijeron con claridad que no debía regresar el pasado de privilegios, corrupción, decadencia y abandono de la patria y del pueblo.
0: Bueno, pues con eso abrió la presidenta Claudia Sheinbaum. También estuvo después hablando, ya sabes, se metió de lleno con el tema de la soberanía, habló de este asunto de la injerencia extranjera y de plano se colocó hablando de que en México gobierna el pueblo. De eso estuvo hablando Claudia Sheinbaum en ese sentido, en donde pues estuvo haciendo referencia a este tema. Eso es parte de los puntos principales, donde dice que los tiempos han cambiado, que en México se gobierna el pueblo, que en de alguna forma no existe la censura ni la represión, y que no tiene nada de eso cabida ya en su gobierno, y destaca que todas las autoridades son elegidas por voluntad de la población, es decir, el poder ejecutivo, el poder judicial y obviamente lo que es la parte también de los diputados y los senadores. Quiero que escuche lo que comentó sobre el tema.
16: Los tiempos cambiaron. En México gobierna el pueblo. Además, a diferencia del pasado, no se reprime, no se usa la fuerza del Estado contra el pueblo. Se practica la mayor libertad de expresión de la historia. No existe la censura y todas las autoridades, incluido el Poder Judicial, son elegidas por el pueblo de México.
0: Bueno, pues es la mejor época para el país, según la presidenta Claudia Sheinbaum, ¿no? El tema, mire, se enfocó principalmente en esto, lo que es la defensa de la soberanía nacional, el cierre de filas de Morena también y la cuarta transformación. Se dio una polarización también con la oposición, que sabe que es la que reina, ¿no? Porque según el gobierno, de los causantes de los males de este país es, ¿quién cree? Hernán Cortés, ¿verdad? Pero también Fox, expresidente de México panista, Felipe Calderón, que es el villano favorito, y también Genaro García Luna, ¿no? Entonces, la presidenta, ante las acusaciones de que el actual régimen es un narcogobierno, pues la regresa, que es algo que he escuchado también frecuentemente, y dijo lo siguiente, donde los gobiernos, tanto de Fox como de Calderón, fueron realmente el narcogobierno. Así lo dijo, lanzó la crítica ante lo que considera fue una fallida guerra contra la delincuencia organizada, contra el narco, y que por eso la violencia que se vive todavía en nuestro país.
16: No olvidemos que durante el sexenio de Fox se vivió la cruel represión a los pobladores de San Salvador Atenco o la brutal represión a los maestros de Oaxaca. Por si fuera poco, Fox encabezó el desafuero en contra de Andrés Manuel López Obrador y su obra cumbre, el fraude electoral del 2006 que llevó a la presidencia al espurio de Felipe Calderón, que llenó el país de muerte, de sangre, con la fallida guerra contra el narco, en la que la alianza con un cártel de la droga fue demostrada con creces. Ese fue el narcogobierno.
0: Bueno, pues así no está, presidenta, ¿no? Que en vez de parecer la jefa del Ejecutivo y de hablar a la nación y que obviamente dar un discurso basado meramente en lo que según son sus alcances, sus metas logradas, todo lo que se ha hecho durante estos 2 años, te repito, parecía más la jefa de un partido político, la dirigente, y que este mensaje iba dirigido precisamente a la gente que está dentro de un partido político, ¿no? Que simpatiza o que milita. De esa forma fue lo que pareció, y lógicamente continuó una y otra vez lanzándose en contra de la oposición. Así fue lo que dijo también, hablando sobre esto, en donde pues viene exhibiendo, ¿no?, lo que ha sido una tensión fuerte con los partidos, sobre todo de derecha en el país.
16: Lo más lamentable es la actitud de una parte de la derecha mexicana, una derecha entreguista, dispuesta a celebrar e incluso promover las presiones de políticos extranjeros. Una derecha que llega al extremo de invitar a representantes de la ultraderecha española para rendir homenaje a Hernán Cortés. Políticos y comentaristas que viajan al extranjero para hablar mal de México, que desde aquí solicitan intervención externa, que abren las puertas a agencias extranjeras con tal de recuperar los privilegios que perdieron cuando el pueblo decidió cambiar el rumbo de la nación. Sin embargo, por más lamentable, la verdad es que no nos extraña. Esa ha sido siempre, a lo largo de la historia, el papel de los conservadores mexicanos. Pero hay algo que no entienden. ¡México ya cambió! ¡Nada ni nadie va a detener la transformación de nuestra patria!
0: Bueno, está la presidenta de la República, Claudia Sheinbaum. Son las 6:25 a.m. Está hablando pues de este punto concretamente, ¿no? En donde habla de eso, ¿no? ¿Cómo considera lamentable la actitud de una parte de la derecha a quien considera entreguista? Eso fue lo que dijo, pero profundizando en todo esto también es importante de alguna forma pues que usted escuche, ¿no?, más sobre este tema. De aquí de alguna manera tomamos lo que consideramos lo más importante, ¿no?, de todo lo que se dijo durante el día de ayer. Estoy leyendo sus comentarios, más adelante le voy a dar lectura también a lo que viene comentando usted. Le agradezco mucho lo que nos está diciendo. Y bueno, el tema Sinaloa, que es el que les causa sino comezón, sabe perfectamente qué es lo que les está dando en la torre, de alguna forma. y que ante lo que ha dicho Estados Unidos, las presiones que son evidentes, lógico, han venido hablando una y otra vez de lo que decíamos al inicio, la soberanía nacional, y tocando el tema del injerencismo extranjero. ¿Y qué dijo la presidenta? Que nadie va a doblegar la dignidad del pueblo de México. De esta forma, la presidenta reiteró que ni agentes extranjeros o los corruptos del pasado, ni quienes busquen usar el movimiento para proteger sus intereses podrán imponerse sobre el bienestar común. Eso lo dijo.
16: Hoy el pueblo está despierto, consciente y organizado, y por eso lo decimos con firmeza: ni los corruptos de antes que quieren regresar al poder, ni quienes pretenden utilizar al movimiento de transformación para proteger intereses personales, ni ningún agente extranjero que quiere imponer condiciones a nuestra nación, van a doblegar la dignidad del pueblo de México.
0: Bueno, también en ese sentido, la presidenta de la República hizo un llamado a la población para velar por la soberanía y la independencia a través de la realización de asambleas en plazas públicas, que dijo que la patria se ama, se cuida y se defiende. Pero aquí se ve algo, ¿no? Ya van a empezar con estas campañas también, aprovechando de pretexto esto, lo sabe usted perfectamente, y estar hable y hable todo, en todo momento, a favor de la 4T. Esto es muy evidente también, ¿no? Así que prepárese, porque iba a estar el discurso, ¿no?, permanentemente también tocando estos asuntos, valiéndose de lo que es esto, las denuncias por la supuesta injerencia extranjera y el riesgo a la soberanía. Así lo comentó la presidenta, de que el pueblo decide en nuestro país.
16: Por eso les pregunto, ¿quién decide en México? ¿Las agencias extranjeras o el pueblo? ¿Quién decide en México? ¿Los grandes intereses económicos o el pueblo? Vamos a defender la soberanía y la independencia de México. Vamos a defender la transformación. Los convoco a que a partir de la próxima semana vayamos a las plazas públicas a realizar asambleas informativas, repartir volantes y periódicos e informar al pueblo de que la patria no se vende. La patria se ama y se defiende.
0: Imagínese, ¿no? Más propaganda. Pero bueno, hizo una pregunta a la presidenta en este discurso, que si hay o no un interés legítimo por ayudar a México. Entonces cuestionó de alguna forma lo que considera son ataques de algunos sectores de Estados Unidos, los cuales asegura buscan usar a México para posicionarse o influir rumbo a las próximas elecciones. ¿Y qué dijo? Así tal cual, que México no es piñata de nadie.
16: Pocos días después ocurrió algo todavía más grave. Una oficina del Departamento de Justicia de los Estados Unidos solicitó con carácter de urgente la detención con fines de extradición de 10 ciudadanos mexicanos, entre ellos un gobernador, un alcalde y un senador en funciones, sin presentar públicamente pruebas que sustentaran esa solicitud. Un hecho de esa magnitud no tiene precedentes en la historia de nuestra relación bilateral. Y entonces debemos preguntarnos, surge la pregunta legítima: ¿es realmente interés legítimo, genuino, por ayudar a México? ¿Es realmente un interés legítimo para combatir a la delincuencia organizada? O quizá estamos viendo cómo sectores de la ultraderecha estadounidense utilizan a nuestro país para posicionarse rumbo a sus elecciones del 2026. ¿O acaso pretenden influir en la elección de 2027 en nuestro país? no son preguntas retóricas. México no es piñata de nadie. Por eso llamo la atención del pueblo de México. Cuando desde el exterior se dicta quién es culpable y quién no, cuando se busca presionar a nuestras instituciones desde fuera, cuando se normaliza la idea de que otro país puede intervenir en asuntos que solo le corresponden a los mexicanos, ya no estamos hablando de cooperación, estamos hablando de injerencia.
0: Bueno, acaba de escuchar a la presidenta de México con este discurso, y aunque el evento fue presentado de alguna manera como una cuestión para rendir cuentas, lo que es evidente, ¿no?, es que pareció más un evento partidista. Se generó la movilización de miles de personas, sí, en la Ciudad de México, en las 31 entidades del país también. Hay gente que genuinamente acudió también a mostrar este apoyo, pero también es evidente, mire, la parte que hubo la movilización mediante el acarreo, ¿no? Las prácticas tan criticadas, tan señaladas y tan rancias, ¿no? Se sabe perfectamente lo que dejó en su momento el PRI también con estas movilizaciones, pero estamos viendo lo mismo también en el actual gobierno, y hay mucha gente que no le gusta que se diga eso, pero es muy notorio la enorme cantidad de recursos que se vienen manejando también para poder tratar de apuntalar esta propaganda o estos mensajes nacionalistas, generalizando de que todos llegamos a pensar igual, pero es una realidad muy distinta, ¿no? Y ahorita tiene una presión fuerte el gobierno mexicano, a pesar de lo que ocurrió el día de ayer, de que fue aparentemente un día de victoria. Sabe usted que no es así. Se coloca el mensaje, pero vamos a ver qué efecto tiene la realidad con todo esto que se dijo el día de ayer, y qué respuesta también, mire, que creo que lo más importante que se va a tener por parte del presidente de Estados Unidos y su gobierno. Hay que ver esto, porque un discurso, sabe usted perfectamente, que no va a defender o proteger en contra de alguna acción que vaya a tomar el gobierno estadounidense. Esto genera más tensión lo que el día de ayer se dijo por parte de la presidenta, y obviamente, ¿no?, trata de alguna manera influir en esta conversación o en el tema que hay, pero igual vamos a ver en los próximos días cuál va a ser el resultado de todo esto que se dijo el día de ayer. En Sonora hubo actividad, también se escuchó el mensaje, un evento multitudinario encabezado por Alfonso Durazo, gobernador de Sonora, y sobre eso habló también de forma precisa, diciendo que llama a fortalecer esta unidad de Morena y respaldar también el liderazgo de Claudia Sheinbaum.
17: Lo celebramos porque mientras unos promueven el odio, la división y el sometimiento de nuestro país a intereses externos, nuestra presidenta ha defendido la soberanía nacional con serenidad y firmeza. Por eso, presidenta, le decimos con fuerza y con orgullo: cuente con esta gente noble y generosa de Sonora. Es también una jornada de unidad, porque cuando el pueblo está unido, la transformación avanza. Por eso, desde Sonora le decimos fuerte y claro: vamos a seguir caminando con nuestra presidenta Claudia Sheinbaum. Vamos a seguir caminando con la cuarta transformación. Vamos a seguir caminando con lealtad a nuestro pueblo.
0: Bueno, aquí el mensaje pro 4T y todo este rollo de la soberanía nacional en contra del injerencismo. Volviendo a la pausa, le tengo más información también del tema político. Es importante escuchar la contraparte, ¿no?, lo que se ha dicho por la oposición, el PAN concretamente. Así que pendientes, volviendo a la pausa con toda la información.
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14: Los pingüinos le proponen matrimonio a sus parejas entregándoles una piedra perfectamente circular que encuentran en las orillas heladas.
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13: La lengua de una ballena azul pesa lo mismo que un elefante adulto, siendo el músculo más grande del mundo.
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14: El ketchup se vendía como medicina en los años 1830 para tratar problemas digestivos y la diarrea común.
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14: En Suiza es ilegal tener un solo conejillo de indias, porque son animales sociales que necesitan compañía de su especie.
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14: A poco más de media hora de Cabo San Lucas, en Baja California Sur, se ubica el pueblo mágico Todos Santos, con un toque bohemio, cultural y artístico. Esta localidad llena de encanto destaca por su estilo colonial, por su hotelería, su exquisita gastronomía local, una importante escena artística y playas cercanas como La Poza, Batequitos, San Pedrito, Cerritos, Punta Lobos y Los Esteros, donde se puede practicar deportes acuáticos o simplemente relajarse y tomar el sol. Con sus calles empedradas, Todos Santos ofrece galerías de arte y su atractivo centro turístico, en donde está la Plaza de Armas, una gran explanada adornada por palmeras y cocoteros, y la Misión de Todos los Santos, una majestuosa iglesia fundada por los jesuitas en 1720.
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0: Ya de regreso, son las 6:39. Muchas gracias por estar atentos a la conversación en esta mañana. Voy a darles a conocer nueva cuenta el teléfono, quiero que participen. 6624-13-4024, línea directa a través de WhatsApp y también en las redes sociales Radio Fórmula Sonora, Facebook, Instagram, TikTok, YouTube y además en X, lo que antes era Twitter, es RF Sonora y nuestro portal www.radioformula.com.mx/sonora. Bueno, ya hablamos del tema del informe de la presidenta Sheinbaum el día de ayer en el Monumento a la Revolución, pero justo un día antes hubo una actividad también en donde fue un mensaje de prácticamente de respaldo, ¿no? Por parte de integrantes del PAN a la gobernadora panista Maru Campos, ella es la mandataria de Chihuahua y que sabe de alguna manera que ha escuchado también en la conversación la cuestión donde se viene de alguna manera abordando por qué había agentes extranjeros o de la CIA cuando se hizo un operativo en contra de un narcolaboratorio en la Sierra de Chihuahua. Hay que recordar hace semanas, en el mes de abril, que se presentó esa actividad por parte de Fuerzas de Seguridad en México, pero que en ese inter hubo un accidente donde murieron 4 personas, 2 agentes de la Fiscalía y también 2 agentes de la CIA, que después se supo que no eran 2, eran 4 los que habían participado durante esa operación de autoridades en esa entidad. Entonces, por ende, ya saben, ¿no? El régimen soltó aquí una furia, ¿no? En contra de Maru Campos, la gobernadora de Chihuahua, Y eso también ha venido escalando, la ha venido acusando de colaborar o permitir que agencias extranjeras estén operando en México. Ya vio la semana pasada cómo se le exigía también que compareciera ante la Fiscalía General de la República, lo cual no hizo Maru Campos. Y bueno, a raíz de eso ha tomado relevancia también ya en el ámbito nacional las palabras y la figura de Maru Campos. Entonces, hubo un evento el fin de semana que fue un evento pro Maru Campos totalmente, hecho por los panistas y que también aprovecharon, ¿no? Para hacer grilla a los propios panistas, lanzando consignas de Fuera Morena y bajo el lema Yo con Maru, militantes del PAN manifestaron este respaldo a la gobernadora de esa entidad durante este evento que ocurrió en Chihuahua el día de ayer. Maru Campos lo que dijo es criticar también a Morena, quien dice ha construido lo que es un narcogobierno. Así lo dijo y quiero que escuche.
20: Porque Morena no solamente ha hecho un mal gobierno, Morena ha construido ya un totalitarismo para ostentar todo el poder, concentrarlo y luego entregar ese poder al crimen organizado. Más allá de las omisiones para los mexicanos, lo que han construido en estos años es un absoluto narcogobierno. Y no puedo quedarme callada, no puedo, ante lo que sé que está pasando en este país. Mujeres buscan todos los días ante las inclemencias del sol duro, con pico y pala, de manera extenuante, los huesos de sus hijos desaparecidos. Las comunidades indígenas, los más indefensos de este país, son obligados a desplazarse, obligadas por los narcotraficantes, o a sembrar sus propias tierras con amapola. Los niños están tan envueltos en la narcocultura que cometen atrocidades violentas contra otros niños y contra la sociedad.
0: Fíjese que uno de los oradores también principales dentro de este acto político fue el expresidente Vicente Fox, un sujeto que usted lo puede de alguna manera cuestionar tanto, ¿no? Por lo que hizo y lo que no hizo hacer, o lo que hizo dentro de su gobierno, ¿no? 2006, el gobierno, muy cuestionado lógicamente también, y habló de forma concreta en donde asegura que el gobierno actual no ha hecho honor a lo que dice representar. Y mencionó también que se tiene que trabajar fuerte para poder rescatar al país en 2027 al vencer a Morena o a frenarlo en las próximas elecciones.
21: Esto es pues nuestra tarea. Tenemos que trabajar fuerte para rescatar el 2027. Es nuestro primer paso a sacudirnos este gobierno que no ha hecho honor a lo que representa. Emprendamos pues el 2027, el camino a la grandeza de este país.
0: Otra figura también de las importantes y que participó activamente en los discursos del día sábado en el evento en apoyo a Maru Campos es Felipe Calderón, expresidente de México, que es el villano máximo, ¿no? Es el villano absoluto en lo que es esto de la Cuarta Transformación, la persona acusada de ser, junto a Hernán Cortés y Genaro García Luna, los principales tiranos de toda esta trama, ¿no? Que tanto le han hecho daño a nuestro país. Y ese personaje maldito, Felipe Calderón, dijo que le preocupa que en México se está construyendo un Estado autoritario. Así habló el presidente y llamó a construir también una fuerza ciudadana que pueda ponerle freno a la intentona autoritaria. Esto lo dijo durante el evento.
22: Que en México se está construyendo hoy un Estado autoritario. Un Estado autoritario que solo podrá detenerse con la fuerza organizada de los ciudadanos. Y porque fui partícipe de esa construcción democrática, porque luché de joven, de militante y luego de dirigente, porque me tocó negociar la reforma política que trajo la transición democrática a México y que permitió el triunfo de Vicente Fox, por eso mismo me duele más asistir a la demolición de la democracia y la vida de México. Por eso, amigos, y amigos no solo del PAN, sino de todas las fuerzas y de todos los rincones del país, ha llegado la hora de que todos pongamos una parte para construir una fuerza ciudadana que pueda poner freno a esa intentona autoritaria. Vamos a detenerla entre todos los mexicanos antes de que sea tarde.
0: Bueno, y la parte donde culminó con este mensaje Felipe Calderón fue cuando habló de que la soberanía no se defiende con discursitos, así lo dijo, y videitos en la mañana, haciendo referencia a la conferencia matutina, la mañanera de la presidenta Sheinbaum, y dice que con lo que se defiende realmente es con la fuerza del Estado, expulsando la vida pública a la delincuencia que se ha apoderado de México. Eso es lo que dijo en este evento en respaldo a Maru Campos, así cerró Felipe Calderón.
22: Cobran cuota, que deciden quién trabaja, quién gobierna, quién habla y quién se calla. No, la soberanía no se defiende con discursitos y videos las mañanas. ¿Se defiende con qué? Con la fuerza del Estado, con el derecho. La soberanía se defiende expulsando de la vida pública esas lacras que se están apoderando de México. No hay más.
0: Bueno, pues ahí están las palabras, ¿no? Ya le presenté, mire, las dos ópticas, ¿no? Lo que fue el mensaje que hizo la presidenta el día de ayer, desde el Monumento a la Revolución, y escuchó también lo previo a la actividad de ayer, donde se un soporte a Maru Campos, y se habló también de esas críticas hacia el régimen y el partido de Morena. Ahí tiene las dos ópticas, ¿eh? Clarísima la parte de qué piensa cada uno de esos sectores políticos en nuestro país. La realidad también es que han circulado en las últimas horas versiones de que Marco Antonio Almanza, quien fuera ex jefe de la Policía de Investigación de Sinaloa, se entregó a Estados Unidos. Este nombre figura dentro de la lista de 10 personas acusadas por el Departamento de Justicia de Estados Unidos de tener vínculos con los chapitos del cártel de Sinaloa, pero hace horas también salió a hablar el propio Marco Antonio Almanza diciendo que no se entregó a las autoridades y que no tiene la intención de hacerlo. Parte del mensaje que compartió se ve realizando una actividad en la vía pública y quiero que escuche lo que comentó.
3: Mi nombre es Marco Antonio Almanza Vilés, soy de aquí de Culiacán, Sinaloa. El día de ayer fui objeto de mucha desacreditación. Yo el día martes rendí unas declaraciones ante los medios de comunicación, con lo cual sigo firme, pero con la desacreditación que me vienen dando a otros medios, no estoy de acuerdo. Los invito a que digan la verdad, que para eso están los medios de comunicación.
0: Bueno, la realidad también es lo que viene para el día de hoy, ¿no? Que es una fecha importante y que precisamente hoy va a comenzar también a desarrollarse otro punto, ¿no?, de toda la trama que le he venido comentando. Esto de los funcionarios ligados a los chapitos del cártel de Sinaloa, ya sabes perfectamente. Porque hoy la jueza federal, Catherine Polk, va a tener la audiencia inicial de Gerardo Mérida, quien es el secretario de seguridad, exsecretario de seguridad de Sinaloa. Él se entregó, se fue una prueba directita que pasó por Nogales, se entregó en Arizona, y bueno, va a arrancar el día de hoy esta audiencia por parte de la Fiscalía Federal de Estados Unidos, en donde lógicamente, ¿no?, se tiene pues esto que es importante, ver cómo pues se va a defender, ¿no?, Gerardo Mérida de estas acusaciones. Se habla de que va a ser de alguna manera una persona que se va a tener una colaboración, ¿no?, de rendir información importante, clave también dentro de todo este entramado que es la, la cuestión, ¿no?, que se vive en México, sobre todo con estas autoridades supuestamente ligadas al narcotráfico. Vamos a estar siguiendo muy de cerca también esta situación. Vamos a seguir con más detalles. Son las 6 de la mañana ya con 51 minutos. Dos puntos también, mire, de temas en este momento. Quiero dar a conocer que en Tijuana ocurrieron dos hechos importantes también, porque localizaron un narcotúnel de 265 metros que tenía todo, una infraestructura realmente avanzada. Había ventilación, iluminación. Fue ubicado en Baja California, es lo que informó la Fiscalía General de la República. Fue ayer domingo, donde hallaron también metanfetamina, marihuana, cartuchos, celulares y documentación. Aquí este pasaje conectaba, ¿no?, a Tijuana con San Diego. Tiene una extensión, repito, de 265 metros y se encuentra a 6 metros de profundidad y tenía un mecanismo electrónico deslizante en ambos sentidos, es decir, hacia México y hacia Estados Unidos. También quizá vio el video donde se ve cómo se desplazan, ¿no?, los agentes de investigación criminal, mostrando, ¿no?, lo que es esta infraestructura que siempre hemos visto, ¿no?, como en esa parte en Tijuana donde se han encontrado los más grandes narcotúneles. Los hemos visto, ¿no?, a lo largo de la franja fronteriza con Estados Unidos, pero en ese punto donde más movimiento de este tipo y sobre todo con una infraestructura mayúscula es la que se ha observado en cuanto a capacidad, ¿no?, por parte de los narcos para poder generar áreas de este tipo o construcciones para poder pasar droga o lo que es personas y viceversa, ¿no?, traerse la lana y también el armamento a suelo mexicano. Otro punto también sobre esto es lo que le decía, ¿no?, de que decomisaron casi una tonelada de metanfetamina en un segundo hecho también ligado precisamente a Tijuana. Antes de concluir nuestro espacio informativo, le comparto que este fin de semana marcharon decenas de personas en la frontera de Nogales para exigir justicia ante los casos de desaparición en la frontera de Nogales. Estuvo el colectivo Buscando Corazones también de alguna forma visibilizando esta situación, y ese es el mensaje que emitieron también al momento de salir a las calles, de lanzar estas consignas y pedirle a la autoridad que haga su trabajo. Escuche.
4: Exigiendo un poco de ayuda y de apoyo, el cual siempre nos brinda el gobierno municipal, y buscar el estar con mostrándonos su apoyo. Buscamos que la ciudadanía nogalense se concientice y que este sentir nos lo puedan hacer llegar, para levantar la voz por cada uno de nuestros desaparecidos, por cada uno de nuestros corazones que hoy se encuentran. Buscamos esos corazones que hoy no están, esos corazones que hoy una familia llora su ausencia. Buscamos a cada uno de ellos, buscamos a cada corazón que nos fue arrebatado. Levantamos la voz por cada uno de ellos. Necesitamos que regresen a casa, necesitamos que vuelvan a nuestro hogar. Saber terminar la agonía, terminar la preocupación y buscar que ellos vuelvan a casa.
0: Le agradezco muchísimo que esté en esta apertura de semana y también de mes con nosotros. De forma puntual, cada mañana sabe usted que nos escucha en dos frecuencias, 91.5 FM, que es la que se transmite en Hermosillo, y en la frontera de Nogales en el 89.1 FM, ambas frecuencias de Grupo Fórmula. Todo este gran equipo le envío un fuerte abrazo, deseando que continúe escuchando los distintos espacios informativos en estas frecuencias. Se van a quedar con Azucena Uresti, después Ciro Gómez Leiva, y así la cobertura también de mis compañeros Soledad Durazo, Michelle Rivera, Julián Mazoy, también a lo largo de esta programación en el día. Un fuerte abrazo para usted, cuídese muchísimo, que tenga un gran arranque de semana.
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2: El apunte del día.
3: El juego Monopoly fue diseñado originalmente para enseñar sobre los peligros de los monopolios y la injusticia económica del sistema.
2: Una vuelta al mundo.
3: Etiopía se ubica en el Cuerno de África. Es el segundo país más poblado de África, solo después de Nigeria. Su capital es Addis Abeba. Es el único país africano que nunca ha sido colonizado, excepto de 1936 a 1941, cuando fue ocupado por fuerzas italianas. El amárico es su idioma oficial. La Iglesia Ortodoxa y el Islam son las principales religiones en el país. Su forma de gobierno es la República Federal Parlamentaria. Su gastronomía se caracteriza por las verduras, las carnes y las especies.
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0: elecciones del 2026? ¿O acaso pretenden influir en la elección de 2027 en nuestro país? No son preguntas retóricas. México no es piñata de nadie.
1: La presidenta afirmó que las solicitudes de extradición en contra de funcionarios mexicanos, es decir, particularmente en defensa de Rocha Moya, podrían convertirse en un mecanismo de presión externa capaz de incidir en la vida política del país, y reconoció que primero vinieron por unos y luego vendrán por otros.
0: Es legítimo dudar del verdadero interés en los juicios de extradición para autoridades electas. Porque primero, hay que tenerlo claro, vienen por unos, luego por otros, hasta que oficinas del Departamento de Justicia se vuelven el principal elector de México. ¡Eso no lo podemos permitir!
1: Durante el discurso calificado por Bloomberg como el más enérgico contra los presuntos intentos de injerencismo, la presidenta afirmó que exigencias como la de Estados Unidos de entregar a funcionarios mexicanos ya no es un trato de colaboración, sino de injerencia en las decisiones del país.
0: Cuando desde el exterior se dicta quién es culpable y quién no, cuando se busca presionar a nuestras instituciones desde fuera, cuando se normaliza la idea de que otro país puede intervenir en asuntos

0: que solo le corresponden a los mexicanos, ya no estamos hablando de cooperación, estamos hablando de injerencia. Y México, que se oiga claro, que se oiga fuerte, no acepta injerencias. Somos un país libre, independiente y soberano. Les pregunto, ¿quién decide en México? ¿Las agencias extranjeras o el pueblo? ¿Quién decide en México? ¿Los grandes intereses económicos o el pueblo? Vamos a defender la soberanía y la independencia de México. Vamos a defender la transformación. Los convoco a que a partir de la próxima semana vayamos a las plazas públicas a realizar asambleas informativas, repartir volantes y periódicos e informar al pueblo de que la patria no se vende. La patria se ama y se defiende.
1: Bueno, esto fue apenas una parte del discurso de la presidenta Claudia Sheinbaum en el Monumento a la Revolución, un día antes, el sábado, pero en Chihuahua, panistas, entre ellos los expresidentes Felipe Calderón y el expresidente Vicente Fox, aparecieron en el mismo evento de apoyo a la gobernadora Maru Campos, a quien el gobierno señala de haber permitido la operación en territorio mexicano de agentes de la CIA. Bueno, la presidenta se refirió ayer a este evento, a este caso, arremetiendo contra Fox y Calderón, quien dijo encabezó un narcogobierno.
0: No olvidemos que durante el sexenio de Fox se vivió la cruel represión de los pobladores de San Salvador Atenco o la brutal represión a los maestros de Oaxaca. Por si fuera poco, Fox en contra de Andrés Manuel López Obrador y su obra cumbre, el fraude electoral del 2006 que llevó a la presidencia al espurio de Felipe Calderón, que llenó el país de muerte, de sangre, con la fallida guerra contra el narco, en la que la alianza con un cártel de la droga fue demostrada con creces. Ese fue el narcogobierno.
1: Bueno, durante el evento de Maru Campos en Chihuahua, el expresidente Felipe Calderón justificó su existencia diciendo que es correcto y además dice que no se arrepiente de las decisiones que tomó durante su sexenio.
2: Asumí entonces y aún hoy el peso de la decisión que tomé de enfrentar al crimen. Y a pesar del ataque vil y calumnioso del poder, con todos mis errores, con todas mis limitaciones, sé que esa fue la decisión correcta. Es lo que me tocaba hacer para servir al pueblo de México.
1: Por su parte, el expresidente Vicente Fox llamó a la unión rumbo al 2027.
3: Esto es pues nuestra tarea. Tenemos que trabajar fuerte para rescatar el 2027. Es nuestro primer paso a sacudirnos este gobierno que no ha hecho honor a lo que representa. Emprendamos pues el 2027, el camino a la grandeza de este país. ¡Duro Mari! ¡Duro Chihuahua! ¡Viva México! ¡Viva México! ¡Adelante!
1: Gobernadora de Chihuahua, Maru Campos, dijo quien toma hoy las decisiones en México es el crimen, que se han sometido a partidos y a candidatos, a ciudadanos. Además, aseguró que será la historia la que recuerde quiénes fueron los verdaderos traidores a la patria.
4: La historia recordará a quienes traicionaron a la patria al hincarse ante el crimen organizado. Y los libros de historia van a escribir su nombre con todas sus letras. Morena, 4T, narcogobierno. Y México recordará que el final de este régimen recordar que el final de este régimen empezó aquí, en Chihuahua, con miles de almas valientes y libres. Y la historia recordará a quienes traicionaron a la patria al hincarse ante el crimen organizado. Y los libros de historia van a escribir su nombre con todas sus letras: Morena, 4T, narcogobierno. Y México recordará que el final de este régimen... ¡Fuera Morena! ¡Fuera Morena! ¡Fuera Morena! ¡Fuera Morena! Y México va a recordar que el final de este régimen empezó aquí, en Chihuahua, con miles de almas valientes y libres. Y
1: Marco Antonio Almanza Avilés, exdirector de la Policía de Investigación de la Fiscalía de Sinaloa, uno de los funcionarios señalados por Estados Unidos de tener vínculos con los Chapitos, reapareció el sábado en un video desde el Jardín Botánico de Culiacán tras haber circulado la versión de que se había entregado a la justicia estadounidense. Almanza dice que él se encuentra en Sinaloa. Gerardo Mérida Sánchez, general en retiro y exsecretario de Seguridad Pública en Sinaloa durante el gobierno de Rocha Moya, tendrá su audiencia inicial hoy en la Corte Federal de Distrito Sur de Nueva York para hacer frente a las acusaciones que se le imputan por importar narcóticos y posesión de armas de fuego, al señalar que como titular de seguridad recibía hasta $100,000 mensuales para filtrar información al cártel de Sinaloa y que los Chapitos pudieran evadir a la justicia. La comparecencia está programada para el mediodía ante la jueza federal Catherine Polk, quien ordenó que Mérida permanezca detenido en el Centro de Detención Metropolitano de Brooklyn mientras avanzan las investigaciones. Este fin de semana se reportaron en México 134 asesinatos, un promedio de 44 por día. Los estados con más ejecuciones fueron Guanajuato con 15, el Estado de México con 13 ejecuciones, Sinaloa con 13, Baja California y Michoacán con 10 homicidios cada uno.
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1: Bueno, pues ahí está la información. Vamos a hablar, por supuesto, de estos que se dieron el fin de semana, el sábado en Chihuahua, en torno a Maru Campos, la gobernadora señalada por el gobierno federal de haber permitido pues la operación de agentes de la CIA en territorio mexicano, y por supuesto el mitin de ayer, en donde la presidenta llama a defendernos de un injerencismo extranjero. De esta y más la estaremos informando. Gracias por estar con nosotros. Bienvenidos y bueno.
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14: La cueva de Melisani es una gruta situada en la isla griega de Cefalonia. Sus aguas turquesas son más que cristalinas. Luego del terremoto que sacudió la isla en 1953, quedó al descubierto este maravilloso lugar formado por dos zonas, una por donde el sol penetra reflejando en el agua. La otra es oscura con estalactitas llenas de musgo. El agua de la cueva mezcla agua dulce y agua de mar que se localiza a menos de un kilómetro de distancia.
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17: Son las 7 de la mañana con 16 minutos y bueno, pues, ¿cómo será el calificativo correcto para el discurso de la presidenta Claudia Sheinbaum ayer? Con motivo de su segundo año del triunfo electoral, pues la presidenta utilizó una buena parte del tiempo de su discurso, que además se transmitió en pantallas en varias plazas de la República, excepto por ejemplo Coahuila, donde tienen elecciones el próximo domingo. Bueno, pues la presidenta tuvo un discurso muy enérgico, muy encendido, que está plasmado hoy prácticamente en las portadas de todos los medios impresos. Defiende a Rocha, dice Reforma, defiende a Rocha. Estados Unidos es injerencista. En un discurso para celebrar 2 años de que ganó la elección, la presidenta defendió al gobernador con licencia Rubén Rocha Moya de las acusaciones sin pruebas, dijo, del gobierno de Estados Unidos, al que acusó de injerencista. Excelsior lo retrata de esta forma: no van a doblegar a México. La presidenta llamó a defender la soberanía nacional y rechazó cualquier injerencia extranjera, aunque dijo que seguirá colaborando con Estados Unidos para combatir el tráfico de drogas. Milenio en su portada destaca: Sheinbaum llama a impedir que Estados Unidos sea el gran elector en el 2027. Bueno, la jornada, Sheinbaum no a la injerencia, legítimo dudar de Estados Unidos. Sin pruebas, vienen por unos y luego por otros, advierten su mensaje, cuestiona si la extrema derecha de ese país, de Estados Unidos, usa a México con motivos de sus propios comicios. Lucha contra el crimen no debe ser excusa para debilitar los derechos como la no intervención. Conservadores abren las puertas a agencias extranjeras, lamenta su actitud entreguista. retrata la jornada respecto al evento ayer de la presidenta Sheinbaum. El Universal. Estados Unidos busca influir en elecciones en México en el 2027. Al encabezar su segunda rendición de cuentas, la presidenta subió el tono contra Estados Unidos y criticó que pretenda inmiscuirse en las elecciones en México. El internacionalista Adolfo Laborde con nosotros, como siempre, cuando tenemos que abordar pues estos asuntos. Doctor, ¿cómo estás? Buenos días.
6: Muy buenos días, Azucena. ¿Qué tal? Un saludo a todos.
17: Igualmente. A ver, pues, ¿cuál es tu lectura de lo que sucedió ayer en el Monumento a la Revolución, doctor?
6: Bueno, dos visiones de esta reunión. La primera, por supuesto, que es un mensaje político, un mensaje de alineación, de establecer criterios de lo que es el gobierno con respecto a este tema de Estados Unidos. Y el número dos, por supuesto, es ir posicionando el terreno para poder establecer mecanismos de defensa a través, por supuesto, de una opinión pública y a través del apoyo popular de sus bases. Uh-huh. Eso también indirectamente es un mensaje para los opositores. Entonces, son dos elementos que se entienden perfectamente. Es una narrativa, es un discurso, son elementos que se están estableciendo para defender, es un escudo de defensa ante Estados Unidos por los múltiples elementos que hemos estado analizando en los últimos dos o tres meses. Independientemente del tema de las extradiciones, ya la relación era muy tensa, ya la relación era muy difícil para la presidenta y su equipo, tan así que tuvieron que cambiar al embajador, Azucena, y eso pues ya habla mucho, ¿no?
17: Oye, doctor, a ver, ¿mecanismos para defendernos de qué? Las declaraciones de Trump, bueno, pues Trump es ese personaje que no tiene a veces ninguna contención verbal, no es nuevo, no es un personaje que no hayamos conocido ya en el sexenio anterior, por ejemplo. ¿Defendernos de qué?
6: Azucena, en política internacional hay una serie de elementos que se deben de considerar, independientemente de que sea un buen o un mal régimen. Hay que entender que se están alineando a los intereses nacionales y a los intereses de grupo político del poder. Entonces, ahí todos los instrumentos del Estado se están utilizando. Ya no son suficientes los elementos de la política exterior que están en el artículo 89, inciso 10, ¿no? Que autodeterminación, la solución pacífica, etcétera, etcétera. Y la soberanía ahora tiene que ver más con un elemento de seguridad nacional y seguridad del grupo en el poder. No hay que olvidar que estamos en una lucha política, no solamente en México, sino en el contexto de Estados Unidos. Entonces, repito, defender no solamente los intereses nacionales, de acuerdo al grupo, los fija la presidente, los instrumenta la Cancillería y todos los instrumentos del Estado mexicano, independientemente, repito, que esté bien o que esté mal la presidenta, los quiere poner a su servicio. Esa es la narrativa, esa es la lógica, y es un sistema de los elementos de poder que tiene a su alcance la presidenta.
17: ¿Qué intereses nacionales, en todo caso, estarían siendo amenazados, doctor Laborde?
6: Los intereses nacionales es la violación del espacio aéreo, la violación del espacio terrestre, la pérdida de soberanía, el riesgo de mantener una inestabilidad política y generar fuentes o fuegos que no se puedan detener a través de la injerencia y de la política externa hacia México. Injerencismo, lo dijo muchas veces la presidenta. Uh-huh. Entonces, en ese sentido, hay que entender el discurso de ayer. Repito, no estamos diciendo que es un régimen muy bueno o muy malo, simple y sencillamente es una razón de Estado, y lo que está haciendo la presidenta es eso, utilizar todos los instrumentos, una plataforma política, como puede ser el segundo aniversario, con su base electoral, con sus operadores políticos que le están ayudando, y es un mensaje a ellos, es un mensaje, repito, de sincronización, de alineación, y preparar el terreno para lo que se pueda venir.
17: ¿Para lo que se pueda venir, los señalamientos contra otros políticos, por ejemplo, o exfuncionarios?
6: Sí, efectivamente, otros miembros del gabinete, expolíticos o políticos en retiro, o bien legisladores de ambas cámaras, empresarios, porque también hay que recordar que hay algunos empresarios que se están vinculando, y por supuesto también otro tipo de operadores políticos que tienen una función a ciegas, no los vemos, pero están ahí, y claro, que tienen una interlocución con los diferentes ejes de poder del país.
17: Ahora, si estas personas están señaladas en algunos casos, como Rubén Rocha Moya, de tener nexos con el crimen organizado, ¿por qué la presidenta tendría que defenderlos?
6: Bueno, aquí lo que estamos entendiendo es la base de poder. Si la base de poder se desmorona, lógicamente la cúpula se va a desmoronar. Entonces, lo primero es mantener sólida la base electoral, la plataforma política, el grupo político en el poder y posteriormente tratar de establecer mecanismos de transparencia como lo están mencionando ellos a través de las diferentes acusaciones que se le han hecho, la rendición de cuentas, la PGR o la fiscalía y por supuesto la depuración del partido, que eso pues se ve difícil, ¿no? Pero ya lo veremos en las próximas elecciones. Ellos dijeron que iban a tener candidatos íntegros. Pues bueno, vamos a ver, porque esto que está sucediendo es un antes y un después en la política nacional. Vamos a estar bien observados y cualquier desviación, digamos, de los perfiles, pues eso va a ocasionar otros problemas igual o peor como el que tenemos el día de hoy, Susana.
17: Doctor Adolfo, labor de preguntarle, usted dice, y bueno, evidentemente es así, es uno de los momentos o el momento más tenso de la relación entre México y Estados Unidos. ¿Esta es la manera de quitarle presión a esa relación? Esto como lo que sucedió ayer, porque supongo llegará algo a oídos de Donald Trump.
6: No, por supuesto, la embajada tiene muchos operadores en México, muchos agentes de inteligencia. En el mitin estuvo más de uno. Ese reporte ya lo tiene el señor Trump en su
17: Claro.
6: escritorio, si no es que ya lo vio. Y eso, pues, lógicamente, tendrá también algún tipo de reflexión, algún tipo de respuesta directa o indirectamente a través del interlocutor que es el embajador Johnson, y a través de los esquemas de cooperación y, por supuesto, a través de los múltiples escenarios que tenemos en la agenda bilateral.
17: Desde tu punto de vista, doctor, ¿debió la presidenta concentrar su discurso ayer en este tema del injerencismo como, no sé, como si estuviéramos en guerra, como si Estados Unidos estuviera por entrar a territorio? ¿Debió concentrarlo y dirigirse con esa energía a la Unión Americana, esto que llamó la ultraderecha? No menciona a Trump, cabe mencionarlo, pero habla
6: Claro.
17: de la ultraderecha norteamericana.
6: Susana, repito, hay que entender la lógica del grupo en el poder. Las coyunturas cambian todo. En otra coyuntura me parece que se hubiera enfocado a elementos mucho más de política nacional, consumo interno, pero las coyunturas, como te comento, cambian absolutamente todo. Y este es un ejemplo de que las coyunturas transformaron el discurso, el mensaje y pues lo que es el diagnóstico para la presidencia de qué estamos. Por supuesto que el régimen está en riesgo. Lógicamente, pues, no van a dejar de desaprovechar o aprovechar esta tribuna para poder aglutinar voluntades y mandar un mensaje que sensibilice a la población. No estoy diciendo que el día de mañana se les vaya a dar un fusil a cada ciudadano y salga a defender el régimen, pero la idea políticamente hablando es esa, es
17: Bien.
6: generar conciencia, generar una sensibilidad de que el país está en riesgo.
17: ¿Me aguantas tantito, doctor?
6: Con mucho gusto, Susana.
17: Gracias, regresamos.
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26: La hoja santa es una hierba que se utiliza con fines gastronómicos y médicos. Su forma de corazón es perfumada con un fuerte aroma, pero de sabor dulce. Forma parte de la familia de las pimientas. En la cocina, se usa para preparar carnes, salsas, caldos y quesos. Por su aroma, se usa también para aromatizar tamales y chiles rellenos, entre otros platillos. En la medicina, contribuye a disminuir la fiebre e inflamación de los riñones. La infusión de hoja santa es usada para tratar problemas respiratorios como el asma.
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26: Un grupo de peces se llama banco y uno de langostas se llama enjambre.
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26: Golpetear algún objeto con los dedos puede significar impaciencia o arrepentimiento.
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26: Es imposible estornudar con los ojos abiertos debido a un reflejo automático del sistema nervioso que cierra los párpados siempre.
1: Datos relevantes.
2: Los elefantes son los únicos mamíferos terrestres que no pueden saltar. Esto debido a su enorme peso y su estructura ósea.
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26: La miel nunca se echa a perder debido a su bajo contenido de agua y acidez natural.
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26: La Bahía de San Carlos se ubica en Sonora. En su impresionante paisaje conviven el desierto, el mar y la montaña, que junto a sus atardeceres ofrecen un gran espectáculo turístico. Una de sus playas más hermosas es la de Los Algodones.
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17: Las 7:30, gracias al doctor Adolfo Laborde, internacionalista, por permanecer con nosotros esta mañana. A ver, doctor, preguntarle, usted dice, pues la reacción de la presidenta y de su partido es porque ven que el régimen está en riesgo. El régimen, por supuesto, pues se refiere a Morena, el gobierno, etcétera. Pero no es lo mismo que el régimen esté en riesgo que el país esté en riesgo. O sea, tratar como de empatar estas dos ideas no es exacto.
6: Bueno, hay que entender que un problema derivado de un ataque al régimen, una desintegración del régimen, puede ocasionar también una serie de conflictos sociales, una serie de contradicciones en el país, y eso al final de cuentas pues no abona a la paz, no abona a la inversión, a un ambiente en donde México pueda mantener lo que se denomina pues la paz social. Entonces, en un segundo momento sí podría haber, por supuesto, una afectación al país. Entonces, hay que mantener claro que independientemente de que este régimen caiga o no caiga por cualquier razón, sí hay un riesgo de inestabilidad política, ¿no? Hay muchas presiones políticas, hay mucha inestabilidad, hay mucha vulnerabilidad en las regiones del país, que dicho sea de paso, pues están presionadas por grupos del crimen organizado, independientemente de actores políticos nacionales e internacionales. Entonces, sí, efectivamente, lo digo así, el régimen está en crisis, sino también puede haber una crisis política nacional de tamaños mayores que pueda ocasionar un enfrentamiento y un vacío de poder, y eso no le conviene a nadie. Por eso es bueno establecer mecanismos que den transparencia, que den marco jurídico y que de alguna u otra manera se atiendan las acusaciones para que esto no pueda ser un pretexto desde cualquier trinchera interna o externa para poder poner en riesgo el régimen.
17: Ahora, dos últimas cosas, doctor. Entonces, dado lo que planteas, ¿tendría Estados Unidos que hacerse de la vista gorda ante los delitos que en México se cometen y no se persiguen?
6: No, yo pienso que en un afán de cooperación, de diálogo político de alto nivel a través de los interlocutores, se debe de dar respuesta a ello. De lo contrario es querer tapar el sol con un dedo, ¿no? No, yo no estoy diciendo que México debe de hacerse ni Estados Unidos de la vista gorda. Hay instrumentos, existe el Departamento de Estado, la Cancillería en las instancias, y ahí es donde se debe de trabajar a través de la cooperación, porque esta cooperación debe de ser de ida y de vuelta, no solamente es unilateral. Entonces, en abono a ese diálogo político, a esa vecindad que tenemos, compleja por cierto, pues se debe de trabajar al respecto.
17: Doctor, última pregunta. En razón de lo que ya sabemos, intereses y relaciones económicas, comerciales, ¿es el camino para dar un mejor resultado?
6: Bueno, hay que trabajar, hay que avanzar hacia el diálogo político. Tendríamos que necesariamente que plantearnos qué queremos con Estados Unidos, comercio o un proceso de integración. Eso ya se ha planteado en otras ocasiones, pero no podemos tener integración cuando no hay flujo de personas, cuando solamente quieren nuestros bienes, nuestros comercios, nuestra mano de obra barata, nuestra plataforma de exportación y no quieren a nuestra gente. Entonces yo creo que debemos de homologar qué tipo de cooperación queremos y hacia dónde nos vamos a dirigir. Hay un proceso largo de integración, por supuesto, pero hay que estar consciente de que hay una asimetría entre los dos países y eso pues no se soluciona de la noche a la mañana, Azucena.
17: Doctor Adolfo Laborde, gracias como siempre.
6: Muchas gracias, Azucena. Hasta luego.
17: Gracias, buenos días. Ayer la presidenta dijo que toda esta especie de persecución de Estados Unidos se generó una vez que descubrieron que agentes de la CIA estaban en Chihuahua, operando en un laboratorio.
4: Esta campaña a la que me refiero se intensificó después de que el pasado 19 de abril se hiciera pública la lamentable muerte en un accidente de dos agentes estadounidenses sin acreditación oficial y de dos mandos de la Fiscalía General de Justicia de Chihuahua que participaban en una visita a un laboratorio, porque el desmantelamiento corrió por parte de la Fiscalía General de la República. Frente a estos hechos, la Fiscalía General de la República abrió una carpeta de investigación por posibles violaciones a las leyes mexicanas. Y aquí queremos ser muy claros. La Constitución Política de los Estados Unidos Mexicanos y la Ley de Seguridad Nacional establecen con precisión que ningún agente extranjero puede realizar tareas que corresponden exclusivamente a las autoridades mexicanas. Quien venga a nuestro país debe hacerlo con respeto a nuestra soberanía, acreditándose conforme a la ley y sujeto a nuestras normas.
17: Bueno, es lo que dice la presidenta Sheinbaum. Fíjese, es interesante. Vamos a ver si pudiéramos hablar con alguien de Chihuahua. La presidenta dice que los agentes de la CIA participaban en una visita a un laboratorio porque el desmantelamiento corrió a cargo de la Fiscalía General de la República, que abrieron ya una carpeta de investigación. Entonces, bueno, pues puede cambiar aquí un poco la narrativa respecto a los señalamientos que se han hecho en contra de la gobernadora de Chihuahua, la panista Maru Campos, que ayer, bueno, pues estuvo, el sábado, perdón, tuvo un evento ahí con algunos panistas, llamó pues mucho la atención que estuvieran ahí entre los oradores principales el expresidente Felipe Calderón y el expresidente Vicente Fox, a quien le agradezco mucho que nos reciba esta mañana. Expresidente, ¿cómo está? Buenos días.
5: Azucena, mucho, muy bien. Ya ha pasado el fin de semana y aquí estamos en casa ya listos para trabajar. Buenos días.
17: Buenos días, me da gusto saludarle, Vicente Fox. A ver, cuénteme primero cuál es su impresión respecto a lo que sucedió ayer en el evento de la presidenta Claudia Sheinbaum, en donde, bueno, dice que los agentes de la CIA, que es por lo que se está señalando al gobernador Maru Campos, que ustedes fueron a apoyar el fin de semana, que los agentes de la CIA estaban en una visita visita, usa esa palabra, a un laboratorio, pero que el aseguramiento corrió a cargo de la Fiscalía General de la República. ¿Es un cambio de discurso, presidente?
5: Es una mentira flagrante, cínica, porque no fue como sucedieron los hechos. Todos sabemos que fue de manera diferente. Todos sabemos lo que realmente sucedió en este caso allá en Chihuahua. Y por tanto, para la opinión pública queda absolutamente claro cuál es la circunstancia, cuál es la verdad última y clara. La gobernadora Maru hizo una declaración totalmente diferente y por tanto, pues la presidenta, abusando del micrófono y en un mitin de acarreados, hace estas declaraciones, porque además luego hace las declaraciones a dos personas, particularmente a Vicente Fox y a Calderón, lo mismo, haciendo mentiras, inventando cuentos y dándole a la opinión pública o a los presentes que estaban ahí una relación totalmente falsa.
17: ¿Le parece que escuchemos, Vicente, lo que dijo la presidenta respecto a usted y a Calderón? Y regreso.
5: Sí, perfecto. Adelante.
4: No olvidemos que durante el sexenio de Fox se vivió la cruel represión de los pobladores de San Salvador Atenco o la brutal represión a los maestros de Oaxaca. Por si fuera poco, Fox encabezó el desafuero en contra de Andrés Manuel López Obrador y su obra cumbre, el fraude electoral del 2006, que llevó a la presidencia al espurio de Felipe Calderón, que llenó el país de muerte, de sangre, con la fallida guerra contra el narco.
17: Pues es parte de lo que dijo Vicente Fox de usted y de Felipe Calderón.
5: Sí, a ver, tomo por ejemplo la defensa que hace de este sujeto llamado López Obrador, que se esconde allá en las selvas de Chiapas o quién sabe si fuera del país, nadie sabemos dónde está él. Se refiere a él otra vez con mentiras claras, evidentes, que quedaron confirmadas por toda la opinión pública y que efectivamente hubo una elección que no fue una democrática, en la cual el ganador es el presidente Calderón. Y López Obrador pues quedó muy ardido de ocasiones anteriores, muy ardido de no tener la presidencia de la República, que para él era su máxima aspiración. En segundo término, relata el tema de el delito que cometió López Obrador, que fue un delito flagrante frente a el terreno del Encino y un juez que lo acusó de invadir una propiedad privada particular. Fue el juez el que lo acusó. Luego fue desaforado. Fueron 500 diputados los que lo desaforaron. Y sin embargo vuelve la cantaleta de Claudia a referirse a Vicente Fox. Está muy, pero muy ardida por esta inmensa manifestación que se hizo allá en Chihuahua, la cual concurrimos los dos presidentes a defender y estar siempre al lado de Maru, la gobernadora del estado. Y ahí quedó otra vez. Sí, adelante.
17: No, le iba a decir, dos figuras del PAN que en algún momento pues se rebelaron contra el Partido Acción Nacional y que pues entre ustedes tampoco se dio en algún momento la mejor de las relaciones, y este caso de Maru Campos les hace acudir juntos a este evento, del cual, si es posible, le quiero preguntar cuando regresemos del corte, Vicente. ¿Me aguanta un poquito?
5: Adelante.
17: Gracias,
5: claro.
17: Gracias, muy amable. Regresamos.
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26: A poco más de media hora de Cabo San Lucas, en Baja California Sur, se ubica el pueblo mágico Todos Santos, con un toque bohemio, cultural y artístico. Esta localidad llena de encanto destaca por su estilo colonial, por su hotelería, su exquisita gastronomía local, una importante escena artística y playas cercanas como La Poza, Batequitos, San Pedrito, Cerritos, Punta Lobos y Los Esteros, donde se puede practicar deportes acuáticos o simplemente relajarse y tomar el sol. Con sus calles empedradas, Todos Santos ofrece galerías de arte y su atractivo centro turístico en donde está la Plaza de Armas, una gran explanada adornada por palmeras y cocoteros, y la Misión de Todos los Santos, una majestuosa iglesia fundada por los jesuitas en 1720.
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26: Singapur está formado por una isla principal, 63 islotes y una periferia ubicados en el sudeste asiático. Es llamada la ciudad jardín por lo bien cuidado de sus parques y jardines públicos. Sus lenguas oficiales son el inglés, malayo, mandarín y tamil. Casi la mitad de su población son inmigrantes. El puerto de Singapur es el más importante del sudeste asiático. Su gobierno es la República Parlamentaria. Las calles más limpias del mundo están en Singapur, donde mascar chicle está prohibido. Al estar situado casi en el meridiano del Ecuador, las temperaturas oscilan entre los 28 y 34 grados centígrados casi todo el año.
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26: Los espárragos contienen una gran cantidad de vitamina C y E que ayudan a reforzar el sistema inmunológico. Tienen un gran poder diurético. Además, poseen muchos antioxidantes y son un alimento con muy pocas calorías pero rico en fibra, la cual ayuda a combatir el estreñimiento.
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11: La Fiscalía General de Justicia de Zacatecas detuvo al exdirigente de la Confederación Empleados de México por extorsión en perjuicio de empresarios. El detenido presuntamente estuvo involucrado en el cobro indebido de cuotas. La jefa de gobierno, Clara Brugada, recorrió la avenida San Antonio Abad hasta la plaza Tlaxcuaque, garantizando la seguridad en la zona. La mandataria local señaló que las obras implementadas recuperan el espacio público y hacen de la capital una ciudad más digna. La Fiscalía General de la República informó sobre la detención de un hombre que transportaba 917 kilos de metanfetamina en el municipio de Gómez Palacio, Durango. El detenido trataba de esconder la mercancía en una caja refrigerante con jícamas. Informó Daniel Wellbanks. 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
17: Las 7:46, gracias al expresidente Vicente Fox por permanecer con nosotros. Vicente, antes de pasar al tema de Maru Campos, preguntarle, ¿hay alguna parte en la que coincida respecto a el discurso ayer de la presidenta Claudia Sheinbaum sobre el injerencismo extranjero, el injerencismo de Estados Unidos en México? ¿Usted está viendo algo por lo que peligre la patria?
5: Bueno, la ley es la ley. Sí es una obligación de México atender esta denuncia, pues casi penal, por una Corte Suprema en los Estados Unidos que señala a Rocha Moya como un delincuente y lo reclama para que sea extraditado. Esos son hechos reales. Uh-huh. La presidenta pues vive en su mundo aparte, dice todas las mentiras que le vienen a la mente, dice todas las falsedades, nos lleva con una información totalmente distorsionada y lo hace con un cinismo enorme, con una carita como yo no hice nada, yo me lavo las manos, yo no tengo que ver con eso. Lo que no se da cuenta es que como presidenta está representando al país entero y lo que está diciendo es a nombre de México y de los mexicanos y por tanto pues son falsedades que afectan duramente a México y eso va a seguir, esa denuncia tiene una temporalidad de 60 días y se lo van a recordar y va a tener que cumplir como hoy está rindiendo tributo a Trump entregándole criminales de baja escala para total y con toda conciencia zafar a los que realmente dirigieron todo eso, a quienes son narcocriminales. Estamos frente a un gobierno de narcocriminales y estamos frente a gobernadores narcocriminales y un partido político narcocriminal.
17: Ahora, Vicente Fox, es obvio, es evidente que se está utilizando un rasero distinto para medir a Maru Campos y a Rubén Rocha Moya. Ustedes han insistido, y la propia gobernadora, en que es una perseguida política. Aunque, como usted dice al inicio, la ley es la ley, y si la gobernadora la infringió, pues también tendrá que ser llamada a cuentas, con el caso de agentes de la CIA en territorio chihuahuense, Vicente.
5: Bueno, pues que camine el asunto en la fiscalía, ya la citaron, Maru concurrió con toda voluntad y con toda precisión, cumpliendo su responsabilidad de ley, pudo haber no ido sin ningún problema, pero ahí está ella respetando la ley. El otro pillo y sus 9 secuaces de allá de Sinaloa, Rocha Moya y sus secuaces, andan escondidos o salieron ya fuera del país, 3 de ellos, lo cual indica claramente que aceptan su violación a la ley y su criminalidad y buscan tener alguna consideración allá. Van a ser declarantes y otra vez la verdad saldrá a flote. Bien. Esa soberanía que habla la presidenta Claudia es la soberanía que Morena quiere tener para seguir haciendo sus pillerías. Así ha cambiado la ley una y otra vez, ha cambiado la Constitución una y otra vez, no solo para declarar un régimen autoritario, un régimen dictatorial, sino para proteger a tantos delincuentes que hay en Narco Morena.
17: Oiga, Vicente, esto que sucedió el sábado en Chihuahua es el inicio de la campaña, pues sí, 2027, como usted lo mencionaba ya en este evento, pero la campaña presidencial para el 2030, ¿candidata?
5: A ver, lo que hubo en Chihuahua es un despertar. Regresó el espíritu de los bárbaros del norte, de aquellos maravillosos héroes que realmente fueron el inicio para democratizar el país. Fueron don Luis H. Álvarez, fue el gran Maquío, fue Pancho Barrio, quienes desde allá inundaron al país entero de un fervor democrático y finalmente luchar directa y frontalmente contra, en forma, a favor de nuestras libertades. Y efectivamente, ahí nace nuevamente un llamado a la patria entera de cómo se está manejando este gobierno y cómo nos están llevando al matadero. 90 cambios constitucionales, ojo pueblo de México, 90 cambios constitucionales, y todos y cada uno de ellos tienen que ver con nuestra libertad y tienen que ver con nuestro régimen democrático. Lo están distorsionando y lo están destruyendo. Solo cito uno: entregar nuestros teléfonos, entregar el número telefónico. Esas son acciones dictatoriales para control de la ciudadanía. Entonces, por un lado, maicean a la población, como lo señala la última encuesta, preguntando qué tú aprecias de acciones buenas de Claudia, la presidenta. Uh-huh. 2 respuestas arriba que hacen el 90%. Los programas sociales de las becas para los jóvenes y el sostén para los adultos. Correcto. Ahí se va el 90% de nuestro presupuesto. Está bien, que le den al que necesite, solo al que necesite. Uh-huh. Así es, obligado en un régimen que queremos todos avanzar y todos unirnos. Pero nuestro dinero se está yendo al caño.
17: Bien, Vicente, ¿hay posibilidades de que en el 2027 la oposición gane algo de lo perdido frente a esta avalancha, a este partido gigante que es Morena?
5: Sí, claro que sí, hay todas las posibilidades del mundo. Yo tengo la confianza absoluta que en el 2027 les vamos a quitar la mayoría en el Congreso Federal. ¿Qué significa esto? Que se acabó el uso corrupto de los fondos del presupuesto, que ahora tendrán que someter a discusión y aprobación cada una de las piezas que hoy nos han hecho dictatorialmente. Entonces, el pueblo de México, finalmente a través del Congreso, va a ver una cosa que es buena para todos. El poder no es absoluto en México ni en nuestra Constitución. Entonces, el poder ahí en el Congreso ahora estará en manos de todas las fuerzas políticas y todos los diputados y senadores, y por tanto habremos recuperado, dado un paso adelante en nuestra democracia y particularmente en nuestra democracia electoral.
17: ¿Más complicado el 2030?
5: El 2030 sigue. Este es el primer paso para recuperar el equilibrio de poderes, recuperar la participación de todos para caminar firmemente, gracias a esta rebelión que nuevamente se presenta en Chihuahua, donde vamos todos a impulsarla, y de ahí al final, en el 2030, es una meta clara. Necesitamos un gobierno honesto, necesitamos un gobierno que no esté al lado de los criminales, necesitamos un gobierno que no controle la educación y pudra la mente de nuestros hijos. Necesitamos un gobierno que haga carreteras, que no haga trenecitos, un gobierno que destine el presupuesto a salud, donde haya medicinas, atención médica y doctores para cada ciudadano mexicano, un gobierno que vea al futuro, la tecnología, la inteligencia artificial que debemos de utilizar, y un gobierno que no tenga una mañanera donde, lejos de dar informes a la ciudadanía, se le dan mentiras, se le dan cuentos chinos y nos engañan todos los días. Eso no puede continuar.
17: Me quedan unos 30 segunditos, no le quiero quitar más tiempo, Vicente, preguntarle, bueno, todo esto se escucha muy bien, pero lo cierto es que en las encuestas el PAN tiene 10% frente a un casi 40% de Morena. ¿Cómo darle la vuelta?
5: Bueno, pues estamos ya con un gigantesco movimiento ciudadano que se llama Alma de México, y que pido a todo mundo que lo está, y ese es colaborar de intensidad con la ciudadanía. Bien. Para lograr ese cambio esperado.
17: Bien.
5: Yo creo que Alma de México más otras organizaciones cívico-políticas unidas a los partidos políticos, como este nuevo de Somos México, sí, como el propio PAN, que se ha reformado totalmente, inclusive como el PRI, que tiene sus bastiones, lo vamos a ver ahora en Coahuila, en esta próxima elección al gobierno del estado.
17: Aguante, allá en Coahuila. Entonces, se viene el corte automático, ya sabe, y ya lo dejo ir. Gracias.
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27: Lo que no sabías.
28: El ácido del estómago es lo suficientemente fuerte como para disolver una cuchilla de afeitar de acero inoxidable en horas.
29: La importancia del saber.
30: Las mariposas saborean su comida usando las patas, donde tienen sensores químicos que detectan si la planta es apta comestible.
29: Aprendamos juntos.
30: Los antiguos egipcios usaban losas de piedra como almohadas, algo que hoy nos parecería extremadamente incómodo para dormir bien.
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30: El monte Everest está creciendo unos 4 milímetros cada año debido al movimiento de las placas tectónicas.
29: Territorio animal.
30: El oso polar es uno de los animales más representativos del Ártico y está perfectamente adaptado a las bajas temperaturas. Su grueso pelaje blanco y su capa de grasa lo protegen del frío extremo y le permiten camuflarse entre el hielo. Vive principalmente en zonas cercanas al océano, donde caza focas, su principal alimento. Es un excelente nadador y puede recorrer largas distancias en busca de presas. A pesar de su apariencia tranquila, es un depredador fuerte y ágil. El cambio climático ha provocado el derretimiento del hielo marino, reduciendo el área donde puede cazar y descansar. Esto pone en riesgo su supervivencia. Proteger al oso polar implica cuidar los ecosistemas polares y reducir el impacto humano en el medio ambiente.
29: Una vuelta al mundo.
30: Nueva Zelanda es considerado uno de los países más bellos del mundo por sus montañas nevadas, volcanes, playas y dunas. Se ubica en Oceanía, al suroeste del Océano Pacífico. Lo integran dos grandes islas, la del norte y la del sur. En la isla del norte está la Sky Tower, uno de los edificios más emblemáticos de Auckland, la antigua capital de Nueva Zelanda. Tiene 322 metros de alto, restaurantes y tres grandes miradores para contemplar la ciudad. Otro de los lugares más hermosos de Nueva Zelanda es Milford Sound en la Isla del Sur, que con sus paisajes y sus espectaculares golfos estrechos y profundos, regala hermosas postales y la oportunidad de nadar con focas bebés.
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0: 8 de la mañana, saludamos a las personas que a partir de este momento se suman a nuestro programa a través de Telefórmula. Bienvenidos, buena semana, buen mes de junio. Y a quienes han estado con nosotros desde las 7, desde hace una hora, en Radio Fórmula, fundamentalmente en Radio Fórmula, también en radiofórmula.com.mx, a quienes han estado con nosotros en YouTube y en distintas plataformas, y quienes escucharon la entrevista de Arturo Ángel, esta increíble entrevista también, la entrevista con el secretario de Economía Marcelo Ebrard, el reporte desde Nueva York de Arturo Ángel previo a la audiencia del general Mérida, y esta increíble entrevista que acabamos de escuchar con él, pues con quien ha hecho las veces de portavoz de los dueños de palcos del Estadio Azteca, de que la CENTE está ofreciendo sumarse a su, pues a sus demandas. Bueno, a todos los que están con nosotros desde hace una hora, gracias por seguir aquí. Lourdes, buen día.
1: Ciro Manuel, buenos días. Esta es la información. Estados Unidos no mete en las negociaciones que tenemos del T-MEC otros temas que no sean de economía y tampoco pide que el 50% de los componentes de los autos sea producido por ellos, aseguró por la mañana el secretario de Economía, Marcelo Ebrard. Dijo que ya hay un balance positivo en las negociaciones porque están discutiendo y avanzando y que las negociaciones no han terminado porque vienen otras reuniones el 16 de junio y el 20 de julio.
2: Y nuestro objetivo principal es que nuestra industria automotriz pueda salir avante de semejante emplazamiento. Todavía no terminamos, ¿eh? Es decir, no está cerrado ese tema. La próxima reunión que tenemos es el día 16 de junio y ahí tendremos nosotros que llevar una serie de elementos y la propuesta mexicana cómo funcionaría. Hasta el día de hoy el tema comercial es el que ha predominado, no hemos tenido comentarios de otra naturaleza.
0: Cero, no existe toda esta parte del Departamento de Justicia, pues, eso no existe en estas negociaciones.
2: Está en otra cancha, ¿no?
0: Saldo positivo.
2: Pues yo creo que saldo positivo, estamos conversando y avanzando.
0: Bueno, muy bien.
2: Ahí vas.
1: En 2 horas, a las 9 de la mañana, será la primera vez que Gerardo Mérida, ex secretario de Seguridad de Sinaloa, se presente ante la jueza Catherine Polk en la Corte Federal de Nueva York. Hoy la Fiscalía estadounidense podría adelantar algunas pruebas de su presunta colaboración con grupos de la delincuencia organizada. La defensa de Gerardo Mérida buscará suspender los plazos para ir a juicio, para entablar una negociación y llegar a un acuerdo de colaboración con Estados Unidos. Ya es junio y pese a que la FIFA se comprometió a entregar nuestros boletos del Mundial para el Estadio Azteca en mayo, hasta este momento eso no ha

0: Ha ocurrido, aseguró por la mañana Roberto Ruano, secretario de la Asociación Mexicana de Titulares de Palcos y Plateas. Dijo que esta semana van a intentar entrar al Estadio Azteca para rellenar sus palcos de comida y bebidas, pero que irán acompañados de un notario por si la fuerza pública no los deja pasar. A las 9 de la mañana, los maestros de la CENTE marcharán del Ángel de la Independencia con la intención de llegar al Zócalo de la Ciudad de México e instalar un plantón. Con esta movilización dan inicio al paro nacional indefinido de la coordinadora. 134 personas fueron asesinadas en México durante el fin de semana, de acuerdo con cifras preliminares publicadas esta madrugada por la Secretaría de Seguridad y Protección Ciudadana. Los estados más violentos entre viernes y domingo fueron Guanajuato, donde se registraron 15 homicidios dolosos, y el Estado de México, donde las autoridades reportaron 14 asesinatos. En estos momentos el dólar interbancario se cotiza en 17 pesos con 38 centavos.
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2: Manuel. Ciro, bueno, pues hay que estar atentos, como bien dice el resumen de apertura, Ciro, para Telefórmula, y saludos en todo el país. Bueno, pues a la movilización que en una hora está establecida por parte de la CENTE, y ya nos decía Ulises Soriano hace un ratito, efectivamente sí han llegado más maestros en las últimas horas para fortalecer este plantón. Estamos atentos al tema, Ciro.
3: Regresamos con eso y con mucho más, son las 8:05, volvemos.
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9: Las galletas de la fortuna no se inventaron en China, sino en San Francisco por inmigrantes japoneses a principios del siglo.
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9: A poco más de media hora de Cabo San Lucas, en Baja California Sur, se ubica el pueblo mágico Todos Santos, con un toque bohemio, cultural y artístico. Esta localidad llena de encanto destaca por su estilo colonial, por su hotelería, su exquisita gastronomía local, una importante escena artística y playas cercanas como La Poza, Batequitos, San Pedrito, Cerritos, Punta Lobos y Los Esteros, donde se puede practicar deportes acuáticos o simplemente relajarse y tomar el sol. Con sus calles empedradas, Todos Santos ofrece galerías de arte y su atractivo centro turístico, en donde está la Plaza de Armas, una gran explanada adornada por palmeras y cocoteros, y la Misión de Todos los Santos, una majestuosa iglesia fundada por los jesuitas en 1720.
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9: La soya es un alimento versátil. A partir del frijol de soya se obtiene la soya texturizada, tofu, bebida de soya, entre otros alimentos. Contiene 9 aminoácidos esenciales como la lisina y la metionina. Aporta omega 3 y 6, así como vitamina K1 y vitamina E. Esta leguminosa tiene una gran concentración de isoflavonas, mismas que benefician la salud cardiovascular. También ayuda a disminuir los niveles de colesterol.
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9: Las libélulas tienen una visión de 360 grados gracias a sus ojos compuestos con miles de lentes.
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10: Los caracoles tienen miles de dientes microscópicos situados en su lengua, una estructura llamada rádula que utilizan para raspar alimentos.
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9: El agua caliente se congela más rápido que el agua fría bajo ciertas condiciones, fenómeno conocido como el efecto Mpemba.
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10: Las vacas tienen mejores amigas y se estresan mucho cuando las separan de sus compañeras de establo por mucho tiempo.
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9: El sabor que percibimos lo determina el olfato en un 80% y el paladar y la lengua en un 20%.
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12: Continuamos con Ciro Gómez Leyva por la mañana.
13: Si nos estaba escuchando a través de Telefórmula hacia las 7, ¿qué sería? 7:45, hablamos con Roberto Ruano, secretario de la Asociación Mexicana de Titulares de Palcos y Plateas del Estadio Azteca, Banorte, Ciudad de México. Ya después del Mundial le podemos...
14: Regresamos al Estadio Banorte.
13: O al Banorte, ¿no? Bueno, que nos había dicho que la FIFA se había comprometido a hacerles llegar los boletos
2: En el mes de mayo.
14: En el mes de mayo.
2: Por eso lo buscamos hoy, primer día de junio, para ver si se había cumplido. Y nos dijo que no. Luego habló del tema de su interés y su exigencia de, aparte de los boletos, poder meter sus alimentos y bebidas a sus palcos. Y nos dijo que la gente los había buscado para ofrecerles apoyo, pues supongo que en su lucha, ahora sí que su lucha,
14: ahora sí que su lucha,
2: como dicen ellos, en su lucha. Le preguntamos que quién había sido, que si había sido el secretario general de la sección 9, que es la de la CENTE en la Ciudad de México. Nos dijo que no sabía, pero tú hablaste con él después de la entrevista, Iñaki.
6: Sí.
2: ¿Y quién le habló?
6: Hablé con él hace unos minutos con Roberto Ruano, el secretario de la Asociación de Palcos y Plateas, y me confirma hace unos minutos que con quien hablaron es Pedro Hernández, el secretario de la CENTE de la Ciudad de México. Él fue la conversación.
2: La CENTE de la Ciudad de México busca, porque pues así lo cuenta Roberto Ruano, buscó a los propietarios de palcos para ofrecerles pues su apoyo.
14: Para ver cómo se pueden ayudar, Ciro.
15: Así se diría en el argot, ¿no? Bueno. ¿En qué ayudamos?
2: Y dado que el siguiente movimiento, según nos dijo Roberto Ruano, es ir con un actuario, ¿no? Uh-huh. Para pedir que se les permita entrar al estadio y entonces llenar o meter sus... su agua, sus bebidas, sus papas, no sé, lo que quieran, latas, lo que quieran meter a las cenas de sus palcos, van a pedir esa autorización, y en caso de que la obtengan y quienes están custodiando el Estadio Azteca no se los permitieran, entonces les solicitarían el apoyo a la fuerza pública.
14: ¿Eh?
2: ¿Quién es la fuerza pública en este caso?
14: La Ciudad de México.
2: La policía de la Ciudad de México. Te pregunto, ¿te imaginas a la policía de la Ciudad de México con los maestros, con los problemas de inseguridad de siempre, con la...
14: Todavía dando portazos todos, en el estadio Azteca.
2: Entrando a romper candados al Estadio Azteca. Todo puede ocurrir. Y además, igual pueden decir, pues es un mandato legal.
14: Sí, correcto.
2: O sea, ¿te imaginas a uno
14: mandato
2: de
14: ley?
2: No. O exigiéndole a la seguridad del Estadio Azteca, que no sé si... ¿Quién tiene la seguridad del Estadio Azteca? El primer perímetro. Ellos mismos, puede ser. A lo mejor es la policía bancaria. No lo sé.
14: Es la FIFA,
2: habría que preguntar eso. Uh-huh. Sí, bueno, pero la FIFA no trae guardias.
14: No.
2: Y si trae guardias sería traición a la patria.
14: No. ¿Para qué nos metemos en otro problema?
2: Injerencia ahí. Y primero vendrían por un estadio. Y luego por otro, y luego por otro. Y eso no se va a permitir.
14: No.
2: Entonces, ¿te imaginas? Pero si eso se diera, la gente acompañaría. ¿Qué imagen, los propietarios de palcos con la gente?
6: ¿Y la policía detrás?
2: No. Quizá los mismos policías que horas antes tuvieron que tirarle gas a los maestros
14: de la CENTE,
2: en otra parte
14: histórico.
2: De la ciudad de Iñaki.
6: Y enfrentando a Gian Infantino.
2: No, a Gian Infantino llega al final, llega en avión privado, toma un helicóptero y
14: llega al estadio.
2: Come y se va, ¿no? Bueno, come, seguramente pasa a Palacio Nacional. Da un par de entrevistas por ahí donde no dice nada. Dice que México, el mejor país del mundo, así como Sudáfrica, el mejor país del mundo, y Qatar, el mejor país del mundo, y Rusia, el mejor país del mundo, y se va. Bueno, pues buena nota. Entonces, la gente, según el titular, que, y repito, no tenemos por qué dudar, el titular de los palcos, de la Asociación de Titulares de Palcos y Plateas del Estadio, la gente ofrece su apoyo, su acompañamiento, pues para que metan alimentos y bebidas al estadio,
14: para
2: porque
14: que
2: eso
14: les permitan,
2: es.
14: Pues sí, primero que les den sus boletos y luego les
2: permitan
14: entrar.
2: No, para los boletos no, para ahí no puede hacer nada.
14: Les permitan entrar al estadio.
2: Pues en los boletos, ¿qué?
14: Pues imagínate, la gente adentro del estadio.
2: Además, hasta donde sé, ¿no hay oficinas de la FIFA en la Ciudad de México? ¿Sí hay?
14: No hay.
2: ¿Sí hay?
14: Pues debe haber alguna representación, pero temporal, si
2: pero bueno,
14: no,
2: vas,
14: no creo, ¿eh?
2: Sí que debe ser... Deben ser dos cubículos. Entonces vas y la tomas.
14: En un WeWork como este.
2: Yeah. lo tomas. No, lo interesante sería...
15: Está aquí abajo, ¿sí?
2: Porque además, pues eso sería, ¿no? La CENTE acompaña a los propietarios de palcos para que puedan meter sus alimentos y bebidas al, al estadio. En fin, nos da tiempo de ver rápido el... Sí, no, lo vemos sí. ahora que regresemos. Qué gran video, ¿eh?
15: El video de anoche, el que presentado para presentar a los 26 seleccionados.
2: Que la semana pasada celebrábamos aquí cómo había presentado España a su selección. Video precioso con el rey de España. Y eran los ciudadanos quienes iban dando los nombres de los jugadores. Pues el de México no se queda atrás, en mi opinión.
15: No, quedó
2: además
15: bien.
2: Con, creo que es la voz de Roberto Bolaños.
15: De Roberto Gómez Bolaños.
2: Recuperada con inteligencia artificial, hablando de México, y van apareciendo sin mención, sin voz, los nombres de los seleccionados. ¿Quién lo produjo, Sofía? ¿Cómo estás?
16: Buen día, Ciro.
2: Bueno, ahora
16: buen día, Manuel. Ahora vemos... de quién es la producción, no recuerdo si al final tiene el crédito el director, pero rápidamente ahora con el tema de la CENTE, ya le preguntan a la presidenta sobre las manifestaciones, le dicen que cada vez se ven más cerca del centro algunos integrantes de la CENTE, y la presidenta dice, hay pláticas con la Secretaría de Gobernación, con la SEP, y dice la presidenta, vamos a tratar de atender los problemas que es factible atender. Hay algunas demandas que el presupuesto no permite atender lo que piden, dice la presidenta. Insiste en que la mayoría de las escuelas están en clases, que solo son algunos maestros los que protestan. Y dice, vamos a esperar el buen desempeño de Rosa Isela y Mario Delgado en estos, bueno, en este diálogo.
2: Y el de, iba a decir el Chucky Lozano, pero no va a jugar.
15: No, el Chucky Lozano no está llamado.
2: La verdad, el de Alexis Vega,
16: El de Romo, Álvaro Fidalgo.
2: Álvaro Fidalgo también, buen también. En fin, bueno, a ver, pausa porque hay muchos temas. ¿Qué más? ¿Qué dijo dijo algo la presidenta del evento de ayer?
16: Comenzó agradeciendo, dice, agradecer de corazón a todos los que participaron, mucho entusiasmo, mucho cariño, mucha fuerza del pueblo de México, y reprodujeron en la mañanera un video con solo las imágenes de cómo se veían, unas imágenes de dron, de cómo se veían las distintas capitales, las distintas plazas a lo largo de la República, 800,000 personas en todas las ciudades, es el cálculo que hacen allá en Palacio Nacional, y es lo único que ha dicho hasta el momento, pero acaban de empezar apenas las preguntas.
2: Bueno.
15: De ahí sale entonces el famoso 800,000 que no entendíamos, Ciro, porque algunos decían, ante 800,000 personas, ¿de dónde caben tantas en el Monumento de la Revolución?
2: Bad Bunny, Shakira.
15: Bad Bunny, Shakira, ¿sí, no? ¿Juntos? No, Claudia Sheinbaum, ¿no? No, juntos.
2: No, por eso 800,000 en un evento, pues está duro.
15: Está duro, ¿no? Pero bueno, pues ya entendimos de dónde salen los 800,000.
2: Ahí están de todas las ciudades. Ya no tiene mucho caso, porque fue un evento, finalmente fue, no sé si fue un evento solo de gobierno. Tuvo muchos elementos para pensar que también lo fue de partido.
15: Sí, ¿no? claro.
2: Y ya, en mi caso tiene que preguntar por el uso de los instrumentos del Estado, que es el Palacio Nacional, que es el sistema de comunicación de la Presidencia de la República, su sistema de difusión, para difundir un evento que, pues ellos dirán que fue de gobierno, pero que tuvo un altísimo componente partido. Vamos a rezar, vamos a hablar sobre el evento de ayer en la Ciudad de México y sobre el del sábado en Chihuahua. ¿Fuiste alguno de los dos?
15: No, estuve observando la información periférica.
2: Sí, pero sí leíste.
15: Sí, claro. Sí,
2: ¿viste videos?
15: Y vi videos.
2: Bien. Vamos a pausa, 8:20, volvemos.
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29: En pleno corazón de Zapopan, Jalisco, se erige la imponente Basílica de Zapopan. Esta joya arquitectónica fue construida en 1690 por frailes franciscanos en honor a la Virgen de la Inmaculada Concepción o Virgen de la Expectación, que actualmente se conoce como Virgen de Zapopan, cuya imagen de solo 34 centímetros de alto data desde el siglo XVI. Dos culturas resguardan el atrio de la basílica. Se trata de la figura de Fray Antonio de Segovia, quien donó la imagen de la Virgen de Zapopan y del Papa Juan Pablo II, acompañado de un niño vestido de charro. Cada 12 de octubre, la Basílica de Zapopan alista la llegada de la Virgen de Zapopan, acompañado por millones de fieles que parten en peregrinación desde la Basílica de Guadalajara, tradición que se conoce como la romería y que fue declarada por la UNESCO como Patrimonio Cultural Inmaterial de la Humanidad.
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30: Estambul, Turquía. Ubicada entre dos continentes, su cocina es un puente entre Oriente y Occidente. Los kebabs especializados, los mese variados y los dulces baklavas de pistacho son solo el comienzo. Sus bazares de especias ofrecen aromas que transportan a la época del Imperio Otomano. Es una gastronomía rica en matices, donde el té y el café acompañan cada charla social.
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2: .825 Manuel, gracias por las llamadas y gracias a los amigos que no solo llaman para saludarnos o para criticar algo de lo que presentamos en el programa, sino para amigos que son verdaderos reporteros, uh-huh. aunque no se dediquen al periodismo. Por ejemplo, nos acaba de hablar una persona, lo dejamos en una persona, que está dentro de la organización del Mundial, que tiene que ver con cosas de organización mundial, no la FIFA, pero sí de ciertos uh-huh. eventos, y nos da un dato.
14: Un dato bien interesante, si lo que tiene que ver, por ejemplo, con una de las agencias que puede y ha podido distribuir, vender boletos de hospitality. Y de acuerdo con los datos que tienen hasta ayer, solamente el 12% de los clientes en México, Estados Unidos y Canadá han recibido los tickets y los boletos de estacionamiento en el caso respectivo que esto funcione, ¿no?
2: 12%.
14: 12%, Ciro, que es una cifra, dice además, bajísima.
2: Bajísima.
14: Bajísima, bajísima, porque la promesa de la FIFA era que efectivamente todo esto iba a estar entregado un mes antes, cosa que no ha, pues que no ha sido cierto.
2: Un mes antes habría sido el 11 de mayo.
14: Habría sido el 11 de mayo, Ciro, y evidentemente no están llegando, ¿no? O no han estado llegando, pues bueno. Pues
2: 12%, ahí estamos hablando de hospitality.
14: De hospitality.
2: En general, ¿eh? No, esto no es solo el Estadio Azteca o los tres estados mexicanos.
14: Los países.
2: Uh-huh. México, Estados Unidos, Canadá.
14: Y Canadá, efectivamente. Sí, sí, sí. Así que bueno, pues ahí están datos fresquecitos, Ciro, sobre cómo están distribuyéndose con lentitud, creo que la FIFA, la dispersión de boletos. ¿No?
2: Bueno, vamos, antes de ir con el tema de las dos manifestaciones, la del sábado en Chihuahua, la de ayer en el Monumento a la Revolución de la Ciudad de México y en otras plazas del país, vamos a ver esta maravilla, porque creo que es una maravilla. ¿Ya sabemos quién la produjo? A ver si nos ayuda algún amigo. Uh-huh.
14: Que nos dice quién la
2: que
14: produjo.
2: Nos diga quién produjo esta maravilla, que es el video, un video de 4 minutos en el que se anunció, seguramente ustedes ya lo vieron en las redes sociales, en el que se anunció la lista de los 26 jugadores de la selección mexicana, que según los especialistas no presentó ninguna sorpresa por lo demás, ¿no? El número de jugadores. Pero vamos a ver, es también, según se ha dicho, es una recuperación de la voz de Chespirito.
14: De Roberto Gómez Bolaños, sí.
2: Roberto Gómez Bolaños, con inteligencia artificial. Las imágenes, para quienes nos estén escuchando en radio, pues son imágenes bellísimas de mexicanidad, de lo mejor de este país, de personas. Y vamos a verla y en algunos momentos solo vamos dando los nombres de los jugadores. Dice, al llamado narrado por Roberto Gómez Bolaños. Empezamos. Un globo terráqueo, un acercamiento a la Ciudad de México, Monterrey, Guadalajara.
0: Hay llamados que no se escuchan, se sienten. Llegan como campana, como latido, como tierra que despierta.
2: Imágenes del México.
0: Y cuando
2: que
0: llaman,
2: trabaja duro,
0: sabemos.
2: Están pintando.
0: Sabemos
2: una
0: porque somos de aquí.
2: Llanera.
0: De donde se prende una vela cuando no alcanza la explicación. De donde le hablamos a Dios de tú porque lo sentimos cerca. De donde uno se persigna antes de cobrar un penal.
2: Niño.
0: Y también jugando. Con la primera venta del día. Si no encontramos un santo, nos inventamos uno. Somos los que ponen dos mochilas y hacemos portería.
2: Unas coladeritas callejeras.
0: Los que llevan el ritmo adentro y lo sacan donde sea.
2: Un chavo bailando, un hip hop mexa.
0: Los que convierten una tele chiquita en estadio.
2: Los que cruzaron
0: el mundo sembrando México.
2: Por ahí sale
0: el propio Chespirito. Los que abrazan a desconocidos en un gol, como a los primos de toda la vida.
2: Tribuna.
0: Cuando todo cae.
2: Belleza. Imágenes del terremoto del 85, muy duras, por cierto.
0: Levantamos el puño para saber si queda vida. Y nada más falta una para que lleguen miles. Por eso el llamado vuelve.
2: De la selección.
0: Hoy llamo
2: otra vez. Fútbol llanero.
0: Y al llamado llegan hombres.
2: Y ahí empiezan a aparecer.
0: Crecieron aprendiendo a abrazar lo inevitable.
2: Carlos Acevedo.
0: Conocen ese segundo Guillermo eterno Ochoa, donde México contiene la respiración.
2: Jesús Gallardo.
0: Saben que defender también
2: César
0: es un acto
2: Montes.
0: De amor.
1: los que corren Jorge Sánchez, hacia donde duele. Coleccionan cicatrices
2: Johan
1: donde
2: Vázquez,
1: otros buscan
2: el aplauso.
1: Van saliendo
2: los jugadores, desde luego, Mateo Chávez.
1: Porque ellos sostienen el relato.
2: Israel Reyes. Eric Lira.
1: Destruyen y crean en el mismo movimiento.
2: Edson Álvarez.
1: Saben cuándo dar
2: Obed
1: y
2: Vargas,
1: cuándo guardar.
2: Luis Chávez.
1: México no es un lugar fijo.
2: Roberto Alvarado.
1: Es algo que se lleva.
2: Luis Romo.
1: Que se abraza y que, cuando lo eliges,
2: Álvaro Fidalgo,
1: ya nunca te suelta.
2: Brian Gutiérrez.
1: Indomables.
2: Orbelín Pineda.
1: Los que aparecen sin anuncio.
2: César Huerta.
1: Y de pronto el juego es otro.
2: Alexis Vega.
1: Y también aquellos que golpearon
2: Gilberto
1: la puerta
2: Mora,
1: tanto tiempo que la puerta no
2: Julián
1: tuvo
2: Quiñones,
1: más que abrirse, son los que rompen
2: Guillermo
1: el
2: Martínez,
1: mundo en dos, antes y después del gol.
2: Armando
1: y
2: González,
1: aquellos
2: Lomira,
1: que lograron regresar
2: Santiago
1: de donde
2: Jiménez,
1: otros no vuelven.
2: Y Raúl Jiménez.
1: Así retumba este llamado.
2: La bandera
1: llamado
2: en el Estadio Azteca.
1: Y entonces,
2: personas
1: ahí estamos,
2: en las calles,
1: como siempre, llenando estadios
2: banderas,
1: imposibles,
2: estadios,
1: cantando
2: signos,
1: más fuerte que el miedo. Siempre estamos.
2: Imágenes
1: en las
2: de
1: buenas,
2: otros mundiales.
1: En las malas y hasta en las regulares. Haciendo tribuna donde apenas hay espacio. Volviendo patria a cualquier rincón del mundo donde alguien levante una bandera. Somos el eco
2: Grete,
1: de un grito que empezó hace siglos y todavía no termina.
2: La chilena
1: de
2: Hugo Sánchez,
1: porque
2: el matador
1: México
2: Luis Hernández.
1: México nunca termina de inventarse. Cambia de rostro, cambia de paso,
2: goles,
1: cambia de voz.
2: México en el Mundial.
1: Con millones de pasos
2: Marcelino
1: detrás
2: Bernal,
1: de cada paso. Con millones de voces detrás de cada grito.
2: Rafa Márquez,
1: no solo
2: Luis
1: somos
2: García.
1: 26. Eres tú. Tenoch, Amelia, Kevin, Juan, Maite, Abel, Casia, Benjamín, Carmen, Brian, Genaro, Beto, Consuelo, Santi, Angélica. Porque siempre somos millones. Siempre hemos estado y vamos a estar ahora. 180 millones. Hoy.
2: 180 millones.
1: Y siempre.
2: Somos México. Por cierto, a ver si no los multan ahí por... Así se llama el movimiento, ¿no?
14: Así se llama el
2: movimiento político que está buscando ser partido político. 180 millones, ¿eh? Uh-huh. Es decir, los 130, 135 de aquí, más los 40 y tantos de allá.
14: De los Estados Unidos, sí.
2: Es la primera vez que en un mensaje de cualquier tipo yo escucho... ¿Cuántos habitantes tiene México? Siempre decimos 130, 130, 130, 130, 140. La primera vez que en un
14: millones
2: trabajo de institucional, aunque no seguimos sin saber quién lo produjo.
14: Fíjate que está involucrado, y me parece Mexicana, con cierta lógica, Roberto Gómez Fernández, el hijo de Roberto Gómez Bolaños.
2: A ver si podemos hablar, si podemos hablar con él. Pero bravo, bravo, bravo, qué cosa más bella, qué cosa más neutra en este país. Han dado a la confrontación, a la descalificación. Felicidades a quien lo haya producido. Qué buen arranque de mundial. Yo lo tomo como arranque de mundial.
14: Qué buen arranque del mundial.
2: Al nivel de los mejores. Yo he visto dos o tres de selecciones. Al nivel.
14: Quedó bien,
2: la
14: verdad es que
2: selección
14: sí.
2: De España. Sin el rey.
14: No,
2: ya
14: no,
2: pusieron a actuar al rey.
14: Pero ha habido muy buenos videos para presentar selecciones y creo que este es uno muy bueno.
2: Este es excelente. Felicidades a quien lo produjo.
14: Bueno.
2: Vamos a pausa.
14: Y regresamos, estamos por la mañana. Gracias por todos sus comentarios. @ Ciro Gómez L en nuestra cuenta de X, Facebook, Instagram y Thread Ciro Gómez Leiva por X y por TikTok. @ Radio Guión Bajo Fórmula por Facebook, Radio Fórmula por Instagram y Thread Radio Fórmula MX. 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Hacemos una pausa, volvemos.
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29: Las estrellas fugaces son en realidad pequeños fragmentos de roca que arden en la atmósfera.
8: Información sorprendente.
29: Los sonidos que escuchamos cuando comemos pueden influir en la percepción de la textura de algún alimento.
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29: La jalea real es una sustancia cremosa y blanca producida por las abejas. Algunas de las propiedades que se les adjudican son que equilibra el metabolismo y el sistema nervioso central, fortalece el funcionamiento del organismo y potencia el sistema inmunológico. La jalea real contiene vitaminas del complejo B, aminoácidos como linaza y minerales como el zinc, cobre y magnesio.
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29: La letra más común en el idioma inglés y español es la vocal E.
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29: Las mariposas saborean su comida usando las patas, donde tienen sensores químicos que detectan si la planta es apta a comestible.
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29: Nueva Zelanda es considerado uno de los países más bellos del mundo por sus montañas nevadas, volcanes, playas y dunas. Se ubica en Oceanía, al suroeste del Océano Pacífico. Lo integran dos grandes islas, la del norte y la del sur. En la isla del norte está la Sky Tower, uno de los edificios más emblemáticos de Auckland, la antigua capital de Nueva Zelanda. Tiene 322 metros de alto, restaurantes y tres grandes miradores para contemplar la ciudad. Otro de los lugares más hermosos de Nueva Zelanda es Milford Sound en la Isla del Sur, que con sus paisajes y sus espectaculares golfos estrechos y profundos, regala hermosas postales y la oportunidad de nadar con focas bebés.
8: Lo que no sabías.
29: El ácido del estómago es lo suficientemente fuerte como para disolver una cuchilla de afeitar de acero inoxidable en horas.
8: Las cosas que ignoras.
29: Los ojos hacen más ejercicio que las piernas. Los músculos oculares se mueven miles de veces durante todo el día.
8: Aprendamos juntos.
29: El primer correo electrónico fue enviado por Ray Tomlinson en 1971 a través del sistema ARPANET.
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9: La Secretaría de Hacienda y Crédito Público reportó que la deuda pública de México superó los 18.6 billones de pesos al reportar un aumento por más de 1.150.000 millones de pesos en los primeros cinco meses del año, lo anterior en comparación al mismo periodo del 2025. El gobernador de Nuevo León, Samuel García, realizó un recorrido a bordo del monorriel de la línea 6 del metro. Acompañado de su esposa y la titular de AMAR a Nuevo León, Mariana Rodríguez, destacó que se trata del monorriel más grande del continente. Militares estadounidenses bombardearon instalaciones de radar y control de drones en Irán, lo anterior como respuesta al derribo de un dron de Estados Unidos. El gobierno de Kuwait precisó que está siendo afectado por la ofensiva norteamericana. Informó Daniel Wellbanks. 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
2: 8:40, Manuel.
14: Bueno, información, Ciro, que nos sigue llegando sobre el tema de los boletos que no le llegan a la gente que tiene, por ejemplo, hospitalities. Ya podemos incrementar, Ciro, no solo palcos, sino hospitalities. Leo un mensaje de un amigo que nos escribió con experiencia de 2 mundiales previos por lo pronto. Dice, desde hace 2 años vengo pagando mensualmente el hospitality con una agencia acreditada por FIFA, sin señales de los boletos. Quien me los vendió dice que no le han llegado y no hay fecha para que se los liberen. Boletos, por supuesto, electrónicos. En los pasados mundiales de Rusia y Qatar nos acreditaban mediante una credencial especial, además de los mismos boletos electrónicos. Todos estos documentos nos los entregaron en los mundiales pasados con 1 mes de anticipación. La misma agencia que contratamos en esta ocasión. Entonces, pues parece que sí es un problema, Ciro. No es...
2: De FIFA.
14: No es, sí, de FIFA, Ciro. No es dirigida nada más al tema.
2: Pero
14: de los...
2: a estas alturas decir que es un problema de FIFA es cuando vas a un lugar y te dicen, ay, es que se cayó el sistema.
14: Se cayó el sistema.
2: Es un problema del sistema.
14: ¿Y a quién le
2: que siempre es en contra del cliente?
14: Claro, por supuesto.
2: En este caso, es la FIFA. ¿Y qué demonios es?
14: ¿Y qué hacemos entonces?
2: Sí.
14: ¿Cómo le cayó el sistema?
2: Está fallando el sistema.
14: Exacto. No qué hacemos nosotros, sino qué hace, por ejemplo, la gente que está esperando sus boletos, ¿no? Dueños de los palcos. Ya vimos que también el tema de los hospitalities, ¿no? No están cayendo los boletos adecuados. En fin.
2: Bueno. Gracias, muchas gracias por... pues por toda esta información que nos están haciendo llegar. Lisbeth Hernández en el Ángel de la Independencia. Llegaron, ya están llegando los maestros a esta concentración que habían llamado. Buen día, Lisbeth.
13: Muy buenos días, Ciro, Manuel, me da mucho gusto saludarlos. Este lunes 1 de junio, como lo anunciaron, inicia la huelga nacional por parte de la Coordinadora Nacional de Trabajadores de la Educación. Como puedes observar a mis espaldas en las imágenes en vivo de mi compañero Alberto Tlahuis, ya tenemos la presencia de integrantes de la coordinadora. Desde este punto, estamos en el Ángel de la Independencia porque aquí a las 9 de la mañana está planeado que comiencen esta marcha que marcaría el inicio de la huelga nacional. Esta marcha va a avanzar por todo Reforma, Avenida Juárez, y después tenemos la expectativa de hacia dónde se van a dirigir, porque bueno, su intención es ingresar al Zócalo, ya lo hemos comentado, sin embargo, pues el Zócalo está ocupado, las autoridades no les permitieron ingresar a la delegación de Oaxaca, a la sección de Oaxaca, la sección 22 que llegó el lunes pasado, así que bueno, en esta ocasión vamos a ver hasta dónde pueden avanzar o dónde van a instalar el plantón que ellos han dicho que van a instalar aquí en la Ciudad de México, con motivo pues también del Mundial. Es que están adelantando su llegada, recordemos que ellos insisten en tener una reunión con la presidenta Claudia Sheinbaum para lograr la derogación de la ley del ISSSTE y de la reforma educativa, y son justamente estas peticiones que no han sido pues atendidas de acuerdo a lo que ellos señalan, que es el motivo del estallamiento de esta huelga que inicia el día de hoy aquí en la Ciudad de México. Por lo pronto, es el movimiento que tenemos aquí en el Ángel de la Independencia en las vísperas de esta marcha, Ciro.
2: Gracias, gracias, Lisbeth. Gracias.
13: Buen día,
2: Lisbeth.
13: Pendientes, buen día.
2: En el Ángel de la Independencia, ahí están, Manuel.
14: Ahí están, Ciro, ¿no? Ya están llegando.
2: Dijeron que iban a venir, ahí están.
14: Es correcto, Ciro, ya están llegando y evidentemente, pues nada más para que lo tengamos en cuenta, una vez más, marcha que está llamada para las 9 de la mañana, ponle que empiece un poquito después, pero pues es parte de lo que va a estar afectando la vialidad. Ahora, ojalá no se pongan demasiado intensas las cosas porque el objetivo de la marcha es llegar otra vez, Ciro, Zócalo de la Ciudad de México, cosa que la autoridad de la Ciudad de México, la policía de la Ciudad de México, no va a permitir.
2: Porque además el Zócalo está...
14: Ya está tomado. Yo creo que es parte de la razón por la cual la presidenta salió del Zócalo y se fue al Monumento a la Revolución, porque pues ahí es donde se está construyendo el FanFest de la Ciudad de México. Sí. Entonces es un espacio ocupado, o si será ocupado precisamente por los fanáticos que vayan ahí a, pues, a celebrar, una vez que comience 1 o 2 días antes.
2: Sofía.
15: Ciro, habla la presidenta Sheinbaum sobre el mensaje que dio ayer en el Monumento a la Revolución. Le preguntan sobre la relación con Estados Unidos. La presidenta insiste en que hay mucho diálogo con el gobierno de Estados Unidos. Dice, les confieso que yo no creo que sea el presidente Trump el que ha encabezado esta ofensiva en distintos temas. Dice la presidenta que la relación con el gobierno es buena en sus áreas, pero hay sectores de la ultraderecha de Estados Unidos que quieren que no haya buena relación con México. Ellos son los que se ponen de acuerdo con la ultraderecha en nuestro país, y así es como llegan estos mensajes. Dice, lo importante es poner los puntos sobre las íes, que la gente esté informada, y le preguntan justamente qué pasaría si, a pesar de la buena disposición que tiene el gobierno de México para dialogar con Estados Unidos, de todos modos Estados Unidos siguiera con intenciones intervencionistas, ¿qué haría usted? Le preguntan a la presidenta y ella dice...
2: ¿Con intenciones intervencionistas? ¿Sí? Así le dijeron.
15: Que volvieran a mandar agentes o que Estados Unidos siguiera con estas actitudes, y la presidenta dice que primero hay que informar a la población. Por eso fue el mensaje de ayer, dice la presidenta, por eso fui muy directa, no quise ser solo retórica, sino realmente decir lo que pienso de lo que está ocurriendo en estos momentos, dice la presidenta, que es muy importante que se informe el pueblo de México de las intenciones de injerencia de ciertos sectores de Estados Unidos, que por qué creerle más a las instituciones de justicia de Estados Unidos que a las mexicanas. Y dice la presidenta que es muy importante también que se lea completo el discurso de ayer, no solo una frase, y primero informar, dice la presidenta, después actuar diplomáticamente, seguir buscando la comunicación, ya sea con el presidente Trump o con sus distintos secretarios en todos los temas.
2: ¿Nada más?
15: Nada más en eso. Bueno,
2: interesante esto, ¿no?, que dice la presidenta, que debería leerse todo el mensaje. Duró casi una hora, ¿no? 50 y tantos minutos creo que le tomó a la presidenta leerlo. Y no solo la parte que, pues, que es la parte noticiosa, ¿no? ¿Cómo es la frase? Leo la frase. Hay que, así dijo la presidenta, hay que tenerlo claro, vienen por unos, luego por otros, hasta que el Departamento de Justicia se vuelve el principal elector de México. Eso no lo podemos permitir. Por cierto, ¿quiénes serán los otros? Vienen por unos, ya sabemos, son 10 señores de Sinaloa, 10 señores de Sinaloa acusados por los ciudadanos, por los periodistas, por organizaciones civiles, por políticos locales, por medios internacionales, desde hace muchos años, por su proximidad con los grupos criminales. Esos son los que ya están, a los que reclama el Departamento de Justicia de Estados Unidos. ¿Quién son los otros?
14: Yo creo que como lo sugieres bien, Ciro, en tu texto de 365 días en Excelsior, pues así como hay columnistas que insisten una y otra vez, lo han insistido y ponen nombres como el que tú planteabas, el gobernador de Tamaulipas, pues puede ser algunos otros, pues sí, los que se han estado mencionando, a lo mejor la presidenta ya también estaba columniando, ¿no? O dos, Ciro.
2: Columniando.
14: Tiene información. Pues... tiene información la presidenta, ¿no? Como me parece que tendría que tener la presidenta, información adecuada, información correcta, y estamos esperando en todo caso pues otra publicación de parte del Departamento de Seguridad
2: de Justicia,
14: Estados Unidos, de Justicia, pues a lo mejor en ese sentido, ¿no? Ahora para reclamar a un gobernador o a una gobernadora, ¿no?
2: Bueno.
14: Lo cual además no sorprende, Ciro, perdón, si delinquieron. Pues entonces, si delinquieron, pues evidentemente pues alguien los tiene que perseguir, porque está muy claro que en México nadie los va a perseguir, Ciro.
2: No. Bueno, y creo que hace bien la presidenta no personalizar esto con Donald Trump. Dice, hay una...
14: Absolutamente,
2: hasta
14: sí.
2: Trump tiene a su ultraderecha en Estados Unidos. Pero hace bien. Cambiamos de tema, saludamos a Roberto Gómez Fernández, productor. Qué gusto, Roberto, buen día.
16: Ciro, qué gusto saludarlos. Manuel, un gusto.
14: Hola, Roberto, ¿cómo estás?
2: Oye, sorprendidos muy gratamente, yo te diría que maravillados con el video que se dio a conocer, creo que ayer en la
14: anoche,
2: tarde,
14: Ciro, sí.
2: Para anunciar a los seleccionados nacionales. ¿Fue producción de ustedes, Roberto?
16: Sí, no, también muy emocionados. Fue producción de la Federación Mexicana de Fútbol.
2: De la Federación.
16: Sí, fue, ellos se encargaron, nosotros estuvimos dándole seguimiento para pues, que cumpliera ciertos parámetros. Como siempre lo digo, cada vez que mi responsabilidad es cuidar el legado de mi padre, y un paraguas que ponemos es qué estaría decidiendo él, qué estaría pensando él, qué quisiera que sucediera, y un poco con ese filtro fuimos llevando, ¿no? Y sí, al momento de verlo, ya que fue al punto de las 8 de la noche ayer, la emoción de estar francamente oyendo a mi padre hablando de una de sus grandes pasiones, que es el fútbol, y sobre todo la selección, pues fue fantástico.
2: Oye, pero entonces cuando dices lo produjo la Federación Mexicana de Fútbol, ¿qué, perdón, ahora sí que en términos de producción, qué es eso? ¿Se contrató un equipo ¿Ustedes nada más hicieron una supervisión? ¿La federación contrató un equipo de producción?
16: Correcto, correcto. Toda la producción de la generación del video y de la grabación de esta voz, que evidentemente es inteligencia artificial,
2: sí
16: fue corrió a cargo de la federación. Mi responsabilidad era nada más darle seguimiento, como te digo, que sí pareciera en muchos sentidos a Roberto Gómez Bolaños.
14: Oye, el texto que lee tu padre y la voz de tu padre, ¿eso también lo verificaste tú o nada más estuviste viendo que quedará bien?
16: También el texto, obviamente es un texto que requiere ciertas características para lo que es la intención de no solamente anunciar a los 26 jugadores, sino generar un movimiento emotivo alrededor para ellos mismos y para la comunidad, ¿no? Pero que sí pudiera ser algo que dijera mi padre.
2: Pues muchas gracias Roberto. Roberto Gómez Fernández, productor muy exitoso además. Yo pensé que ustedes habían hecho la producción, pero bueno, hicieron nada más una especie de acompañamiento, ni siquiera quiero decir supervisión, un acompañamiento al concepto.
16: Y el correcto acompañamiento que también tenía que ver con la selección de imágenes, del sentido del mensaje en general, y la verdad es que se hizo un trabajo estupendo.
2: Pero fue entonces...
16: Y pues bueno, y ahora lo que toca es que estos 26 jugadores nos sigan emocionando.
2: Bueno, ahora que funcione, ahora sí que como dicen los políticos, no le eche a perder, compañero. Dejemos este lunes para celebrar el video, ya.
14: Ya lo de
2: luego
14: otro,
2: hablamos
14: lo otro,
2: de,
14: lo otro.
2: De lo que, luego hablamos de lo que venga luego.
16: Sí. Bueno, ya nos hablaremos en un lunes de julio festejando.
2: No la complique ni le eche a perder, compañero, déjela. Un abrazo y felicidades.
16: Siempre un gusto, Ciro. Gracias.
14: Gracias, saludos.
2: Bueno, pues así como hay críticas, felicidades Mikel Arreola.
14: Sí.
2: Felicidades Ibar Cisniega. Y felicidades por la selección del equipo de producción de este trabajo, que además, entre las muchas, primero la precisión del texto, ¿no? Yo no veo al gobierno cuestionando este texto, yo no veo a Maru Campos cuestionando este texto, yo no veo a las madres de los desaparecidos cuestionando el texto en sí. Y además creo que introduce, y si lo estaremos viendo en adelante, introduce el criterio de el México de los 180 millones de mexicanos, no de los 130, entre muchas otras cosas.
14: Que está bien, sí.
2: Felicidades a Mikel Arreola, le mandamos un saludo, felicidades a Ibar Cisniega y felicidades a quienes hayan tenido que ver con esta producción de Somos México. A ver si no aparece Guadalupe Tadei. No, tienen que bajar ese video porque Somos México todavía no tienen su registro. Le están haciendo promoción.
14: No.
2: Supongo que Mikel Arreola, que le entiende al tema, habrá considerado, ¿no?
14: Todo eso, sí. Sí, yo pienso que sí. Un trabajo muy profesional, muy cuidado.
2: Habrá
14: muy
2: considerado bonito. Que manejarlo en redes sociales, así. En redes sociales y está saliendo en todos los medios.
14: En todos los medios.
2: Bueno, vamos a pausa, 8:55, volvemos.
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29: Cartagena de Indias es una ciudad en Colombia ubicada a orillas del Mar Caribe, también llamada La Heroica. Contempla a su alrededor varios archipiélagos e islas que son paraísos para un verdadero descanso. Cartagena se caracteriza además también por su vida nocturna, festivales culturales y paisajes exuberantes. La temperatura durante todo el año es de 27 grados centígrados en promedio. Un clima ideal para conocer la ciudad, su oferta gastronómica y su importante infraestructura hotelera y turística la hacen única. Cartagena de Indias es una de las ciudades más bellas y mejor conservadas de América, un tesoro que hoy en día es uno de los destinos turísticos más visitados de Colombia.
0: Territorio Animal.
29: El majestuoso pavo real es un ave llamativa por su plumaje e iridiscente cola en forma de abanico decorada con ocelos en tonos azules, dorados y rojos. Su cola forma parte del 60% de su cuerpo y la utiliza para apareamiento. Se dice que las hembras eligen a su pareja en función del tamaño, color y calidad de la cola. Cada macho puede tener hasta 5 hembras. En el macho, el plumaje es mucho más vistoso que el de la hembra. Aunque se cree que no puede volar, el pavo real puede volar distancias cortas.
0: Caminando por México.
29: Puerto Vallarta, ubicado en el estado de Jalisco, es un magnífico destino de playa que atrae a mucho turista nacional e internacional. Tiene la segunda bahía más grande del continente, la famosa Bahía de Banderas. Además cuenta con las magníficas playas como son la Playa Flamingo, Las Glorias, Playa de Oro, Los Muertos y Conchas Chinas. Asimismo, tiene un gran hotel de tradición y fama, el cual se cuenta fue el primero en construirse en el puerto. Además, dicen que llegaron a hospedarse Elizabeth Taylor y Richard Burton. También Puerto Vallarta es un lugar conocido por la vida nocturna para todos los amantes de la fiesta, por lo que muchos turistas eligen este destino como su favorito.
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29: La hoja santa es una hierba que se utiliza con fines gastronómicos y médicos. Su forma de corazón es perfecta.

0: El Amazonas es la selva tropical más grande del mundo y una pieza clave en la regulación del clima global. Extendiéndose por 9 países, alberga una biodiversidad inigualable, con miles de especies de plantas y animales aún por descubrir. Actúa como un gigantesco sumidero de carbono, absorbiendo toneladas de dióxido de carbono. Sin embargo, enfrenta amenazas críticas debido a la deforestación y la minería ilegal, poniendo en riesgo el equilibrio del planeta.
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3: Continuamos con Ciro Gómez Leiva por la mañana.

0: 9 de la mañana, Deyanira. Buenos días.
1: Buenos días, Ciro. Vamos con un resumen de la información. Estados Unidos no mete en las negociaciones que tenemos del T-MEC otros temas que no sean de economía y tampoco pide que el 50% de los componentes de los autos sea producido por ellos. Aseguró por la mañana el secretario de Economía, Marcelo Ebrard. Dijo que hay un balance positivo en las negociaciones porque están discutiendo y avanzando y que las negociaciones no han terminado porque vienen otras reuniones el 16 de junio y el 20 de julio.
2: Y nuestro objetivo principal es que nuestra industria automotriz pueda salir avante de semejante emplazamiento. Todavía no terminamos, es decir, no está cerrado ese tema. La próxima reunión que tenemos es el día 16 de junio y ahí tendremos nosotros que llevar una serie de elementos y la propuesta mexicana cómo funcionaría. Hasta el día de hoy el tema comercial es el que ha predominado, no hemos tenido comentarios de otra naturaleza.
3: Cero, no existe toda esta parte del Departamento de Justicia, pues, eso no existe en estas negociaciones.
2: Está en otra cancha, ¿no?
3: Saldo positivo.
2: Pues yo creo que saldo positivo, estamos conversando y avanzando.
3: Bueno, muy bien.
2: Ahí vas.
1: En una hora, a las 10 de la mañana, será la primera vez que Gerardo Mérida, exsecretario de Seguridad de Sinaloa, se presente ante la jueza Catherine Polk en la Corte Federal de Nueva York. Hoy, la Fiscalía estadounidense podría adelantar algunas pruebas de su presunta colaboración con grupos de la delincuencia organizada. La defensa de Gerardo Mérida buscará suspender los plazos para ir a juicio y entablar una negociación y llegar a un acuerdo de colaboración con Estados Unidos. Ya es junio y pese a que la FIFA se comprometió a entregar nuestros boletos del Mundial para el Estadio Azteca en mayo, hasta este momento eso no ha ocurrido. Aseguró por la mañana Roberto Ruano, secretario de la Asociación Mexicana de Titulares de Palcos y Plateas. Dijo que esta semana van a intentar entrar al Estadio Azteca para meter alimentos y bebidas a sus palcos, pero que irán acompañados de un notario por si la fuerza pública no los deja pasar. En unos minutos, los maestros de la CENTE marcharán del Ángel de la Independencia con la intención de llegar al Zócalo de la Ciudad de México e instalar un plantón. Con esta movilización, dan inicio al paro nacional indefinido de la coordinadora. Y en estos momentos, el dólar interbancario se cotiza en 17 pesos con 34 centavos.
3: Ulises Soriano, de nueva cuenta, buenos días allá en el centro de la Ciudad de México.
4: Ciro, muy buenos días, qué gusto saludarte. Continuamos los recorridos que estamos haciendo por este centro histórico donde la Coordinadora Nacional de Trabajadores de la Educación, pues al no ver más lugar para plantarse, pues ya instaló sobre la calle de Tacuba ahora, pues su plantón. Es la región de la costa la que está haciendo todo por instalar sus casas de campaña, también sus enlonados, y ya suman más de 80 casitas de campaña las que se han instalado desde hace unos minutos. También déjame decirte que Palma y Tacuba, así como Motolínea, 5 de Mayo y Madero están prácticamente envalladas para impedir el acceso.

0: No solo de los maestros de la coordinadora, sino también de todos los trabajadores que pues llegan hasta este punto de la Ciudad de México para hacer sus labores diarias, además de que se ha reforzado el operativo del equipo metropolitano para custodiar la zona centro histórico. Venustiano Carranza es en estos momentos la única vía de acceso al centro histórico para todos nuestros amigos que desean hacerlo así en automóvil, pero la recomendación es evitar la zona y si es necesario, pues entrar caminando. Mientras tanto, Ciro, es el reporte que te tengo a bordo de la motocicleta de Grupo Fórmula.
1: Bueno, muchas gracias Ulises Soriano. Eso en el centro, allá en la zona de 5 de Mayo y el Eje Central, ya estarían por iniciar su movilización los maestros de la CENTE, del Ángel, a, pues por lo pronto esa zona, con la idea de llegar al Zócalo. Vamos a ver si antes de que termine el programa lo hacen y aquí tendremos el reporte. Por lo pronto nos vamos a pausa, son las 9:05, volvemos.
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12: La ópera más larga jamás escrita dura más de 24 horas y se representa en varios días.
13: La importancia del saber.
12: Los cerdos no pueden mirar hacia el cielo físicamente debido a la estructura muscular y ósea de su cuello rígido.
13: Lo que no sabías.
12: El ajedrez fue inventado en la India hace siglos y su nombre original era Chaturanga antes de llegar a Europa.
13: Aprendamos juntos.
12: La Nintendo fue fundada en 1889 como una empresa que fabricaba cartas de juego tradicionales japonesas.
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16: Los caballitos de mar machos son los que quedan embarazados. Dan a luz hasta 1.500 crías por cada embarazo.
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12: Los wombats producen heces en forma de cubo, una adaptación única para marcar territorio.
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12: Los astronautas no pueden llorar en el espacio porque las lágrimas no caen, solo forman burbujas alrededor de los ojos.
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16: El primer animal que viajó al espacio exterior fue la perra Laika, lanzada por los rusos en 1957.
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18: Golpetear algún objeto con los dedos puede significar impaciencia o arrepentimiento.
19: Las cosas que ignoras.
20: El monte Everest sigue creciendo unos milímetros cada año debido al movimiento constante de las placas tectónicas de la Tierra.
21: Una vuelta al mundo.
22: Singapur está formado por una isla principal, 63 islotes y una periferia ubicados en el sudeste asiático. Es llamada la Ciudad Jardín por lo bien cuidado de sus parques y jardines públicos. Sus lenguas oficiales son el inglés, malayo, mandarín y tamil. Casi la mitad de su población son inmigrantes. El puerto de Singapur es el más importante del sudeste asiático. Su gobierno es la República Parlamentaria. Las calles más limpias del mundo están en Singapur, donde mascar chicle está prohibido. Al estar situado casi en el meridiano del Ecuador, las temperaturas oscilan entre los 28 y 34 grados centígrados casi todo el año.
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24: Continuamos con Ciro Gómez Leiva por la mañana.
1: 9:10, Manuel.
25: Bueno, pues información, Ciro, que tiene que ver, estamos en el tema del Mundial, la seguridad, platicamos hace un ratito quién tiene o quién tendrá la seguridad al interior del Estadio Azteca, si no es que la tiene ya, ¿no? Porque la FIFA es la que depende, o de la FIFA depende el interior, todo lo que es rejas adentro es FIFA, rejas adentro. Bueno, entonces lo que nos dice la Secretaría de Seguridad Ciudadana es que efectivamente hay un grupo de personal de la Policía Auxiliar que contrata la propia FIFA para poder dar esta seguridad rejas adentro, que sirve además para tener coordinación con la Secretaría de Seguridad Ciudadana. Es interesante o importante, Ciro, decir que en el exterior del estadio, rejas para afuera, explanada, etcétera, se encarga de la seguridad gobierno federal y gobierno de la Ciudad de México, todo esto en el que conocemos que se llama Plan Kukulkan, ¿no? Que es la seguridad, sí, sí. Pues es la seguridad nacional, ¿no? En este sentido, ¿no? Bueno, entonces, y plena coordinación.
1: Pero dentro la FIFA.
25: Ahora, adentro habría la FIFA, que preguntar policía qué auxiliar.
1: Adentro es policía auxiliar.
25: Contratada por la FIFA.
1: Contratada por la FIFA, sí.
25: Sí, contratada por
1: si
25: la FIFA.
1: Si no serían agentes extranjeros.
25: No, si no serían
1: agentes injerencia,
25: extranjeros, ¿no?
1: Sería injerencia.
25: Eso. No. Y dicho sea de paso, Ciro, ya que estamos en el tema del fútbol, en el asunto de las famosas visas para el equipo de Sudáfrica, simplemente pues he estado comentando, el propio equipo creo que lo hizo público ayer, que ya se había resuelto su problema.
1: Sí,
25: ¿no?
1: Sí, sí.
25: Ah, bueno, pues sí, las visas se entregaron a todo el equipo de Sudáfrica el fin de semana.
1: Sí.
25: Ya, tienen sus visas para ingresar a nuestro país, no tienen ningún problema.
1: Ahora que no metan goles.
25: Ahora, Dios que quiera, no les falle todo.
1: Ya visa tienen, ojalá no hagan mucho más. Sofía.
26: Ciro, habla la presidenta sobre el evento de respaldo a la gobernadora Maru Campos el sábado en Chihuahua. Dice la presidenta que es una investigación que está haciendo la Fiscalía General de la República, no es un asunto político ni tiene que ver con su gobierno, dice la presidenta. Además, la Fiscalía ha sido muy abierta, solo se le llamó a dar su versión, no está imputada. Dice la presidenta, a veces no se quiere leer lo que dice la Fiscalía y se quiere generar otra situación. Sobre la presencia de los expresidentes Vicente Fox y Felipe Calderón en este evento, dice la presidenta que cada quien saque su conclusión. No sé qué tan populares sean en México, pero hay mucha hipocresía, no hay autocrítica de lo que pasó en ese gobierno, dice la presidenta, y dice que ella está muy tranquila con el apoyo del pueblo.
1: Bueno, y, a ver, paréntesis rapidísimo, ¿fue un acierto, un error para Maru Campos y su movimiento la haber invitado a Felipe Calderón y Vicente Fox?
25: Rápido. Yo creo que tiene que mostrar músculos, sino tiene que haber sido un acierto.
1: ¿Tú necesariamente crees que
25: fue un acierto? Sí, pienso que tiene que ser necesariamente sí. Un acierto, ¿no? Un acierto tal, Ciro, que lleva a los diputados, ¿no? Y todo este, cómo ha crecido, como lo has leído muy bien, Ciro, también no solo aquí en el programa, sino en los textos del periódico, cómo ha crecido tal que la denuncia por juicio político que establecieron diputados de Chihuahua ya no la ratificaron.
1: Pero eso había sido un día antes, ¿eh? Yo no coincido contigo, ¿eh? Yo no coincido. Yo veía un movimiento en crecimiento muy fuerte y yo no sé qué tanto les tenía que sumar en este momento la presencia de Felipe Calderón y Vicente Fox.
25: Fue un evento de panistas, sí, ¿no?
1: Calderón ya no es panista, Fox tampoco.
25: Fox es panista, sí, Fox regresó al partido, sí, Fox bueno. Regresó al partido, ¿no?
1: Yo tendría mis reservas, pero bueno. ¿Qué más, Sofía?
26: Le preguntan a la presidenta sobre la elección presidencial ayer en Colombia. Dice la presidenta que hay que respetar la autodeterminación de los pueblos, la decisión del pueblo colombiano, pero dice la presidenta que es importante darle seguimiento a esta denuncia que hizo el presidente Gustavo Petro de algún tipo de fraude, algún error en el conteo. Dice la presidenta, respetamos la decisión del pueblo colombiano, pero es importante que se llegue hasta lo último en esta denuncia, dice la presidenta Sheinbaum, y reconoce también que hay afinidad de parte del gobierno mexicano hacia el partido y lo que representa el presidente Petro y también el candidato de su partido.
1: Bueno, a ver, ¿qué pasó? ¿Cuáles son los resultados de la elección en Colombia?
0: Buenos días, Ciro, Sofía, buenos días. Moisés. Los resultados son el derechista Abelardo de la Espriella del Partido Defensor de la Patria obtuvo el 43% de las votaciones, casi el 44%, con 10.3 millones de votos. Le sigue el izquierdista Iván Cepeda, que es el candidato de Gustavo Petro, es el que enseña a Gustavo Petro, por el que votó, de Pacto Histórico, con un 40% de la votación, 9.6 millones de votos. Y en tercer lugar, lo menciono porque va a cobrar relevancia en la segunda vuelta, Paloma Valencia, de la derecha más de la derecha,
1: la de
0: centro.
1: Álvaro Uribe, la que gobernó, correcto, muchos años Colombia.
0: Que la apoyada justamente por el expresidente Uribe, con el 7%, que ya reconoció, ya dijo que va a apoyar a segunda vuelta, de que será el 21 de junio, que solo la competirán Iván Cepeda y Abelardo de la Espriella.
1: ¿Y qué reclama Uribe?
0: Petro.
1: Perdón, Petro.
0: Petro reclama, Ciro, que los conteos no son vinculantes, que la organización, la regiduría que hizo el conteo, no tiene las facultades para determinar si hay ganadores, híjoles, o no, y que va a esperar, híjoles, los conteos, híjoles, oficiales de los jueces que vendrán en los de 3 a 4 días.
1: No dijo voto por voto, casilla por casilla.
0: Lo dijo en diferentes palabras.
1: Sí, bueno, no pidió refuerzos, no pidió a Mónica Soto.
0: No. Hasta ahorita no, pero sí dijo que, sí, que va a esperar los resultados oficiales de los jueces de Colombia. Eso es,
1: gracias,
0: el discurso de Petro.
1: Gracias. Ahora. Bueno, cambio de tema. La semana pasada conocimos que un grupo de pensionados del Banco Nacional de Comercio Exterior, el Bancomex, un grupo que tenemos entendido alrededor de entre 150 a 100 personas, le hicieron llegar un documento tanto a la presidenta Sheinbaum como al presidente de la Corte, Hugo Aguilar, y a los presidentes del Congreso, a la senadora Laura Itzel Castillo, a la diputada Kenia López Rabadán, diciendo, y lo leo, que se ganaron legalmente su pensión sirviendo durante décadas a México. Y que hoy, toda la semana pasada, alzan la voz ante, y así dicen, una agresión consumada a su seguridad jurídica y de vida. Dan las razones técnicas, jurídicas y de derechos humanos, hablan de retroactividad y de patrimonio devengado, del principio de progresividad, de amparo, de un transitorio, de discriminación múltiple y simulación, inexistencia de ahorro fiscal, defensa de la propiedad privada, daño a la nación, y concluyen diciendo que llaman a la responsabilidad ética, moral y legal de las autoridades. Dicen, no somos privilegiados, somos familias cuya vida depende de un derecho ganado. Al consumar esta violación, se abre la puerta para actuar mañana contra el patrimonio de cualquier ciudadano mexicano o inversionista extranjero. Exigimos respeto absoluto al Estado de Derecho, a la Constitución y a nuestra trayectoria. Y entre los firmantes está un funcionario público, un servidor público de muchos años que siempre se caracterizó por su eficacia, por su honestidad, por su decencia y por su discreción. Y por eso le pedimos que si nos aceptaba una invitación para venir al estudio. Me refiero al ex funcionario de muchos años en Bancomex y entre 1993 y el año 2000, director general del Bancomex, Enrique Vilatela. Qué gusto tenerte aquí.
2: Ciro, gracias, muchas
1: gracias por aceptar la invitación, Enrique.
2: Al contrario, gracias.
1: Les, ¿qué pasa con las pensiones? ¿Les están pagando menos? ¿Ya no les están pagando? Sí. ¿Cuál es la situación a grandes rasgos, Enrique? Mira,
2: desafortunadamente, en el mes de abril se aprobó una reforma constitucional al artículo 127 que le pone un tope a las pensiones de exfuncionarios públicos, no de todos, pero sí de algunos exfuncionarios públicos, a la mitad de lo que supuestamente es el ingreso de la presidenta de la República. Entonces, a partir de la primera quincena de abril, ya se nos están topando nuestras pensiones. Y aquí, como bien dice este comunicado que acabas de leer, creemos nosotros que hay varios aspectos que se tienen que revisar. En primer lugar, ha habido una campaña de desprestigio en nuestra contra como exfuncionarios.
3: Ganaban mucho.
2: Ganábamos mucho y tenemos pensiones muy altas, pensiones doradas, se dice. Y se nombraron algunas pensiones de más de $1,000,000 al mes. Esas, por supuesto, no las conocemos. En el caso de Bancomex y de la Banca de Desarrollo, no hay ninguna de ese tipo. Y creo que ya otras instituciones como Pemex, CFE, ya han desmentido ese hecho.
3: Tenemos que hacer una pausa, Enrique, y al regresar te escuchamos ampliamente sobre esta situación. Los pensionados del Banco Mexicano de Comercio Exterior. Volvemos.
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12: 9.25, nosotros seguimos conversando con el ex director del Bancomex, del Banco Mexicano de Comercio Exterior, con Enrique Vilatela, porque, pues por una reforma, les cortaron el monto de las pensiones que estaban recibiendo, alrededor de 150 pensionados del Bancomex, y así, pum, de una, ¿qué les pagan? ¿Quincenal, mensual?
13: Quincenal.
12: Y una quincena llegó menos dinero.
13: Así es, así es.
12: ¿Y qué les dijeron?
13: No, bueno,
12: que era la ley, que
13: sí, conocíamos ya,
12: que la ley sí es la ley,
13: que en ese caso la ley es la ley, pero sí. Creo que no tanto porque esta reforma adolece de muchos defectos legales. En primer lugar, es una reforma que va contra la retroactividad, o sea, impulsa la retroactividad, siendo que es un elemento básico de derecho el que la ley nunca puede ser retroactiva. Entonces va la misma reforma va en contra del artículo 14 de la Constitución. Es una reforma que además promueve la discriminación, porque a unos sí y a otros no. A los militares, al Poder Judicial, a los sindicalizados no se les aplica. A nosotros sí se nos aplica la reforma. ¿Por qué? Bueno, porque así es. Va contra convenios internacionales, y eso es algo que también hace que sea inconstitucional la propia reforma. El problema en la parte legal es que hace un par de años hubo una reforma constitucional y a la ley de amparo que prohíbe que te puedas amparar en contra de reformas constitucionales. Entonces, no te puedes defender, te dejan en un grado de indefensión porque no te puedes defender contra una reforma.
12: ¿Ya presentaron un recurso ustedes?
13: Sí, nosotros ya hemos presentado recurso.
12: ¿Y se los está aceptando el Poder Judicial?
13: No.
12: ¿No se los aceptan?
13: No, los juzgados...
12: ¿Oíste eso, Manuel?
13: Los juzgados los están rechazando y no, ni siquiera...
12: O sea, presentas tu recurso de defensa y ni siquiera te lo aceptan.
13: Ni siquiera te lo aceptan. Entonces, ahora estamos presentando un recurso de queja ante el tribunal colegiado. Ya determinaron que hay un solo tribunal, que es el tribunal número 12, el que va a escuchar estos recursos, y esperemos que ellos sí los acepten y que los analicen y que los vean. Pero por lo pronto estamos en un tema de indefensión completa contra esta reforma y contra, en particular contra la aplicación de la reforma. La reforma habla de que en un plazo de 90 días deben salir las leyes reglamentarias. No han sacado las leyes reglamentarias todavía. No sabemos contra qué nos enfrentamos, pero ya no la aplicaron. O sea, ya llevamos casi 2 meses en que nos aplicaron el descuento sin que estén las leyes reglamentarias y sin que tengamos medios de defensa porque están rechazando los amparos. Esto, por supuesto, a lo que nos están obligando es a ir a tribunales, a medios internacionales.
0: Y ganar en 8 años.
13: Ganar en 8 años en la Corte Iberoamericana.
0: Cuando lo digo con todo respeto, quizá algunos de los 150 ya no viven.
13: Sí, bueno, estamos hablando de gente de la tercera edad. Sí. Muchos ya con edades. Yo soy quizás de los jóvenes, pero hay muchos arriba de 80 años que muy probablemente pues no van a ver el resultado de lo que pase en estas cortes internacionales, ¿no?
0: Entonces, el juez no les da entrada y tienes que ir a buscar un tribunal, que, con todo respeto, yo veo muy difícil que se los vaya a dar.
14: ¿Que para qué va a servir que les den un solo tribunal para revisarlo, Enrique?
13: No sé, están concentrando ahí y estamos hablando de miles de demandas. En el caso de Bancomex somos 150, si sumas la banca de desarrollo quizás seamos 400 o 500 en total, pero cuando le metes a los pensionados de Pemex, de la compañía de luz, de la CFE, estamos hablando de miles y todos estamos cayendo sobre 3 juzgados que ya están automáticamente rechazando todo y cayendo sobre un solo tribunal colegiado, que es el tribunal número 12. Entonces van a tener miles de solicitudes de amparo que no sé cómo van a desahogar.
0: Sin entrar en cantidades, por ejemplo, el porcentaje fue el que de una quincena para otra dejaste de recibir.
13: Dejé de recibir 2/3 partes. Y déjame hablar
14: ese
13: de...
14: Ese es el problema, Ciro. Sí, es el problema. Ayer, solo comentarlo, Ciro, ayer estaba yo...
0: Si recibías 30 mil pesos, ya solo recibes 10.
14: Estaba yo en el súper y me abordaron precisamente personas que tienen que ver con esto, un hombre de 69 años. Y me dijo, yo estaba recibiendo mi pensión, 79 años. Ya me la cortaron. Dice, pero tenemos amigos que tienen 80, 90, sí, con problemas de cáncer. Sí. Y de eso... o de ahí sacábamos el dinero para poder comprar medicamentos. Ahora ya no les alcanza para comprar los medicamentos, digo. Es parte del problema, es para su manutención, lo que no les da el Estado, ¿eh?
13: Así es. Y, bueno, se ha criticado mucho en algunos lugares el monto de las pensiones. Pero, a ver, el monto de la pensión tiene que ver con el monto del ahorro y tiene que ver con el monto de los sueldos. O sea,
0: fue dinero que tú no recibiste, porque iba para tu pensión.
13: No gana lo mismo alguien que es... un analista en el banco que el director general del banco. O sea, es normal que el sueldo del director general, que el sueldo de un técnico especializado en la banca o en cualquier otro lugar tenga un sueldo superior. Y las pensiones se definen en función de 3 variables: el sueldo, por supuesto, que es el ingreso mensual, la antigüedad y la edad de cada persona cuando se pensiona. En el caso de Bancomex, y me refiero a Bancomex porque es el que conozco a fondo, pero estoy seguro que el resto es muy similar, todos nosotros nos pensionamos en base a condiciones generales de trabajo. Sí. Todos tuvimos alrededor de 30 años de servicio. O sea, no es que hayan
0: y de cotización.
13: Y de cotización, pues o sea, sí, 30 años de dinero, servicio y de cotización. Yo en mi caso particular, yo empecé como analista, yo empecé en el nivel más bajo, fui subiendo poco a poco durante todos esos años y acabé como director general. Pero no quiere decir que sea una pensión dorada inventada que alguien me haya dado como un regalo.
14: Claro, sí.
13: Porque yo de repente llegué y fui director general. No.
0: ¿Qué esperas de esto? ¿Qué esperas de esta protesta? Te lo pregunto. Sí. Tú fuiste un servidor público de alto nivel. Tú eres una persona muy exitosa en tu sector financiero, etcétera. Lo has sido durante estos años. ¿Qué esperas, en términos realistas, de esta protesta?
13: Yo espero 3 cosas. Uno, que el gobierno se dé cuenta de que no es lógico lo que está haciendo y que es un tiro en el pie. Porque si no se respeta el Estado de Derecho, ¿cómo vamos a promover inversión? ¿Cómo vamos a tener crecimiento? ¿Cómo vamos a propiciar que los mexicanos y que los extranjeros vengan a México a invertir cuando aquí mismo no se respeta el Estado de Derecho? Segundo, y esto lo platicamos en la Corte, en la Suprema Corte, el pasado lunes, después de la marcha que tuvimos, que nos reciban nuestras quejas, que el Poder Judicial reciba y analice las quejas.
0: El Poder Judicial va a decir que hay una reforma, que no pueden ir contra una reforma constitucional, bla, bla.
13: Sí, pero sí se puede, y sí se puede contra la aplicación de la reforma, pero que lo reciban, que lo analicen y que vean que
0: tercero?
13: Es anticonstitucional. Y tercero es irnos a la parte internacional, irnos a la Corte Internacional, el poder demostrar ahí que tenemos la razón. Y eso, desafortunadamente, es también perjudicial para México.
0: Pues sí.
13: Porque el grado de desprestigio que una medida como esta le lleva a nuestro país es tal que no hace más que abonar a la falta de inversión, a la descalificación que ya nos hicieron las agencias calificadoras del... Estamos a punto de perder el grado de inversión. Y si todavía le abonamos este tipo de cosas, pues va a ser peor. Entonces, yo sí espero una reacción.
0: Seguimos y quedamos atentos. Mil gracias, ¿eh? Mil gracias por venir hoy.
14: Muchas gracias.
0: Mucho gusto. Enrique Vilatela, los pensionados del Banco de Mexicano Comercio Exterior. Gracias. Quedamos atentos en el caso.
13: Muchas gracias.
0: Hacemos una pausa. 9:35, volvemos.
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20: El monte Kilimanjaro, en el país de Tanzania, en África, es el pico más alto de todo el continente, con una elevación de 5.895 metros sobre el nivel del mar, lo cual lo convierte en la cuarta montaña más alta del mundo. El descubrimiento de este monte causó admiración debido a que vieron que estaba nevado, algo poco común en el continente africano, y lo más impresionante fue que está formado por tres volcanes inactivos. Fue declarado por la UNESCO como Patrimonio de la Humanidad en 1987.
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20: A poco más de media hora de Cabo San Lucas, en Baja California Sur, se ubica el pueblo mágico Todos Santos, con un toque bohemio, cultural y artístico. Esta localidad llena de encanto destaca por su estilo colonial, por su hotelería, su exquisita gastronomía local, una importante escena artística y playas cercanas como La Poza, Batequitos, San Pedrito, Cerritos, Punta Lobos y Los Esteros, donde se puede practicar deportes acuáticos o simplemente relajarse y tomar el sol. Con sus calles empedradas, Todos Santos ofrece galerías de arte y su atractivo centro turístico en donde está la Plaza de Armas, una gran explanada adornada por palmeras y cocoteros, y la Misión de Todos los Santos, una majestuosa iglesia fundada por los jesuitas en 1720.
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22: El pingüino emperador es la especie de pingüino más grande del mundo y habita exclusivamente en la Antártida. Está adaptado a uno de los climas más extremos del planeta, con temperaturas muy bajas y fuertes vientos. Su cuerpo está cubierto por densas plumas y una densa capa de grasa que lo protege del frío. Durante el invierno, los machos incuban los huevos sobre sus patas, cubriéndolos con una bolsa especial para mantenerlos calientes. Mientras tanto, las hembras regresan al mar en busca de alimento. Estos pingüinos se alimentan principalmente de peces, calamares, mares y crustáceos. Son excelentes nadadores y pueden bucear a grandes profundidades. El cambio climático representa una grave amenaza para su supervivencia, ya que reduce el hielo necesario para su producción. Su resistencia demuestra la capacidad de adaptación de la vida.
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24: El cuerpo humano tiene 100.000 kilómetros de vasos sanguíneos entre venas, arterias y capilares.
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26: Una delegación de Estados Unidos llegó a Nueva Delhi para abrir 3 días de reuniones destinadas a sellar su pacto comercial interino, un acuerdo que el Ejecutivo indio prevé cerrar de forma inminente tras meses de tensiones arancelarias. Irán ha paralizado las negociaciones de paz con Estados Unidos por los ataques israelíes contra el Líbano. Por su parte, la Unión Europea instó a Israel a concluir su escalada militar en el Líbano y a respetar su soberanía e integridad territorial. El presidente ruso Vladimir Putin ordenó garantizar servicios básicos de Internet a la población, esto debido a la posibilidad de más cortes masivos de la red por parte de los servicios federales de seguridad. Informó Cintia Dávalos. 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
30: El primer gol de la selección mexicana llegó justo en la primera edición de este torneo. En Uruguay, en Montevideo, en el debut de la selección ante Francia, Carreño al minuto 70 convirtió el primer gol en la historia de la selección en las Copas del Mundo. Perdimos, sí, por 4-1 con los franceses. Y ese gol fue un momento simbólico que abrió el camino para generaciones futuras.
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0: 9:41, habíamos terminado la conversación con el ex director de el Bancomext, con Enrique Vilatela, sobre la forma en que desde hace unas semanas les cortaron en 2/3 partes a muchos sus pensiones, y platicamos, dio las razones, expuso el problema, pero ya que nos despedíamos de él, nos hablaste y te pedimos un par de minutos adicionales, gracias Enrique, porque nos hablabas de un fideicomiso que finalmente ustedes fondearon.
13: Sí, así sí. Es, y muchas gracias por estos,
0: el tiempo extra.
13: Por este tiempo extra. Sí. Sí, tanto activos como jubilados, Bancomext, como parte de nuestro sueldo, podríamos decir, fue fondeando un fideicomiso en base a un cálculo actuarial para tener dinero después para las pensiones. Y varios de nosotros aportamos recursos, tanto de otras liquidaciones, como del Seguro Social, o lo que nos corresponde a ese fideicomiso. Y ese fideicomiso, ahí está, es un fideicomiso irrevocable que administra Bancomext, pero de ahí se nos pagan las pensiones. O sea, ni el gobierno federal ni Bancomext nos paga las pensiones. Quien nos paga es el fideicomiso. Entonces, no hay ninguna razón, ni siquiera de recursos fiscales o de austeridad, para evitar que se nos paguen las pensiones. Ahí está el fideicomiso, es un fideicomiso irrevocable y es para ese propósito exclusivamente.
14: ¿Y qué pasó? Es absolutamente, es que es el tema. ¿Qué ha pasado con el fideicomiso después de la segunda quincena de abril?
13: No, ahí está el fideicomiso, no lo han tocado.
14: Digamos que el gobierno no se lo ha robado.
13: No se lo ha robado, ahí está el fideicomiso todavía, pero no han dicho qué van a hacer con él. No pueden y no deben hacer nada que ver porque no les pertenece, es un fideicomiso irrevocable, los únicos fideicomisarios, o sea, los únicos beneficiarios somos nosotros, y su único propósito es el pago de las pensiones.
0: Atentos, atentos. Vamos a ver qué resuelve el tribunal.
14: Es una buena atenuante esta, no. Es una buena atenuante. Es. ¿No?
0: Así es. Muchas gracias,
13: sí, por, Manuel, por muchas gracias.
0: Y por el tiempo extra, Enrique Vilatela, exdirector del Banco Mexicano de Comercio.
14: Más las llamadas que nos caen, Ciro, efectivamente, gente afectada porque ya no puede pagar su salud o sus servicios de salud completos, pagos de hipotecas, educación, deudas, reincorporación al sector laboral, que es dificilísimo a los 80 años, por ejemplo, ¿no? En fin, dice, testimonios es lo que está sobrando sobre el tema, Ciro.
0: Bueno, podríamos hacer 10 programas con entrevistas como sí, esta. Sofía.
2: Ciro, sigue la conferencia allá en Palacio Nacional y la presidenta sigue hablando de parte de su discurso de ayer, de la relación con Estados Unidos, y le dicen a la presidenta que hay algunos legisladores que han dicho, no públicamente, pero que han dicho que no hablan públicamente sobre Estados Unidos por miedo a que le quiten las visas. La presidenta dice que no puede ser que no hablen por miedo a que les quiten las visas, que tienen que ser valientes, y dice la presidenta que pues sí tienen derecho a cuestionar la verdadera razón de que Estados Unidos esté quitando visas, y eso no también tiene algún tinte injerencista.
0: Pues que se lo pregunte el gobierno mexicano al gobierno de Estados Unidos, hombre, ¿no? ¿Qué más?
2: Y dice la presidenta, habla sobre el evento del sábado en Chihuahua, sobre los expresidentes, y dice la presidenta que siempre les va a quedar la duda de si la guerra contra el narco fue una idea de Calderón o una idea de Obama o de las agencias de Estados Unidos. Bueno. Esas son las cosas que está diciendo, y esta semana empieza el programa Derecho de Réplica de Luisa María Alcalde.
0: Ahora sí.
2: Ahora sí, esta semana, sí. El miércoles en la tarde.
0: Bueno, Manuel.
14: Bueno, pues vámonos al Ángel, ¿podemos ir al Ángel todavía, no?
0: No.
14: Bueno, pues en el Ángel de Independencia, Ciro, porque habrá una conferencia de prensa que debe estar comenzando en minutos, simple y sencillamente, Ciro, para poder darle arranque a la marcha que hemos estado esperando.
0: Bueno. Sin sorpresas, la lista de seleccionados, pareja.
3: Ciro, antes que nada, era...
0: ¿cómo estás? Bueno, salude. Bienvenido. Que usted nos salude, ¿o qué?
3: Yo siempre.
0: Sí, bueno.
3: Manolito, buenos pareja, días. Pareja, buenos días a todos.
0: ¿Cómo ves la lista?
3: Fíjate que no hubo mucho suspenso, la verdad, por la lista. Pues, yo creo que son los que ya tenía contemplados Javier. Por ahí, excepto dos, que son para mí el Chino Huerta y el otro sería Fidalgo, porque para mí la oportunidad debió haberla tenido Charlie Rodríguez. O sea, es campeón y pues ya sabes, lo criticaron, que porque en la selección que no funcionaba bien. Espérenme, pero ese es un mundial. Todos los jugadores que llegan a un mundial maximizan sus aptitudes. Tú los ves más técnicos, más aguerridos.
0: No se asustan, pareja.
3: Espero que no pase eso. Yo espero que no. Pues hasta ahorita yo no he visto a algunos que se asustan. Así que digas, qué barbaridad. No. Un mundial es un mundial y es otra mentalidad. Ahí vas por todo. Inclusive escuché, fue a Raúl Jiménez, ¿por qué no pensar en levantar la copa? Pues piénsenla. ¿Qué puedes perder si la piensas? Qué bueno, ¿no? Pues ahora a jugar y pues a ver, ahora sí el más del 100%, el 110%, que yo siempre lo he pedido para mis chavos, ese 110% lo tiene todo jugador profesional.
0: Oye, comparado con, por ejemplo, el equipo que llevó México al último mundial en Qatar, o el que llevó al de Rusia hace pues ya 8 años, uh-huh. ¿Cómo ves este? Es sí. En el papel, ¿es una mejor selección?
3: Mejor.
0: ¿Qué hace 4 años? Hijo, es que la de hace 4 años veías la lista y te daba
3: sí,
0: miedo.
3: Sí. O sea, si haces el comparativo, inclusive un comparativo, sería para mí la mejor selección que ha habido, la del 98, pero como ahorita mencionas esta.
0: ¿Esta?
3: Esta no es mejor que la del 98.
0: Pero sí
3: para
0: mejor
3: la...
0: que la de hace 4 años.
3: Sí, sí, y quizá sí. Que la de ¿sabes hace cuál 8? Es el problema? Los jugadores que salieron de una lesión larga.
0: Sí.
3: Ese es el problema.
0: Son varios.
3: Ese es uno. Sí. El Chavo Mora, inclusive. Y hay varios. Hay varios que salieron
0: Montes,
3: de Santiago también. Jiménez. O sea, ojalá que retomen ritmo de competencia. Eso es lo que se necesita, ritmo de competencia. Entonces, ¿qué tiene que pasar? Que el partido contra Serbia, que este jueves, pues que juegue el equipo que va a iniciar, el que va a inaugurar este Mundial.
0: Seguramente eso será.
3: Yo creo que sí. Yo creo que sí, que debe de ser así. No, porque a mí me preguntan, ¿y tú cómo ves la alineación? Pues la alineación, pues obviamente que la pone Javier Aguirre, pero
0: más
3: yo...
0: Más o menos
3: yo
0: está estoy... perfilada, ¿no?
3: Sí,
0: más
3: fíjate, yo estaba pensando en una selección, en un equipo. A ver. En un equipo, ahorita te digo. Aquí estoy con con Memo Ochoa. No. ¿Por qué Memo Ochoa? Te voy a decir por qué. Porque Sudáfrica no te va a representar la problemática que te va a presentar Corea del Sur y Chequia.
0: Que los balones...
3: ¿Me entiendes?
0: Los...
3: Porque los balones aéreos, Chequia, cuidado. Y la rapidez de los coreanos, aguas, ¿no? Y aparte, estás jugando en el Azteca. Entonces, para mí, debería de jugar Ochoa, pero obviamente que el titularazo pues debe ser el tal Arrangel, ¿no? Entonces, y los demás debe de ser, yo creo, Israel Reyes...
0: En el
3: lado derecho, como lateral derecho, César Montes, central, Johan Vázquez y Jesús Gallardo, que sería el lateral izquierdo.
0: El otro chavo que jugó muy bien.
3: Chávez juega bien.
0: Pero
3: juega
0: irías
3: bien.
0: Con
3: pero,
0: Gallardo.
3: Pero Jesús Gallardo es el titularazo ahí, inamovible, ¿no?
0: Media.
3: En la media yo estoy pensando en Brian Gutiérrez, el chavo, Luis Chávez...
0: Que viene saliendo de una lesión,
3: sí, pero claro. Jugó re bien el penúltimo sí. Partido de preparación, el Piojo Alvarado del lado derecho y Alexis Vega. Y arriba yo jugaría con dos delanteros, estás en tu casa, estaría Raúl Jiménez y Santiago Jiménez.
0: Los dos.
3: Yo pensé,
0: nunca se han acompañado bien en la selección.
3: No, pero ¿sabes qué? El problema que yo le veo aquí no tiene llegada al equipo mexicano. ¿Por qué? Porque juega con un solo delantero.
0: Sí, pero ¿quién le va a hacer llegar la pelota? ¿A Santi Jiménez o a Raúl Jiménez?
3: Exactamente, ahí está. Por eso tienes a Alexis Vega, que si lo dejan jugar libre, ese es el que tiene que producir el fútbol para estos dos delanteros. Y la llegada por el lado derecho del Piojo Alvarado, no es un extremo, porque no tiene la habilidad ni la rapidez como la podía tener Diego Lainez, porque ese es natural.
0: Pero Diego Lainez ya no.
3: Pero
0: esas
3: llegadas del Piojo por el lado derecho pueden ser muy importantes, que le dieran a Alexis Vega para poderle mandar balones a los dos delanteros. ¿Y por qué dos delanteros? Hay que quitarle marcas a Raúl Jiménez. El único que se las puede quitar es Santiago. Puede ser hasta el chavo, la Hormiga González, ¿por qué no? La Hormiga González o el Memote Martínez, que yo creo que lo llevan para... Si ya llevas un marcador apretado por su altura y él defiende bastante bien los tiros de esquina, por eso lo llevan, ¿entiendes?
0: Pues te ves en forma, pareja, se ve en forma, pareja. Pues
3: sí.
0: Está súper pareja,
3: sí,
0: recargado.
3: La verdad me gustó hasta el video que pusieron.
0: Qué bonito
3: ahí.
0: Video, ¿no?
3: Muy bien, muy bien, muy bien, te digo. Y escuchar la voz de Chespirito,
0: sí.
3: Dices, ay, granita de Chespirito, qué buena onda, ¿no? que la verdad, qué bien.
0: Bien,
3: qué
0: bien.
3: Por fin, o sea, están corriendo con la modernidad, porque imagínate, eso cuando estábamos nosotros, pues no, ni idea, ¿no? Pero qué bien que hicieron eso, esa presentación, que yo los felicito
0: buenísimo,
3: por haberla hecho,
0: ya los
3: muy
0: felicitamos
3: bien.
0: Nosotros.
3: Sí, sí, sí.
0: Oye, y listo para... Jugar tiempos extras aquí.
3: Ya está, hice mi pretemporada para estar aquí.
0: Ahora nos coordinamos.
3: El Mundial también.
0: Y qué gusto verte en forma, no, pareja.
3: Pues
0: yo
3: forma.
0: Pensé que me iba a encontrar pareja.
3: Así, todo achicopalado.
0: Oye, no. Nada más antes de terminar. ¿Ya viste la serie de Brasil 70?
3: No, no la he visto, pero yo, ese es el Brasil, el del 70, el mejor equipo de la historia.
0: Está en Netflix, ¿no? Creo que está en Netflix.
3: La voy a ver.
0: Son cinco capítulos. Vela. Porque no, además es un poco como para nosotros, para la generación que...
3: Era tostado.
0: Bueno, tú eres más grande, yo todavía era niño. Tú ya votabas, pareja. Bueno, para que los veas ahí. Nos vemos, nos estamos, gusto en verte.
3: Igualmente, bienvenidos.
0: Gracias, pareja.
3: Buenos días, abrazo para todos.
14: Bueno, ¿podemos ir al Ángel rápido?
0: A ver, vamos primero con el resumen.
14: Sí, o vamos
0: a ver
14: rápido,
0: si nos da tiempo de...
14: Porque
0: de
14: está comenzando la conferencia de prensa ya allá precisamente en el Ángel. Mira.
0: Ahora vamos.
14: ¿Sí?
0: Lourdes.
4: 9:52 por la mañana. Estados Unidos no mete en las negociaciones que tenemos del T-MEC otros temas que no sean de economía y tampoco pide que el 50% de los componentes de los autos se ha producido por ellos. Tenemos un balance positivo en las negociaciones porque estamos discutiendo y avanzando, aseguró por la mañana el secretario de Economía, Marcelo Ebrard. Yo no creo que sea el presidente Trump el que ha encabezado esta ofensiva en distintos temas contra México. Son grupos de ultraderecha de Estados Unidos que no quieren que haya buena relación entre ambos países, aseguró esta mañana la presidenta Sheinbaum. En estos momentos debería estar comenzando la audiencia de Gerardo Mérida, exsecretario de Seguridad de Sinaloa en Nueva York. La fiscalía estadounidense podría adelantar algunas pruebas de su presunta colaboración con el cártel de Sinaloa. Ya es junio y pese a que la FIFA se comprometió a entregar nuestros boletos del Mundial para el Estadio Azteca en mayo, hasta este momento eso no ha ocurrido. Esta semana vamos a intentar entrar al estadio para meter alimentos y bebidas a nuestros palcos, aseguró por la mañana Roberto Ruano, secretario de la Asociación Mexicana de Titulares de Palcos y Plateas. En estos momentos el dólar interbancario se cotiza en 17 pesos con 36 centavos.
0: Lisbeth Hernández, Ángel de la Independencia. Buen día otra vez.
5: Ciro, Manuel, muy buenos días, gusto en volver a saludarlos. Como pueden ver a mis espaldas, ya estamos a escasos minutos de que comience esta conferencia de prensa por parte de la Coordinadora Nacional de Trabajadores de la Educación para que después de inicio esta marcha con la que iniciaría la huelga nacional de este primero de junio. Vemos más atrás, Ciro, en las escalinatas del Ángel de la Independencia, esta lona que dice boicot al Mundial FIFA 2026. Es el mensaje, es la consigna con la que inicia sus movilizaciones la CENTE en la Ciudad de México este lunes. Esto después de que la semana pasada pues hubiera reuniones en la Secretaría de Gobernación.
0: Bueno.
5: Con la incluso
0: atentos,
5: con
0: Lisbeth, atentos, nos tenemos que ir. Muchas gracias. Gracias, buen día. Bueno, pues todo esto lo podrán seguir en los distintos espacios informativos de Grupo Fórmula. Manuel.
14: Vámonos, Ciro. Buen inicio de semana.
0: Gracias, gracias al equipo de Por la Mañana. Se quedan con Chumel Torres. Buen inicio de semana, buen lunes. Pásela muy bien.
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8: La recuperación de Proagroindustria y la operación de las plantas de urea colocan nuevamente a Coatzacoalcos en la ruta del crecimiento petroquímico e industrial, afirmó Daniel González Torres, gerente del grupo Ingenio Service. El directivo señaló que será aproximadamente en 5 años cuando la cadena productiva y logística vinculada a fertilizantes alcance uno de sus puntos más fuertes y convierta a la ciudad en un referente nacional e internacional del sector.
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1: A poco más de media hora de Cabo San Lucas, en Baja California Sur, se ubica el pueblo mágico Todos Santos, con un toque bohemio, cultural y artístico. Esta localidad llena de encanto destaca por su estilo colonial, por su hotelería, su exquisita gastronomía local, una importante escena artística y playas cercanas como La Poza, Batequitos, San Pedrito, Cerritos, Punta Lobos y Los Esteros, donde se puede practicar deportes acuáticos o simplemente relajarse y tomar el sol. Con sus calles empedradas, Todos Santos ofrece galerías de arte y su atractivo centro turístico, en donde está la Plaza de Armas, una gran explanada adornada por palmeras y cocoteros, y la Misión de Todos los Santos, una majestuosa iglesia fundada por los jesuitas en 1720.
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16: Con la apariencia de un gato, el lince es una de las especies de pequeños felinos salvajes. Se conocen 4 especies de lince. Su pelaje de rayas y manchas es largo y denso debido al clima al que se ha adaptado. Su cola es más corta que el del resto de los felinos, mientras una punta de pelo negro corona sus orejas. Un lince crece alrededor de 1 metro de largo y puede pesar hasta 18 kilos. Su cuerpo está diseñado para ataques furtivos. Es un animal muy rápido y gracias a que su pelaje es rígido y sus almohadillas plantares son acolchonadas, no hace ruido cuando corre hacia sus presas.
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17: El Salto Ángel, Venezuela, es la caída de agua más alta del mundo, con casi 1,000 metros de altura, ubicada en el Parque Nacional Canaima. Esta majestuosa cascada nace desde la cima del Auyantepuy, rodeada de una selva densa y formaciones geológicas milenarias. Ofrece un espectáculo visual único, que parece sacado de una fantasía, siendo un tesoro invaluable de la biodiversidad sudamericana.
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11: Señora bonita, mi amigo, amo de casa, ya vi el reloj, ya son las 10. Y es lunes, el día que le cae mal hasta el calendario. Primer día de junio, primer día de la semana, primer motivo para pedir el retiro anticipado. El cuerpo sigue en modo sábado, pero somos mexicanos y nacimos para perder. Prenda la tele o súbale a su radito porque estas horas no son horas. Yo con Maru, Fox y Calderón salieron del baúl de los recuerdos a ponerse la camiseta en Chihuahua y entre los tres armaron magno evento. Yo con Claudia, la doctora se midió ante 130 mil asistentes, dicen algunos por convicción, otros por sandwichón.

0: autogol. Julieta Venegas estrenó la canción del mundial y la gente se puso nitro. No era lo que pedía el estadio, pero es lo que mandó la mañanera. Como una oferta, como una promoción, a un mes del registro obligatorio de celulares ya venden SIMs con identidades ajenas por 200 pesitos.
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14: Cuida lo que comes.
15: La jalea real es una sustancia cremosa y blanca producida por las abejas. Algunas de las propiedades que se les adjudican son que equilibra el metabolismo y el sistema nervioso central, fortalece el funcionamiento del organismo y potencia el sistema inmunológico. La jalea real contiene vitaminas del complejo B, aminoácidos como linaza y minerales como el zinc, cobre y magnesio.
16: Una vuelta al mundo.
15: Australia es un país rodeado por los océanos Índico y Pacífico. Su extensión territorial es de 7.688 millones de kilómetros cuadrados, convirtiéndolo en el sexto país más grande del mundo, donde habitan más de 25 millones de personas. Su moneda oficial es el dólar australiano. Algo característico de Australia es que cuenta con los animales más mortíferos.
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1: Ya estamos de regreso en Los Sonoros, señora bonita, amigo de casa. Bienvenida sea usted a Grupo Fórmula. Le saludo como cada día. Chumel Torres me acompaña como siempre mi Slayer, Gabriel Omimi. Vamos rápidamente con las noticias que le tenemos preparadas para el día de hoy. Mucha notita.
2: Fin de semana de puro evento, magno evento.
1: Para empezar, en el estado grande, Chihuahua. ¿Se dieron cita?
2: La Bella Airosa.
1: Fue un mitin allá para apoyar a Manu Campos y fue pura primera plana, ¿eh?
2: Sí, pura primera plana. Revivieron a los...
1: Bajo el grito de yo soy Maru, yo con Maru. Llegaron los expresidentes Vicente Fox, Felipe Calderón, junto al líder nacional del PAN, Jorge Romero, encabezaron este sábado un magno evento en el Centro de Convenciones de Chihuahua para respaldar claramente a la gobernadora María Eugenia Campos. El cierre de estas filas panistas surgió tras las investigaciones de la Fiscalía General de la República y los intentos de juicio político promovidos por Morena. Pues promovidos es un decir, porque ahorita le tengo un chismecito muy sabrosito. Y entonces esto fue por la supuesta operación de agentes de la CIA allá en la entidad. Muy bueno el discurso de Mario.
2: Pues ya, al estilo de Calderón.
1: Al estilo. Durante este meeting, pues ya, defendió su combate al crimen organizado don Calderón, criticó la supuesta complicidad del gobierno actual con la delincuencia y sentenció. Lo que México exige son más Marus Campos y menos Rocha Moyas. Tengo el clip de eso, ¿verdad, corazón mío? Si no te molesta, por favor, darle clic.
2: Darle play.
1: Ajá, darle play.
3: Es tan absurdo que tú, Maru, que has cumplido con tu deber, qué absurdo que seas tú la perseguida y que quienes están acusados de complicidad con los criminales más sanguinarios, esos sean protegidos por el gobierno supremo en México. No, amigos, lo sabemos muy bien. Lo que México necesita es gobernantes que cumplan con su deber, no gobernantes que entreguen a las familias en las manos del crimen. Y si no entienden, se lo decimos fuerte y claro. Lo que México exige son más Marus Campos y menos Rocha Moyas. ¿Qué parte no entienden, carajo?
1: Ahí está, enojado don Felipón, ¿eh?
2: Sí.
1: Ya no me acordaba yo.
2: También fue don Fox, ¿eh?
1: También fue Fox.
2: Güey, me los pararon de la tumba.
1: Sí, ahí fueron allá. Calificó los ataques contra la gobernadora como una marranada.
2: Muy a la Fox.
1: Sí.
2: Te pocatas, sanguijuelo,
1: a la lavadora de dos patas. ¿Te acuerdas de esa? Oh, qué tiempos,
2: exacto. Qué buenos. Oye. Me están presidencializando a doña...
1: A la Maru. Sí, es que sabes que se emocionan mucho.
2: Abusados, manos.
1: Aguas ahí porque están haciendo, ¿cómo lo decía mi querido Canek? Están xochilizando el asunto. Sí, así como hay brugadización, la quieren xochilizar. El problema es que, pues la verdad es que no pueden ver a un político que hable dos palabras seguidas porque, ¡hombre, presidente! ¿Sabes cómo? Pero...
2: Abusada, doña Maru.
1: Sí, abusada, mi Maru.
2: Acuérdese que... Siempre antes de rentar un depa, hay que checar el colchón. Abusada. Exacto. Abusada con el colchón.
1: No sé qué quise decir, Gabriel, con eso.
2: Yo abusada con el colchón.
1: Yo por lo general compro un colchón y procuro.
2: No. Nada más hay que checar. Donde uno va a caer, hay que checar siempre donde uno va a caer.
1: Y entonces el tema es que ahí dio discurso el señor, dio discurso don Fox, dio discurso...
2: Don Calderas.
1: El Calderas, Maru, y... al mismo tiempo, la solicitud de este juicio, porque quieren hacerle un juicio político a María Eugenia Campos, la gobernadora de Chihuahua, los diputados locales de Morena, pues se la perespraron porque que no ratificaron la denuncia, Gabriel.
2: No, mano, tenía...
1: ¿Cómo puedes ir hasta...? ¿Me entiendes? O sea, todo mundo de, sí, juicio político, no sé qué. Estamos pasando muchas cosas y de repente, juicio político, pero no se pelo. Oigan, alguien ya mete el oficio, lo... ¿Oficio de qué, güey?
2: Pues de juicio político. ¿Pues de juicio?
1: ¿La tenemos que meter? ¿Sí? ¿Cuándo? Pues ayer. Ah, no, lo metimos.
2: Tenían 3 días
1: para meter. Tenían 3 días, güey. Ay, Dios mío. Entonces, recordatorio te pones, hermoso.
2: Doña...
1: O sea, esto es como cuando Martin gana la elección de los Simpson porque nadie fue a votar.
2: Sí.
1: Y todo el mundo está como, Bart. Sí. Y lo, oigan, ¿alguien fue a votarlo? Ah, no, güey. Igual, este es Springfield.
2: Alguien metió la... Disculpe, ¿alguien
1: resulta
2: metió
1: la... que, este...
2: Kenia López fue la que dijo.
1: Sí,
2: Kenia López
1: la presidenta Rabadán. De la mesa directiva de la Cámara de Diputados, Kenia López Rabadán, confirmó que este sábado explicó que al no cumplirse con este requisito procesal indispensable... Ay, es que son los animales. La petición queda sin ningún efecto jurídico. O sea, hicieron todo el barullo. Y a la hora de ver, bueno, pues aquí está el oficio para... ¿Y el oficio, güey? No tengo nada. Ah, pues a lo mejor no querrá...
2: ¿Qué no bastaba con un tuit?
1: A lo mejor no querrá enjuiciarla.
2: ¿No bastaba con un video ahí en redes sociales?
1: No, fíjese que no, pues el procedimiento legislativo habría sido impulsado el martes pasado por 11 legisladores morenistas quienes acusaban a la mandataria de traición a la patria por permitir la intromisión de gente de la CIA, todos lo sabemos perfectamente, y pues hoy la señora Kenia López Rabadán dijo, no, el sábado dijo... No, es que no metió nadie nada y pues ya ahorita ya quedó sin efecto.
2: Digo, por el momento, ¿no?
1: Pero puede seguir gritando, ¿eh? Ustedes sí. Si quieren seguirla ahí poniendo tweets, nada más ya no se hizo con los mecanismos que marca la ley. Tenemos el byte de, si eres tú tan amable y pudieras en tus facultades darle clic a un clip, adelante, yo estaría muy feliz con esto.
2: Uy,
4: y bueno, sin lugar a dudas, el tema a propósito del juicio político que fue presentado en la Ciudad de México, me han informado el día de hoy que no fue ratificado. Tenían quienes estaban solicitando el juicio político 3 días para ratificar. ¿Eso qué significa que no esté ratificado? Pues que no existe ya, en términos formales, una solicitud de juicio político en contra de la gobernadora Maru Campos. Una vez que no se ha ratificado, no se tiene por presentado la solicitud de juicio político.
2: ¿Qué?
1: Cuá, cuá, cuá, cuá, cuá.
2: Bueno, pues ya tendrán oportunidad, ¿verdad?
1: Ya se podrá.
2: Por
1: ya
2: ganas podrá. No queda.
1: Exacto, vamos, exacto.
2: El entusiasmo no para,
1: nada más hay que leer la ley, que es ya muy diferente.
2: Pero eso, al mismo tiempo.
1: Eso pasaba en Chihuahua. Y acá en el DF.
2: No, y en todo el
1: se gestaba
2: el país.
1: Otra, sí, eran
2: otro aquelarre.
1: Otro aquelarre, porque de repente empieza una camioniza ahí que para el monumento a la revolución. ¿Y qué está pasando? Oye, pues cuánto turista, 130,000 asistentes en el monumento a la revolución.
2: Dicen las autoridades.
1: Celebrando, conmemorando, 1,000,000 si me apuras. La presidenta Claudia Sheinbaum rindió un informe, no es el informe del gobierno, es un informe celebrando los 2 años de triunfo, porque todo el mundo va a ver el otro informe cuando se cumplen 2 años, y un lleno, Gabriel,
2: ¿sí?
1: Total.
2: ¿Sí?
1: Digo, fue, ahora, los que fueron los que no...
2: Fue mucha banda. Ahora, 130,000, no sé, güey, no sé.
1: Sí dicen eso, hombre. Y ahí estaba, mira, está el llenote, sí, sí. Fue... Que tu Lenia, que el ministro...
2: Que don Hugo García.
1: Don Hugo, sí. Fue, no sé si ya estaba Maguicha, a lo mejor fue, pero...
2: Sí, sí, claro que estaba. De hecho, estaba en
1: estaba Maguicha,
2: en pero, palco preferencial, o sea,
1: pero,
2: ahí arriba.
1: Pero decía otro nombre, ¿verdad?
2: No,
1: reservado
2: no.
1: Para alguna Luisa.
2: No, sí estaba ahí. Ahí se vio, ¿eh? Digo...
1: Celebrando el triunfo electoral y el discurso estuvo... Ay, Dios mío.
2: Estuvo raro.
1: Sí, estuvo raro. ¿Sabes qué? Porque estuvo raro, porque como que no se veían muy felices...
2: Sí.
1: ¿Verdad?
2: Tienes.
1: O sea, había como cierta. Si ¡ay, está bien contenta!
2: Algo que llamó la atención fue que mucha parte del discurso se lo dedicó fue precisamente a don Felipe Calderón y a don Vicente Fox, que un día antes habían estado presentes allá en las tierras de áridas de Chihuahua.
1: ¿Y por qué no los enjuiciaron, hombre? Pues no estaba diciendo, dijiste, vamos a el juicio del presidente para que caigan. Y no les pasó nada.
2: No, pero no es momento. Ahora ya es momento.
1: Ahora ya es momento. ¿Será momento?
2: Es momento.
1: Y entonces habló ahí muy energéticamente.
2: Sí, les dijo que los coludidos con
1: los coludidos con
2: el crimen eran ustedes, no nosotros.
1: Ajá, no nosotros. Y dice, y Estados Unidos va a venir por unos y por otros. Y te ¿neta? Y nosotros así de... Ya salió. Esos fueron los convocados. No. Pero dijo que no, que los van a defender. Y que, esa se me hizo muy rarísima, que esto es porque Estados Unidos quiere atacar el crimen organizado en México para ganar las elecciones en Estados Unidos.
2: Bueno, Eso... Ya hoy le bajamos un poquito al...
1: Ajá.
2: Hoy
1: eso,
2: le bajamos el tono.
1: Ya el clip porque... ya no me cabe, ¿eh? Lo vamos a tener que poner en el siguiente. Muchas gracias por tu ayuda y la información oportuna. Sí, porque dijo primero, estaba muy... Gabriel, por favor. No, estaba... ¿Qué, y los calderón, que trae que hay los gringos a mí, ¿sabes qué? Me la ve Sansón y me la peina de Lila y nos... Sí. Y luego ya
2: hoy... Hoy en la mañanera...
1: Oye, ya... no, creo que haya sido tan así. tenemos una gran relación con Estados Unidos. Y ahorita van a ver cómo va a ser.
2: Pero lo todo. Que dijo el sábado...
1: No, el sábado es otro
2: digo,
1: día.
2: Digo, el domingo,
1: el lo sábado, que dijo el domingo. Es otro día. Pues el calor ahí de las cosas, ya lo pensamos mejor. Ya estamos ya más que... Se asentó la arena, Gabriel. Es momento de perdón. Voy a un corte comercial, si ustedes me lo permiten, y regreso prontamente en este mismo programa. No sonarán así, mi grupo fue.
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17: Los ojos hacen más ejercicio que las piernas. Los músculos oculares se mueven miles de veces durante todo el día.
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18: Los cerdos no pueden mirar físicamente al cielo debido a la forma y musculatura rígida de su cuello y espalda.
16: La importancia del saber.
17: El sentido del olfato de un perro es miles de veces más agudo que el de cualquier ser humano promedio.
16: Aprendamos juntos.
17: El primer correo electrónico fue enviado por Ray Tomlinson en 1971 a través del sistema ARPANET.
16: Conoce más.
18: Las huellas dactilares de los koalas son muy parecidas a las de los humanos. Incluso podrían confundirse ya que tienen patrones similares.
16: Datos relevantes.
17: El proceso de hacer chocolate implica la fermentación de los granos de cacao primero.
16: Lo que no sabías.
17: El estornudo viaja a una velocidad de 160 kilómetros por hora, expulsando aire y partículas hacia el exterior rápidamente.
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4: Ya estamos de regreso en No Son Una Señora Bonita, amigo de casa. Vamos con lo siguiente, porque en una de las mañaneras de la semana pasada se presentó, bueno, cada vez que hay un mundial, hay una canción oficial.
5: El viernes fue, pero...
4: Y entonces, acá se presentó la nueva del 2026 y no le fue tan bien, Gabriel.
5: No era la canción oficial. No, es la canción oficial.
4: Pero
5: es...
4: la presentaron ahí.
5: La presentaron en la mañanera.
4: Y entonces sí. La nueva versión de una rolita que se llama La Niña Futbolista fue interpretada por Julieta Venegas junto al ensamble coral del Conservatorio Nacional de Música y desatóse ahí la ola de... Sí, de críticas.
5: Sí, todo el fin de semana.
4: Como que no le gustó.
5: Todo el fin de semana la gente estuvo opinando sobre la...
4: Mal.
5: Sobre
4: o sea,
5: la
4: no, no dio una opinión chida. Tenemos un clipcito de, ¿sí? De eso. A ver, vamos a escuchar a ver si esta canción que a Gabriel le fascinó. Échame.

0: buenísima, Gabriel.
1: Salvo sus...
0: ¿Qué?
1: Odiosas opiniones.
0: ¿Qué?
1: A ver, ¿te, ¿oíste la canción?
0: Porque sí, no, varias veces, porque te va, yo soy un fan de Julieta, güey.
1: Yo también.
0: Pero muy fan.
1: Pero algo aquí...
0: Algo aquí no me cuadraba, ¿sí? Algo aquí dije, algo está mal en la fuerza, güey. Y resulta que no es de la señora.
1: No,
0: porque
1: es de Julieta,
0: empezaron a decir, ni está en su catálogo. Decían, le dio pena. No, es que no es de ella, es de estos señores. ¿Te acuerdas de los patitas de perro?
1: Son los me suenan.
0: Que, son los que no la prendieron en el 30 de abril.
1: Sí.
0: Quiero bailar, quiero brincar. Y los niños acá nomás están todos aburridos.
1: Sí, sí, sí.
0: Estos son los que la
1: compusieron. ¿Cómo? Pero a ver.
0: No sé.
1: El chiste era que la canción era feminista hasta cierto punto. Pero los señores de Patita son hombres, ¿no?
0: Dice, ante los ataques, Julieta Venegas defendió el tema diciendo que fue compuesto originalmente a finales de los años 90 por Ignacio Silva, que es de los Patita de Perro.
1: Y lamentablemente, también Julieta Venegas dice que pues la FIFA mantiene un control estricto sobre las licencias comerciales y que pues tampoco se puede mencionar, no se puede mencionar todas esas palabras que no se deben mencionar.
0: Ah,
1: ni
0: sí,
1: medio,
0: no,
1: se
0: pusieron, no, siquiera, o sea, no puedes decir, pero casi nada, ¿eh?
1: No, nada.
0: Tú tienes que decir así, la copa del balón y así esas cosas, no puedes... Como que la FIFA te...
1: Entonces, Julieta dice, pues, logotipos, palabras con alusiones directas al torneo. Entonces, vamos, esta fue la canción
0: pues los dejaron
1: que
0: muy maniatados.
1: De... Sí.
0: El tema es que no, la...
1: Ahora.
0: No las hay.
1: Las redes estaban, híjole, está bien...
0: Está bien gacha,
1: bien aburrida, bien lenta, bien... Sí. Digo, también...
0: Así es.
1: Julieta Venegas tiene su estilo, ¿verdad?
0: No es culpa de Julieta. No, aquí no vamos a atacar nunca.
1: Digo, la canción original no está tampoco tan padre, digamos.
0: La canción original no está padre.
1: Sí.
0: O sea, a mí no se me hace padre. Por eso te decía que yo dudaba, porque, o sea, por lo general, a mí lo que compone la señora Venegas me late.
1: Hay tanto que quiero contar.
0: No, Gabriel, dime, sí. No, o sea.
1: La rifa, Julieta, la rifa, nada más.
0: Todo ese disco es una bellezota.
1: El Unplugged de MTV.
0: Sí, no, y a mí me gustaba, sobre todo cuando era así más, estaba más trastornada.
1: Estaba más joven cuando era más.
0: Sí, pero cuando parecía como caricatura de Tim Burton, yo sería muy fan.
1: Sí, era como nuestra Winona.
0: Sí, no, por supuesto, era como Cristina Rich, o sea. Sí, morrita ojerosa, flaquita, rarón, esa era toda nuestra onda, Gabriel. Pero bueno, sí, desde todo hay mucho la memisa,
1: sí.
0: Diciéndole, no, pues tengo una aburrida esa rola, y dice, pues que ni me dejaron decir nada. Ahora.
1: ¿A ti? ¿Tú la oíste, Karen?
0: No.
1: ¿La canción?
0: Venga, chota.
1: No lo,
0: ahora,
1: ¿te gustó?
0: El tema es este. Ahora, el tema es este.
1: ¿Como mujer?
0: Si tú como compositor ya sabes que no va a furular, diles. Diles, esta no está buena, güey. O sea,
1: también, mira, yo siento que lo que pasó fue que alguien del gobierno de Ciudad de México o del gobierno federal le dijo, tú eres así como que un estandarte de las mujeres artistas.
0: O sea, que era como
1: México.
0: Un debe o qué.
1: Sí, pues a lo mejor, ¿no? O sea, digo, ayúdanos a fomentar este asuntacho. Sí, sí. Oye, pero no puedo decir ni palabras así alusivas.
0: Nada. Y luego, oye.
1: Mira, te proponemos, tenemos esta canción.
0: Esta rola, y le dice, pero no es mía. Sí, pero soy la. El
1: pues está bien, no está padre, dale.
0: ¿Qué?
1: Híjole, pero ya de origen viene rara. Pero, pues ni modo.
0: Pues no le fue nada bien.
1: No.
0: No le fue nada bien, y pues bueno, otra más que se les va a la crítica, que también quitaron el ajolotín, ¿viste?
1: Pues, ahí no también estuvo raro el asunto.
0: Sí, como que siento que no le pidieron permiso a la FIFA. Dijo,
1: no, dijeron,
0: momento, señores.
1: Oficialmente ya dijo doña Clara Brugada que quitaron el ajolote porque tuvo mucho éxito.
0: Por favor, Gabriel. Dijo
1: entonces,
0: que era porque se tomaban demasiadas fotos. Y
1: entonces, como tuvo demasiado éxito, quitamos. O sea, ¿cómo?
0: No, el tema, lo que yo escuché, es que la FIFA le dijo, no, señora, aquí hay más cosas oficiales y usted no puede estar ahí poniendo, oye, pero si es mi ciudad, no de momento.
1: No por el momento.
0: Y entonces ahora, también hablando de la Ciudad de México, ya aprobaron una iniciativa de home office obligatorio, porque usted no está para saberlo, pero aquí cuando llueve, la ciudad se vuelve un caosillo. Y entonces ya ahora, para evitar los traslados estos eternos de la temporada de tormentas, el Congreso de la Ciudad de México aprobó por unanimidad una iniciativa que busca implementar el home office como prestación temporal durante estos fenómenos de lluvias intensas y que imposibiliten la movilidad en la ciudad. Esto fue impulsado por la diputada Leonor Gómez y presentada por Estuardo. Estuardo, ¿cómo te llamas, Estuardo?
1: Juan Estuardo Rubio.
0: Pues pónganse de acuerdo, pónganle Eduardo, pónganle Esteban.
1: Oye, pero está bien, ¿no? Porque cuando llueve sí.
0: Sí, ahora, el tema es que lo que no sé es cuándo sí aplica, o sea.
1: Cuando llueve mucho.
0: Por eso, pero no, o sea.
1: Cuando llueve mucho.
0: No, es mi duda. ¿No es demasiado tarde cuando ya no llegué?
1: Por
0: ¿no?
1: eso, pues ya, o sea.
0: O sea, si, que tu jefe si, te puede decir
1: si, ya no, está no si ya está lloviendo y te tienes que arrancar a la chamba. Sí. A lo mejor puedes decir, oiga, ¿y si hoy jalamos desde la casita?
0: Por eso, o sea, ¿tú puedes pedirlo desde antes? Sí, es ¿no? duda real.
1: No, no, desde antes, pero si ya está lloviendo cañangas, pues ¿cómo te sales a trabajar?
0: Ah, ese es mi punto. ¿Cómo sabes cuando ya es mucho? O sea, porque tu jefe te puede decir, hombre, es una lluvicita chiquita, vete para acá. ¿Verdad?
1: Pero aquí está lloviendo duro.
0: Sí, no, pues es que la percepción de cada quien. Ah, eso no, es lo que me da.
1: No, pues yo supongo que va a estar regulado, no hay tantos mili. ¿Cómo se mide? Mili algo,
0: sí,
1: ¿no?
0: Sí, mili, ajá. En milímetros de altura.
1: Milímetros.
0: Sí, sí. Y hablando de mililitros, que ya doña Clara Brugada ya dijo que va a hacer una campaña contra cero alcohol por los excesos.
1: Durante el mundial.
0: El mundial. No, es que ¿sabes qué pasó? Pasó una trágica muerte ayer de un aficionado que se supone que estaba en estado de ebriedad ya a las afueras del Estadio Banorte y ya dijo Clara, no señor, en este mundial nadie va a tomar.
1: Pero pues entonces no, si no hay fiesta.
0: No, hombre. De eso se trata, casi.
1: ¿Cómo
0: casi
1: vas a enfiestar?
0: No, no, o sea, digo, yo tampoco celebro el consumo excesivo de la sustancia, pero sí no, dice
1: pero yo,
0: que...
1: yo sí.
0: Sí, sí, ya sé. O sea,
1: yo no solo he hecho de eso una afición, sino he hecho una vocación.
0: Ya había una de Fundación Grupo Modelo y de la Secretaría Ciudadana del impulsar el si toma no manejes.
1: Ese sí, pues.
0: Ese sí, pero ese ya tiene mucho.
1: Digo, porque si te haces el jarakiri, nada más tú. Sí, si no tomas no manejes, está
0: y
1: bien.
0: Claro que sé.
1: Pero ahora, pues, ¿cómo vas a celebrar a la selección si...
0: Hombre,
1: sin un...
0: ¿Cómo aguantas un gana Nueva Guinea
1: sin... No, o un partido de la selección sin un...
0: Sí, sin tu respectivo, ¿no? Un chiquitere. Una cubísima, como
1: una
0: dice
1: pomadita.
0: Un pompín inglés.
1: ¿Cómo hacerle? Bueno, pues no salga. Si se va a poner bien Chumel Torres...
0: No salga, porque luego andan limpiando ahí, qué sé qué.
1: Que sea ahí en la seguridad
0: en la seguridad de tu casa.
1: Pero también gusta a uno de verlo en un barecito.
0: Ya sé, y no un limón que no lo y un limón que no vendan.
1: Está bien.
0: Vamos a un pequeño corte comercial y regresamos aquí en Grupo Fórmula. Estas no son horas, vamos y volvemos.

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5: Nueva Zelanda es considerado uno de los países más bellos del mundo por sus montañas nevadas, volcanes, playas y dunas. Se ubica en Oceanía, al suroeste del Océano Pacífico. Lo integran dos grandes islas, la del norte y la del sur. En la isla del norte está la Sky Tower, uno de los edificios más emblemáticos de Auckland, la antigua capital de Nueva Zelanda. Tiene 322 metros de alto, restaurantes y tres grandes miradores para contemplar la ciudad. Otro de los lugares más hermosos de Nueva Zelanda es Milford Sound en la Isla del Sur, que con sus paisajes y sus espectaculares golfos estrechos y profundos, regala hermosas postales y la oportunidad de nadar con focas bebés.
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5: En medio de la Sierra Madre Oriental y rodeado de las montañas de la Viga, la Marta y la Siberia, Arteaga es un pueblo mágico en Saltillo, Coahuila. Se le conoce como la Suiza de México por sus cimas nevadas en invierno. En su famosa pista artificial de Monterreal se puede practicar esquí todo el año, pero sin duda es más atractivo hacerlo cuando cae la nevada. También se pueden practicar otros deportes como rapel o ciclismo de montaña. Arteaga ofrece el tour de vino por el Cerro Colorado, un museo de las momias, el templo de San Isidro de las Palomas y la Casa Carranza, que fue un cuartel del ejército constitucionalista comandado por Venustiano Carranza.
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6: La presidenta Claudia Sheinbaum llamó a la población a estar libre de injerencia de ciertos sectores de Estados Unidos, ya que de otra forma se consume información sin darse cuenta de que es un proceso injerencista sobre ciertos temas, esto en alusión a la ofensiva mediática contra su gobierno. La gobernadora del Estado de México, Delfina Gómez, destacó la participación de más de 70,000 mexiquenses en Tlalnepantla para apoyar al gobierno de la presidenta Sheinbaum. También destacó el apoyo de los 125 municipios del Estado. La Fiscalía Especializada en Combate a la Corrupción de Durango arrestó a Víctor Hugo N., exdirector del Sistema Descentralizado de Agua Potable, Alcantarillado y Saneamiento del municipio de Pueblo Nuevo, Durango, lo anterior por ejercicio indebido del servicio público y abandono del servicio público.
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1: Ya estamos de regreso en No Son Horas, señora bonita, amigo de casa, bienvenida sea usted. Hoy tengo tres invitados muy especiales, los que ve usted aquí en pantalla. Ellos son Fugaz, Metallica y David Ferreira. Tienen ustedes un show nuevo, o sea, de espectáculo de lucha libre, pero que está diferente. O sea, no nomás es como irse a agarrar a fregazos, que es su especialidad, ya tienen muchos años aquí, sino que están contando mitos, leyendas de nuestra historia prehispánica, pero en el ring. ¿De qué se trata, güey?
2: Pues sí, justamente para estos momentos futboleros, ajá, dijimos, vamos a hacer algo en donde, un espectáculo donde tengan dos pilares muy importantes para cualquier mexicano, ¿no? Que es la cultura de la lucha libre y pues nuestra cultura ancestral y prehispánica. Entonces desarrollamos, en el show van a poder ver cuatro luchas que tienen que ver con mitos de tres culturas prehispánicas. Órale. Estamos teniendo mexica, maya y purépecha. Y entonces agarramos como estas mitologías que ya existen, por ejemplo, cosas que vienen del Popol Vuh o como de... Sí, de algo,
1: sí, que tengo
2: mucho
1: aquí
2: más
1: que representan un mito distinto. Uno es el nacimiento del quinto sol, uh-huh, otro es el origen del maguey, otro los héroes del Popol Vuh enfrentando al inframundo, y el último es las fuerzas ancestrales peleando por el equilibrio del universo.
2: Sí, exacto.
1: Y entonces tienen ustedes un staff de 12 compañeros y van a cambiar los personajes. O sea, digo, ¿tú vas a hacer otro Fugaz o cómo está la onda?
2: No, o sea, justamente ahí... En per se no es como una función de lucha libre, porque aquí pues es algo más teatral, guionado, uh-huh, de donde siempre vamos a ver lo mismo.
1: Claro.
2: Y estos 12 luchadores, en este caso Metallica, uh-huh, está representando a Tzitzimit y Fugaz a Nanahuatzin.
1: Okay.
2: Entonces, ese sí es su personaje, que cada función va a ser la misma.
1: Okay.
2: Pero obviamente viene con toda una parte de producción audiovisual, qué danza. Perro. Tenemos 20 danzantes de Calpulli Tlaloc.
1: Ay, está chido.
2: Y música. Entonces, es una nueva experiencia. Es algo que creo que nadie lo había visto. Y
1: yo nunca había escuchado algo parecido. Y hay un tema como de preparación para ustedes del guión. No sé, como que tienen que meterse en la historia. ¿Cómo le van a hacer?
3: Sí, bueno, básicamente es representar, ¿no? Esa historia, ese mito, por medio de, como lo mencionaron, bueno, mi nombre es Fugaz, mi nombre de luchador, y estoy representando a Nanahuatzin.
1: Nanahuatzin,
3: ¿no? Es una deidad humilde, una deidad sin arrogancia, una deidad que tiene el valor de sacrificarse por todos los demás para el nacimiento del quinto sol.
1: Cool.
3: Se enfrenta a otra deidad, que es Tecuxistecatl, y es un luchador totalmente opuesto, es una deidad opuesta, es un luchador orgulloso, lleno de poder, de riquezas, pero en este caso Nanahuatzin es el que tiene el valor de sacrificarse para
4: o sea, también hay rudos y técnicos, también había rudos y técnicos entre rudos los dioses,
1: mira, nada más. ¿A quién te va a tocar hacer
5: Metallica? Bueno, en este caso yo soy Metallica, pero estoy representando a Tzitzimit, y me voy a enfrentar a Mayahuel, que es mi nieta.
1: Órale.
5: Entonces yo soy
1: la abuela maldita.
5: La abuela maldita. En este caso, pues yo estoy representando como un...
1: Había un chorro de broncas entre madres e hijas.
5: Exactamente.
1: O sea, ¿verdad que sí?
5: Imagínate,
1: sí,
5: ¿no?
1: Sí.
5: Imagínate. Y ahorita representar a este personaje es algo, pues obviamente queda conmigo, ¿no?
1: Claro.
5: Como esa parte de la arrogancia y como tener esa parte de como de la envidia de mi nieta, y ¿no?
1: Okay.
5: Y toda la historia del maguey. Pero aquí lo que me interesa es como derrotarla y demostrarle que soy la mejor en este caso.
1: ¡Qué miedo! ¡No me digas porque lo ve! Es que lo dice bien en serio, digo.
4: No, tu mentor siempre ha opinado que la lucha libre es pura farsa.
1: Claro,
4: ¿eh?
1: Que no.
4: Ahí
1: claro
4: lo tienen,
1: no,
4: ahí juntos,
1: claro,
4: no, si gustan.
1: Pero cuando te dicen así tan en serio, como que le quiero decir de... Pero es tu nieta, hablen,
4: platíquenlo,
1: resuélvanlo en familia.
4: Oye,
5: si no se puede resolver así.
4: Si los dioses en su momento hubieran arreglado todo con unas luchitas libres,
1: fácil,
4: hubiera estado más padre,
1: estado,
4: ¿no?
1: Bien
4: que,
1: chido.
4: Con,
1: sí,
4: que con pura
1: Bueno, con, que tal cual le pone...
4: Con puras condenas y maldiciones.
1: Que tal cual le pone su mouse a todos sus hermanos, al 400.
4: Oye, si que tal cual bajara ahorita, ¿qué sería, rudo o técnico?
5: No lo sé.
2: Yo creo que sería técnico.
4: ¿Sí?
2: Sí.
1: ¿Quién sabe? Yo no lo
2: tengo.
1: O sea, rudo. El dios de la guerra, güey.
2: Pues sí, pero ¿verdad? Al final también hay como más justiciero.
1: O sea, no creo que haya dicho así. Ay, antes de... pero hay que hablar, muchachos. Oye, sí. ¿Y estas historias de dónde las empezaron? ¿Quién se le ocurrió el concepto? ¿Dónde empezaron a rescatar estas...?
2: Pues justamente, o sea, hicimos como una investigación con varios equipos de investigadores e historiadores, uh-huh, y agarramos como estas deidades que ya existían. Y hay unas donde ya estaba hasta ahí el conflicto, y en otro, pues, el conflicto lo generamos para que representara muy bien con la lucha.
1: Claro.
2: Al final creo que es algo que tiene mucho sentido, porque la lucha libre, pues, esta parte de representación del bien y el mal, como esta parte de ritual también que tenemos, ¿no? De explotar así como
1: y
2: la luz y la noche,
1: y
2: el caos.
0: idolatrar, o sea, porque yo me acuerdo, o sea, cuando estaba morro y veía la lucha, como que sí lo ves, estuvo, es un superhéroe de la vida real, güey. O sea, creo que también el Mexa le entra mucho al mito de la misma lucha libre, ¿no? Les tiene un chorro de cariño.
2: Sí, y lo padre es que creo que es algo que tanto para el aficionado como para el nacional, como para el extranjero, es algo increíble porque, pues, de alguna forma todos van a entender cuál es el conflicto, ¿no? Uh-huh. O sea, con esta producción audiovisual vas a poder ver rápidamente y entender de, ¿quién es Nanahuatzin? ¿Quién es Tecuxitlecatl? ¿Quién es Tzitzimit? ¿Quién es Mayagüel? ¿Por qué se van a luchar? ¿Por qué quieren? Es amor, es venganza, es sacrificio. Y entonces eso te hace que seas partícipe en la lucha. O sea, la lucha ya no
4: Oye,
2: solo
4: es una gran idea.
0: Es una gran idea,
4: Idea de meter a mucha gente que no le... que ni siquiera le interesa para saber al menos cómo estuvo el asunto.
0: O que no sabemos.
4: Y además el plus de que no sean actores representando a peleas, sino son luchadores, atletas a fin de cuentas, cotorreando en un evento casi hasta lúdico, ¿no? Está muy
2: está increíble.
4: Esto va a ser en la Arena México. ¿A partir de cuándo?
2: A partir del 11 de junio, solo 8 únicas funciones.
0: 8 funciones Arena México, ¿ah?
2: Son
0: del 11 de junio al 30.
2: Exacto.
0: De julio.
2: El único jueves que no vamos a hacer es que el que golpea ahí con la selección mexicana, que es el jueves 18, lo vamos a pasar al sábado 20, pero de ahí en fuera todos los jueves de junio y julio, a partir del 11, a las 8 de la noche, son 2 horas.
0: Hasta perrón.
2: Y es igual, con chela, o sea, con todo.
0: Que mezclas cultura mexicana con entretenimiento y unas, lo que se me hace muy buena idea es, tipo de historia o mitologías que por lo menos mucha banda en México no topa o no topamos. O sea, exacto. Y entonces como que verlo ahí como más no sé, como más vivido, siento que está padre, ¿no?
2: Sí, eso creo que es algo bien bonito que, o sea, al final estas deidades, estos guerreros, agarramos un poco el perfil, no estamos cambiando de diciendo, ay, pues Quetzalcóatl ahora es el dios de la nieve, ¿no? O sea,
0: claro, ¿sabes?
2: Sí, o sea, sí es parte de, obviamente nada más hicimos como cosas para adaptar para el formato, para que fuera herramienta fácil, porque además pues, la cosmovisión prehispánica es compleja, o sea, no es tan fácil.
0: Sí.
2: Y la gente que lo ha podido ver.
0: El panteón azteca es gigante, o sea, tiene muchísimos dioses, tiene un chorro de historias, no todas tan buena onda, porque sí es como, no, se la pasaban peleando Metallica, o sea, era gente bastante fea.
5: O era ella o era yo.
0: Exacto. Metallica, siento que tienes maldad en tu corazón. Yo te invito al diálogo, te invito a la paz.
5: ¿Me siento? No,
0: te invito al diálogo. O si no, defiéndeme tú, cabrón. Bien ruda. Bueno, entonces, tenemos en la Arena.
4: 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Llegue una hora tempranito.
0: 8 únicas funciones. ¿Sí? Esto es Mitos en el Ring. Muchas gracias, Fugaz, Metallica, mi querido David. Vamos a un pequeño corte comercial y volvemos en un santiamén. Vamos y volvemos. Nos vayan.

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1: Ya estamos de regreso en No Sonoras aquí en Grupo Fórmula. Vamos con lo siguiente. Fíjese que a escasas semanas de que concluya el plazo de el 30 de junio para el registro obligatorio de telefonía móvil, nadie está registrado.
2: Nadie está registrado. Nadie. Oye, pero espérame, está... déjame hago una pausa técnica.
1: Ah, sí.
2: En el segmento anterior, acá con los compañeros,
1: luchadores.
2: Luchadores.
1: Audaz y Metallica.
2: Los gerentes en lucha. Me faltó decir, doctor, señor, amigo amo de casa, que nos están dejando dos nada más, dos pases.
1: Cinco,
2: no, dos.
1: Cinco,
2: dos pases
1: cinco,
2: dobles no, para ir al evento. Exacto. No, son cinco.
1: Un pase, no. Son cinco pases dobles. Cinco pases dobles para las fechas.
2: Mándenos un mensajito aquí a emiliano@máquina501.mx.
1: Y llévese sus boletones.
2: Llévese sus boletones para ir a ver este evento ahí en la
1: Mitos
2: Arena
1: del México. Le estamos diciendo que se va a cumplir el plazo. Ya viene el 30 de junio. Es el último mes, güey.
2: Sí, sí.
1: Para
2: sí.
1: registrar la línea. Nadie lo. Yo no he visto mucha banda muy fan de registrar.
2: Hay
1: el
2: muchos.
1: Teléfono.
2: Han dicho números oficiales.
1: Han dicho. Sí.
2: Sí. Mira, por ejemplo, ahí está mal. Registro. ¿Ya viste?
1: Casi me caigo.
2: Está bien, esa es la seriedad.
1: Vengo al registro. No, ahí está, el registro al padrón de telefonía móvil. Y ahora ya están diciendo que que México nunca va a dejar de ser México. Pues ahora, como nadie se está metiendo, el mercado negro está burlando este registro móvil obligatorio. Y ahora están vendiendo chips con datos falsos por 200 varos.
2: De a 200 varos ahí en Eje baros. Central. Usted sabe dónde.
1: Usted sabe con quién.
2: No se trata de fomentar el.
1: No, no, jamás.
2: El asunto,
1: jamás,
2: pero no ve, por un lado.
1: Es como es que Gabriel estuvo fomentando la piratería,
2: no,
1: y yo decía, no,
2: jamás,
1: señor.
2: De ninguna manera.
1: Señor, está muy mal que las plataformas en un micro.
2: Fíjate, los comerciantes, para lograr esta estafa,
1: Gabriel,
2: los comerciantes
1: Netflix, Hulu,
2: los comerciantes
1: Disney.
2: Toman fotografías de los códigos de las tarjetas.
1: Qué mal.
2: Los envían
1: qué
2: por
1: mal.
2: WhatsApp.
1: Porque entonces, en vez de registrar tu celular con tus datos, ahora resulta que por 200 pesos ya te dan ahí un nombre falso.
2: Aquí la onda es ahora ya para.
1: No.
2: El reto para
1: es saber,
2: la telecomunicación.
1: Es saber
2: ahora
1: quién
2: eso,
1: es
2: sí.
1: quién. Están ofreciendo diversos chips de la compañía Movistar activados y asociados a entidades de terceros por 200 pesos, mientras que el costo original es de 100 varos. El sobreprecio garantiza la entrega de una tarjeta SIM lista para usarse sin la necesidad de presentar una identificación oficial como el INE o la CURP. Y pues esto está... Y
2: falta un mes, ¿eh?
1: A la validación del
2: ¿tú
1: rostro.
2: Fui, ¿tú ya registraste?
1: ¿Yo? Yo, ya. Bien registradísimo. Luis Enríquez Martínez. Exacto. Rosa Gloria Chagoyán, que es mi nombre.
2: Hugo Sánchez Márquez, exacto, para servirte. Roberto Gómez Bolaños.
1: Exacto. No, yo ya estoy nombre registradísimo, porque yo confío mucho en la seguridad del dato de nuestras instituciones, no los hackean cada...
2: No, digo, sí es bien ambiguo.
1: ¿Regístrate,
2: bien...
1: Gabriel?
2: No, yo ya
1: estoy registrado.
2: Sí. Es que, ¿sabes qué? ¿Sabes qué pasó? ¿Qué? Que el año pasado, no, de hecho creo que todavía el antepasado a finales, cambié de teléfono a la hora de pedir el chip. Sí, pero entonces no estaba este asunto.
1: Ah.
2: O sea, en ese entonces no estaba
1: yo este asunto. Yo porque yo cambié de teléfono el viernes y dije, ay, me están haciendo registro, digo, oiga, tengo que hacer citas, me dice, pues no ahorita, dice, si quieres puedes hasta el 30, y yo me jodí el 30.
2: No, yo cuando cambié de teléfono y me dijeron, tu CURP, tu identificación, y yo sí, pues todavía no oíamos nada de esto, y
1: sí,
2: ahorita que dicen, puedes checar a ver si está vinculado tu CURP, no, pues ya estoy vinculado,
1: sí, no, yo le
2: me dije... vincularon hasta la garganta.
1: Sí, pues, siempre eres muy vinculable tú.
2: Muy vinculable, ¿sí?
1: Y el tema es que no, yo cuando fui y no me dejé vincular, por más que me quisieron vincular, dije, no señor, y le dije, oye, ¿puedes no ser ahorita? Me dice, pues sí, dice, es obligatorio, pero pues tú puedes ser hasta el 30, y dije, ay, mejor el 30. Tengo como más.
2: O sea, te vas a esperar hasta el último.
1: No esperarme, sino para reunirme.
2: A quitar la.
1: No sé.
2: O sea, a suspenderse. ¿Qué vas a hacer tú sin línea?
1: ¿Sin línea?
2: O sea, sin tener servicio de teléfono.
1: La
2: si vives ahí, güey. Estás metido
1: el teléfono para mí es un accesorio, güey. No,
2: no,
1: ni lo uso.
2: Mentira,
1: ni
2: güey.
1: Lo uso.
2: Siempre
1: güey.
2: Tienes la nariz
1: que
2: metida ahí.
1: Estoy encerrado ahí en las redes. No, güey, yo estoy compartiendo con mis hermanos en la naturaleza.
2: No, jamás.
1: Viendo a la gente a los ojos.
2: Mira.
1: ¿Eh? Déjala ahí.
2: Voy a ver qué tienes aquí.
1: No, eso es muy diferente, eso es muy diferente.
2: ¿Ves? No puedes.
1: No, sí puedo, sí
2: no,
1: puedo.
2: No puedes ni siquiera soportar sí que esté lejos de ti, güey.
1: Quédate, te lo gasto. No, a ver. Quédate.
2: A ver, ¿cuánto tiempo no lo jalas?
1: No. El tema es que yo lo voy a registrar.
2: Está sonando, ¿eh? Alguien está llamando.
1: Y que suene lo que tenga que sonar.
2: No lo vas a soportar.
1: No
2: si
1: sé.
2: Si te quitan el
1: servicio. Yo que sí están diciendo, y se lo vamos a quitar, pero se me hace que es como cuando te regañaba tu mamá.
2: ¿Qué? ¿Sí sientes?
1: Sí.
2: ¿Y si sí?
1: ¿Y si sí? Pues ya.
2: Bueno, ahí usted sabe si se registra.
1: Hasta
2: ¿no?
1: el 30 de
2: aquí no le vamos a
1: julio.
2: Decir
1: tiene
2: que
1: un
2: no.
1: mes, tiene un mes para echar ahí su CURP y tiene que echar para su INE o, en su defecto, pues comprar estos chips que 200.
2: No,
1: los compré.
2: Eso jamás.
1: Anticompra.
2: No haga nada ilegalillo. Exacto. Ahí, no haga nada chueco. Usted decida si quiere registrarse o no, ya lo obligarán o no, pero pues no haga nada chueco, no compre
1: pirata.
2: Sí.
1: Gabriel, ese sí es nuestro mensaje más hipócrita que vos.
2: ¿Por qué?
1: No,
2: yo sí, güey, todo porque es un gandalla, yo sí la convido, la conmino a que no haga cosas chuecas, mire, No, todo se regresa y todo se paga,
1: Ahora, el tema es que no se están poniendo las pilas porque la gente está muy insegura de qué van a hacer con estos datos.
2: Sí.
1: O sea, la razón original por la que nadie está haciendo este registro es porque pues no se están poniendo las pilas con la ciberseguridad y no es culpa del
2: ya vámonos, te voy a llevar a registrarte.
1: Es más, vayamos en este momento. Ya se nos acabó el tiempo, muchas gracias por acompañarnos. Mañana en punto de las 10 de la mañana se quedan ustedes con el señor Marco Antonio Regil. Ahorita ya se puede ir usted a trabajar. Vámonos.

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8: Los olores evocan más recuerdos de la infancia que ningún otro sentido, como el olor de los dulces preferidos cuando se era niño.
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8: El olor a hierba recién cortada es en realidad una señal química de angustia que emite la planta.
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8: Los labios no sudan porque no tienen glándulas sudovíparas. Por eso se secan con tanta facilidad durante el invierno frío.
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8: En pleno corazón de Zapopan, Jalisco, se erige la imponente Basílica de Zapopan. Esta joya arquitectónica fue construida en 1690 por frailes franciscanos en honor a la Virgen de la Inmaculada Concepción o Virgen de la Expectación, que actualmente se conoce como Virgen de Zapopan, cuya imagen de solo 34 centímetros de alto data desde el siglo XVI. Dos culturas resguardan el atrio de la basílica. Se trata de la figura de Fray Antonio de Segovia, quien donó la imagen de la Virgen de Zapopan y del Papa Juan Pablo II, acompañado de un niño vestido de charro. Cada 12 de octubre, la Basílica de Zapopan alista la llegada de la Virgen de Zapopan, acompañado por millones de fieles que parten en peregrinación desde la Basílica de Guadalajara, tradición que se conoce como la romería y que fue declarada por la UNESCO como Patrimonio Cultural Inmaterial de la Humanidad.
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La presidenta Sheinbaum descarta que Donald Trump impulse injerencia en México. Sonora registra la tasa más alta de llamadas por violencia familiar en México durante el 2026. Diputados avalan crear la comisión del INE para revisar nexos de candidatos con el narco. Voy a conversar en unos momentos más con Zoraida Gallegos. Ella es periodista de investigación. Ha tenido, por su trabajo, ha sido premiada con el premio Bridge Valdés por reportaje sobre violencia sexual en el ejército. La internacionalista Steph Enaro nos va a hablar, ella es especialista en geopolítica, sobre el discurso ayer, la parte del discurso de la presidenta Sheinbaum que se refiere al tema internacional. La doctora Julieta del Río Venegas, excomisionada del INAI, voy a conversar con ella sobre ¿acabará la extorsión? ¿Acabará la extorsión con el registro de los números celulares? Y en la mesa de análisis, Hilario Lea, Cintia García y Demian Duarte, temas del acontecer local, estatal, nacional e internacional, ya lo sabe, la invitación es para que usted tome parte activa en este espacio. Nos gusta que nos escuche, pero también queremos escucharle. Queremos saber qué le preocupa, qué le motiva, qué le incomoda, qué le pone feliz, en fin, cómo se encuentra ahí en su colonia, en su trabajo, en el municipio donde usted nos escucha. Tenemos varias líneas para que usted se comunique. 66-2108-7449 es el teléfono directo a cabina. La primera parte del programa lo contesta Josué, la segunda Mauro. Pero también tenemos un teléfono para sus mensajes de WhatsApp. Mensajes, no audios, no videos, no llamadas, mensajes. 6624-1340-24. Estamos también en transmisión en audio y video a través de las diferentes plataformas. Nos encuentra como Radio Fórmula Sonora en Facebook, en Instagram, en YouTube y como RF Sonora en X. A sus órdenes, mis redes personales. A mí me encuentra como Soledad Durazo en las diversas plataformas. Hoy el Santoral nos dice que es día de Justino. Pues muchas felicidades a todos los Justinos y por supuesto a las Justinas. Hoy estamos arrancando el mes para cerrar el primer semestre del año. Así que pues ya nos echamos, como se dice coloquialmente, el primer semestre casi, ¿verdad? Y vaya desde este espacio el abrazo, el beso, la admiración, el cariño, por supuesto, para mi querida Heidi Osuna, que está cumpliendo años el día de hoy. Heidi, que te la pases muy, muy bien. Muchas felicidades. Sin duda una mujer en lo personal muy, muy cálida, muy inteligente y en lo profesional, sin duda, muy, muy competitiva. Que te la pases muy bien, Heidi. Y déjeme también comentarle el pronóstico del tiempo para hoy en Hermosillo, máxima de 40, mínima de 21. Para Nogales, máxima de 33, mínima de 15 grados centígrados. Bueno, y voy a detallarle ya algo de lo que le adelantaba en el teaser. El teaser son esos pequeños anuncios de contenido que damos al inicio del programa. Perdón. Y antes de detallar la información, déjeme decirle que hoy es Día Mundial de las Madres y los Padres. También Día Mundial de la Leche.

0: Día de la Marina Armada de México. Pues cuántos días, ¿no? Este tema de la leche es importante, es interesante. Lo que he leído últimamente, ya ve que de repente como que estuvimos de alguna manera haciéndole el feo a la leche, y que después vinieron las leches de vegetales, y ahora los estudios nos dicen que hay que volver al origen, que hay que volver a la leche entera, fíjese. Bueno, en fin, cada quien tendrá pues sus gustos. Y para no olvidar la historia, un día como hoy, pero de 1906, estalla una huelga general en el mineral de Cananea, Sonora. Los obreros se manifestaban por mejoras salariales. Referencia, cuna de la revolución cananea. Igual que Río Grande, Veracruz. Y en 1920, en México, Adolfo de la Huerta es nombrado presidente, un día como hoy. Ya le adelantaba, Sonora se ubicó como la entidad con la mayor tasa de llamadas de emergencia por violencia familiar en México durante los primeros 4 meses del 2026, de acuerdo con cifras del Secretariado Ejecutivo del Sistema Nacional de Seguridad Pública. Entre enero y abril de este año, el estado registró una tasa de 500.82 llamadas por cada 100,000 habitantes, cifra que supera ampliamente la media nacional, que es de 132.62 reportes por cada 100,000 habitantes, lo que refleja la persistencia de esta problemática en los hogares sonorenses. El reporte del gobierno federal coloca a Sonora en el primer lugar nacional en este indicador, por encima de entidades como Colima, Quintana Roo, Campeche y Coahuila, que también aparecen entre los estados con mayor índice de llamadas al número de emergencia 911 por violencia familiar. La cifra corresponde al periodo comprendido, insisto, entre enero y abril, el primer cuatrimestre de este año, y forma parte de los registros recopilados por el Secretariado Ejecutivo del Sistema Nacional de Seguridad Pública. La verdad, nada alentadora la cifra, nada alentadora la estadística. Probablemente buscándole lo positivo, podemos pensar que este dato nos indica la necesidad de revisar nuestras relaciones familiares, nuestras broncas personales. ¿Qué está pasando con nuestras emociones y cómo las estamos canalizando? No es nada agradable esta estadística, por supuesto, cómo nos coloca, pero por mucho arriba de la media nacional. Entonces, también viéndolo de manera positiva, podemos decir, tenemos una gran área de oportunidad. Una gran área de oportunidad para mejorar nuestras relaciones y para revisar primero nuestras emociones y actuar en consecuencia. Probablemente podemos también decir, es que en Sonora se reporta más la violencia familiar que en otros estados. Bueno, pero no podemos partir de supuestos. Debemos partir en este caso de lo que está documentado, qué nos está pasando. Sin duda es un tema sumamente importante, sumamente necesario para revisarlo y actuar en consecuencia. En otras cosas, autoridades de la Oficina de Aduanas y Protección Fronteriza de Estados Unidos en el puerto de entrada a Nogales descubrieron y pusieron en cuarentena una plaga agrícola significativa el pasado 8 de mayo, según informó la oficina CBP Arizona. La intercepción ocurrió en Mariposa, mientras se inspeccionaba un cargamento de verduras de hoja verde. Durante la revisión, los especialistas declararon un insecto inusual que posteriormente fue identificado como Polyamia arachion kramer. Polyamia arachion kramer, una especie de chicharra. De acuerdo con autoridades, este tipo de insectos puede causar daños a los cultivos debido a sus hábitos de alimentación y por su capacidad de transmitir enfermedades a las plantas. herramientas. Destaca que es apenas la segunda vez en 69 años que se logra recolectar e identificar esta especie con ambos registros provenientes del centro de México. Híjole, como se dice coloquialmente, ya éramos muchos y parió la abuela. Seguimos con el tema del gusano barrenador. Está el tema de los camarones que están entrando de América del Sur y sin las suficientes revisiones sanitarias. Y ahora esto. 11:11, vamos a la pausa, volvemos.
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13: Territorio Animal.
14: El tucán es un ave colorida que habita en las selvas tropicales de América Central y del Sur. Su característica más llamativa es su gran pico, que aunque parece pesado, es ligero y resistente. Lo utiliza para alcanzar frutas, su principal alimento, además de insectos y pequeños animales. Viven en grupos pequeños y se comunica mediante sonidos fuertes. El tucán cumple una función importante en el ecosistema, ya que dispersa semillas y favorece el crecimiento de nuevos árboles. Su plumaje brillante lo convierte en un símbolo de la biodiversidad tropical. Sin embargo, la deforestación y el comercio ilegal de animales afecta a sus poblaciones. Proteger los bosques es esencial para garantizar su supervivencia.
13: Cuida lo que comes.
14: El chile de árbol es una gran fuente de vitamina E, B, potasio, cobre y hierro. Cuando se consume fresco, aporta mucha vitamina C. Si se consume seco, tiene más cantidad de vitamina A. El chile de árbol es originario de México y Centroamérica.
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0: 11:16. Tengo ahora comunicación y le agradezco muchísimo, como siempre, que me tome la llamada a Steph Enaro. Ella es especialista en geopolítica y bueno, el discurso, el informe de ayer de la presidenta, el mensaje de la presidenta Claudia Sheinbaum, tiene una alta dosis de ese aspecto, Steph, internacional o de relaciones bilaterales, en este caso con los Estados Unidos. ¿Qué observaste? ¿Cómo lo calificas? ¿Qué nos puedes compartir, Steph? Gracias.
1: Buenas tardes, Soledad. Hola. Un saludo para ti, para todo tu auditorio. Gracias. Y efectivamente creo que lo más relevante de ayer de la rendición de cuentas de la presidenta Sheinbaum no fueron los empleos, tampoco la inversión extranjera, fue la palabra injerencia. Y es que cuando ella toca esa palabra, está sacando de la disputa jurídica o de la disputa diplomática el problema que hay con Estados Unidos, la crisis bilateral que estamos experimentando, y entonces ella redefine el conflicto, Soledad, y lo pone dentro del marco del nacionalismo, pero no porque el nacionalismo explique el conflicto, sino porque el nacionalismo es una forma de cuestionar ante una amenaza extranjera percibida. Y esto lo tenemos que entender como un cambio en el tablero, porque Estados Unidos ya no nos ve como una relación bilateral, nos ve como parte de una relación hemisférica. Y lo que está en juego aquí son los límites del poder político en Norteamérica.
0: Los límites del poder político. A ver, ¿consideras fuerte el mensaje de la presidenta hacia los Estados Unidos? Aunque hoy en la mañanera creo que matiza y defiende al presidente Donald Trump. No lo lo saca, pues, de la ecuación. No es él el que está con actitudes injerencistas, sino todo lo contrario.
1: Claro, fue una manera de matizar que también lo hemos visto del lado de Donald Trump. Donald Trump siempre dice que la presidenta Sheinbaum es una mujer increíble, que tiene una voz muy bonita, que es muy elegante, pero al rato dice que son los cárteles los que están gobernando el país, ¿no? Entonces, de alguna manera, es la misma lógica que aplica Donald Trump al usar el discurso nacionalista para consumo político, para desviar la atención, pero también para lograr sus fines. Ahora, lo interesante aquí es que metió la presión de Washington bajo un registro de agravio soberano. Y ahí, obviamente, pues cambió el tablero y nos dejó ver que ella también está enterada de este cambio de arquitectura hemisférica por parte de Washington.
0: El cambio de arquitectura hemisférica que tú lo has manejado muchísimo en el caso de tus publicaciones en redes, de tus columnas, de tus intervenciones en diversos programas y que nos ha señalado, ya ha cambiado muchísimo, o no perdamos de vista que lo que quiere Estados Unidos es ya hablar de la región esta de América Latina como su parcela, voy a decirlo de alguna manera.
1: Claro, porque para ellos la Gran Norteamérica son todos los países que van desde el norte de Ecuador hasta Groenlandia, y ahí nos incluimos nosotros. Ahora, está muy interesante también ver cómo esto se está reflejando en otros lugares del continente, porque ayer hubo elecciones en Colombia y Colombia dijo que había habido injerencia por parte de Ecuador en sus elecciones, y no hay que olvidar que del presidente Trump, y que Ecuador ha sido un aliado incluso para operaciones terrestres en contra del narcotráfico en su territorio.
0: ¿Qué esperar, Steph? Lo que sabemos que no es nunca es momento adecuado para una confrontación con Estados Unidos, mucho menos ahora que está ya avanzando la negociación del tratado comercial. ¿Qué hay que hacer? Si tú, por ejemplo, fueses consejera de la presidencia en geopolítica, ¿qué recomendarías?
1: Primero, entender que el marco de la relación con Estados Unidos ya cambió, ya no es un tema bilateral, hay que hablar el mismo idioma, hay que hablar el idioma de la gran Norteamérica, no solamente para confrontar los riesgos, sino también para detectar oportunidades para nosotros, y también tener presente que lo que Estados Unidos quiere es controlar la seguridad. Me parece que el T-MEC va a estar en pausa hasta que se firme un acuerdo de seguridad binacional, que va a estar muy difícil que México ceda, pero eso es lo que quiere Estados Unidos y lo vamos a ver de manera más clara conforme avance el verano. Y también ver que se ejerce justicia dentro del territorio, porque hay señalamientos, se piden pruebas, pero de este lado tampoco pasa nada, a pesar de que hay declaraciones considerables. Entonces es momento de poner orden, de, como tú lo decías en algunos comentarios también, Soledad, de ver que realmente se tocan a los intocables con este cambio de régimen y que realmente México puede controlar su propia seguridad.
0: Oye, Steph, la siguiente pregunta o el siguiente comentario te lo hago así de forma general. ¿Qué tan válido es seguir hablando de soberanía en un mundo tan interconectado como el que vivimos ahora?
1: Me parece que la soberanía como la entendemos en el siglo XIX no tiene que ver con la soberanía del siglo XXI, porque todo ha cambiado. En el siglo XIX, para adueñarte de un territorio necesitabas invadirlo. En el siglo XXI necesitas controlar su economía, o ¿por qué no? Sacar un mapa nuevo y crear un concepto nuevo, que fue lo que pasó con la Gran Norteamérica. Entonces, claramente la soberanía debe estar redefinida al bienestar de los habitantes de un territorio, por paz, por prosperidad, por servicios de salud. Esa es la verdadera soberanía, orientada a resultados y no solamente a retóricas emocionales, y eso también lo tenemos que trabajar.
0: Bien. Bueno, pues la verdad de las cosas es que me queda muy claro que hay que modificar ciertas partes del discurso, un discurso que más que abonar probablemente a la relación binacional, la relación internacional, pues tiene sus destinatarios, tiene su audiencia principal en fortalecer una forma de pensar aquí al interior de nuestro país.
1: Claro. Y tomar en cuenta que el nacionalismo no es lo que explica el conflicto, el nacionalismo es la respuesta que se activa para no perder el control del tablero.
0: Bien. Gracias, Steph.
1: Un gusto, como siempre, Soledad. Buenas tardes.
0: Buenas tardes. Gracias. Es Steph Henaro, especialista en geopolítica. Usted la puede encontrar ahí en sus redes sociales, así como Steph Henaro, con H. Son las 11:24. Muchas gracias a las personas que desde temprano se están reportando y nos están mandando las buenas vibras para el arranque del mes y la semana. Me encanta la audiencia que tengo tan informada siempre. Es Río Blanco, Veracruz, y no Río Grande. Yo dije Río Grande. Ay, Dios mío. Perdón. Gracias, Mario Figueroa, que es el que nos está corrigiendo la plana. Muy amable. 11:24. Voy a ir a la pausa, pero antes déjeme recordarle que es importante definir cómo quieres formarte. ¿O cómo quiere que sus hijos se formen, sus hijos e hijas se formen? 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Qué importante esto. Vamos a la pausa, volvemos.
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13: Explorando la naturaleza.
14: El volcán La Malinche es una de las montañas más grandes de México, con una altitud de 4.461 metros. Tiene aproximadamente 46.000 hectáreas. Está ubicado en el eje neovolcánico transversal entre los estados de Tlaxcala y Puebla. El 6 de octubre de 1938 fue declarado Parque Nacional. Asimismo, forma parte de las cuencas de los ríos Guadalupe y Atoyac, por lo que es muy importante para el abastecimiento de agua en los estados de Tlaxcala y Puebla.
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14: Tailandia es un país del sudeste asiático que cuenta con una superficie de 513.120 kilómetros cuadrados, donde habitan más de 71 millones de personas. Su moneda oficial es el baht tailandés. Este país es conocido por sus playas tropicales, ruinas y templos.
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0: Son las 11 de la mañana con 30 minutos. Como le adelanté, tengo comunicación ahora con la doctora Julieta del Río Venegas, excomisionada del INAI, sobre un tema que nos inquieta muchísimo y sobre el que se ha hablado muchísimo, que es registro o no registro la línea telefónica. Los tiempos se están acortando ya, se supone que debemos registrarlos, pero doctora, primero que nada, gracias, gracias por tomarme o por estar en comunicación con nosotros y la audiencia de Radio Fórmula Sonora. Y pues empezaría por aludir a la razón que se supone inspira esta acción. Para terminar con las extorsiones, hay que registrar todas nuestras líneas telefónicas. ¿Qué tanto considera usted que se va a poder lograr eso? No le escucho. A ver, creo que tiene activado, tiene en silencio el dispositivo, doctora.
1: Ya, okay. Escucha, ¿no, Sol? Perdón,
0: ya.
1: Perdón, Soledad.
0: Adelante.
1: Sí, te decía Soledad y le decía a todos que yo lo veo muy difícil. Uh-huh. Hoy, a partir de hoy, 1 de junio, faltan 30 días.
0: Sí.
1: Y no llevan ni siquiera el 30% del universo total. Esta comisión reguladora, aparte, quiero decirte, Soledad, que si vemos la página de la comisión, pues se han dedicado a intimidar en lugar de socializar. No sé si han visto que los mensajes son muy dramáticos de decir, si no te registras, no puedes acceder a tu banca digital, no puedes acceder a tus obligaciones del SAT, vas a perder todas las plataformas. Eso es falso, Soledad, lo ha dicho Ignacio Gómez Villaseñor, experto en el tema. Eso no es así. Lo que se suspende en la línea telefónica y las compañías a las que pertenecemos son las que irán marcando esta pauta. Y tú decías en un principio en la pregunta, efectivamente, se dice que se hizo para evitar la extorsión. Uh-huh. También la comisión reguladora está insistiendo. Vean la página, los invito, que dice, a partir del 1 de julio, uh-huh, no habrá extorsiones en este país. No lo digo yo, lo dice la página, a mí se me hacen declaraciones, y lo escribí en Opinión 51, Soledad,
0: sí,
1: declaraciones muy temerarias, muy irresponsables, porque el objetivo es terminar la extorsión, pero ¿qué estamos viendo, Soledad? Vulneraciones, llamadas como nunca en este país.
0: Así es. Doctora, usted como estudiosa, experta en el tema de los datos personales, exponer nuestros datos personales nos expone muchísimo como ciudadanos.
1: Claro, es lo que estamos viviendo, Soledad. Miren, aunque digan la narrativa sea contraria, porque en este país parece que la narrativa es la mentira, pero desde que se desapareció el INAI, uh-huh, nunca habíamos visto tales vulneraciones. Había vulneraciones y nosotros las enfrentábamos. Pero hoy, Soledad, recordarás que apenas iniciaba este programa el 9 de enero, uh-huh, inmediatamente la base de datos de Telcel fue vulnerada.
0: Vimos
1: una exposición de datos tremenda y entonces constantemente, no sé quién que nos esté viendo, escuchando, no tiene alguna llamada no deseada de empresas comerciales, de extorsión. O sea, los números telefónicos, claro que nuestros datos personales están expuestos. ¿Qué es lo que está expuesto? Pues nuestra identidad, saben, nuestro CUR, nuestro RFC, las direcciones, Soledad. Uh-huh. Entonces, esto hace que los ciberdelincuentes pues nos estén extorsionando, contrario al principio de este decreto que decía, es para evitar la extorsión. Pues para mí, y lo hago con mucha responsabilidad en mi declaración, porque pues conozco el tema, para mí no es así. Las extorsiones ya existían. Y no puede ser que a través de un trámite administrativo, ahora digan que las extorsiones se van a acabar en este país.
0: Sí.
1: El mismo Carlos Slim, dueño de una de las compañías, yo diría la más importante de este país, que tiene la mayoría de los usuarios Soledad, pues decía la semana pasada que ojalá se organizara esto. ¿Quién va a perder más? Las empresas, Soledad, definitivamente están viendo que esto no está funcionando. La gente tiene miedo porque pues, nos mandan mensajes constantemente. Puede haber fraudes financieros, que ya los hay, Soledad,
0: Sí,
1: hay muchos fraudes
0: sí.
1: financieros. Hay engaños con jovencitas para citarlas. Te llegan mensajes para citarlas a reuniones de trabajo. Hemos visto lamentablemente lo que
0: Muchos
1: está
0: casos.
1: sucediendo. Bueno, ahora con el intercambio de estampitas, Soledad, para la justa mundialista,
0: Sí.
1: pues ya los ciberdelincuentes están un paso adelante, ya están engañando en el intercambio de estampitas, viendo dónde ven a las personas, están aprovechándose de esta pasión de los niños. Hay que cuidar a los niños en este tema también, por cierto, Soledad.
0: Muy importante y qué bueno que lo menciona, doctora, porque la verdad de las cosas hay una euforia tremenda por estas famosas estampitas. Entonces, si no registramos nuestra línea, ¿estamos incurriendo en una falta, en una ilegalidad, doctora?
1: No, porque la verdad el decreto que ellos publicaron, a nadie le preguntaron, Soledad, no hicieron ningún ejercicio abierto y nunca consultaron, parece que ni a las empresas, por lo que dijo Carlos Slim. A ver, esto se publicó en diciembre, el 9 de diciembre del año pasado, y dijeron, en un mes, el 9 de enero, las compañías deben de tener toda la infraestructura para el registro. A ver. La mayoría de las líneas eran de prepago, Soledad, de que recargas tu teléfono y demás,
0: Sí.
1: pues han perdido, ellos lo dicen, miles de líneas en materia de prepago. Entonces, si yo no voy a registrar mi línea, por cierto, que quede grabado, voy a ver qué pasa con todo esto, me voy a poner a prueba, Soledad, igual que muchos mexicanos, yo no estoy violentando nada, estoy cuidando mi privacidad, ¿por qué? Porque las compañías no han mostrado que están preparadas para ofrecernos medidas de seguridad. Tú recordarás cuando la Plataforma Nacional de Transparencia
0: Claro.
1: funcionaba, y lo digo porque no está funcionando como antes, tienes que tener seguridad perimetral, seguridad en la nube o el aviso de privacidad, que de a quién se va a hacer responsable. Dime, ¿quién se responsabiliza? Desde el 9 de enero que pasó esta vulneración, el mismo Ignacio Gómez Villaseñor, no hemos visto a la secretaria Buenrostro hacer ninguna declaración al respecto. ¿Qué pasó con esa vulneración? Entonces, no estamos violentando un decreto porque lo hicieron como una camisa de fuerza. Además, hay contradicciones. Por un lado, la Comisión Reguladora de Telecomunicaciones dice, no es responsabilidad de las empresas. Eso dijo el 9 de enero cuando se unieron datos. Entonces, ¿por qué su página está llena día a día con una presión? Bueno, ya hay denuncias, Soledad, de trabajadores de la Secretaría de Relaciones Exteriores, de Hacienda, donde los están obligando. La Comisión Reguladora lo que quiere es cumplir una meta, no el objetivo que dicen de terminar la extorsión. Y te lo digo así muy claro para concluir, Soledad, ¿qué vimos la semana pasada? Una vulneración a la base de datos de los programas sociales.
0: Sociales, sí.
1: ¿Qué salió a decir la Agencia de Transformación Digital? Fíjate cómo se contradicen. Punto número uno, no fue un hackeo. Ahí está el comunicado. Y luego en el punto número dos, fue un acceso no autorizado. Perdón, señores, la
0: ¿Qué es
1: ley
0: el
1: en el artículo, pues, o sea,
0: hackeo?
1: la ley es bien clara. En el artículo 32, fracción tercera, dice que un acceso no autorizado es una vulneración. Entonces, imagínate de qué tamaño estamos, en manos de quién nos va a defender, Soledad.
0: Sí.
1: Entonces, pues yo les pediría a todos que aguantemos, son 30 días, las empresas ya empiezan a moverse, a decir que no están de acuerdo, que hay que reorganizarnos. Entonces yo pediría que nos aguantemos un poco más para ver qué va a pasar. Tiene que pasar algo, Soledad, porque si no, pues es muy grave lo que estamos viendo en este país. Digo, ayer a todo el mundo nos llegaban mensajes de texto invitándonos a un informe. Yo decía, ¿quién les dio mi celular?
0: Claro. Ya para cerrar, doctora Julieta del Río, refiriéndonos al texto que dio origen a esta conversación, ¿estamos construyendo una estrategia de seguridad o simplemente una enorme base de datos con todo lo que ello significa?
1: Sí, así es, yo lo decía precisamente en Opinión 51, es una gran base de datos lo que se está construyendo, Soledad, porque, a ver, combatir la extorsión, y lo comentaba yo en este artículo, pues está bien, es una exigencia legítima. No estamos en contra, al contrario, ojalá se combatiera la extorsión, la delincuencia, la ciberdelincuencia, pero a través de un decreto administrativo donde te obligan a vincular tu línea, a mandar una prueba de vida que no es otra cosa más que los famosos selfies, y tengan tus datos biométricos en ese selfie, datos sensibles. Uh-huh. A ver, el iris, nuestras orejas, la voz, todo eso es un dato sensible, Soledad. Entonces, la pregunta de fondo, la vuelvo a repetir, efectivamente, como dices, como lo dije en Opinión 51, o sea, ¿se está construyendo una gran base de datos para tenernos controlados? ¿O de veras el objetivo, de verdad, desde el alma, desde el corazón, es evitar la extorsión? Porque si es así, la extorsión sigue creciendo, Soledad, y no vemos a un mes que la extorsión haya bajado.
0: Uh-huh. Exacto. Doctora, muchísimas gracias, como siempre. Por...
1: Al contrario, y hay que aguantar. A ver qué pasa.
0: No registrarnos por lo pronto.
1: Por lo pronto, gracias.
0: Venga,
1: Soledad.
0: Gracias, doctora. Es la Hasta doctora luego. Julieta del Río Venegas, excomisionada del INAI. Son las 11:41, voy a la pausa, pero antes déjeme recordarle que hay que aprovechar las buenas rachas, las buenas ofertas para que el dinero nos rinda más. 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Vamos a la pausa, volvemos.
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2: El número de lunas que orbita a Saturno supera las 140 descubiertas.
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2: El único continente sin volcanes activos actualmente es Australia, la tierra del canguro.
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2: Los sonidos que escuchamos cuando comemos pueden influir en la percepción de la textura de algún alimento.
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2: Los cocodrilos no pueden sacar la lengua de la boca porque está pegada al paladar inferior.
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2: Los ojos de las cabras tienen pupilas rectangulares, lo que les da una visión panorámica amplia.
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2: Con paisajes de ensueño, Suiza se ubica en Europa en medio de los Alpes que ocupan la mayor parte de su territorio. En Suiza no se usa el euro, su moneda es el franco suizo. Los idiomas más hablados son el alemán, el italiano y el francés. El domingo es un día sagrado en Suiza porque las fiestas y reuniones están prohibidas, así como actividades ruidosas. Otra de las reglas es la ley del silencio, en la que no se puede hacer ruidos molestos entre las 10 de la noche y las 8 de la mañana.
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2: En medio de la Sierra Madre Oriental y rodeado de las montañas de la Viga, la Marta y la Siberia, Arteaga es un pueblo mágico en Saltillo, Coahuila. Se le conoce como la Suiza de México por sus cimas nevadas en invierno. En su famosa pista artificial de Monterreal se puede practicar esquí todo el año, pero sin duda es más atractivo hacerlo cuando cae la nevada. Otros deportes como rapel o ciclismo de montaña. Arteaga ofrece el tour del vino por el Cerro Colorado, un museo de las momias, el templo de San Isidro de las Palomas y la Casa Carranza, que fue un cuartel del ejército constitucionalista comandado por Venustiano Carranza.
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3: La presidenta Claudia Sheinbaum afirmó que la decisión del gobierno estadounidense de quitar visas puede representar injerencia en procesos electorales.
4: Puede ser, tenemos derecho a dudar, a cuestionarlo. ¿Cuál es la verdadera razón de quitar una visa? Además, ¿qué es lo que decimos nosotros? Ellos tienen muchos problemas allá, muchos.
3: El Banco de México informó que la recepción de remesas en México incrementó en 3.7% en abril comparado al mismo mes del 2025. El Banco Central precisó que se sumaron 4.978 millones de dólares en el periodo. Informó Daniel Wellbanks. 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
5: Son las 11:47 y usted va rumbo a Nogales. Déjeme comentarle que maestros de la CENTE bloquearon la garita Denis de Concini y colapsan el cruce hacia los Estados Unidos. La protesta mantiene detenido el tráfico de ingreso al vecino país, elevando la presión del magisterio en medio de la movilización contra la ley del ISSSTE. Es lo que nos informa nuestro compañero Omar Acuña desde Nogales. Y bueno, como ya le había adelantado, tengo comunicación ahora y le agradezco muchísimo que me tome la llamada a la colega periodista Zoraida Gallegos. Zoraida es periodista de investigación, ganadora del premio Bridge Valdés por un reportaje sobre violencia sexual en el ejército. El reportaje ganador, Violencia sexual en los cuarteles, radiografía de la impunidad, documenta patrones de abuso sexual, encubrimiento e impunidad dentro de las Fuerzas Armadas Mexicanas. El jurado destacó que visibiliza una de las formas más silenciadas de violencia en las instituciones militares. Y Zoraida, pues primero que nada, felicidades por este logro. ¿Cuál fue el dato? Cuéntame que tu olor periodístico, ¿qué fue lo que lo detonó? ¿Algún testimonio, algún documento que te hizo entender que, como decimos coloquialmente, hay nota por ese rumbo? Cuéntanos.
6: Hola, Soledad. Hola. Primero que nada, pues muchas gracias por el espacio, como siempre. Un gusto poder saludarlos allá en Sonora. Y justo te cuento que esta investigación pues surge, digamos, de un trabajo que venía haciendo ya de varios años yo respecto a las Fuerzas Armadas, que tenían que ver con casos de corrupción, desvío de recursos, de empresas fantasma, y digamos que en ese periodo de esa investigación es cuando encontré un caso que, pues con, digamos que en este proceso de investigación, donde vas haciéndote documentos, expedientes, encontré un caso que justamente apuntaba al tema de la violencia sexual, y me llamó la atención porque justamente pues era pues un alto rango. Entonces, ahí es cuando empiezo a investigar más del tema, empiezo primero a pedir estadísticas a la Sedena y me empiezan a dar como datos generales de las quejas y denuncias que tenían ellos por ese tema. Y pues encuentro que los datos no son insignificantes, no estamos hablando de decenas de casos, sino estábamos hablando de cientos de casos. Y empiezo entonces a pedir ya pues más información, ya expedientes completos de casos específicos que yo había identificado, y ahí es donde ya digamos que me topo con las primeras barreras de opacidad, ¿no? Porque es justo, pues tú recordarás los últimos años toda esta transición que hubo de la transparencia, esta degradación, ¿no? De que se terminó el INAI, pero por todo lo que hubo antes. Entonces hubo ya una resistencia por parte de la Sedena a entregar información. Dejo, digamos, ese tema ahí como pausado. Luego llega la filtración de Guacamayalic, también recordarás ese episodio donde se filtran todos estos cientos de correos, miles de correos de las Fuerzas Armadas, y ahí empiezo nuevamente una búsqueda con números de expedientes que yo tenía identificados. Empiezo como a buscar ahí expedientes por nomenclatura, por nombre, y empiezo a encontrar información que la Sedena me había dado a mí ya testada. Ahí me la empiezan a dar, pues, ahí más bien la empiezo a encontrar ya de forma completa. Entonces, pues estos primeros hallazgos me llevan también a ya empezar a buscar a víctimas, ¿no? A personas a través de correos electrónicos, de redes sociales, y encuentro muchos casos, pero también mucha resistencia de esas mujeres a hablar por un temor a represalias.
5: Claro. Entonces,
6: pues empieza ya como, digamos, este trabajo de convencimiento, de conversaciones, de intercambio de mails, y finalmente, pues logro sostener conversación con una docena de ellas, pero solo 6 aceptan compartirme su testimonio para que yo lo pueda pues publicar, ¿no?
5: Sí.
6: También como grabar sus testimonios en audio.
5: Claro, es que de por sí el periodismo de investigación es tan complejo, y más si te metes con una institución como es el ejército, que es sumamente cerrado, Zoraida.
6: Sí, Soledad, bueno, tú sabes bien, ¿no? La Sedena, además de que es sumamente cerrada, pues ha adquirido un poder y una protección enorme en los últimos años. Entonces, pues es muy difícil para estas mujeres también, pues narrar lo que estaban viviendo ahí, pues porque al final de cuentas muchas de ellas seguían estando ahí o tenían familiares dentro de la misma institución. Uh-huh. Y cuando finalmente ya logro hablar con ellas es cuando pues logro, digamos, completar las piezas del rompecabezas y pues como bien dices, es una investigación de bastante tiempo, también logro...
5: ¿Cuánto tiempo obtener... te llevó, Zoraida?
6: Pues me llevó, o sea, de tiempo completo ya de que me enfoqué nuevamente a ella, un año, pero digamos que yo la traía ya de tiempo atrás y la dejé pausada por todo esto que te conté.
5: Sí.
6: Pero digamos que logro obtener un financiamiento del Pulitzer Center, un centro de investigación que apoya periodistas, y con ese financiamiento pues logro otra vez echarla a andar, pues buscar un editor que me acompañe en la investigación, uh-huh. a alguien que me ayude como al diseño, la visualización, o sea, porque también habían muchos números, entonces pues así es como logro pues sacar adelante este tema, que obviamente pues es un problema que estaba ahí, pero era muy difícil de exhibirlo por el miedo de las mujeres a dar a conocer sus testimonios, uh-huh. y pues finalmente lo publico y pues como bien comentas, finalmente fue reconocido con el premio Brice Valdez, que es pues un reconocimiento al que personalmente pues le tengo mucho cariño, porque busca honrar el legado de dos periodistas, uh-huh. que pues murieron pues por hacer su trabajo, ¿no? Por informar, exacto. por dar a conocer estas verdades incómodas como Miroslava y como Javier.
5: Así entonces, es.
6: Pues es también un galardón como de mucho prestigio y al que tengo mucho cariño, y que justamente busca reconocer temáticas enfocadas a los derechos humanos, ¿no? A exhibir todas estas también arbitrariedades, ¿no? En este ámbito.
5: Uh-huh. Oye, Zoraida, finalmente, ¿qué te impactó más al terminar la investigación? ¿La violencia en sí o la impunidad que queda?
6: Fíjate que son esos, entre esos dos elementos que bien comentas, hay algo que me impactó mucho, que es como esta simulación. O sea, uh-huh. a ver, la Sedena se da cuenta en algún momento que están aumentando sus casos y empiezan a crear protocolos, empiezan a crear instancias, pero estas instancias y estos protocolos finalmente terminan siendo como de papel, porque lo que se busca al final de cuentas es que estas mujeres estén entrampadas en esta misma burocracia militar y no encuentren una salida auténtica o verdadera, que es la justicia, sino simplemente pues darles terapia, que olviden, que sanen. O sea, a mí me sorprendía mucho como una de ellas pues decía, o sea, lo que buscan, a mí lo que me pidieron cuando me mandaron a esta oficina para atenderme y me sentaron con una psicóloga, es que me incitaban a perdonar a mi agresor para que yo no lo denunciara penalmente, ¿no?
5: Entonces, ah, qué padre.
6: Eso es una de las cosas que más me sacaron de onda, porque luego también le preguntan a la presidenta en una mañanera sobre este tema y ella dice, es que hay instancias en la Sedena que atienden eso.
5: Claro.
6: Sí, o sea, pero el problema es que esas instancias no funcionan como deberían de funcionar.
5: Zoraida, pues felicidades por el premio, pero felicidades por no quitar el dedo del renglón en el periodismo de investigación, una actividad cada vez más difícil, sin duda, y para gente muy valiente como ustedes. Muchas gracias.
6: Pues muchas gracias a ti, como siempre, Soledad. Te mando un abrazo con mucho cariño.
5: Otra para ti, gracias. Es Zoraida Gallegos. Ahí está. Qué suave, ¿no? Ah, pues te agreden sexualmente, perdónalos. Pon la otra mejilla, ¿no? No pasa nada. 11:56.
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10: Sonora inició junio con un marcado aumento en las temperaturas y condiciones secas en gran parte del estado. La Coordinación Estatal de Protección Civil informó que este lunes 1 de junio de 2026 prevalecerán los cielos mayormente despejados y sin probabilidades de lluvia. De acuerdo con el pronóstico, se espera un ambiente seco y muy caluroso durante la tarde, con temperaturas máximas que oscilarán entre los 40 y 45 grados centígrados en municipios del centro, sur y este de la entidad. La presidenta Claudia Sheinbaum Pardo dijo que no cree que su homólogo Donald Trump esté detrás de la ofensiva desde Estados Unidos contra México. La presidenta fue cuestionada durante su conferencia matutina en Palacio Nacional sobre su discurso de ayer en el Monumento a la Revolución, en donde alertó al pueblo mexicano sobre la injerencia de Estados Unidos en el país. Para Radio Fórmula Sonora informó Carolina Lucero.
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15: El récord mundial de personas riendo simultáneamente en un lugar fue de 123 mil. ¡Pura alegría!
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15: El primer despertador solo podía sonar a las 4 de la mañana, hora necesaria para los trabajadores de la época.
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15: El desierto del Sahara fue una selva tropical hace miles de años, antes de sufrir un cambio climático drástico natural.
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15: Las huellas de la lengua son únicas en cada persona, al igual que las huellas dactilares que usamos para identificarnos.
14: Conoce más.
15: El récord mundial de aguantar la respiración es de 24 minutos y 3 segundos.
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Las 12 del mediodía. Vamos a entrar ya a la mesa de análisis de los lunes con Cintia García. En unos momentos más se integra Hilario Olea. Y tú me dices cuándo se conecta Demian Duarte. Todavía no se

0: no registrar.
1: Ah.
0: De veras, qué buen tema tocaste. Todos lo deberíamos de platicar y más con ella que tiene tanto conocimiento del tema, ¿no? Pero es un tema y es otro y es otro y es un corre-corre que a veces no te das ni chance de todo porque se te va la vida.
1: Es que entra la duda, o sea, ¿registro o no registro? Oye,
0: ¿verás cómo me la hacen esa
1: pregunta? Tiro por viaje, te llaman, esta red que dice que yo creo que tiene mi número y que te dicen ya va el paquete para allá, dame la clave que te estoy mandando.
0: Y ahora peor algo de Google, ¿no? Que te está enviando también. Ahorita estaban alertando de eso. O sea, pero por todos lados. ¿Y cuánta gente cae?
1: Exacto.
0: ¿Sí?
1: Exacto, porque hacen una imitación muy fiel. Oye, muy sí, fiel. Pero fíjate que antes de meternos a los temas que traíamos en agenda ya, creo que estarás de acuerdo conmigo en este tema que tocamos al principio del programa y en el que se refiere cómo Sonora está en el primer lugar en reportes de violencia familiar al 911. Por si usted nos acaba de sintonizar, yo le decía que el estado registró una tasa de 500 llamadas por cada 100,000 habitantes. Es una tasa que es por mucho superior a las 132 llamadas por 100,000 habitantes, estamos hablando de tasas, que reporta la media nacional. Y Sonora,
0: ¿quiénes somos a comparación del país, no?
1: Sí. Y luego, puedes pensar, es que a lo mejor nosotros somos más atrevidos, más atrevidas para reportar la violencia familiar que el resto, pero las cifras ahí están. Somos el estado que más llamadas tiene registradas por violencia familiar a nivel nacional en el primer cuatrimestre de este 2026. Y vuelvo a tu tema.
0: Sí.
1: Las emociones.
0: Y Soledad, acuérdate lo que vimos durante la pandemia, que fue también un tema muy fuerte. ¿Y por qué también se disparó esa cifra? Porque pues estábamos en casa, había mucha relación. En la cuestión emocional, la pandemia arrojó muchos datos bastante significativos y uno de ellos fue esta violencia, ¿no? Cuando hablamos de violencia intrafamiliar, pues tenemos que entenderla desde nuestras emociones que no las tratamos y las tenemos que tratar ya sea psiquiátricamente, psicológicamente, con acompañamiento de grupos de autoayuda. Ahora sí que hay muchas técnicas y yo aplaudo que ahora los psiquiatras cuando atienden a un paciente le hablan de que además debe tener el acompañamiento de terapia. Uh-huh. Si no es, no está en las posibilidades de ahora sí, de su presupuesto poder invertir, porque invertir es una inversión,
1: claro.
0: Trabajar en lo emocional, que te apoyes en los diferentes grupos que hay de autoayuda. Pero me da gusto porque antes la psiquiatría como que era muy, digamos, celosa o muy, hablaban desde la psiquiatría que el medicamento te va a poner bien y que hoy te dicen tienes que ahora sí que hacerte de las otras estrategias. Y esta es una muestra de la necesidad de que tenemos de pedir ayuda.
1: Así es.
0: Nos estamos ahogando y aparte nos estamos enfermando físicamente por no atender las emociones, ¿no? Que yo creo que eso es lo más fuerte, pero qué bueno que ya desde la psiquiatría se le esté dando ese lugar, ¿no?
1: Uh-huh. Ya se integra Hilario Lea a la mesa de los lunes y pues empezamos con Buenas tardes, Hilario. Empezamos con este tema que pues nos reportan cómo Sonora es el primer estado en reportes al 911 por violencia familiar. Por mucho estamos muy superior a la media nacional.
2: No, muy grave.
1: Es muy grave.
2: Muy grave y sobre todo, yo digo en lo personal, es la forma en que estamos educando ahora a los hijos.
1: ¿Tú crees?
2: Hay mucha libertad, no se le regaña. El papá o la mamá quieren ser amigos del hijo, en lugar de ser papá y mamá del hijo.
1: Uh-huh.
2: Y le toleras todo. Cuando crece con diciendo yo puedo hacer lo que me dé mi regalada gana y no, ya no puedes parar.

0: ¿A los cuántos años? A los 17 ya no lo puedes parar. Uh-huh. Como el que asaltó a su mamá con un cuchillo, pues, oye, por favor.
1: Sí. Híjole, sí, pero definitivamente, pues, hay que exigir más presupuesto, más atención para los temas de salud mental.
0: Sí, pero es imposible. No hay ni siquiera un médico por escuela, médico normal, médico familiar, médico. Ahora poner un especialista.
1: ¿Se acuerdan no de tenemos? La ley, de la ley aquella que impulsó en su momento Ruibal, Roberto Ruibal, cuando sí. cuando fue diputado local, no me acuerdo cómo se llamaba, pero se trataba de tener un psicólogo o psicóloga en cada escuela.
2: No, pero era que no era se me fue el nombre, Soledad, no, según yo no era Roberto Ruibal, o él también la impulsó. Sí, él también, porque era mira, se me fue.
1: A ver, si tú te acuerdas, Demian.
2: Sí. Mira,
3: hola, ¿cómo están? Buenas tardes.
1: No se escucha. A ver, Demian, ¿ya nos escuchas?
2: ¿Qué fue,
3: hola, perfectamente. Buenas tardes, ¿cómo están?
0: No se oye.
1: No, a ver. ¿Ahí, Jesús? ¿No?
2: A ver si Google me recuerda.
1: No, ok. A ver, Demian, ya, ¿tú nos escuchas bien?
3: Yo te escucho bien, no sé usted.
1: Aquí en cabina no escuchamos del todo.
0: Muy bajo.
1: Del todo
0: muy
1: bien,
0: bajo.
1: Está escuchando muy bajo. Pero bueno, en lo que Josué hace la magia, Demian, arrancamos el tema de hoy con esta estadística de que refiere que Sonora es el estado que mayor número de llamadas al 911 reportó por violencia familiar en el primer cuatrimestre del 2026. ¿Algún comentario al respecto? ¿No? ¿Se cortó? Bueno.
2: Vernon Pérez Rubio.
1: Ah, Vernon Pérez Rubio, sí.
2: Que igual a lo mejor también lo hizo.
0: Era verde.
2: Pero sí, pero yo me acuerdo cuando hizo él y te digo, y no pasó, ¿no? No pasó esta iniciativa. No,
0: pues, presupuesto.
2: Sí, fue cuestión, pues la que se hablaba era cuestión presupuestal, ¿no? Pero sigue siendo muy vigente. Y otro que la impulsó junto con el que es psicólogo, que me tocó entrevistarlo varias veces, Sergio Oliver Burroy, uh-huh. Porque pues maestro psicólogo.
0: Siempre estuvo en eso.
2: Siempre estuvo y fue dirigente del Partido Verde. ¿Te
1: también
2: acuerdas?
1: Fue dirigente del Partido Verde.
2: Y te digo, él hablaba mucho de esto. Y no solo para lo que tú ahorita lo expones, Soledad, que es muy muy triste ver esas cifras de violencia de lo que se está viviendo en los hogares, porque lo vemos reflejado socialmente, pues, ¿no? Uh-huh. Cuando vemos pleitos en eventos masivos, cuando vemos todo ese tipo de violencia que viene pues desde la sociedad, desde lo que pasa en los hogares en casa. Pero cuando hablaban de esa ley, recuerdo que decían, no es solamente para tratar o para estabilizar al niño, al adolescente que traiga un problema emocional, sino también para saber apartar, ahora sí que las fortalezas o las debilidades que tengan los alumnos, ¿no? Porque psicológicamente a veces muchos jóvenes que no tienen capacidades para ciertas materias se sienten menos cuando son capaces para otro. O sea, la labor de un psicólogo es muy importante para uh-huh. impulsar. A veces crecemos uh-huh. creyendo que porque no supimos matemáticas o fuimos pésimos, pues no tenemos.
0: Somos periodistas.
2: Y no estoy hablando de mí. Pero tenemos otras áreas que es importante que no las impulsen, o como el que no es deportista y como el otro es deportista y que se siente menos. Todos somos diferentes y la psicología parte de esto, de empoderar pues las áreas necesarias de cada quien, no solo ya llegar al momento del conflicto.
0: Oye, pero mira, hay que ser realistas. Si un maestro que está al frente del salón no tiene control sobre esto, no es capaz como antes, que te nalgueaban si quieres, pero te orientaban y te hacían que te superaras. A mí el primer regalo que me dieron en primaria fue un libro de ortografía, porque escribía todavía con horrores, ¿no? No te digo, si no es capaz, ¿cómo va a ser un psicólogo capaz de atender una escuela? Si un maestro no es capaz de atender un salón, no es realista. Tendría que tener un todo un equipo de psicólogos o psiquiatras o lo que tú quieras. Y además no los hay en el estado, tanto especialista. Uh-huh. No lo hay.
1: Así es. Demian, nos toca hacer la pausa, pero volvemos y empezamos contigo.
3: Adelante, gracias.
1: Gracias, gracias. 12 con 12.
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14: Los gatos tienen 32 músculos en cada oreja, lo que les permite moverlas de forma independiente para escuchar mejor los sonidos.
15: La importancia del saber.
16: La lengua de una ballena azul pesa tanto como un elefante adulto completo, siendo el órgano más grande conocido hoy.
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16: A poco más de media hora de Cabo San Lucas, en Baja California Sur, se ubica el pueblo mágico Todos Santos, con un toque bohemio, cultural y artístico. Esta localidad llena de encanto destaca por su estilo colonial, por su hotelería, su exquisita gastronomía local, una importante escena artística y playas cercanas como La Poza, Batequitos, San Pedrito, Cerritos, Punta Lobos y Los Esteros, donde se puede practicar deportes acuáticos o simplemente relajarse y tomar el sol. Con sus calles empedradas, Todos Santos ofrece galerías de arte y su atractivo centro turístico, en donde está la Plaza de Armas, una gran explanada adornada por palmeras y cocoteros, y la Misión de Todos los Santos, una majestuosa iglesia fundada por los jesuitas en 1720.
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16: El veneno de la avispa de mar es tan potente que puede matar a un humano adulto en pocos minutos.
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16: Golpetear algún objeto con los dedos puede significar impaciencia o arrepentimiento.
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1: Las 12:16, déjeme decirle que fue aplazada al 15 de junio la audiencia del proceso judicial contra Hernán Bermúdez, exsecretario de Seguridad y Protección Ciudadana de Tabasco. El diferimiento se dio después de que la fiscalía entregara un expediente integrado por 12 tomos de pruebas. Durante la audiencia también se formalizó la incorporación del abogado José Flores a la defensa, quien evitó dar declaraciones. Bueno, y retomo el tema que teníamos antes de la pausa, el hecho de que Sonora ocupa el primer lugar, de acuerdo a la estadística del primer cuatrimestre del año, el primer lugar en cuanto a llamadas al 911 por violencia familiar. ¿Tú harías un comentario al respecto, Demian?
8: que es parte de lo que ya hemos hablado, que se trata justamente de las causas que han originado que Sonora pues sea considerado un estado altamente violento, es decir, más allá de lo que es la violencia intrafamiliar, que pueden ser conflictos dentro, bueno, pues de el seno del hogar, violencia contra la esposa, contra el esposo, que también se da, o contra los hijos, bueno, pues evidentemente es caldo de cultivo, ¿no? Para el deterioro del tejido social, y bueno, pues es parte justamente de la lógica de cómo de repente nos ubicamos, ¿no? Afortunadamente ahorita no estamos ahí, pero de repente nos ubicamos en los primeros lugares en términos, por ejemplo, de la estadística de homicidios o de incidencia delictiva, ¿no? Entonces, obviamente que es un tema que merece una atención, pero estaba escuchando ahí, Somera, lo que decían ustedes, ¿no? Al respecto de que es necesario crear estrategias desde la escuela, poner psicólogos, bueno, sin duda, ¿no? Pero también es importante, ¿no?, preguntarnos qué estamos haciendo los padres de familia en nuestras casas para generar una mejor educación al respecto, ¿no? Uh-huh.
1: Sí, claro, esto tiene que ser desde todos los...
2: Sí, y primero desde casa, como tiene que ser todo. Uh-huh. Sí, es una obligación que tenemos.
0: Y que sean sociables, ¿no? Ahorita lo decías muy bien. El problema de que ahora tenemos las redes, los celulares, los laptops, las pantallas... Sí.
2: Estamos perdiendo el contacto
0: ¿ya?
2: físico, el contacto que nos da la cuestión emocional y todo, o sea, hemos cambiado la forma de vivir y eso no ha traído, digo, no quiero hablar mal de la tecnología ni que tenemos que estar acorde a los tiempos nuevos, pero lo emocional lo hemos hecho de lado.
0: Hagamos cuentas, a los 15 años, ¿cuántos habíamos matado? De vaquero, de lo que tú quieras, con tu pistolita. ¿Cuántos habían matado? Unos cuantos. Uh-huh. ¿Cuántos miles han matado antes de llegar a los 15 años ahorita los chamacos? Con los videojuegos.
1: Sí.
0: Los he visto. Es que es increíble la realidad. O sea, matan con una fealdad y todavía se festejan el haber matado a alguien o haber golpeado a alguien. Y no puede ser. Uh-huh. Entonces, y esa formación se les queda en la cabeza. O sea, esa indiferencia por la violencia se le queda en la cabeza a los chamacos. Cuando llegan a 15 años que están, bueno, así van a actuar, como actúan en un videojuego, van a actuar en la vida real.
2: Y luego viene la controversia de que dicen, no, es que son juegos y...
0: No.
2: Pero no en todos los individuos causa el mismo efecto. Vamos a lo que siempre, todos somos distintos y las cuestiones de las emociones también las manejamos y las gestionamos de distinta manera. Y ahí está el meollo del asunto, ¿no?
1: Así es. Bueno, el tema nos va a seguir dando para mucho y ojalá que además de los comentarios también seamos capaces de aplicar algunos correctivos. Y bueno, de política, ¿qué? Como dice aquello,
0: hay
1: a ver,
0: mucho.
1: El fin de semana muy intenso. Por un lado, la manifestación en Chihuahua a favor de Maru Campos con la presencia de los expresidentes Fox y Calderón. Y por otro lado,
0: que no son del PAN, ¿no?
1: El mensaje de la presidenta en el marco de su informe de rendición de cuentas.
0: ¿Qué ya se echó para atrás?
1: ¿Mande?
0: Ya se echó para atrás. Digo que la injerencia no venía por parte del Trump.
1: No.
0: Se mandan solos. Seguramente los gringos se mandan solos, ¿no?
1: No, pero hacen la presidenta está cuidando la relación directamente personal con Donald Trump.
0: Sí, pero había cuidado antes de decir lo que dijo. Porque se tiró durísimo. Mi respeto para la presidenta.
1: Sí. En el discurso antijerencista.
0: Antijerencista. Y dijo que los gringos, hijo, no faltó nomás echarle del... Sí. No se lo echó porque no le dieron ganas.
1: ¿Tú estuviste ahí, Demian?
8: Estuve en Hermosillo, en realidad, en el evento en el Centro de Usos Múltiples.
1: Sí.
8: Pero obviamente siguiendo con mucha atención el mensaje de la presidenta. Y el tema, bueno, es que sí, ¿no? Un discurso inusualmente enérgico, fuerte, sí, con toques, justamente como dice Hilario, negación y negativa, ¿no? A esta condición, bueno, que lamentablemente sabemos que en México ocurre más que en otras partes por el hecho de que somos los vecinos, ¿no? Y bueno, a quienes hemos revisado, analizado esto a lo largo de la historia, sabemos que Estados Unidos siempre ha tenido una idea de que pueden operar en México como si fuera, pues, una extensión de su territorio, dicen algunos, su patio trasero, Y obviamente, bueno, la lógica de los gobiernos relacionados con esto que llamamos la cuarta transformación es justamente de no permitirlo. Existe pues toda una visión, todo un discurso relativo a esta postura de mantener y hacer respetar la soberanía, colaborar, pero sin entreguismo. Y bueno, me llamaron la atención rasgos, ¿no?, muy fuertes de lo que dice la presidenta, particularmente este remate en donde habla de que a la patria se le defiende, a la patria no se le vende. Y bueno, pues lanza estas arengas, ¿no?, pidiendo que además se informe en las plazas públicas sobre las distintas estrategias que hay para defender la soberanía. Bueno, fuerte el mensaje. Llama la atención la declaración de hoy, donde dice que no, ella no cree que sea Donald Trump, sino que hay intereses, grupos de poder en Estados Unidos. Bueno, es toda una polémica, ¿no? Evidentemente, respecto a la visión. Yo sí opino un poquito como Hilario, digo, pues si Donald Trump hace como pato, camina como pato, parece pato, pues es un pato, ¿no?
0: Entonces, no puede ir más.
8: Exactamente. Entonces, al final de cuentas, obvio, como dices tú, Sol, pues la presidenta cuidando la relación directa, ¿no?, con el presidente de los Estados Unidos.
1: Sí. ¿Tú cómo la oíste, Cintia?
2: Pues el mensaje que tenía que dar, ¿sí? O sea, el mensaje y cómo está también visto para sus seguidores, pero también visto internacionalmente, ¿sí?
0: Pero sí. No es reversa. ¿De qué sirve de que te digas, te voy a pegar y luego cuando dices, pues salte para afuera, como dicen?
1: Vamos, salte para afuera. Cuando se acabe la clase.
0: Ah, bueno, no es para tanto.
2: Es que era en el evento tenía que lucirse. Sí, pero... Y en el evento son los discursos, que lo sabemos que los discursos siempre son...
0: No, pero además...
2: Encendedores.
0: La mitad son acarreados, pues todos sabemos, siempre ha sido y va a seguir.
2: Y va a seguir siendo, así es. Siempre fidel. Pero luego ya en lo cortito, canijo. No, luego ya en la cruda realidad.
0: Una llamada a la embajada, ¿no? ¿Cómo dice que dijo?
2: Así es. Pero lo mismo se también lo ha hecho Donald Trump, ¿no? Cuando se pone muy agresivo y luego elogia a la presidenta de hasta que habla muy bonito, que muy simpática, muy linda.
0: Pero es el que tiene el garrote, pues. ¿Puede
2: no, pues
0: ser?
2: Claro, pues, no, lo entiendo perfectamente. Y vaya que tiene garrote, pues, ¿no? Pero sí, un evento que aquí en Hermosillo, pues, se habla de... Pues hay varios números, ¿no? Pero hablan que 17,000 personas acudieron
0: al CUM
2: y pues digo, acudieron con muchas ganas porque, por ejemplo, en el caso de los de la Secretaría de Salud, les dieron un día.
0: No, pues yo también voy. Yo también voy.
2: Sí, les dieron un día.
1: ¿A quienes fueron al CUM?
2: A quienes fueron al CUM, sí, a los.
0: A la tiguita, pues.
2: A los de base.
0: A la
2: sí.
0: tiguita.
1: Sí. ¿A poco?
2: Sí, cómo no.
1: Pero con oficio y todo, Cintia María.
2: El oficio no lo tengo, pero tengo la información.
0: Ajá. Sí. No, eso no
2: lo tengo. Pero lo pido si quieren.
1: Pero ya tienes tú la información.
2: No, claro.
1: No, pero ese no se va a decir por oficio.
0: Y así,
1: ¿no?
0: No, claro. Y así como la Secretaría de Salud fueron todos, pues.
2: Sí, no, claro, pues un día. Muy pasa te vas de fin de semana, lo agarras en... Así es, porque ya ven que la denuncia que hubo de que en la Universidad de Guadalajara los obligaron a los empleados a asistir, ¿no? Por ejemplo, eso que se anduvo manejando. A raíz de ese tuit me envían a mí que, bueno, y aquí...
0: ¿También?
2: Aquí nos dijeron, les damos un día, se ofreció un
0: mejor,
2: día
0: de estancia. Mejor, en lugar de coscorrón, un bollito.
2: Uh-huh. Y digo, pues así, pues...
0: Ahora
2: sí que vino gente donde quiera.
1: Ay, no sabía. Bueno. Yo fíjate que les había dado ese, bueno, les habían dado ese día.
0: Para la columna no lo he escrito todavía.
1: Buen tip, Cintia. Sí.
8: Lo que sí es verdad, yo no sé si fueron o no acarreados, lo que sí obviamente sí vi pues a muchos.
2: No acarreados, fueron motivados por un día de descanso.
0: Estoy de acuerdo con ellos, motivados.
8: A muchos prestadores de servicios públicos, ¿no? Por ponerlo de alguna manera. Y obviamente, ¿no? Había, como dicen, gente de todas partes, gente de pues el norte, del sur, de Hermosillo. Al final de cuentas se trató de un gran acto en donde el gobernador, bueno, lo que buscaba pues era enseñar músculo, ¿no? Y decir, bueno, en Sonora el que las puede todas soy yo, y en Sonora claro. Pues estamos con la presidenta, ¿no? Y bueno, sirvió también de pasarela política de alguna manera, ¿no? Porque ahí estaban todos los que la quelen, estaban, bueno, todos justamente mostrando también su capacidad de movilización. Y al final de cuentas, bueno, sí fue un gran evento, muy interesante evento, sin duda. Obviamente se trataba justamente de esto, ¿no? De sumar a los 32 estados hacer esta demostración de la capacidad de convocatoria que se tiene. Y obviamente, pues esto también es para que nos vean desde fuera, ¿no? Y digan, acá, hijo, sí que los mexicanos pues están movilizados en un momento dado, ¿no? Es parte, creo que, de la simbología que buscaron involucrar en este evento.
0: Oye, Demian, ¿hubo aplausómetro?
8: No, fíjate que no, me llamó la atención esto.
2: ¿Cómo?
8: No,
2: ¡qué chiste! ¡Ay, qué chiste!
1: Sí, es cierto.
8: El único que figuró ahí fue Alfonso Durazo, y creo que era parte de lo que él quería, ¿no?
0: ¿Tú,
8: porque
0: sí?
8: A mí me llamó la atención.
2: Pues
8: sí,
2: a lo mejor también fue justo como una especie de llegue por andar de
1: alentado. Oye, todos. A ver, nos dices qué te llamó la atención regresando a la pausa, Demian, porque ya son las 12:27, por favor.
8: Adelante.
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14: El gran tiburón blanco es el depredador marino más icónico de los océanos. Equipado con cientos de dientes cerrados y un sentido del olfato altamente desarrollado, puede detectar una gota de sangre a kilómetros de distancia. Desempeña un papel crucial en el equilibrio del ecosistema marino al regular las poblaciones de otras especies. Prefieren aguas templadas y es conocido por sus espectaculares saltos fuera del agua.
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0: Son las 12:31 en el bloque anterior. Nos quedamos contigo, Demian. Decías, el gobernador es la figura que, vaya, que figuró ayer más como tenía que ser.
1: Para él debe ser.
2: Válgame la redundancia, ¿no? Y es sí. Lo que tengo yo la sensación, Soledad, Hilario y Cintia, y obviamente amigos del auditorio, es que el fin de semana hubo un golpe sobre la mesa de parte del gobernador buscando ordenar un proceso de sucesión que, bueno, parece estársele saliendo de las manos por momentos, ¿no? Y esta salida anticipada que había dado Javier Lamarque de que se iba el próximo viernes, el 6 de junio precisamente, pues no fue de todo el agrado por lo que pude yo apreciar. Y bueno, el gobernador cuidó mucho que no hubiera oradores en el acto del día de ayer domingo. De hecho, el único orador, y por un espacio de apenas 40 segundos, fue Alfonso Durazo. El resto del tiempo, que nos echamos más o menos, pues yo llegué a las 9:30, ¿no? El evento era a las 10, empezó el evento a las 10:14, el tiempo que nos echamos de espera, pues tenían a un animador musical que estuvo organizando algunos concursos, lo cual no es normal en un acto político de esas proporciones, ¿verdad? Hubiera sido muy normal, incluso aceptado, que hubiera habido oradores como, digamos, el secretario de gobierno, quizás alguno de los factores de por ahí de liderazgo en el partido Morena, qué sé yo, ¿no? Por supuesto, hubiera sido el espacio ideal para que las corcholatas presentaran parte de su visión, y no, a ninguno le dieron oportunidad. El escenario fue monopolizado nada más por la voz de Alfonso Durazo, lo cual a mí me dice mucho, ¿verdad?
0: Te dice mucho. ¿Qué dice eso, Hilario?
1: No, piso parejo, pues.
0: ¿Piso parejo?
1: Piso parejo.
3: No, sí. Piso parejo y yo.
0: Y el líder político soy yo.
1: Sí.
0: El líder Así político es. Soy yo.
3: Y nadie, y aparte pusieron ambiente, si tuvieron un animador para hacer el, ¿sí?
1: Lo que siempre he usado.
3: Claro.
1: Con el Rorro, ¿y quién era? Y este Bernal, ¿cómo se llamaba?
3: Sí.
1: Se llama.
0: Pero
1: Ramón Tadeo.
3: Pero también, si hubiese querido dar un cachondeo a los aspirantes, también se hubiera hecho, pero fue como, hey, tale, aquí las mando yo.
1: Ándale, sí, no, los hubiera presentado, ¿no? Aquí está fulano. No hubo aplausómetro, pues, que es el chiste de esos eventos.
0: Ah, ok.
1: Para saber quién lleva más porra.
0: Pero bueno, también se quiso evitar eso seguramente, ¿no?
1: Sí,
3: claro. Después de lo de la marca, yo pienso que hubo un éitale.
0: A ver, lo de la marca, la reunión esta del viernes, el viernes fue de la marca cuando, la marca dijo que siempre no se iba el 6. Y
1: le dieron para atrás reversa.
0: Sí.
1: Uy, qué miedo.
0: Y luego la reunión donde estuvieron todos y todas, salvo Célida, que Célida estaba en la boda de su secretaria particular, por eso dicen que no estuvo, pero ya estuvo el domingo. Entonces, tu información, Demian, ¿es que le jalaron las orejas a la Marque?
2: Más bien le dijeron, a ver, tranquilos, nadie se mueva, pues el que se mueve no sale en la foto, ¿no? Esa fue la instrucción. Y el acuerdo es que todos, es decir, los 6 corcholatas que tenemos, van a tomar licencia o bien renunciar, dependiendo del caso, pues el próximo día 22 de junio, ¿no? Platiqué yo ayer.
3: Ya dice la marca que el 22 se inscribe, ¿no?
2: El 22. Bueno, el 22 es la fecha en la que todos se tienen que inscribir, ¿no? Es decir, es lo que está marcado en los tiempos de Morena. Ahora, platiqué yo ayer con varios de los actores, a ver, platiqué con la Célida, platiqué con Javier Lamarque, platiqué con el Froilán, platiqué con Adolfo Salazar, me faltó, porque simplemente, no porque los discrimine, sino porque no los alcancé, me faltó hablar con Lorenia Valles y con María Dolores del Río.
1: Híjole.
2: y quien no estuvo de plano, pues fue Heriberto Aguilar, ¿verdad?, por las razones que ya conocemos. El tema es que sí está caliente la contienda en Sonora, ese es el acuerdo. Me llama la atención porque es el estilo muy personal, muy particular de Alfonso Durazo de ejercer el poder. Es decir, en términos de yo soy el que manda las señales, yo soy el que avienta, bueno, por delante a quien yo veo, Y al final de cuentas yo lo comparo, lo contrasto con lo que ha venido ocurriendo en otros estados, donde los actores, los aspirantes, pues han ido ya desde ahorita renunciando a sus posiciones en el gabinete, ya sea federal o en sus distintas responsabilidades como legisladores o como funcionarios en los distintos estados. Entonces, sí que en Sonora se está marcando un timing distinto al que se vive en el entorno de los 16 restantes estados donde va a haber elección de gobernador.
1: Bueno, pero es que jefe político. En otras partes, el jefe político es el que manda, el que pone las reglas, el que dice por dónde va a ser la jugada.
3: Y yo sí no creo, a reserva de lo que ustedes opinen aquí en la mesa, yo no creo que cuando Javier Lamarque dijo en la conferencia el día 6 me voy a pedir la licencia, no creo que lo haya hecho ahora sí que por sus pistolas, ¿no? O sea, se me hace a mí muy difícil. Y si lo llegó a hacer, que no lo creo, pues por eso.
1: Acuérdate que trae unos asesores para llorar, Javier Lamarque. Sí, pero por eso le dijeron: si da el primer paso, da el primer golpe, tira la primera piedra.
0: Pero me extraña, Javier Lamarque, tan viejo ver, lobo de mar.
1: Pero ¿en qué sentido? ¿En qué sentido?
3: Pues no es nuevo en la política. Tres veces alcalde y han dado por aquí y por allá, y no por nada ahorita es el favorito. Digo, a lo mejor por sus hasta ahora sí que vínculos con la presidenta, que hablan de que hay mucha cercanía.
1: Por eso, entonces, ¿por qué la riega?
2: Bueno, yo creo que el tema tiene que ver con las señales, ¿no? A nivel nacional, yo que veo las cosas desde la Ciudad de México, la presidenta hace ya más de un mes dijo, oigan, a ver, el que quiera azul celeste, que le cueste, es decir, que vaya renunciando a sus responsabilidades, porque a mí no me gusta esto de que anden haciendo campaña con cargo al erario, ya sea de los estados o de la federación. Y el tema es que Ariadna Montiel la semana pasada secunda la posición de la presidenta y manda la señal de que es hora de que todos los aspirantes renuncien a sus cargos en cargo de ser secretarios o alguna responsabilidad de tipo ejecutiva, o bien que tomen licencia en cargo de tener un cargo de elección popular. El tema es que me queda claro que por acá te manda una señal, pero en Sonora el gobernador insiste en esta visión de que para que todos arranquen con el piso parejo es necesario observar ciertas fechas, ciertas normas, ciertas reglas. Yo pienso que el piso en Sonora está bastante disparejo y que sin duda, como lo decía ahorita Hilario, pues Javier Lamarque lleva una delantera enorme, ¿no? Lo que pudiera ser una carrera de caballos, ¿no? Pero
1: En la interna,
2: obviamente. Al final de cuentas, el gobernador pues sabe por su juego. Ahora, para mí me llama mucho la atención como ingredientes son dos cosas que yo vi la semana pasada, amigos. Por una parte, esta encuesta que se presenta de parte de Encol y que se publica en el periódico El Universal, donde se habla de un empate entre la más fuerte de las mujeres, me sorprendió que sea Célida López Cárdenas, y el puntero, desde todos los puntos de vista, sería en este caso Javier Lamarque. El otro tema que me llamó la atención, que no hay que dejar de observar lo que dicen las encuestas, es que si hoy fueran las elecciones, pues Morena tendría una ventaja de 4-1 contra el que le pongan, ¿no? Es decir, contra el PRI, contra el PAN o contra el MC, y que incluso a los tres juntos, pues tendría para darles con una ventaja de hasta 14 puntos, ¿no? Entonces, la verdad es que me llama mucho la atención cómo se están poniendo las cosas, ¿no?
0: Bueno, pues no nos da tiempo de abordar otro tema antes de ir a la pausa, porque déjeme recordarle que está ya la venta Hot Sale en Liverpool y que aproveche porque ya mañana se termina, entonces aproveche para hacer ese apartado, comprar ese artículo a mejor precio, aprovechelo.
1: Mira, el padre ya viene.
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0: Bueno.
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0: ¿Ah, sí? Sí. Mira nomás, no sabía. Sí. Bueno, y tengo muchos comentarios de la audiencia, me dice William. Hola Soledad, muy buenas tardes. Ayer la presidenta dijo que México no es piñata de nadie, que Estados Unidos quiere atacarnos por medio de las acciones de injerencia. Frente a la presión en múltiples frentes que está viviendo, solo le queda el recurso del complot. la derecha internacional, los dueños de las redes sociales, las granjas de bots, los medios de comunicación, los comentócratas, la ultraderecha estadounidense, la ultraderecha española, todos son culpables de que la percepción de México sea negativa. No estaría mal revisar si en Palacio Nacional, entre sus ricas habitaciones, tiene un espejo, dice William. Luego,
1: ah, caray.
0: Este sí.
1: El colofón ese me llamó la atención.
0: ¿Tiene un espejo para que se vea?
1: Sí, espejito, espejito.
0: Buenos días, ¿qué es lo que hay en el CUM? Mucha gente y el tráfico desquiciado, nos dice Esteban.
1: ¿Hubo?
0: Eso fue ayer.
1: Sí, y hoy. Llegó tarde.
0: No, pero yo creo que este lo acaba de mandar. A ver si sí. Tony sabe algo, por favor, o alguien de aquí. Muy buenos días, la verdad es muy penosa esta situación de violencia en casa, pero ¿qué tal estos fines de semana largos? Pura fiesta y carnita asada, y para colmo, pistean a la par papá e hijos, y ahí va en paquete la mamá. ¿Qué podemos esperar? Ya de ahí imaginen el escenario. ¿Quién ebrio puede imponer razón y orden? Nadie, dice Ceci Rubio. Son las 12:42, hacemos una pausa, volvemos.
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5: A poco más de media hora de Cabo San Lucas, en Baja California Sur, se ubica el pueblo mágico Todos Santos, con un toque bohemio, cultural y artístico. Esta localidad llena de encanto destaca por su estilo colonial, por su hotelería, su exquisita gastronomía local, una importante escena artística y playas cercanas como La Poza, Batequitos, San Pedrito, Cerritos, Punta Lobos y Los Esteros, donde se puede practicar deportes acuáticos o simplemente relajarse y tomar el sol. Con sus calles empedradas, Todos Santos ofrece galerías de arte y su atractivo centro turístico, en donde está la Plaza de Armas, una gran explanada adornada por palmeras y cocoteros, y la Misión de Todos los Santos, una majestuosa iglesia fundada por los jesuitas en 1720.
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5: El jaguar es el felino más grande de América y uno de los depredadores más importantes de la selva amazónica. Su pelaje amarillo con manchas negras le permite camuflarse entre la vegetación, facilitando la caza. Es un animal solitario y territorial, que prefiere moverse durante la noche o al amanecer. Se alimenta de venados, capibaras, monos, caimanes e incluso peces. A diferencia de otros felinos, el jaguar es un excelente nadador y no teme al agua. Posee una mordedura muy poderosa, capaz de atravesar huesos y caparazones. Para muchas culturas indígenas, el jaguar representa fuerza espiritual y protección. Sin embargo, la deforestación, la caza y la expansión humana amenaza su hábitat. Conservar al jaguar significa proteger la selva y la gran diversidad de especies que viven en ella.
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5: El desierto de Danakil, en Etiopía, es uno de los más peligrosos del mundo. Bajo su superficie, la corteza de la Tierra se parte, mientras cámaras subterráneas de magma alimentan 12 volcanes activos. La temperatura en el desierto de Danakil alcanza los 50 grados centígrados. El agua hirviendo debajo de la Tierra se mezcla con gases venenosos de cloro y azufre.
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6: La presidenta Claudia Sheinbaum respaldó a su homólogo colombiano Gustavo Petro y a su proyecto de nación. Por otro lado, apoyó la versión de Petro por presuntas irregularidades en las elecciones de este domingo. El gobernador de Nuevo León, Samuel García, encabezó el recorrido de prueba del nuevo monorriel de la línea 6 del metro regiomontano. El mandatario estatal destacó que la obra de infraestructura fue construida en tiempo récord y garantiza la movilidad de los nuevoleoneses. La Unidad de Inteligencia Financiera y la Agencia Nacional de Aduanas de México firmaron un fortalecer el combate contra el lavado de dinero. El acuerdo también contempla el contrabando de mercancía y otras actividades ilícitas. Informó Daniel Huelvax. 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
0: 12:46, dice Alejandro, quiero compartir cómo me fue poniendo la denuncia por actos de campaña anticipados por la llamada de promoción a Javier Lamarque que recibí del número 6622-1620-66, un número fijo registrado por Telmex según la base de datos de la CRT. En el Instituto Estatal Electoral solo me tuvieron casi una hora esperando que saliera alguien del jurídico a atenderme. Después el joven de ventanilla recibe llamada y me dice que no podrán atenderme, sí. y me dicen que debo consultar la Ley de Instituciones y Procedimientos Electorales del Estado de Sonora en sus artículos 298, 299 y 293. Y me pregunto, ¿qué abogado lleva el caso? Estoy haciendo mi denuncia por escrito y ya tengo asesoría legal para presentarlo, y aunque lo rechacen y me meta en problemas, quede ya el precedente. ¿Cómo no le pueden recibir una denuncia? O sea, ¿cómo no le pueden recibir una denuncia?
1: No, recibirla, pues, recibirla. Y después se la bateas.
3: Sí. Pero te digo, porque luego es muy típico que digan, siempre quienes están a cargo de los institutos electorales, dígase tribunal, lo que fue consejo y todo, no, nadie ha interpuesto ninguna denuncia. Ahí la quiere poner Alejandro Castrejón para dejar el
1: y la otra, le van a decir, a ver, enséñame el documento donde Lamarque haya firmado esto. No, ajá. No existe, pues.
3: Sí, no. Son tan es como las comisiones que se crean, pues ya sí. Cuando le ponen comisión ya valió cuacha, digo.
0: bueno, son las 12:47. No hemos hablado de el tema de Maru Campos en Chihuahua, la presencia de los expresidentes Fox y Calderón. ¿Cómo vieron ustedes?
1: Pues es un intento de resucitar a los Bárbaros del Norte, ¿no? Uh-huh. De hecho ya lo mencionaron ahí, que los Bárbaros del Norte, pero yo siempre he señalado que fue un error hacer crecer a Maru como mártir. ¿Qué uh-huh. necesidad había? Mis amigos los periodistas de Chihuahua dicen que estaba dada la elección ya, que ya la Maru había entregado la plaza.
0: Y ahora la reviven.
1: Y ahora la que la quieren linchar, la reviven, le va muy bien, en las encuestas hasta arriba, ¿no? Pues entonces, ve Coahuila, pues Coahuila van a perder 8 distritos, Morena.
0: ¿Ah, sí?
1: Por no cuidar la plaza, pues, entonces, no sé, uh-huh. Demian, ¿cómo la vio? Pero a mí se me fue una metida de pata haberle dado tanto crecimiento a Maru. A Maru.
0: Demian.
2: Bueno, pues la verdad es que el tema de la presencia de Vicente Fox y Felipe Calderón en estos tiempos, yo no creo que sea un factor que sume, ¿no? Yo creo que más bien son factores que restan. Había por ahí algún meme que decía que García Luna no pudo ir por asuntos de agenda, ¿no? Y bueno, en este caso, creo que no hay a la vista del público personajes más desacreditados que estos dos expresidentes, ¿no? Seguramente habrá alguien del PAN que me diga, oye, pues si fueron muy buenos presidentes. Bueno, claro que todo depende siempre del cristal con que se mire, pero el asunto es que en esta medición de fuerzas, sin duda para mi gusto, quien salió avante con esta fuerte demostración fue la presidenta de la República. Maru Campos, bueno, pues es una gobernadora muy cuestionada en su mismo estado, no nada más por esto que ocurrió con los agentes de la CIA y el intervencionismo extranjero, sino también por sus hábitos personales. Y bueno, no estoy yo aquí para juzgar a nadie, pero el tema es que hay muchos que le piden a la gobernadora pues que se ocupe por lo menos de los asuntos cotidianos de gobernar un estado tan importante y tan grande como es Chihuahua, y que luego se veta a la política de grandes ligas. Hay todo un vaticinio por ahí que habla de que Chihuahua estaría en la línea de los estados que pudieran perder, me refiero al PAN y al PRI, y bueno, evidentemente están buscando establecer todo un frente que permita a ellos defender la posesión de Chihuahua como botín político. Créanme, es un botín muy importante para toda la derecha. He visto las listas, por ejemplo, de pagos a distintos medios de comunicación y cosas así, que me hacen ver con mucha claridad que, bueno, pues estos voceros se han refugiado con mucho entusiasmo en estados gobernados por la oposición. Entonces, bueno, es un gran debate el que tenemos respecto a lo que pueda ocurrir o no en Chihuahua. Hay quien la ve fortalecida. Yo creo que Maru Campos está realmente debilitándose cada vez más.
3: Pues yo creo que estaba muy debilitada.
1: No, está desaparecida.
3: Estaba desaparecida y por lo menos la aparecieron. Para algunos con críticas y todo. Y es que si hablamos de impresentables, como ahorita se está refiriendo Demian a Fox y a Calderón, que pues podemos hablar de impresentables, pero ahorita hay puro impresentable.
1: Y por donde busque.
3: Y donde quiera.
1: A ver, ¿por qué no sale López Obrador? No sale en la calle.
3: Sí, no, pero es que para donde voltees, pues Rocha, esto todo, o sea, no, de impresentables tuviéramos que tener un programa para hablar de todos los impresentables.
2: Los impresentables, estaría
0: sí. Suave. Sí, los impresentables, sí.
1: Está bien,
0: el próximo lunes.
1: Oye,
0: ya registra la marca.
1: Oye, el próximo lunes.
0: Registra la marca.
3: No, es que hay, o sea, no sean simples, uh-huh. O sea, por donde voltees. O sea,
0: oigan.
1: No, y además Fox trae su propio movimiento Alma por México.
0: Alma por México. Pero ¿para qué se distraen en tantos movimientos? ¿Por qué no se concentran en uno solo?
1: Lo que pasó con Venezuela.
3: Hablando de trastornos, el ego está muy canijo.
1: Ahorita, por ejemplo, Somos por México, están peleados a muerte todos entre ellos aquí en Sonora.
0: ¿A poco?
1: Sí, están agarrados de la greña.
3: Y vamos a lo mismo.
1: Y como si yo hubiera ganado la gobernatura. Y ya tiene el registro.
3: Sí, no, los egos son muy caninos.
0: Y aparte necesitan ir, bueno, porque la primera elección van solos los partidos.
1: Sí, van solos.
0: No pueden postular a nadie, ¿no?
1: Y no tienen, pero tienen que tener buenas cartas, no cartas muy quemadas, cartuchos, hay unos cartuchos que andan muy tiroteados.
0: Pues es que... Oigan, a propósito, las declaraciones de Beltrones el fin de semana.
1: ¡Oh, qué duro!
0: En contra de Claudia, ¿no?
1: ¡Qué duro!
0: Que, o sea...
1: No, muy duro.
0: Que dijo que gobernó los primeros 3 años y después ya se entregó.
2: Pero también hay una buena dosis de cinismo, ¿no? En el exgobernador, dicho, o sea, con todo respeto para el senador. Por lo siguiente, pues todos sabemos, quienes medimos y conocemos el entorno político de Sonora, que quien puso a Claudia Pavlovich fue él.
1: Fue él.
0: Además, exacto.
2: Exactamente. Y que él obviamente la manipuló, mangoneó, le puso funcionarios, ¿cómo? Digo, Raúl Navarro Gallegos, no puede ser más beltronista, entre otros. Y bueno, al final de cuentas, obviamente, Claudia Pavlovich pues dijo, ¿no? Échenme un salvavidas, ¿no? Color que sea. Ah, bueno, tengo uno guinda, le dijo por ahí López Obrador. Y sí, obviamente sobrevivió Claudia Pavlovich, negoció, le dieron pues premio, ¿no? Primero el premio de ser la condesa de Barcelona y segundo ahora ser su excelencia la embajadora de Panamá. Yo creo que nadie podrá criticar, cuestionar la inteligencia con la que actuó la gobernadora a la hora de lograr la supervivencia de sí misma y de sus allegados. Ahora, obviamente en el PRI, pues a ver quién lanza la primera piedra cuando hablan de este tipo de traiciones, porque bueno, dicen que la casa esta que fundó Plutarco Elías Calles, pues está llena justamente de eso, de traidores, ¿no?
3: Y cuando los mangoneados no han, o sea, seamos realistas, el mangoneado, la mangoneada, pues siempre va a salir avante porque lo van a mover, es una pieza que va a tener logros. Así es, el que liderea, el que dirige y el que se opone es el que puede salir más golpeado. O sea, aunque se oiga, o sea, y que se los digo Juan para
1: no,
3: que...
1: Y sabe, Beltrón, si alguien sabe aprovechar las coyunturas es él.
0: Sí, claro.
1: Entonces está aprovechando ahorita que hay una coyuntura, no sé, le tiro a fulano para que Perengano me levante la mano.
0: Te lo digo, Juan, para que lo entiendas, Pedro, ¿no? Oigan, para que ya nos vamos, pero las personas que preguntaban qué está pasando en el CUM, gracias a Fermín y a Marco Antonio que ya se reportan y nos dicen que están con la entrega de becas, que por eso está tan constreñido el tráfico.
1: ¿Rita qué?
0: Rita Cetina.
2: Es verdad, es que el gobernador va a entregar las becas hoy de Sonora de Oportunidades a estudiantes universitarios. Toca pues a Hermosillo y obviamente, pues si a ti te dicen a estas alturas, imagínate que eres estudiante, vente por un chequezón de 10,000 pesos o de 7,000 tienes, pues obviamente que vas a estar en primera.
1: No, yo también, ahorita me escribo en la escuela.
2: Así es. Entonces claro, que no estés en la escuela, ¿no? Pero imagínate pues es esta beca que trae todos alborotados a los chamacos, creo que un gran acierto en este caso, no hay que ninguneárselo del gobernador, ¿no? Su principal programa social que al final de cuentas marca mucho la agenda. Oye, Soledad, tú siempre me pides mi totes, ahí te va.
0: Venga.
2: Está calentándose de vuelta muy fuerte la idea de que el PRI, el PAN y el MC van a ir en una alianza tripartita para presentarle Frente Unido los tres al partido Morena, porque ya se dieron cuenta de que solos pues no van ninguno de ellos a ninguna parte. Entonces, obviamente, la perspectiva de perder Sonora de manera muy estrepitosa, pues los trae asustados, entonces decidieron hacer a un lado sus diferencias y ponerse a trabajar en una alianza. Obviamente, todos sabemos que quien pudiera ser el candidato se llama Antonio y se apellida Tiazarán, ¿no? Entonces, más o menos por ahí va la cosa. Él es el factor de unidad en ese caso, ¿no?
1: Fíjate que la Lupita Soto, en entrevista con Entre Todos, confirmó que van a alianza, van a ir a la alianza con el PAN. Con el PAN, por lo pronto.
0: Con el PAN. Y MC pues ya lo andan negociando
3: que,
0: también.
3: Así es que nunca han dicho que no. Acuérdate cuando Gildardo te dijo algo, pero te dijo una cosa y el tono fue el otro, ¿no? Para mí me quedó muy claro que todos iban en alianza. Y lo mismo cuando le preguntas a Natalia Rivera la opinión que tiene sobre el alcalde, Antonio Cesarán, por lo que te contesta, te dice, ahí vamos.
1: Ahí lo estamos pensando.
3: Así es.
2: Oye, pues si los dos son priistas, pues cómo no, o sea, si la Natalia no niega la cruz de su parroquia, ¿no? ¿Dónde se hizo ella? Pues en las
1: pues si no
0: hay. ¿Dónde se hicieron todos? Todos salen del PRI.
1: Comenzando del gobernador para abajo.
3: Y aún no llevan en todos los partidos.
1: Del gobernador para abajo.
0: Salvo Judith Armenta.
3: Sí, y es que a mí se me hace muy simplón cuando dice, no, es que viene de acá, pues era lo que había, pues.
0: Oye, ya nos vamos.
3: Solo necesitas a alguien del kinder para que no venga de ninguna parte.
0: Siga con nosotros en Facebook. Gracias. Les aprecio mucho su tiempo. Gracias. Hasta mañana y que tengan muy buen mes.
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16: Cuida lo que comes.
17: La hoja santa es una hierba que se utiliza con fines gastronómicos y médicos. Su forma de corazón es perfumada con un fuerte aroma, pero de sabor dulce. Forma parte de la familia de las pimientas. En la cocina, se usa para preparar carnes, salsas, caldos y quesos. Por su aroma, se usa también para aromatizar tamales y chiles rellenos, entre otros platillos. En la medicina, contribuye a disminuir la fiebre e inflamación de los riñones. La infusión de hoja santa es usada para tratar problemas respiratorios como el asma.
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0: quienes les deseamos, no, no les deseamos, les mandamos besos y abrazos y les deseamos un gran mes de junio en California, Arizona, Texas, Nueva York, Illinois, Georgia, Utah, Kansas, Oklahoma, Carolina del Norte y del Sur, Tennessee, Oregon, Colorado y Florida. Y en Telefórmula Estados Unidos a través de las cadenas de Xfinity Latino y Latino View.
1: Y también estamos también en YouTube, en radiofórmula.mx, en lopezdoriga.com, en Instagram y también en Telefórmula.
0: En Telefórmula estamos en Easy Canal 121, Sky Canal 157 y 1157, Total Play Canal 161, Megacable Canal 153 y en Dish nos encuentra en el 354.
1: Bueno, ¿y hoy?
0: Hoy es lunes 1 de junio del año 2026. Han transcurrido ya 152 días, faltan 213 y termina este año, corre la semana número 23.
1: ¿Y de quién es santo? Por cierto, hoy cumple 20 años, 20 meses de gobierno, 20 años, 20 meses de gobierno la presidenta Sheinbaum. 1 de octubre de 2024, 1 de junio de 2026, ¿de quién es santo, Laura? Este lunes 1 de junio, Día de la Marina.
0: Hoy, Joaquín, muy buenas tardes. Estamos festejando a Justino. Muchas felicidades a todos ellos.
1: ¿A quién? Ah, Justino.
0: Justino.
1: Hoy es también el Día Mundial de las Madres y de los Padres. Bueno, Justino Compián, muchas felicidades. Hoy es tu cumple, querido Valentín. Valentín Díez Moroso, y felicidades por el triunfo de tu Toluca. Muchas felicidades. El Chicharito Hernández, le mando un abrazo. Adriana Delgado, también es cumpleaños. Hoy muchas felicidades. Y si todo esto es hoy, Laura nos quiere decir a quién va a ser santo mañana, martes y 2 de junio.
0: Mañana, Joaquín, vamos a festejar a Marcelino, Erasmo, Silvio y Albiciades. Y fíjate, Joaquín, que hoy festeja 89 años de vida el gran actor Morgan Freeman.
1: Ah, pues mira, en realidad la presidenta celebra sus 20 meses celebró el aniversario de su toma de su triunfo electoral es mañana, pero usó el domingo para mandar su mensaje, del cual ya hablaremos en un momento. Sí, pero hoy inicia su mes número 20 de gobierno. 20. ¿Qué le faltaría para los 2 años? Todo junio, julio, agosto y septiembre para llegar al 1 de octubre. Israel Aldave, venga.
2: Perfecto, sí, amiga.
1: Sí, Israel, venga.
2: Hola, ¿qué tal, Joaquín? Gracias. Muy buenas tardes. Ayer en la Plaza Pública y hoy en la conferencia de prensa de la mañana, la presidenta de la República, Claudia Sheinbaum, asegura a Joaquín que detrás de los ataques en contra de su gobierno se encuentra un sector de la ultraderecha de los Estados Unidos. Descarta con ello, Joaquín, que sea el propio mandatario de los Estados Unidos, Donald Trump, quien lleve a cabo esta campaña en contra de su administración. Le adelanto, Joaquín, y por supuesto el detalle más adelante.
1: Gracias. Mientras tanto, en Nueva York, Francisco Villalobos.
3: Toneladas y contundentes cantidades de evidencia es lo que dijo la juez en la audiencia de Gerardo Mérida, el general mexicano. Joaquín, pide una extensión de 60 días para poder digerir la cantidad de evidencia presentada en contra del ex general. Los detalles en un instante, Joaquín.
1: Vamos a ver qué es todo lo que tiene y a quiénes son los que tiene. Y ya hablaremos del mensaje de la presidenta de ayer, porque de lo que le escuché ayer, que es una gestión presidencial antes y de la presidenta Sheinbaum, que debe saber algo que ninguno de los demás sabemos. Así de fuerte y así de directo. Voy contigo, pues, entonces, mientras tanto, Adriana Márquez, forma la Baja California Sur. ¿Qué pasó ahí?
4: Joaquín, en Los Cabos, tras un enfrentamiento con grupos delictivos y entre militares, 5 personas resultaron lesionadas. Además, un ciudadano estadounidense perdió la vida y 2 militares más resultaron heridos. Hasta estos momentos, las autoridades han informado que, derivado a este enfrentamiento, hay 2 personas detenidas. Los detalles más adelante.
1: Gracias, y nos cruzamos el Mar de Cortés. Felicitos Trujillo, Fórmula Sinaloa. ¿En qué acabó eso?
5: Una riña provocada al interior del penal de Guaruto dejó como saldo 7 personas privadas de la libertad y una más herida. También, casi de manera simultánea, el comandante de la Policía Estatal, Juan Pedro, fue asesinado cuando se dirigía a su casa en el sector de la colonia 10 de Mayo. Joaquín, todos los detalles más adelante.
1: Gracias, y ahora voy contigo.

0: Digo, Andrea Meraz, venga.
1: Buenas tardes, Joaquín. La Secretaría de Salud emitió un aviso epidemiológico para todas las unidades para definir el protocolo de atención ante los casos sospechosos de ébola. La indicación es trasladar a la persona después de ser aislada al Centro Nacional de Investigación y Atención de Quemados en el Instituto Nacional de Rehabilitación.
0: Contigo, Ulises, hablaban, nos estábamos cruzando el Mar de Cortés, pero ahora sí ya llegamos a Sinaloa. ¿Qué pasó? Ulises.
2: Joaquín, en estos momentos la Coordinadora Nacional de Trabajadores de la Educación se encuentra plantada en el Paseo de la Reforma, esquina con Juárez, ya que pues no han podido avanzar más allá. La retaguardia se mantiene al cruce con Insurgentes y Reforma, y eso sí, la coordinadora ya destrozó pues la Torre del Bienestar, donde integrantes armados de tubos de metal rompieron los cristales de este edificio. Y más adelante, Joaquín, todos los detalles de la movilización en este punto de Reforma.
0: Y por supuesto, gracias. No hay un solo detenido por estos hechos vandálicos, ni uno. No se vayan a molestar. Laura.
3: Gracias, Joaquín. Ataques mutuos y descalificaciones entre Estados Unidos e Irán ponen en vilo el ineficaz alto al fuego. En esto, Teherán suspende negociaciones con Washington para poner fin a este conflicto. Francia asegura un petrolero procedente de Rusia por romper normas y contribuir a la guerra rusa. Miles de toneladas de petróleo de la ONU están congeladas por el bloqueo de Estados Unidos. Iván Cepeda y Abelardo Espriella disputarán la segunda vuelta presidencial en Colombia, lo que a Petro, el presidente colombiano, rechazó estos resultados porque va en la delantera el candidato derechista Espriella. Serena Williams, ganadora del 23 Grand Slam y 44 años, regresa al tenis en dobles de Queens en Londres. A 10 días del Mundial, el Papa León XIV pide a los fieles rezar por los valores deportivos. Y en Francia suman ya 2 muertos, 220 heridos y 900 detenidos por este vandalismo tras el triunfo del Paris Saint-Germain sobre el Arsenal en la Champions League este fin de semana, Joaquín.
0: Es la violencia por la violencia. Ganaron 900 detenidos, 200 heridos, 2 muertos y el vandalismo en todas sus expresiones. Bueno, en las finanzas en este momento el dólar interbancario se cotiza en 17.40, en ventanillas se está vendiendo en 17.94, en los bancos hasta en 18.12, un euro en el mundo, un dólar 17 centavos, en México un euro se vende en 21 pesos con 36 centavos. Y le recuerdo que en esta tarde, de lunes 1 de junio de este año de 2026, le voy a tener a usted todo esto.
3: Este y más, mucho más. 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Les recuerdo, siga a Joaquín en todas sus redes aquí en Grupo Fórmula. 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
7: Cartagena de Indias es una ciudad en Colombia ubicada a orillas del Mar Caribe, también llamada La Heroica. Contempla a su alrededor varios archipiélagos e islas que son paraísos para un verdadero descanso. Cartagena se caracteriza además también por su vida nocturna, festivales culturales y paisajes exuberantes. La temperatura durante todo el año es de 27 grados centígrados en promedio. Un clima ideal para conocer la ciudad, su oferta gastronómica y su importante infraestructura hotelera y turística la hacen única. Cartagena de Indias es una de las ciudades más bellas y mejor conservadas de América, un tesoro que hoy en día es uno de los destinos turísticos más visitados de Colombia.
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7: La cueva de Melizani es una gruta situada en la isla griega de Cefalonia. Sus aguas turquesas son más que cristalinas. Luego del terremoto que sacudió la isla en 1953, quedó al descubierto este maravilloso lugar formado por dos zonas, una por donde el sol penetra reflejando en el agua. La otra es oscura con estalactitas llenas de musgo. El agua de la cueva mezcla agua dulce y agua de mar que se localiza a menos de un kilómetro de distancia.
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7: La piel de los tiburones está cubierta de escamas diminutas que actúan como dientes.
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7: Google se llamó originalmente Backroof antes de cambiar su nombre al término matemático que representa un 1 seguido de ceros.
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7: La letra más común en el idioma inglés y español es la vocal E.
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0: Bueno, pues quiero empezar con esto hoy, porque yo creo que la relación con Estados Unidos o con esos grupos que denunció la presidenta Sheinbaum ayer en el Monumento a la Revolución va a marcar una diferencia, un antes y un después, después del mensaje de ayer, que yo lo podría leer como el más rotundo y tajante que ha tenido la presidenta Sheinbaum en esta relación bilateral, en esta relación con Estados Unidos. Puede ser que ella sepa algo que usted y yo, que ninguno, que nadie sabe o sabemos, y por eso el tono que utilizó. Algo debe saber, repito, no es un asunto de que me parece, de que yo siento, no, no. Debe tener alguna información que le llevó a pronunciar el discurso de ayer. Así, así hablaba ayer la presidenta, y ya lo comentaremos, por supuesto, en la Plaza de la Revolución.
1: La presidenta de México, Claudia Sheinbaum, aprovechó su convocatoria a la concentración pública de este domingo para alertar sobre la intención de un sector de la ultraderecha de los Estados Unidos de intervenir en las elecciones de nuestro país el próximo año. La mandataria responsabilizó al Departamento de Justicia de la Unión Americana de querer ser el principal elector de México. Esto, dijo, es un acto de intervención que su gobierno y los mexicanos, advirtió, no permitirán.
2: ¿Cuándo desde el exterior se dicta quién es culpable y quién no? Cuando se busca presionar a nuestras instituciones desde fuera, cuando se normaliza la idea de que otro país puede intervenir en asuntos que solo le corresponden a los mexicanos, ya no estamos hablando de cooperación. Estamos hablando de injerencia. Oiga, claro, que se oiga fuerte, no acepta injerencias. Somos un país libre, independiente y soberano.
1: Teniendo como marco el Monumento a la Revolución, ante miles de simpatizantes, se refirió al caso de Chihuahua, donde agentes de la CIA, violando la Constitución, participaron en un operativo antinarco, y al de Sinaloa, en donde el gobernador Rubén Rocha y 9 funcionarios y exservidores públicos son acusados de nexos con una fracción del cártel de Sinaloa. Esto, dijo, es un hecho sin precedentes en la relación bilateral, porque se está acusando sin presentar pruebas. Esto también, dijo, es un acto de injerencia.
2: Un hecho de esa magnitud no tiene precedentes en la historia de nuestra relación bilateral. Y entonces debemos preguntarnos, surge la pregunta legítima, ¿es realmente interés legítimo, genuino, por ayudar a México? ¿Es realmente un interés legítimo para combatir a la delincuencia organizada? ¿O quizá estamos viendo cómo sectores de la ultraderecha estadounidense utilizan a nuestro país para posicionarse rumbo a sus elecciones del 2026? ¿O acaso pretenden influir en la elección de 2027 en nuestro país? No son preguntas retóricas. México no es piñata de nadie.
1: Por esto llamó a todos los mexicanos a cerrar filas contra cualquier acción que venga del extranjero. Por su parte, la mandataria hizo el siguiente compromiso.
2: Podemos tener diferencias, pero hay algo que todas y todos deberíamos estar de acuerdo. En México decidimos las y los mexicanos. Por mi parte, sepan que entregaré siempre mi alma, mi conocimiento, mi esfuerzo, mi convicción republicana y democrática, mi amor al pueblo y a la patria, para seguir avanzando en los logros alcanzados y defender la soberanía nacional. Por ello, que quede claro, la honestidad, el amor al pueblo y a la patria siempre darán resultados para el pueblo de México y para la nación.
1: Mientras la presidenta hablaba, en un edificio atrás del Monumento a la Revolución se desplegó una gran lona en contra del gobernador con licencia de Sinaloa, Rubén Rocha, a quien se calificó de un narcopolítico. En cuanto a su mensaje, la titular del Ejecutivo destacó la estabilidad económica, la inversión, el empleo generado, el incremento en las becas educativas, los recursos históricos, dijo, destinados al sector a salud, y en materia de seguridad, la disminución del homicidio doloso en 49%. El reporte con las imágenes de Aldo y Julio Reyes.
0: Gracias, gracias. Muy interesante que en este evento, al lado de la presidenta, estuviera el secretario de la Defensa Nacional, el general Ricardo Trevilla Trejo. Ahí estaba. Quiero decir también que se notó la ausencia, quizá por su tema de seguridad personal, de Omar García Harfuch, pero la presidenta lo tuvo presente, aunque no lo mencionó en su mensaje. Este tema de la intervención en México, en las elecciones del año que viene, en las intermedias, es una acusación muy grave. ¿A quién? A los grupos, dijo, a los grupos de derecha y ultraconservadores. Es muy grave, sí, efectivamente, es muy grave la denuncia de la presidenta, dándolo como un hecho, porque dijo, estas no son preguntas retóricas, aclara, o sea, son denuncias lo que está haciendo. Va a marcar, insisto, esta nueva relación, aunque después de los anuncios, le voy a decir que esta mañana dijo que nunca se refirió a Trump, que su tema no es con Donald Trump, que es con los grupos conservadores. Pero cuando ella habla del proceso electoral que viene en noviembre del año que viene, perdón, en este noviembre, primero, en Estados Unidos, el primer martes de noviembre, dice que no usen a México de piñata, presidenta, eso es imposible, siempre lo han usado. Aunque también le debo decir que por primera vez en una elección en Estados Unidos, en los tiempos recientes, no llega Trump en su mejor momento. Y no es el tema de la migración que se ha reducido, no es, presidenta, el tema del crimen organizado, no, que se ha reducido, se ha recortado, es un tema, el de los narcopolíticos, pero él en lo interno viene en su momento más bajo, desde que asumió la presidencia, el 20 de enero del año pasado, por temas, dos temas fundamentales, la gasolina, la carestía y la guerra de Irán, de la que ya no veo cómo pueda salir airoso en la realidad. Después de los anuncios, ¿qué pasó? ¿Qué dijeron dos expresidentes del PAN? Que se reúnen por primera vez desde que el PAN dejó la presidencia en 2012, en un mitin de ese partido y en Chihuahua. Continuamos.
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15: La Bahía de San Carlos se ubica en Sonora. En su impresionante paisaje conviven el desierto, el mar y la montaña, que junto a sus atardeceres ofrecen un gran espectáculo turístico. Una de sus playas más hermosas es la de Los Algodones.
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0: Bien, entonces, ya vimos lo que dijo ayer la presidenta. Hoy, ¿cómo lo diré? Suavizo en la parte donde dice, no, esto no es con Trump, que por cierto nunca lo citó a Trump ayer. No es contra Trump, esto es con los grupos de ultraderecha, o sea, los grupos de Trump, pues. Israel.
1: Sí, así es, Joaquín, ¿qué tal? Gracias, muy buenas tardes. Como tú bien lo señalas, hoy reitera la presidenta de México, Claudia Sheinbaum, que es un grupo de la ultraderecha de los Estados Unidos, quien en unión con la ultraderecha de nuestro país, están llevando a cabo estos actos para interferir en el proceso electoral intermedio que se va a registrar en nuestro país el próximo año. Con esto, textual, como tú lo señalabas, Joaquín, dijo la presidenta Sheinbaum Pardo que no cree que sea el mandatario de los Estados Unidos, Donald Trump, quien tenga interés justamente de tener pues presencia en las elecciones de nuestro país.
2: Yo creo que son sectores pues de la ultraderecha de Estados Unidos que quieren que no haya buena relación, que haya mala relación con México, que no están de acuerdo con el gobierno que encabezamos por razones ideológicas principalmente, y que no quieren que haya una buena relación. Y se juntan, pues, con los de la ultraderecha en México, que antes eran, querían pasar como de centro, luego medio de derecha, y ahora ya de plano se fueron a la extrema derecha.
1: Es lo que dice Joaquín, la presidenta Sheinbaum Pardo. El objetivo de estos grupos de ultraderecha, tanto de Estados Unidos como de México, es que no haya una buena relación entre ambos gobiernos. Por ello, Joaquín reitera hoy también su llamado a toda la clase política a alzar la voz, a rechazar en todo momento cualquier acción injerencista. Les dijo a los senadores, diputados y todo tipo de políticos que no tengan miedo, que tienen que ser valientes y que alcen la voz.
2: Todo aquel diputado, senador o funcionario público que tenga temor de que le quiten la visa, pues que no tenga temor. Hay que decir la verdad, hay que ser valiente. Cuando se está en la política, lo peor que puede haber. Primero, la política no es solo de los políticos. La política es de todas y de todos. Hay esta visión de que la clase política era la única que podía o que debía ser política. La política es de todas y de todos, para empezar. Y segundo, si tienes deseos de aspirar a un cargo público o de dedicar una buena parte de tu vida a la política, hay que defender lo que se piensa.
1: Ahí, Joaquín, la recomendación de la titular del Ejecutivo a todos los políticos: que sean valientes y que no tengan miedo de que los Estados Unidos les va a quitar la visa si es que alzan la voz. Hablando, Joaquín, de temas internacionales, la presidenta Sheinbaum Pardo se refirió a las elecciones que se llevaron a cabo en Colombia, aunque en otras ocasiones dice que hay que respetar pues la libre manifestación, también por supuesto todo lo que tiene que ver con los distintos gobiernos del mundo. Hoy, hablando de Colombia, pues sí dijo que se debe de investigar, dar seguimiento a la denuncia de fraude electoral que hiciera el mandatario de ese país, Gustavo Petro.
2: Y es importante lo que está diciendo el presidente Petro, de que hubo, que no fue un conteo limpio. Entonces es importante escucharlo, analizarlo y respetar siempre la voluntad popular. Entonces, nosotros, como siempre, vamos a mantenernos escuchando y, obviamente, pues hay una afinidad a las propuestas y lo que representa el partido del presidente Petro y a Iván Cepeda. Hay que tener respeto por la decisión del pueblo colombiano, pero es importante que llegue hasta lo último en esta denuncia que se está haciendo.
1: Por otra parte, Joaquín criticó la presencia de los expresidentes del PAN, Vicente Fox y Felipe Calderón, en este acto de cierre de filas en torno a la gobernadora del estado de Chihuahua, María Eugenia Campos. Esto dijo respecto al expresidente Felipe Calderón.
2: Ahora ustedes imagínense Calderón, que está totalmente demostrado que apoyó a un cártel de la droga, que su gobierno apoyó a un cártel de la droga, en medio de un discurso de la guerra contra el narco, está totalmente demostrado. Ahora, haciendo discursos, diciendo que él actuó bien y acusándonos de vínculos con el narcotráfico.
1: Joaquín, el reporte con las imágenes de Jorge Aguilar.
0: Bueno, quiero dos cosas. Primero, no te vayas muy lejos, por favor, Israel. Yo estoy en desacuerdo con lo que dice la presidenta. Dice que hay que respetar la voluntad del pueblo en Colombia. En Colombia, donde sea. O sea, independientemente de las coincidencias que haya, como dijo, entre el partido de Petro y su partido Morena, es una elección que deciden los colombianos. Hablando de que en México las elecciones las deciden los mexicanos. No entiendo esta intervención que va en contra de su discurso de justamente de la no injerencia y justamente de la no intervención. Y por la otra parte, cuando se refiere a Calderón, que lo critica por aparecer en un mitin, pues está en su derecho también. Es la primera vez que, repito, desde que dejó la presidencia el último presidente panista, que es Felipe Calderón, el 1 de diciembre de 2012, a la derrota ante Enrique Peña Nieto, aparece del otro, al lado del otro expresidente, Vicente Fox. En un momento le voy a tener la crónica, pero primero, Israel, ¿estás ahí?
1: Sí, aquí estoy, Joaquín.
0: Mira lo que
1: aquí
0: te voy a enseñar.
1: En Palacio Nacional todavía.
0: Mira lo que te voy a enseñar, que esto es muy importante. A ver. Ahí está mi querido Israel de rodillas, entregándole el anillo y solicitando en matrimonio a mi querida compañera, gran periodista Saraí Méndez. Hijo, qué momento, querido Israel.
1: Sí, Joaquín, sin duda, qué momento. Mira, me queda para Saraí, todo el resto de la vida, Joaquín.
0: Te felicito, querido Israel. Saraí es una mujer extraordinaria, gran reportera, gran persona, y coincide en lo que estoy diciendo de ella con lo que pienso y digo de ti. Eres una gran persona, un gran reportero y un queridísimo amigo. En lo personal, tanto tú como Saraí. ¿Se lo esperaba Saraí?
1: No, Joaquín, la agarramos completamente en curva. No se lo esperaba, por supuesto, la respuesta inmediata fue sí, sí, sí.
0: ¿Sí quiero?
1: Sí, sí quiero.
0: Cuéntanos, Israel, sí, pues cuéntanos. A ver, póngalo cuadro, Israel, sí, por favor. A ver, cuéntanos, ¿qué le dijiste?
1: Sí, fíjate, Joaquín, fue un momento pues muy emotivo. Fuimos a cenar, ya había comprado por supuesto el anillo, ya tenía todo preparado, ya había hablado con los meseros. En cuanto vi la primera oportunidad, inmediatamente, como diría Joaquín Sabina, saqué lo mejor de mi repertorio, le hablé de los sentimientos que tengo por ella, saqué el anillo, me puse de rodillas y le pedí que si me haría el enorme gusto de llenar mi vida casándose conmigo.
0: ¿Y qué dijo Saraí? Cuéntanos.
1: Inmediatamente, Joaquín, pues muy emocionada, varias lágrimas, por supuesto, en el rostro, y dijo inmediatamente que sí se quería casar conmigo,
0: Joaquín. No, hombre, qué historia, ¿no? Pues esa es la primera historia feliz que dio tiempo, ¿sí, querido Israel? Felicidades por ti, felicidades,
1: gracias,
0: por Saraí.
1: Muchas
0: gracias.
1: Sabes
0: el respeto y el cariño que le tengo, como a ti, y les tenemos a los dos. Y pues ahora, ¿para cuándo o qué? ¿O todavía no hablan de eso?
1: Todavía no tenemos fecha, Joaquín. Próximamente, por supuesto, vas a estar invitado tú, igual que toda la producción. Todavía no hay fecha, pero será próximamente, Joaquín. Dejémoslo en próximamente.
0: Sí, en próximamente. Bueno, te abrazo con cariño. Dale un beso y un abrazo, Saraí. Y felicidades, de verdad. Estoy muy contento. Muchas felicidades.
1: Muchísimas gracias, Joaquín. De corazón, muchas, muchas gracias.
0: No, de corazón, es aquí para ustedes. Bueno, voy a ir contigo, Mara Almeida. Sí, es que sí emociona. Miren la cara de Saraí. La sorpresa que se llevó. Esa finalmente es la vida. Bueno, ahora voy a ir al evento, al meeting que hubo ahí en Chihuahua, del PAN, que pues es el que destacaron, sí, la gobernadora, pero más que la gobernadora, los que destacaron son dos expresidentes, Vicente Fox y Felipe Calderón, que es la primera vez que como expresidentes de la República participan en un mitin, porque el PAN no tiene ninguna otra figura. ¿En apoyo a quién? A la gobernadora María Eugenia Campos. Te escucho, Mar.
3: Joaquín, muy buenas tardes. Pues antes que nada, una felicitación a Israel y a Saraí, pues qué buena noticia, como bien comentabas. Y bueno, ya volviendo a la realidad, el sábado 30 de mayo te puedo compartir que en la ciudad de Chihuahua se llevó a cabo esta reunión que ya adelantabas, fue una convocatoria a nivel nacional para todos los panistas y simpatizantes de María Eugenia Campos. Y bueno, se reunieron más de 10,000 personas en el Centro de Exposiciones aquí en Chihuahua, donde, como bien comentas, pues las figuras principales fue el presidente, expresidente Vicente Fox Quesada, que no le habíamos visto en un evento en mucho tiempo. Y bueno, Joaquín resaltaba la importancia de lograr que no hubiera mayoría en los congresos para Morena. Así lo mencionaba el expresidente. Escuchemos.
4: Esto es pues nuestra tarea. Tenemos que trabajar fuerte para rescatar el 2027. Es nuestro primer paso a sacudirnos. A sacudirnos este gobierno que no ha hecho honor a lo que representa. Emprendamos pues el 2027, el camino a la grandeza de este país. ¡Duro Mari! ¡Duro Chihuahua! ¡Viva México! ¡Viva México! ¡Adelante!
3: Y bueno, Joaquín, pues un discurso bastante emotivo, con energía. Mencionaba pues el expresidente Vicente Fox cómo había estado recorriendo el país y veía pues tristeza y necesitaba, decía él, México pues volver a tomar la dirección del país. También Felipe Calderón Hinojosa, el expresidente, pues comentó que había que hacer lo correcto, que no solamente lo conveniente, y que lo correcto en ese momento era estar con Maru Campos defendiendo a la patria. También ponía él en la mesa el hecho de que estamos cayendo en un gobierno autoritario y pedía evitar que esto sucediera. Así mencionaba también Felipe Calderón cómo tomó decisiones difíciles. Escuchemos.
5: Asumí entonces, y aún hoy, el peso de la decisión que tomé de enfrentar al crimen. Y a pesar del ataque vil y calumnioso del poder, con todos mis errores, con todas mis limitaciones, sé que esa fue la decisión correcta. Es lo que me tocaba hacer para servir al pueblo de México.
3: Un discurso bastante fuerte, tono enérgico, Joaquín, y bueno, llamando a toda la ciudadanía, a todo el país, para evitar caer en narcogobiernos y poder recuperar, dicen ellos, la libertad que se tenía cuando se inició la alternancia en el país. Y bueno, no más delicado, no más bajo fue el tono de la gobernadora María Eugenia Campos, quien ya pues calificó a el riesgo de que pudiera caer México en lo que es Sinaloa, llamó a todos los mexicanos a evitarlo, y también dijo que Chihuahua ha sido punta de lanza en la historia de México y que defenderá nuevamente la patria. Escuchemos a la gobernadora Maru Campos.
6: La historia recordará a quienes traicionaron a la patria al hincarse ante el crimen organizado, y los libros de historia van a escribir su nombre con todas sus letras: Morena, 4T, narcogobierno. Y México recordará que el final de este régimen... ¡Fuera Morena! ¡Fuera Morena! ¡Fuera Morena! Y México va a recordar que el final de este régimen empezó aquí, en Chihuahua, con miles de almas valientes y libres.
3: Así fue, Joaquín, un discurso bastante fuerte, podemos decir, que tanto los dos expresidentes como la gobernadora, pues básicamente llamaron a toda la población del país a recuperar la paz y la seguridad, a evitar la extorsión, a poder volver a trabajar y salir a la calle con libertad, y bueno, a que México no se convirtiera en un narcogobierno. También te puedo compartir, desfilaron figuras, pues como senadores de todo el país, también diputados, estuvo Kenia López Rabadán, estuvo también Marco Cortés, también Ricardo Anaya, en fin, personajes también como Santiago Krill, y mucha gente de Chihuahua, que estuvo también en la marcha del 86, que ya son adultos más grandes, pero que también acudieron al centro de exposición a darle el apoyo a la gobernadora. Así la crónica, Joaquín, de este evento este sábado. Joaquín.
0: Bueno, pues para los que dicen que no, que falta mucho para las elecciones del 27, empezaron ayer. Así. Empezaron antes de ayer en Chihuahua y ayer en la Plaza de la Revolución. Sí, me están diciendo aquí, a ver, ¿por qué no dicen yo con Rocha y sí dicen yo con Maru? Ah, pues cada quien con quien quieran. Bueno, después de los anuncios, la audiencia del exsecretario de Seguridad de Rubén Rocha, dice la jueza del caso que hay abundante evidencia de corrupción, de nexos con el crimen organizado y de nombres cobertores de la política. Voy a hablar un momento con el presidente de la Junta de Coordinación Política de la Cámara de Diputados, Ricardo Monreal, porque todavía no me acaba de convencer, no sé si es usted, esto de la intervención extranjera. Y todos los nombres del entrenador, los de Javier Aguirre, vamos a tener una mesa y una sorpresa después de los anuncios. Continuamos.
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17: Con paisajes de ensueño, Suiza se ubica en Europa en medio de los Alpes que ocupan la mayor parte de su territorio. En Suiza no se usa el euro, su moneda es el franco suizo. Los idiomas más hablados son el alemán, el italiano y el francés. El domingo es un día sagrado en Suiza porque las fiestas y reuniones están prohibidas, así como actividades ruidosas. Otra de las reglas es la ley del silencio, en la que no se puede a las 10 de la noche y las 8 de la mañana.
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11: España llega este verano como uno de los candidatos al título. Su experiencia en Copas del Mundo lo ha llevado a, por fin, acariciar la gloria en 2010. Desde entonces, la Furia Roja se ha convertido en favorito, aunque no ha podido brillar, quedando en fase de grupos en 2014 y en octavos de final tanto en 2018 como en 2022.
18: Nos sentimos favoritos y capaces de ganar el Mundial, sí. Ahora, eso no garantiza nada. Sí, y que hay otras selecciones del mismo nivel que nosotros, no superior, diferentes.
11: Los dirigidos por Luis de la Fuente llegan como los vigentes campeones de Europa. Sus figuras a seguir son Rodri del Manchester City, Pedri y Lamine Yamal, ambos del Barcelona. España compartirá el grupo H con Cabo Verde, Arabia Saudita y Uruguay.
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0: Ahora le tengo más información con Laura Pérez Cisneros.
7: Gracias, Joaquín. Comparece en la Corte de Nueva York el exsecretario de Seguridad de Sinaloa, Gerardo Mérida Sánchez. La jueza del caso asegura que hay abundante evidencia en su contra. La presidenta Sheinbaum afirma que no es Trump, sino sectores de ultraderecha de Estados Unidos quienes promueven injerencismo en México. La coordinadora inicia huelga nacional con marcha, vandaliza la Secretaría del Bienestar. La presidenta dice que se atenderán demandas viables de la CENTE. La jefa de gobierno anuncia que el 11 de junio, día de la inauguración del Mundial, no habrá clases para preescolar, primaria y secundaria de la Ciudad de México. Irán suspende negociaciones con Estados Unidos hasta que Israel detenga la ofensiva en Líbano, Joaquín.
0: Me preguntan que cuándo, el jueves 11 de junio, cuando se inaugura el Mundial. Gracias, Laura. Continuamos.
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23: Sonora inició junio con un marcado aumento en las temperaturas y condiciones secas en gran parte del estado. La Coordinación Estatal de Protección Civil informó que este lunes 1 de junio de 2026 prevalecerán los cielos mayormente despejados y sin probabilidades de lluvia. De acuerdo con el pronóstico, se espera un ambiente seco y muy caluroso durante la tarde, con temperaturas máximas que oscilarán entre los 40 y 45 grados centígrados en municipios del centro, sur y este de la entidad. La presidenta Claudia Sheinbaum Pardo dijo que no cree que su homólogo Donald Trump esté detrás de la ofensiva desde Estados Unidos contra México. La presidenta fue cuestionada durante su conferencia matutina en Palacio Nacional sobre su discurso de ayer en el Monumento a la Revolución, en donde alertó al pueblo mexicano sobre la injerencia de Estados Unidos en el país.
24: Para Radio Fórmula Sonora informó Carolina Lucero.
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0: a usted o volteamos a ver la cámara?
1: Bueno, me da mucho gusto que hoy hayan aceptado venir a este estudio dentro de todo lo que hay. La teniente intendente Alejandra Antonio García. Teniente, mucho gusto.
2: Gracias, señor Joaquín. Un placer estar aquí hoy con usted.
1: No, al contrario, el placer es mío. Y el teniente intendente Dylan Hassan Ramírez Sánchez.
0: Mucho
1: Dylan,
0: gusto, señor teniente. Joaquín. Sí, ya. Teniente.
1: Muchas felicidades, muchas gracias, mucho gusto. A ver, ustedes son egresados del Colegio Militar.
0: Sí.
1: ¿Cómo llegaron al Colegio Militar desde su comunidad triqui allá en Oaxaca?
2: Nosotros

0: su experiencia y quedé asombrada. Y es ahí donde nace ese espíritu de servir a mi patria, cuando yo conozco las actividades que realizaban los cadetes en el Heroico Colegio Militar y sobre todo cómo hacen sus actividades con amor y dedicación para prepararse y servir a la patria.
1: Oye, ¿qué le dijeron sus papás allá en Oaxaca?
0: Están muy orgullosos.
1: Pero cuando les dijo yo me quedo.
0: Pues al principio tuvieron duda, como cualquier otro papá, pero sin embargo se dieron cuenta que era una gran oportunidad, que el ejército, la Fuerza Aérea y la Guardia Nacional me estaban ofreciendo una oportunidad para superarme y sobre todo me dieron todas las herramientas para que yo pudiera estudiar una carrera profesional y es algo que agradezco muchísimo a esta noble institución.
1: Y usted también, Teniente Dilia Jazón Ramírez Sánchez, ¿cómo llegó al Colegio Militar desde su comunidad, Trique, allá en Oaxaca?
2: Claro, yo soy originario de un municipio que se llama Tlaxiaco,
1: Claro,
2: su
1: sí,
2: casa
1: cómo
2: cuando
1: no,
2: guste. Sí,
1: conozco Tlaxiaco.
2: por lo general todo Oaxaca está rodeado de montañas.
1: Sí.
2: Para un niño muchas veces las montañas son su límite, pero en la Academia Indígena de México, o mejor conocidos como los campeones escasos de la montaña, los niños triquis, nos enseñó una manera diferente de ver la vida. Nos mostró un libro y cómo combinarlo con un deporte. Fue entonces como que nuestra perspectiva empezó a cambiar, empezamos a aspirar, a tener más sueños, a no impedirnos quedarnos solamente en un solo lugar, sino a soñar en grande y que esos sueños se convirtieran en objetivos. Y es entonces de tantas salidas que tuvimos, nuestra perspectiva cambió y fue cuando conocimos al Heroico Colegio Militar por diferentes partidos que fuimos y donde decidimos todos pues, pertenecer a esta gran institución, a este gran plantel insignia que te forma de valores militares, compromiso a la patria, a entender el significado del himno nacional, de la bandera, de todo lo que un militar hace por el pueblo de México y que siempre lo hace con una sonrisa, porque desde pequeño yo lo veía, entonces como que todo se hiló en mi vida y no me arrepiento, y estoy muy
1: No,
2: agradecido de
1: oiga,
2: todo
1: ¿usted
2: esto.
1: también fue de los niños triquis basquetbolistas?
2: Sí,
1: Uy,
2: fuimos parte.
1: pues yo los tuve en el noticiero,
2: Sí, de hecho,
1: sí, ¿verdad?
2: hace tiempo sí.
1: Sí, eran unos niñitos y ahora, miren nada más, son tenientes egresados del Colegio Militar, qué
2: Sí.
1: orgullo, ¿no?
2: Sí, ingresamos el 1 de septiembre de 2020, nos graduamos el 1 de septiembre de 2024, ya con la licenciatura de Administración Militar.
1: ¿Cómo cree? ¿Usted también?
0: Sí, claro, en la licenciatura de Administración Militar y nos graduamos el 1 de septiembre del 2024.
1: Oiga, ¿invitaron a sus papás a la graduación?
2: Claro, sí, tenían que ir.
1: Sí, ¿no?
2: Sí, no se lo podían perder.
1: ¿Y qué dijeron?
2: Pues en ese momento no tenían palabras, pero su rostro de estar orgullosos de que pues lo logramos, me dijeron.
1: Uniforme de gala de los cadetes,
2: Sí,
1: ¿no?
2: la gran gala,
1: Sí.
2: vestidos, no, todo, todo muy padre.
1: Y dígame, ¿y ahora qué? ¿Ahora qué sigue, teniente?
0: Seguir preparándonos para
1: Sí.
0: servir a México con mayor eficiencia, con lealtad, con honor, con compromiso. Yo quiero seguir preparándome, seguir ascendiendo, irme a la Escuela Superior de Guerra,
1: Ah,
0: al
1: sí.
0: Colegio de Defensa. Es mi sueño llegar a ser general, pero sobre todo seguir sirviendo a la patria con amor.
1: ¿Y usted, teniente?
2: Nos inculcaron lo mismo, de seguir adelante y no quedarnos estancados, de siempre luchar por nuestros sueños y yo igual quiero seguir aprovechando todas estas oportunidades que nos brinda el Ejército, Fuerza Aérea Mexicanos y Guardia Nacional, que nos dan la oportunidad de estudiar no solamente aquí en México, sino también como agregados. Y en lo particular a mí me gustaría ir a conocer como militar mexicano, Estados Unidos, otros lados, cambiar, ir preparándome más para cuando esté de nuevamente aquí en México, dar todas estas nuevas ideas, ir mejorando como lo están haciendo ya nuestros altos mandos, que se enfocan mucho en ayudarnos, en darle más oportunidades a seguir disfrutando toda esta carrera militar.
1: A ver, ¿qué valores distinguen a las mujeres y a los hombres de las Fuerzas Armadas, del Ejército, de la Fuerza Aérea, de la Guardia Nacional?
0: La disciplina es nuestra base fundamental, es nuestro pilar en la formación y sobre todo también el patriotismo, el amor a la patria que nos inculcan en el Heroico Colegio Militar, creo que es de los más importantes, pero sobre todo la abnegación, que

0: Tanto las hembras regresan al mar en busca de alimento. Estos pingüinos se alimentan principalmente de peces, calamares y crustáceos. Son excelentes nadadores y pueden bucear a grandes profundidades. El cambio climático representa una grave amenaza para su supervivencia, ya que reduce el hielo necesario para su producción. Su resistencia demuestra la capacidad de adaptación de la vida.
1: Información sorprendente.
0: Las huellas dactilares de los koalas son tan parecidas a las humanas que pueden llegar a confundir a la policía.
1: Datos relevantes.
0: El primer libro impreso con tipos móviles fue la Biblia de Gutenberg en Alemania.
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0: Bueno, pues me había quedado pendiente este tema con el coordinador de la bancada de Morena en la Cámara de Diputados, pero más, además de coordinador, es el presidente del máximo órgano de gobierno, que es la Junta de Coordinación Política, Ricardo Monreal. Ricardo, ¿cómo estás? Buenas tardes.
1: ¿Qué tal, Joaquín? Buenas tardes a ti y a todo el auditorio. Un saludo a todos ellos.
0: Gracias. A ver, primero déjame ir a lo más reciente. El mensaje de ayer. Yo veo que la presidenta sabe algo, que sabe ya algo que los demás no sabemos, porque le vi un discurso que no lo había escuchado, en donde cuando plantea los puntos base, tres de ellos, como pregunta a la Asamblea, remata y subraya diciendo: estas no son preguntas retóricas, o sea, son opciones reales.
1: Sí, bueno, Joaquín, yo creo que la presidenta Claudia Sheinbaum pronunció un mensaje desde mi punto de vista muy firme, pero además con un contenido constitucional e histórico que no se había visto. Yo sí creo que su tono hasta ahora de 2 años había sido siempre más cuidadoso y moderado,
0: Imprímeme.
1: pero siento que hoy decidió aplicar la Constitución, observar los principios que el artículo 89 constitucional le confieren, el que se apliquen la libre autodeterminación de los pueblos, la no injerencia, la proscripción de la fuerza para la solución de conflictos, estos principios que son invariables en la política internacional. Y lo que hizo ella fue acudir a los principios constitucionales y ser muy enfática en la defensa de la soberanía y en la no injerencia en asuntos internos. Creo que fue un buen discurso, Joaquín. Yo es el primero que escucho tan fuerte,
0: Era.
1: tan contundente, con definición política que no deja dudas. Y también creo, Joaquín, que a ella no le quedaba otro camino más que el que establece la Constitución, y ese camino que decidió emprender se aleja de cualquier subordinación o de
0: Sí.
1: cualquier dependencia. Ahora bien, es la mejor, la mujer más informada. Como presidenta y jefa de Estado, debe tener información de sobra sobre los asuntos internos. Y
0: Y
1: creo que al
0: externos.
1: pronunciar ese discurso, y
0: Sí.
1: externos, al pronunciar ese discurso, sabía perfectamente que su contenido genera reacciones, podrá generar reacciones o incluso respuestas del exterior, respuestas de los socios comerciales, respuestas de quienes quisieran ver en México un lugar donde se pueda intervenir y hacer cualquier cosa por encima de la Constitución. Entonces, sí es un asunto que debe de tenernos ocupado, al menos nosotros los congresistas, de decir qué va a pasar en adelante, cuál es lo que sigue.

0: qué es lo que viene y esperar cualquier reacción. Creo que eso es lo que te distingue de ser un político burócrata pragmático a ser un político con visión de futuro y de prever lo que todos llamamos la intuición y la posibilidad de que en esta relación pueda entenderse el mensaje de la presidenta frente a circunstancias del exterior que no han sido muy propicias para el entendimiento racional, recíproco y de coordinación entre ambas
1: Sí,
0: naciones.
1: porque a ver, tanto la presidenta Sheinbaum ha reconocido como el presidente Trump ha revelado que en base a la intervención del ejército de Estados Unidos en territorio mexicano para combatir al crimen organizado.
0: Sí, yo te diría que eso es inadmisible, no porque lo quiera la presidenta. Si la presidenta de la República, Claudia Sheinbaum, admitiera esa presión de que el ejército norteamericano interviniera en México o que la CIA, como pasó en Chihuahua, siguiera violando la Constitución y la ley, la presidenta incurriría en responsabilidad constitucional y penal. La Constitución no le permite que ella acepte la intervención militar extranjera. Creo que la presidenta tomó la decisión de respetar la Constitución. Y es que, Joaquín, si somos serios, como tú lo eres y como mucha gente del auditorio, que es imparcial y que está observando todo con seriedad, la presidenta ha hecho un gran esfuerzo de cooperación, de coordinación. Como nunca antes ha ocurrido, envió 95 perfiles de personas presuntamente vinculadas con el tráfico de drogas y con delitos contra la salud altamente reclamados por Estados Unidos. La primera vez que hace un envío de 95 personajes con esta naturaleza y calidad. Pero también creo que la lucha contra las drogas ha sido impresionante y están los kilos de droga incautados, los bienes decomisados y la cantidad de personas procesadas por delitos contra la salud. Y además de eso, la presidenta Claudia Sheinbaum, a pesar de las ofensas, de la hostilidad, de llamar narcogobierno, de decir que no gobierna ella sino los narcoterroristas, que el partido que está en el poder es narcoterrorista, a pesar de ser cuidadosa y no responder con la misma furia y con la misma ira que es la acusación, creo que ahora lo que ella hizo fue escudarse en la Constitución, no salirse de la Constitución y emitir un mensaje que la Constitución la ampara. Ahora bien, en el Congreso estamos preparados de las reacciones normales que se suscitarán. Yo sí creo, Joaquín, que habrá reacciones. Sí habrá mensajes y habrá respuesta de parte de los socios comerciales. En este momento, Joaquín, la semana pasada comenzamos a negociar el T-MEC. ¿Se irá a poner en riesgo el T-MEC? Pues a los dos nos va a perjudicar, tanto a Estados Unidos como a México. Pero México tiene mercados maduros. Ya ahora la balanza comercial nos favorece. Exportamos más que importamos. Entonces yo te diría que también pierde Estados Unidos en el caso de que quieran cancelar el T-MEC. Y también, Joaquín, no perdamos de vista la elección más importante de los Estados Unidos del próximo noviembre, donde los republicanos se juegan el mantener la mayoría o perder la mayoría, que no es una cosa fácil. Entonces el discurso que ellos tienen que emplear es a fondo contra todo el que se ponga con tal de mantener o incluso aumentar su poderío político en Estados Unidos. Y nosotros nos vemos inmersos en medio de esa disputa entre demócratas y republicanos. Entonces, la geopolítica hay que entenderla de todos los ángulos, sin que te apasiones, sin que tampoco te excedas ni triunfalistamente ni tampoco pesimistamente. Yo lo veo con toda seriedad y con objetividad lo que está pasando en este momento y yo aplaudo y estoy convencido de que la presidenta de la República, Claudia Sheinbaum, hizo lo correcto. No le quedaba otra alternativa y prefirió la defensa de la soberanía y la aplicación de los principios constitucionales en materia de política exterior.
1: Y no solo eso, sino denunciarlo, Ricardo. Porque una cosa es citar artículos, que el principio, uno de los elementos esenciales de la ley es que es general, ¿no? Ese es uno de los elementos esenciales de cualquier norma. Aquí se fue a lo particular. Estamos siendo objetivos, objeto de una ofensiva mediática y de campañas millonarias en redes sociales, y no es casualidad. Detrás de ellas están, acusó, no señaló, los sectores conservadores nacionales e internacionales. Entendamos que hoy las formas de desestabilización promovida por las derechas internacionales han cambiado un poco, pero no de propósito. Hoy pueden expresarse a través de campañas digitales. Y esta denuncia que la hizo, tiene un destinatario.
0: Sí.
1: Tiene un destinatario que es, como dijo ayer y hoy subrayó, no es Trump, es los ultraderechistas, la ultraderecha de Estados Unidos, que dice que está aliada con la ultraderecha de México. A ver, la ultraderecha de Estados Unidos está, forma mucha de ella parte del primer círculo de Trump.
0: Sí, sí, en efecto. Yo te diría que, recordando las características de la ley, como tú iniciaste tu participación, sí, pues es la generalidad, la abstracción, la obligatoriedad. Esa es la característica de la ley. Y yo te diría también, y le diría al auditorio, Joaquín, que el que la presidenta emita, exprese con toda contundencia que no es precisamente el presidente Trump, sino que ella le atribuye a sectores conservadores y de la ultraderecha internacional y nacional, alineados a propósitos electorales y de dañar al país en su política interna, es un señalamiento valiente, pero duro, Joaquín. Es un señalamiento con el que yo comparto y que estamos muy a tiempo para poder evitar que nosotros tengamos una influencia indebida del exterior, no solo indebida, inconstitucional, ilegal, de sectores conservadores en la política interna del país. A mí me pareció un discurso nacionalista, patriótico, honesto, el que emitió el día de ayer la presidenta Claudia Sheinbaum, y que era necesario. Era una definición indispensable para que cada uno se sume y se coloque en la posición que quiera. Yo me coloco del lado de la presidenta en el nacionalismo y en defender a la patria y no permitir que los extranjeros, quienes sean, decidan por nosotros en la política interna, en nuestras elecciones, en los comicios o en el destino que el país debe seguir, Joaquín.
1: Bien, déjame recuperar el tema original de la entrevista, aunque sea brevemente, ya de salida, sobre el tema de la reforma, que se planteó, que ya se aprobó además por los congresos, está por publicarse, supongo, donde tú aportaste el tema de la injerencia extranjera como causal de nulidad de las elecciones. A mí me preocupa una cosa. Primero, ¿ya tiene ley secundaria?
0: Sí. No, Joaquín, es muy importante tu pregunta, aunque esté de salida. Primero, solo se modificó un párrafo del 41 constitucional que contiene tres líneas. No tiene todavía ley secundaria, porque no la presenté, Joaquín, aunque ya hay un proyecto de iniciativa, porque era necesario esperar lo que hoy está ocurriendo. La declaratoria de constitucionalidad, que la debe de hacer el Congreso, y luego sigue la publicación en el Diario Oficial de la Federación y con ello la promulgación, que son dos características para que inicie la vigencia de la reforma constitucional.
1: Que lo tienen que hacer antes del jueves.
0: Yo creo que ya está hoy. Seguramente hoy se publicará para mañana aparezca en el Diario Oficial de la Federación.
1: Sí.
0: Y entonces sí, Joaquín, podemos iniciar la discusión y el debate sobre la ley secundaria.
1: Pero ya no sería aplicable para las elecciones del 27.
0: Si pasa de mañana o pasado,
1: sí,
0: como seguramente así ocurrirá, porque no hay periodo extraordinario nuevo, ni tampoco periodo ordinario, se supone que no se aplicaría al 27 por la falta,
1: sí,
0: de la ley secundaria que establece ahora la regulación de esta causal de nulidad.
1: Por último, a mí me preocupa una cosa. Yo he visto cómo está operando y ha operado el Tribunal Electoral del Poder Judicial de la Federación como un instrumento del régimen, Ricardo, y falta de ley secundaria, esta reforma constitucional llega al tribunal, al juicio de estos magistrados, pues todos van a votar como le convenga, sí, a Morena, como han votado desde los tiempos de López Obrador.
0: Mira, yo tengo una opinión distinta. Yo sí creo que los magistrados han actuado con estricto apego a la Constitución. Al interpretar y al aplicar criterios, sí, no hicieron otra cosa que los criterios que otros consejeros y otros miembros del INE aplicaron en el pasado. Pero bueno, no discutamos esto. Lo que sí te puedo decir, Joaquín, es que estas disposiciones constitucionales y legales existen en muchas partes del mundo. En Europa, en Asia, es más, en Estados Unidos, el presidente Trump en el 2018 emitió una orden ejecutiva para sancionar a todos los gobiernos y a los agentes extranjeros que intervinieran en sus elecciones en Estados Unidos. Y está aplicable esa orden ejecutiva. Me pregunto y les pregunto, ¿y por qué no hacerlo un país independiente como México? Si ellos lo hacen, cualquier país lo hace, Asia lo hace, América lo hace, ¿por qué México debe permitir la injerencia de agentes extranjeros o de gobiernos extranjeros en nuestros comicios?
1: Ver, no,
0: si y además, estoy... si lo hacen, pues que hay que anularla, por supuesto.
1: A ver, Ricardo, yo digo, eso está fuera de duda. Yo creo que hay una mayoría de mexicanos que estamos en contra de cualquier tipo de intervención, no solo en el proceso electoral, sino en el gobierno y en la toma de decisiones
0: cualquiera
1: de ese país. Eso no está en discusión.
0: Sí, estoy de acuerdo.
1: A mí lo que me preocupa es que al final la decisión la tome este Tribunal Electoral del Poder Judicial de la Federación.
0: Sí, pero mira, el Tribunal Electoral del Poder Judicial de la Federación, para mí, Joaquín, es un tribunal honorable. Yo conozco a cinco de los seis. He platicado con ellos. Incluso han resuelto en contra de Morena muchas veces. Y te puedo decir, confía en ellos. Son gente, hombres y mujeres honorables que están comprometidos con su país.
1: Bueno, por una de esas veces de nuestras largas conversaciones de tantos años, No seguiré tu consejo, ¿sí? Porque yo me remito a
0: bueno,
1: los
0: Joaquín,
1: hechos que sí son los mismos que dijeron
0: que
1: no existieron los acordeones para el poder, la elección del poder judicial.
0: Sí, pero es muy complicado, pero es un punto de vista que podemos seguir debatiendo. Bueno. Yo defiendo la posición de ellos porque no ha sido fácil para ellos los ataques de la derecha, los ataques de todo mundo, y para continuar, Joaquín, de verdad, siendo rectos, no es fácil. Y yo creo que ellos van a continuar siendo rectos.
1: Bueno.
0: Es lo que yo creo.
1: Bueno, pues le mando un saludo, Ricardo. Yo tengo otros datos. Y que estés muy bien. Buenas tardes.
0: Saludos, Joaquín. Un saludo afectuoso a todo tu auditorio. Ya seguiremos platicando.
1: Así será, como siempre.
0: Gracias.
1: Es Ricardo Monreal, el líder de la Cámara de Diputados. Después de los anuncios, ¿qué opina usted de los 26 de Javier Aguirre? Vamos a hablar de esto aquí en una mesa que le va a sorprender. Continuamos.
2: Pero primero hay mensajes que dice aquí en Grupo Fórmula.
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0: absolutamente
1: Nada.
0: nada. Y el espacio que tuvo, no como responsable técnico, el loco Bielsa, en Atlas, que se dedicó
1: A
0: a
1: buscar gente.
0: captarse Atlas de la Volpe, que pierde en Toluca la final, en la Bombonera, qué bien jugaba el fútbol.
2: Bueno, un legado que dejó a un Guardado, a Memo Ochoa, a
1: Sí.
2: muchos, ¿no? Que era la gran academia del fútbol
1: Bueno,
2: mexicano, el
1: sí.
2: Atlas.
1: Mira, pero fíjate lo que tenemos. Lo que tenemos, a ver, vamos a ver quién trabaja bien con los jóvenes en México, quién forma futbolista.
0: Pachuca.
1: En este momento, Pachuca. Los Pumas lo están retomando, que
0: Sí.
1: está haciendo muy bien el presidente de Pumas, eso es uno de los objetivos. Chivas lo está haciendo bastante
0: Muy
1: bien.
0: bien.
1: El América lo perdió, venía haciendo
2: Lo
1: muy
2: venía
1: bien
2: haciendo
1: y
2: muy
1: lo
2: bien.
1: perdió, pero nos faltan nos faltan equipos, o sea, no todos trabajan formando futbolistas.
0: Pero sabes que ese es el objetivo que ha buscado siempre, y mira que lo conocemos, Raúl, desde antes de que empezara en Pachuca, Jesús Martínez. Siempre ha tenido la capacidad de llevar a la gente, ¿sabes? Llevó a Fassi, que era preparador físico
1: Sí, trabaja
0: del
1: muy bien
0: chamaco
1: ahí.
0: Rodríguez en aquel Cobras de Juárez. Y lo llevó para que cumpliera una labor muy importante y llegó a Westerhof, aquel holandés que estuvo en Chivas.
2: Hans Westerhof, sí.
0: Ahora, lo de Chivas actual también
1: No,
0: depende
1: hombre,
0: mucho del
1: excelente. Sí,
0: técnico.
1: pero fíjate,
0: Milito, ¿qué trabajo ha hecho?
1: para mí me faltó otro en la selección, ¿eh?
0: Ah,
1: Brian
0: claro,
1: Gutiérrez, Brian
0: González.
1: González, el otro lateral.
0: El lateral
1: Sí, para
0: izquierdo.
1: mí debería haber 7 de Chivas en la selección.
0: Sí.
1: Sí, y volvemos a las épocas, si nos remontamos, había una época que se decía, si Chivas anda bien, la selección anda bien. Y en la
0: Sí.
1: jugada de las selecciones aparecían 6, 7 jugadores
0: Y
1: de
0: luego
1: Chivas.
0: Pumas.
1: Y luego luego los
0: Acuérdate
1: Pumas.
0: la camada de jugadores que tuvo Pumas.
1: Hombre.
2: A ver, y si le sumamos ya más rayas al tigre con el problema estructural, yo pienso en los ascensos y descensos, ¿no? Porque si tú tienes un ascenso sano, tienes mucha más posibilidad de que
1: Claro.
2: los jóvenes se muestren en clubes que compiten por algo, que tengan,
0: Claro,
2: ¿no? Esta
0: claro.
2: urgencia de promoverse, de estar en el máximo circuito, de que exista una meritocracia en el fútbol. Ahí también hay un problema muy
0: A
2: serio.
0: ver, Mario, y tienes que diseñar un torneo que no sea tan benévolo. Yo siempre he dicho que el torneo del fútbol mexicano es un fomento a la mediocridad. O sea, no puede ser
1: Los
0: que
1: califican.
0: peleen por un título 12 equipos
1: Sí.
0: cuando hay una diferencia de
1: Sí.
0: puntos abismal.
1: Sí,
0: Es
1: eso es.
0: increíble.
1: Pero ahora es que también las eliminatorias de este tipo de torneo semestral como en el fútbol mexicano son extraordinarias,
0: No,
1: ¿no?
0: no, y les da dinero, que es que eso es la realidad, ¿no?
1: Sí.
0: Es la realidad es que
1: A
0: económicamente
1: ver,
0: les va muy bien. pero ¿por qué, Raúl? Porque en el torneo en general no hay calidad.
1: No, pues
0: Los altibajos son
1: es que
0: notables y las
1: futbolísticamente es
0: liguillas son lo
1: diferente.
0: que despierta más interés. Pero si nos remitimos a cualquiera de las ligas importantes del mundo, no necesitan de eso. Han trabajado y han capitalizado muy, muy bien el nivel futbolístico. Ve
1: Oye,
0: la Premier
1: mira.
0: lo que ha conseguido y a nivel de selección, ¿qué ha conseguido Inglaterra?
1: No,
0: Y tienen
1: nada.
0: la mejor liga del
1: Oye,
0: mundo.
1: a ver,
0: Un
1: algo.
0: espectáculo.
1: ¿Qué pasó en 4 años? Fracasamos en Qatar. ¿Sí? Y nos dijeron, viene un cambio radical. Y yo,
2: Es, qué bueno que estamos sentados, pues
1: pero
2: nos íbamos a
1: no,
2: cansar de
1: todavía no
2: esperar.
1: llega el cambio.
2: No, pues,
1: Bueno,
2: no
1: es
2: ha
1: que
2: llegado.
1: cada 4 años se anuncia un cambio
0: Y
1: radical.
0: nunca pasa nada.
2: Y
1: Es
2: nunca
1: un
2: pasa
1: poco como en la
0: nada.
1: política,
2: Qué
1: cada
2: mal.
1: 6 años hay un cambio radical. Y es lo mismo.
0: Pero, Juan, acaban de anunciar una serie de situaciones que se van a corregir en cuanto a la autoridad de la Federación Mexicana. Sabemos que no va a pasar
1: Nada.
0: nada.
2: No, el
0: ¿Por qué? Pues
2: ejercicio
0: las
2: del poder, ¿sabes?
0: decisiones dependen, pues, la verdad, del Consejo de Dueños.
2: A
0: Ahí
2: ver,
0: gira todo.
2: y yo pienso, y sé que es muy difícil comparar este estándar, pero pienso en Alemania que pierde la final de 2002 y pierde una final de Copa del Mundo, o sea, no es como que pasó X cosa. Hicieron la reestructuración del fútbol alemán, una inversión de varios millones de dólares o cientos de millones de dólares, y había un pacto muy importante, que era, primero vamos a formar a nuestros jugadores. Si yo, club de la Bundesliga, quiero buscar a un lateral por derecha, primero voy a buscar en mis fuerzas básicas. No tengo lo que busco, ok, voy a buscar fichar de otro club alemán.
1: Y si
2: Si
1: no,
2: no
1: ya
2: puedo fichar de un club
1: voy al
2: alemán, me voy
1: extranjero.
2: al extranjero. Ese pacto logró un empuje muy importante de talento alemán que derivó en un nuevo mundial conquistado en 2014.
0: Y Mario lo hizo Italia también.
2: también.
0: Acuérdate,

0: escasez de jugadores creativos italianos. Se distinguían por el catenaccio. Privilegiaban el renglón defensivo, pero no había, todos los 10 eran ocupados por extranjeros, hasta que decidieron cerrar el fichaje para producir jugadores locales, y la verdad es que Italia sí lo consiguió en algún momento, y
1: Pues sí.
0: ahora ve qué tristeza.
1: Tres veces fuera.
0: Tres mundiales que quedan fuera.
1: Pero ¿a poco
0: Bueno,
1: no es,
0: también te dice qué nivel de competencia hay, ¿eh?
2: no es una tristeza que en un país de más de 100 millones de habitantes no
0: Claro.
2: podamos sacar 30 futbolistas extraordinarios?
0: Sí.
2: Uruguay con
1: Pues
2: 4 millones saca y saca
1: eso
2: futbolistas.
1: pasa en todo.
2: Si no, es increíble.
1: Sí, pero no es ese no es un mal exclusivo del fútbol.
2: Pues mira,
1: Sí. No,
2: es.
1: no es para que te pacifiques, no, es para hablar de una realidad.
2: Sí, tristemente, ¿no?
1: Sí. En fin, pues qué
2: Ahora,
1: alegría, dime.
2: con lo que hay que apoyar a la selección, ¿eh?
3: ¿Cómo no?
1: Pues sí.
2: Con lo que hay que
1: Por
2: apoyarlos
1: la
2: porque,
1: tele.
2: sí, no, y por, exacto,
1: Sí.
2: porque es nuestro. De aquí, Joaquín, porque aquí vamos a hacer una cobertura
1: Sí,
2: extraordinaria, ¿eh?
1: así aquí voy a estar, vamos a estar. Y pues me da mucho gusto. Estoy muy contento. Vamos a una mesa. Ya, miren, como yo ya sé que la mayoría estamos hasta el queque de todo, del día con día, y este es el tercer mundial que a mí me tocará cubrir. He sentido que todavía la gente no está metida en el
0: No, para
1: mundial.
0: nada.
1: No está. Quizá porque es un mini mundial. No lo sé. Pero yo recuerdo en el 70, estaba hasta el tronco en el 86. A ver, y el mundial inicia de este jueves en 8.
0: Sí, estamos a unos días de que arranque el mundial y no hay la efervescencia que se
1: No,
0: vivió en
1: no hace.
0: 70 y en 86.
2: Sí,
3: Estamos muy
2: no, nada que ver.
3: acostumbrados a vivir la realidad en pantallas y el fútbol ha evolucionado a ser algo en donde nos
1: Sí.
3: enamoramos a través de internet y de la pantalla porque ya hay una cercanía y yo creo que mucha gente siente que este mundial no es para ellos, no les habla a ellos porque no tienen cómo llegar a él.
2: Sí, ahora, si empieza a ganar la selección, cambia, ¿eh?
1: Sí.
2: Porque acuérdate que
1: A
2: aquí
1: ver.
2: con la selección nos enamoramos con un beso, ¿eh?
1: Sí. A ver, aquí.
0: Es
1: A
0: poco
1: ver.
0: exigente la
1: Sí.
0: gente,
1: En
0: eso
1: el
0: es la verdad.
1: fútbol, el principal interesado en que su selección gane es el jefe de gobierno de cada selección. Yo soy testigo como un presidente de México, le dijo un empresario de México, no sé, pero yo quiero a México en el Mundial. Y tuvieron que ir a jugar a Nueva Zelanda,
3: Nueva Zelanda,
0: sí.
1: que ni sabían dónde
0: El
1: estaba en el mapa,
0: repechaje.
1: sí.
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1: Explorando la naturaleza.
2: Borneo alberga una de las selvas más ricas y antiguas del sudeste asiático. Es el único lugar del mundo donde conviven orangutanes y rinocerontes de Sumatra en libertad. Sus bosques de dipterocarpáceas son gigantescos y sostienen una red compleja de vida. Lamentablemente, la expansión de las plantaciones de aceite de palma ha reducido drásticamente su superficie, convirtiendo la protección de sus áreas restantes en una emergencia ambiental global.
1: Cuida lo que comes.
3: Los espárragos contienen una gran cantidad de vitamina C y E que ayudan a reforzar el sistema inmunológico. Tienen un gran poder diurético. Además, poseen muchos antioxidantes y son un alimento con muy pocas calorías pero rico en fibra, la cual ayuda a combatir el estreñimiento.
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0: 3 de la tarde con 5 minutos de salud a Michelle Rivera. Gracias por acompañarme en esta edición de Fórmula Noticias en Sonora. Lo haces a través de la 91.5 FM en Hermosillo y 89.1 FM en Nogales, Sonora y Arizona. Bienvenidos. Tenemos 2 horas de información y te comparto parte de la información justamente que tenemos esta tarde. Caos en la garita Denis de Concini fue cerrada por maestros de la Coordinadora Nacional de Trabajadores de la Educación. La evidencia es abundante, así señaló la juez en Estados Unidos sobre el caso Rocha Moya y la comparecencia de su exsecretario de Seguridad. Niega Morena Sonora división en el partido. Por cierto, Lorena Valles, en entrevista exclusiva para Radio Fórmula, asegura que los perfiles de Morena en Sonora están libres del crimen organizado. Detienen a conductor que arrastró a un can en Hermosillo colgado de su vehículo. Llevará su proceso en libertad. Mentirosos. Una investigación periodística revela la declaración patrimonial de las y los diputados del Congreso de Sonora. Le tengo los detalles. A la alza la ludopatía y la operación de casinos en Sonora. Actualmente hay 32 en el estado operando. Y Arizona reporta plaga proveniente de productos agrícolas de Sonora.
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0: 3:08. De recuerdo que además de escucharnos FM en Hermosillo y en Nogales, también puedes vernos en todas las plataformas. Estamos en las redes sociales como Radio Fórmula Sonora en YouTube. Nos encuentras como Radio Fórmula Sonora también en Facebook, en todas las plataformas. Así, Radio Fórmula Sonora. Y también en X estamos como @RF Sonora. No dejes de conectarte y vernos en vivo en estas 2 horas de información. Te recuerdo además que puedes enviarnos en WhatsApp un mensaje con tu reporte, comentario, sugerencia, crítica, toda bienvenida. Todo es bienvenido al 6624-1340-24. Repito, 6624-1340-24. También estamos en la red social X, antes Twitter, @RF Sonora. Transmitiendo también en vivo ahí desde nuestro estudio aquí en Hermosillo, que está ubicado en Paseo Río Sonora y Galeana, en el edificio Workspace. Puedes comunicarte también a la cabina de operación. Ahí está mi compañero Mauro García al 1087449. Mauro, te saludo con gusto. Muy buena tarde.
1: Buenas tardes, Michelle. Buenas tardes a todo el auditorio en Nogales y aquí también en la ciudad de Hermosillo. Empezamos el sexto mes de este 2026 con temperaturas pues bastante calientes, 39 grados centígrados en este momento aquí en la ciudad de Hermosillo, Michelle. Y allá nuestros amigos en la frontera de Nogales también no se escapan del calorcito. En este momento tienen una temperatura de 32 grados.
0: Así es. Bueno, pues a tomar las debidas precauciones. Le recuerdo el WhatsApp 6624-1340-24. Está apareciendo también en nuestras pantallas. Y usted no deje de agregarnos a sus contactos para que nos haga saber también qué es lo que está allá afuera mientras nosotros estamos en vivo en este espacio. Auditorio, cada año, cada 31 de mayo, la Organización Mundial de la Salud y sus asociados del mundo celebran el Día Mundial del No Fumador con el propósito de fomentar un periodo de 24 horas de abstinencia y promover políticas eficaces para reducir ese consumo. Y tenemos justamente una nota especial sobre esto. Los números que hay en México, las afectaciones en el mundo y el consumo, cómo vamos en ese sentido y si han servido las políticas públicas para reducir el consumo del tabaco en nuestro país. Este es un reporte especial de Radio Fórmula.
2: Desde 1988, cada 31 de mayo, el mundo conmemora el Día Mundial sin Tabaco. Y en este año, la Organización Mundial de la Salud llama a centrar la atención en la creciente demanda que las juventudes tienen sobre productos con nicotina a nivel global. Con el lema desenmascarar el atractivo, contrarrestar la adicción a la nicotina y al tabaco, el organismo implementa una campaña internacional que busca evidenciar las estrategias de mercadotecnia empleadas por la industria tabacalera y de nicotina para atraer consumidores.
3: A la luz de décadas de avances en la reducción del consumo de tabaco, las industrias tabacaleras y afines continúan adaptando sus estrategias. Promueven de manera agresiva nuevos productos como los cigarrillos electrónicos o las bolsas de nicotina, presentándolos frecuentemente como innovaciones para atraer e iniciar el consumo entre niños, niñas, adolescentes y jóvenes. Cuanto más temprano se inicia el consumo, mayor es el riesgo de adicción.
2: Datos actuales de la Organización Mundial de la Salud estiman que alrededor de 1.245 millones de personas mayores de 15 años consumen tabaco a nivel mundial y el 11%, aproximadamente 133 millones, viven en el continente americano. De acuerdo con el organismo sanitario, el tabaquismo causa más de 8,5 millones de muertes cada año en todo el mundo, incluidas las más de 1,5 millones relacionadas con la exposición al humo de segunda mano. Estudios del Instituto Nacional de Salud Pública señalan que la mayor prevalencia en México se da en el centro norte con 20.1%, seguido de la capital del país con 20%, y en contraste, en la región sur la cifra es menor al 9%. Especialistas de este centro de investigación destacaron que entre 2016 y 2025 se ha dado un descenso significativo en el consumo de tabaco fumado entre hombres de 12 a 65 años de edad, pero en las mujeres la cifra permanece sin cambio. Luz Miriam Reinales, doctora en Ciencias en Epidemiología de la Secretaría de Salud, afirma que actualmente el del tabaquismo continúa siendo un problema de salud pública que, además de afectar cerca de 14 millones de mexicanas y mexicanos, se agrava por un incremento significativo en el uso de dispensadores electrónicos de nicotina como los vapeadores. La meta del Día Mundial sin Tabaco 2026 es clara: informar, prevenir y evitar que las nuevas generaciones desarrollen este tipo de dependencia que prevalece como una de las principales causas prevenibles de enfermedad, discapacidad, empobrecimiento por gastos sanitarios y muerte en el planeta. Para Grupo Fórmula reportó Jorge Herrera Bulnes.
0: Gracias, Jorge Herrera, por esta información. Con esto vamos a la primera pausa en Fórmula Noticias. Y te recuerdo, a través de la 91.5 FM Hermosillo, 89.1 FM Nogales, y nuestro WhatsApp es el 6624-134024. Ya regreso.
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5: Caminando por México.
6: En pleno corazón de Zapopan, Jalisco, se erige la imponente Basílica de Zapopan. Esta joya arquitectónica fue construida en 1690 por frailes franciscanos en honor a la Virgen de la Inmaculada Concepción o Virgen de la Expectación, que actualmente se conoce como Virgen de Zapopan, cuya imagen de solo 34 centímetros de alto data desde el siglo XVI. Dos culturas resguardan el atrio de la basílica. Se trata de la figura de Fray Antonio de Segovia, quien donó la imagen de la Virgen de Zapopan y del Papa Juan Pablo II, acompañado de un niño vestido de charro. Cada 12 de octubre, la Basílica de Zapopan alista la llegada de la Virgen de Zapopan, acompañado por millones de fieles que parten en peregrinación desde la Basílica de Guadalajara, tradición que se conoce como la romería y que fue declarada por la UNESCO como Patrimonio Cultural Inmaterial de la Humanidad.
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6: La lluvia helada es la más peligrosa porque es líquida hasta que toca una superficie.
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0: 3 de la tarde con 18 minutos. Les recuerdo, nuestro WhatsApp es el 6624-1340-24. El incremento de la ludopatía en nuestro estado, pero también la operación o el permiso para que operen más de 30 casinos en el estado. Escuche este reporte de nuestro compañero Antonio López.
1: Un total de 32 casinos operan en el estado de Sonora, la mayoría en Hermosillo y Nogales, de acuerdo con información de la Secretaría de Gobernación obtenida en la Plataforma Nacional de Transparencia. La información señala que son 11 establecimientos en Hermosillo, 5 en el municipio de Nogales, Cajeme y San Luis Río Colorado tienen 3 cada uno, Navojoa y Guaymas 2, mientras que municipios como Agua Prieta, Caborca y Cananea registran un casino en operación. Un estudio que publicó la misma dependencia revela que si bien el 83.1% no presenta problemas de juego, un 15% ya muestra conductas problemáticas y hasta un 5.4% ha considerado ser un jugador patológico. El análisis también advierte vínculos entre la ludopatía y otros factores de riesgo. Por ejemplo, el 14.3% de los jugadores fuma a diario y presenta el mismo porcentaje en consumo de alcohol. Además, el 71% supera los 17 puntos indicadores de depresión y un preocupante 42% ha manifestado pensamientos suicidas.
2: Para Radio Fórmula Sonora, Antonio López Moreno.
0: Gracias, Tony. Tenemos en nuestras manos justamente los casinos del estado y los establecimientos por municipio, y le puedo decir que al menos son 3 empresas las que se llevan la mayoría de los permisos para establecerse en municipios como Nogales, Guaymas, Hermosillo, Ciudad Obregón, y también algunas como San Luis Río Colorado. Habrá que ver luego de esta información cómo están llevando la operación y si están cumpliendo con las reglas establecidas por la autoridad. Por lo pronto, son 32 los casinos, especialmente en las ciudades más grandes del estado de Sonora. Usted tiene su propia experiencia y bueno, ya iremos revisando caso por caso sobre por qué han incrementado los permisos, sobre todo cuando queda comprobado el gran problema que han representado para la sociedad sonorense. 3 de la tarde con 19 minutos, vamos a otra información. Hoy, no solamente en la Ciudad de México, la Coordinadora Nacional de Trabajadores de la Educación se lanza a huelga también en el estado de Sonora. ¿Y sabe cómo lo hizo hoy muy temprano? Bloqueando la garita Denis de Concini de Nogales y no permitiendo obviamente el acceso, la movilización de automóviles hacia Estados Unidos. El reporte lo tiene mi compañero Antonio López.
1: Integrantes de la Coordinadora Nacional de Trabajadores de la Educación confirmaron una movilización en Hermosillo para este día como parte de las acciones de presión que mantienen en Sonora. De acuerdo con los representantes de la CENTE, la concentración está programada para las 6:30 de la tarde en la Plaza Emiliana de Zubeldía, donde se espera la participación de cientos de docentes. El anuncio se da luego de que esta mañana realizaran una protesta en el cruce fronterizo de Nogales a la altura de la Plaza de la Bandera, lo que generó caos vehicular y momentos de tensión. Entre las principales demandas están la abrogación de la ley del ISSSTE, así como señalamientos sobre el funcionamiento de las Afores. La organización advirtió que las movilizaciones van a continuar en el estado, en tanto no existe una respuesta favorable por parte del gobierno federal.
2: Para Radio Fórmula Sonora, Antonio López Moreno.
0: Gracias, Tony, por la información. Así que vaya tomando las debidas precauciones o rutas alternas cerca de la Plaza Emiliana de Zubeldía, justamente por la manifestación. Mire, justo en estos momentos acaba de publicar un video y lo voy a compartir aquí, Mauro, si me permites, con el auditorio, de Mario Delgado, titular de la SEP, que habla justamente sobre estas manifestaciones. Se las comparto aquí a través de esta publicación que hace en las redes sociales.
3: Maestras y maestros de la coordinadora, queremos reiterarles una vez más y por instrucciones de nuestra presidenta Claudia Sheinbaum, que la Secretaría de Educación Pública y la Secretaría de Gobernación estamos abiertos, dispuestos a un diálogo respetuoso y constructivo. Los invitamos a que nos sentemos de inmediato a revisar los temas más relevantes, las demandas legítimas que ustedes tienen. Quiero recordar que hace un año, producto de este diálogo, hubo una medida muy importante. Nuestra presidenta Claudia Sheinbaum emitió un decreto el 24 de junio para detener ese incremento en la edad de jubilación que de manera injusta pusieron los gobiernos neoliberales en la ley del ISSSTE del 2007, que además de los años de servicios necesarios para la jubilación, tenían que cumplir una edad mínima. Esa edad mínima empezó a subir en 2007. Iba a llegar hasta los 60 años en el 2028. Pero la presidenta, con ese decreto, no solo detuvo ese incremento en la edad mínima de jubilación, sino que ordenó que empiece a revertirse y va a quedar para los hombres 55 años y para las mujeres 53 años. Gracias a esta medida, miles de maestros y maestras han podido jubilarse a una edad más temprana, porque se lo merecen. También quiero enfatizar sobre lo que la presidenta señaló el día de ayer, en el segundo aniversario de su triunfo. Reiteró su compromiso de desaparecer la UCICAM, porque es una demanda del magisterio. Los invito, las invito, a que nos sentemos de inmediato a hacer esta iniciativa de manera conjunta y que garantice la seguridad de los derechos laborales de las y los maestros y la absoluta transparencia.
0: Ahí está el mensaje de Mario Delgado, titular de la SEP, que continúa haciendo, obviamente, pues esta solicitud a acercarse a las mesas de diálogo, pero además reiterar que, por ejemplo, así lo dijo también Froilán Gámez Gamboa, titular de la SECA aquí, mientras se manifestaban ahí en Nogales, que fue la administración de Enrique Peña Nieto cuando muchos de estos maestros, los que está viendo en pantalla y en estos momentos también a través de las redes sociales, pues les quitaron su trabajo, y que fue cuando llegó Andrés Manuel López Obrador que se lo regresaron. Entonces están ellos apostando a que justamente gracias a ese favor pues dejen de manifestarse y sobre todo pues alterar las vías de comunicación, como en este caso la garita Denise de Concini en Nogales. No había llegado tan lejos la Coordinadora Nacional de Trabajadores de la Educación. Me enlazo en unos minutos más con Omar Acuña hasta Nogales para que nos digan si se esperan más manifestaciones y qué vamos a hacer y cómo va a reaccionar Estados Unidos también ante una situación como esta. Imagine usted decenas de personas que van a trabajar, que tienen que recoger a sus hijos, que tienen que acudir a una visita médica, pues su situación se vio ahí o sus citas se vieron mermadas por este bloqueo de la Coordinadora Nacional de Trabajadores de la Educación en la garita Denis de Concini en Nogales. Bueno, ya regresaremos después de la pausa con ese tema, pero antes le comento, en Arizona justamente nuestros vecinos detectaron una plaga que habían erradicado hace más de 50 años y se la achacan a Sonora, se la achacan a México a través de los productos agrícolas. Mi compañero Antonio López tiene la información.
1: Autoridades de Estados Unidos en Nogales, Arizona, descubrieron y pusieron en cuarentena una plaga agrícola el pasado 8 de mayo, informó la patrulla fronteriza. La intercepción ocurrió en el puerto comercial de Mariposa mientras inspeccionaban un cargamento de verduras de hoja verde. Durante la revisión, los especialistas detectaron un insecto inusual que posteriormente identificaron como Poliamia arachion, una especie de chicharra. De acuerdo con la autoridad, ese insecto puede provocar daños en los cultivos debido a sus hábitos de alimentación y por su capacidad de transmitir enfermedades a las plantas. Destacan que es apenas la segunda vez en 69 años que logran identificar esa especie con registros provenientes de México. La CBP de Arizona subrayó que mantienen vigilancia permanente en los puertos de entrada para evitar el ingreso de plagas y enfermedades que puedan afectar a la producción agrícola de Estados Unidos.
2: Para Radio Fórmula Sonora, Antonio López Moreno.
0: 3:27 exactamente, es tiempo de una pausa o esperamos la señal de nuestro compañero Mauro García. 3:27, vamos a una pausa y regresamos a Fórmula Noticias.
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13: El cubo de Rubik tiene más de 43 trillones de combinaciones posibles, pero solo una solución correcta final.
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14: Las vacas tienen mejores amigas y se estresan mucho cuando las separan de sus compañeras de establo por mucho tiempo.
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0: De la tarde con 31 minutos de recuerdo, nuestro WhatsApp es el 6624-1340-24. Le comparto un comunicado que publica la Universidad de Sonora y es que lanza una nueva oferta al STAUS, al Sindicato de Trabajadores Académicos de la Universidad de Sonora. Esto es de última hora. Le comparto un poquito de lo que dice justamente este documento que publicaron a través de sus redes sociales y menciona que con el objetivo de que la comunidad universitaria y la sociedad conozcan de manera clara los avances alcanzados en la negociación con el Sindicato de Trabajadores Académicos, la universidad señala que ha presentado una propuesta integral que incluye mejoras salariales, prestaciones, estabilidad laboral y apoyos para la salud, además de seguridad social del personal nivel académico. En materia económica, además del incremento salarial directo del 4%, autorizado por la Secretaría de Educación Pública, equivalente a 68 millones de pesos, la universidad ha gestionado recursos adicionales para fortalecer las prestaciones del personal docente. Entre estos apoyos destacan, dice el comunicado, 12 millones de pesos aportados por el gobierno del estado para prestaciones de monto fijo, así como un incremento adicional del 1% para profesores de asignatura de los niveles A y B. Ahí está el comunicado de prensa con esta nueva propuesta del STAUS. Para el STAUS ya estamos buscando obviamente al STAUS para saber qué les parece y si esto resuelve el conflicto universitario a propósito de la CENTE, pues también la Unison en huelga. Vamos a otra información hoy en conferencia de prensa y sobre todo por la reunión de, aunque no la quieran ver así, nosotros sí la hemos llamado corcholatas de Morena, pues el partido, la dirigente Judith Armenta insiste en que no hay quiebre, que no están separados, que no hay división en Morena. Así lo dijo esta mañana.
1: La presidenta estatal de Morena en Sonora, Judith Armenta, descartó que pueda fracturarse la unidad al interior de Morena tras el anuncio del alcalde de Cajeme, Javier Lamarque, al retrasar su solicitud de licencia. Detalló que los 6 aspirantes a la gubernatura determinaron que se van a separar de sus cargos al mismo tiempo a fin de evitar interpretaciones que sugieran una cargada hacia alguno de ellos.
16: Yo creo que lo que demostraron es mucha madurez política, mucha cordialidad, mucho ánimo por caminar hacia la unidad, mucho respeto entre los compañeros, porque cuando se llegan a acuerdos políticos de ese nivel, pues se habla de una gran madurez de todos los que están participando.
1: Agregó que la fecha se mantiene como el 22 de junio para conocer la convocatoria y fechas de registros.
2: Para Radio Fórmula Sonora, Antonio López Moreno.
0: Gracias, Tony, por la información. Le voy a compartir nada más un pedazo del avance justamente de esta entrevista que le hice a Lorena Valle San Pedro, aspirante pues a la candidatura por el gobierno del estado de Sonora por Morena este 2027. También le dicen comités de defensa de la Cuarta Transformación. Esa es la forma, así como le dicen defensores también el PRI, ellos también le llaman de una manera. También se cuidan de las leyes electorales. Le voy a justamente compartir un fragmento de esta entrevista, justamente donde se habla de la división conforme va llegando el tiempo en el que deben registrarse. Esto dijo Lorena Valle, solamente un cachito. La entrevista viene más adelante.
17: Se ha definido y lo mencionan constantemente que va a ser, lo dijiste ahorita, mediante una encuesta, sí. Y ahí sacar la preferencia de los de la militancia, que es muy importante para el movimiento. Sin embargo, sí se ha generado una división y nos damos cuenta por las narrativas en redes sociales, los operativos que se montan, las inconformidades, que porque uno sale arriba en la encuesta, hasta los periodistas lo vivimos. ¿Qué opinas de esas divisiones? Que al final, bueno, tú los mencionas, pues llegan íntegros, acá todos tienen oportunidad, sí, pero sí se nota esa división. ¿Te ha tocado vivirla, sentirla por parte de los posibles contrincantes?
18: Bueno, cuando empieza un proceso donde finalmente es una competencia que formalmente pues iniciará el 22 de junio, pero que de alguna manera se empieza a manifestar voluntades, obviamente que empieza un ambiente, digamos, casi, casi inconscientemente, ¿eh? Muchas de las acciones a veces creo que no se hacen con esa intención. Sin embargo, es parte de un proceso natural. Creo que en Sonora hay respeto. En Sonora estamos todas y todos sentados a la mesa. En Sonora tenemos un liderazgo muy importante, que es el liderazgo político del gobernador, además presidente del Consejo Nacional de Morena, que eso es algo muy relevante, muy importante, pero además un hombre con mucha experiencia, con mucha capacidad, con mucha buena fe. Yo creo que el gobernador es un hombre muy justo, es un hombre que de una u otra manera... todos hemos sido parte de su equipo de trabajo, de su equipo político, y en ese sentido creo que eso nos da muchas posibilidades de mantener el diálogo y de transitar por esta etapa de la mejor manera. Es natural, Michelle, es natural que haya pues ciertos jaloneos que son normales, pero creo que nada que rebase una línea roja, creo que nada que nos ponga en riesgo a ninguna persona en lo particular, ni al proceso mismo.
17: Pero Lorena es puntera en las encuestas, digo, no lo estoy inventando yo, creo que lo sabe la gente, y te ha pues generado, pues eso, narrativas, campañas. ¿Tú las has sentido? ¿Tienes alguna campaña en contra actualmente por justamente en las encuestas en los primeros lugares?
18: No, una campaña en contra, no he detectado. Pero bueno, siempre hay circunstancias en el día a día, en la cotidianidad. Nada de lo que debamos preocuparnos, es un proceso natural. Somos seres humanos y por supuesto vamos a un proceso institucional y nada que nos preocupe, nada que ponga en riesgo absolutamente.
0: Ahí está parte de la respuesta que da Lorena Valle sobre la supuesta división al interior de Morena. Nada que preocuparse. Más adelante habla sobre los perfiles. ¿Hay riesgo? ¿A algunos se les puede ligar con el crimen organizado? Le recuerdo esta iniciativa de la presidenta Sheinbaum. Habló de Antonio Astiazarán, presidente municipal de Hermosillo y de la oposición. Y esto y más adelante en la entrevista exclusiva. Voy ahora hasta Nogales. Regreso con mi admirado compañero Omar Acuña. Además, titular del espacio Fórmula Noticias de muy temprano en la mañana de 6 a 7. Usted la escucha en Nogales y en Hermosillo. Hoy estuvo presente en esta manifestación, sin duda, sin precedentes, Omar, en la garita Denis de Concini. Muy buena tarde.
19: Michelle, muy buenas tardes. Siempre un gusto saludarte. Y tal como lo mencionas, estas demandas de la Coordinadora Nacional de Trabajadores de la Educación para modificar este sistema de pensiones de los trabajadores del Estado tuvieron eco también este lunes en la frontera de Nogales, donde cerca de 200 docentes se sumaron a la jornada de movilizaciones que el magisterio mantiene también a nivel nacional y como parte de estas acciones estuvieron concentrándose en la garita Denis de Concini, que es el principal cruce fronterizo entre México y Estados Unidos en nuestra entidad, y el propósito es ese, visibilizar la problemática que según afecta a miles de trabajadores del sector público en todo el país, porque el movimiento sostiene que esta ley del ISSSTE de 2007 vino a transformar el esquema, ¿no?, de jubilaciones al incorporar cuentas individuales administradas por Afores, que es un modelo que de acuerdo con la CENTE ya no garantiza pensiones equivalentes a estos ingresos percibidos durante la vida laboral activa. Este paro fue intermitente, Michelle, fue durante 2 horas, pero hubo lapsos donde se bloqueaba por 15 minutos, después se permitía continuar este desfogue vehicular rumbo hacia Estados Unidos. También fue replicado en los carriles contrarios, es decir, cuando los vehículos ingresan a territorio mexicano. En algún momento pues se generó preocupación, ¿no?, por la gente que quedó ahí atrapada en medio de esta manifestación, pero afortunadamente no pasó a mayores. Aquí la gente de la CENTE viene expresando, ¿no?, el porqué la movilización, y quiero que escuches, Michelle, lo que dijo Guadalupe Borges, quien es vocera de la CENTE, hablando del tema.
0: Escuchamos.
20: Hemos cumplido una promesa de campaña que fue la abrogación de la ley del ISSSTE. Tenemos años esperando desde el presidente Andrés Manuel. Él decía que no tenía completa las curules y que no podía abrogar la ley del ISSSTE. La presidenta Claudia Sheinbaum ya tiene completo, ya tiene cómo, pero no nos ha cumplido el magisterio. Ya ha habido mesas de diálogo que no nos llevan a nada y no nos dejan otro camino más que salir a las calles a luchar.
19: Parte de la movilización, Michelle, y también estuvo presente el secretario de Educación y Cultura de Sonora, Froilán Gámez, acudió obviamente para mantener este diálogo con los participantes y conocer pues de qué tipo de planteamientos continúan exponiendo, y habla además de que las mesas de diálogo continúan con la federación, así lo dijo.
21: Habíamos también mencionado que la manifestación sería pacífica y bueno, pues de repente decidieron ellos tomar otras actitudes y bueno, somos respetuosos de su libre expresión, de su manifestación. Hemos planteado con ellos que se les ha atendido, se les ha recibido en varias ocasiones y en semanas pasadas también estuvieron con el gobernador platicando de sus principales demandas sobre la abrogación a la ley del ISSSTE. Hemos hecho saber que el conducto para llevar sus demandas lo hemos realizado ante la federación. Las mesas de trabajo siguen en la Ciudad de México.
0: Omar.
19: ¿Qué tema, Michelle?
0: Sí.
19: Exactamente, pues esto es lo que ocurre, Michelle. La movilización ya que ocurrió el día de hoy en Nogales, pues es reflejo, ¿no?, de este conflicto que viene pues trascendiendo, no solamente en las aulas, ¿no?, y que hoy coloca en el centro la discusión nacional pues este futuro del sistema de pensiones, y ahí se mantiene la presión. Por lo pronto ya está liberado completamente, no hay ningún tipo de inconveniente para la gente que quiera cruzar a Estados Unidos.
0: Y la pregunta que surge es si van a regresar, querido Omar, a manifestarse ahí en la garita, claro, para que se vayan preparando. ¿Por cuánto tiempo estuvieron bloqueando?
19: Fueron 2 horas, Michelle, a partir de las 10 de la mañana, pero culminó a las 2 en punto, es lo que se había planeado como escenario a desarrollar el día de hoy. Y como bien lo menciona, sí van a continuar ese diálogo, sobre todo hoy tienen una asamblea durante la tarde para continuar abordando lo que hoy se llegó como resultado, para ver qué tipo de acciones van a continuar implementando, porque en dado caso también esto se podría extender a otro cruce que es el comercial, también muy fuerte en Nogales, que es en la Garita Mariposa, Michelle.
0: Pues híjole, creo que este llamado es importante, es una forma de presión. Incluso igual yo le llamaría de importante, Omar, como la que ocurre en el Zócalo, la Ciudad de México, por la presión del Mundial, esta, la comercial en la frontera, cómo detener vehículos por 2 horas, Omar, que van hacia Estados Unidos. Me parece que esto sí ya son palabras mayores, y pues qué bueno que al menos no vimos al secretario de gobierno Adolfo Salazar resolviendo, pero sí vimos a Froilán Gámez Gamboa, secretario de Educación, ahí en el lugar donde tenía que estar tratando de dialogar con esta gente, ¿no? Al menos haciendo ese trabajo, pero de cruzarse al otro lado a Mariposa, creo que pueda respingar también Estados Unidos por este tema, Omar.
19: Exacto, Michelle, si tomamos como antecedente también lo que ocurrió hace meses, que fue con los bloqueos de los productores agrícolas de Sinaloa, que también mantuvieron estos bloqueos intermitentes durante 2 días, fue de alguna manera caótico para la industria maquiladora. Esto puede significar también, si escala a este lugar, todavía en un problema mayor, y sobre todo con el asunto de que se teme que pueda haber mayor afectación económica en esta región.
0: Así es, vamos a estar muy pendientes. Entonces, ¿se presume o se adelanta, Omar, te pregunto por último, que mañana lo vayan a hacer? ¿No han adelantado alguna hora? ¿No han adelantado nada?
19: No han manejado nada como tentativo, Michelle, de qué día o en qué momento, del día puede ocurrir o próximos días, pero si de alguna manera se analiza, en dado caso de que esto escale de forma nacional, también poner un punto de presión todavía mayor, sí, en esta región de Nogales.
0: Así es, completo el reporte como siempre, Omar, y te escuchamos mañana de 6 a 7 en Fórmula Noticias aquí en esta estación.
19: Muy temprano, Michelle, y como siempre es un gusto estar con la audiencia y también contigo aquí al aire.
0: Un placer, Omar, gracias, y mañana te seguimos a las 6 de la mañana también. Con este importante reporte, vamos a una pausa y regresamos a Fórmula Noticias.

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0: 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Estamos de regreso en Fórmula Noticias. Quiero invitarle a que más adelante no se pierda esta charla que voy a tener con el periodista Rigo Gutiérrez, periodista además de Primera Plana. Les envío un fuerte abrazo a los compañeros de Primera Plana porque tienen una investigación, ha revelado una investigación que se llama en Sonora, bueno, Sonora, diputados ricos con desempeño pobre. Primera Plana accedió a 33 declaraciones patrimoniales de los 33 diputadas y diputados del Congreso de Sonora. Algunos con ingresos millonarios, casas, depas, tierras, camionetas de lujo, y algunos que tienen la osadía de declarar que no tienen nada. Hágame usted el favor. Más adelante, justamente la investigación, diputados ricos con desempeño pobre, aquí en Fórmula Noticias. 3:50 p.m, usted ya sabe, le preguntaba a nuestro compañero Omar Acuña que hasta dónde va a llegar esta manifestación, sobre todo en La Garita, por las afectaciones a la ruta pública o a la vía pública federal para llegar hacia Estados Unidos. O qué tal si deciden irse a Maricopa, como ya, a Mariposa, perdón, como ya lo mencionaba también, pues sería, representaría una gran afectación. Pero ¿hasta dónde está dispuesta la autoridad a estirar la liga? Esa es la pregunta que nos hacemos. Yo le agradezco mucho a la maestra Marcela Zazueta, doctora en Administración Educativa de Sonora, y además ha estado también en esta, dando voz a esta situación de la Coordinadora Nacional de Trabajadores de la Educación. Maestra, le agradezco esta charla. ¿Cómo está? Buena tarde.
1: Buenas tardes, le agradezco la invitación a su entrevista, porque sí es preocupante lo que está sucediendo con el magisterio en Sonora y todo México.
0: Así es, y bueno, en Oaxaca parece que están acostumbrados, maestra, pues a, de repente a la falta por esta lucha, por esta movilización que emprenden los maestros, pero en Sonora, pues bueno, la preocupación obviamente de los padres de familia, pues son estas ausencias en la escuela. ¿Qué hay que decir sobre esto?
1: Mire, Oaxaca, la gente a nivel nacional, pues fíjese, tiene los años que tengo yo, 48, de 1979, ellos iniciaron en la lucha por los defensores de la educación, bueno, de los derechos de los maestros y en defensa de la educación de México. Son los que han sido los que han dado la pauta en organización nacional. Los maestros, fíjese que yo los conozco, los que luchan, y realmente no saben, los medios o disculpe, nos han enfocado a que son maestros que no quieren trabajar, y no es así. Mire, yo me di a la tarea de dar a conocer desde dónde viene la ley del ISSSTE. La ley del ISSSTE se vino trabajando desde 1982, imagínese, con Miguel de la Madrid como presidente, y pasó Carlos Salinas, pasó Ernesto Zedillo, Vicente Fox, y con Felipe Calderón, el 31 de marzo, salieron en el diario oficial o de la Federación, la ley del ISSSTE del 2007, que el Sindicato Nacional de Trabajadores de la Educación, el más grande de Latinoamérica, se encargó de darnos a conocer, porque yo también soy una maestra aceptada, que eran las maravillas. Y fíjese que yo vi cómo jefes de sector aceptaron esas maravillas y después pues se quedaron sin nada, porque nos quita servicio médico y realmente los millones que se decía que se les iban a entregar al retirarse, pues no fue tan así. Pero fíjese, yo que me dio la oportunidad, yo sí quiero dar a conocer que no es una problemática de la presidenta Claudia Sheinbaum, es una problemática que inició desde 1982 con gobiernos neoliberales. Es una problemática que la tenemos arrastrando hace muchísimo tiempo, que lamentablemente ahorita está detonando por el cambio de gobierno desde AMLO a nosotros, o también de la presidenta, sí, donde se ha dado más información, redes sociales, porque en el 2007, cuando nos afectó por medio del sindicato, yo también lo acepté, porque ni me enteré que era una afectación para nosotros, pues. Entonces, así está todo, estuvo todo el magisterio. Mire, yo aquí en Sonora veo que hay mucha participación de los maestros, porque han aprendido, la reforma educativa nos enseñó que tenemos que luchar por nuestros derechos, y han aprendido que no hay de otra, pero las cosas cambiaron. No hay represión,

0: Mire, yo lo visualizo así, porque me tocó vivir muy de cerca la represión de Peña Nieto con la reforma educativa, fui maestra cesada. Ahí se intentó la privatización de la educación, porque ya nos habían quitado las pensiones con Felipe Calderón. Yo lo platiqué con el presidente en el aeropuerto aquí en Hermosillo, Sonora, y le dije que había un compromiso por cumplir, que era la ley del ISSSTE con el magisterio, y me dijo, dame tiempo, me dijo. Con la presidenta, yo lo vi los videos, que es el coraje del magisterio, y lo entiendo, que hubo un compromiso en campaña. Quiero pensar que hay voluntad política, pero yo creo que cuando ellos ya llegaron al gobierno, se encuentran un panorama internacional, como pasó con la reforma educativa de Peña Nieto, donde están luchando también quizá para poder pues solucionar esa problemática, porque mire, si este gobierno de México lleva una línea de izquierda, como se ha presentado desde 2018, tiene que buscar la manera de solucionar, porque es una afectación muy grande la educación. La realidad, fíjese que ya no mucha gente quiere de estudiar para maestros, porque no hay una valoración que realmente la sociedad pues que tenga después para una vejez. Pues una pensión y otras cosas como el servicio médico también.
1: Sí, así es. Y bueno, pareciera que de repente es como, pues a lo mejor una situación similar como la que está viviendo el Estado en Sonora, en el que se resuelve a través de, pues de inyectar recursos, obviamente, y modificar la estructura. Y por los recursos que se mueven, por los impuestos que pagamos, maestra Marcela, consideramos que es un conflicto que pues, debería llegar al final para que ustedes puedan desenvolverse, puedan regresar a las aulas. Y no sé también hasta dónde los estados pueden contribuir a la solución de este problema. ¿Cómo ve usted?
0: Fíjese que yo
1: Porque bueno, yo
0: veo esta
1: escuché ahorita al
0: situación.
1: secretario de Educación decir, le reitero que es una mesa de diálogo que está en la Ciudad de México. Sí, pero pues nosotros aquí tenemos el bloqueo en la frontera y por durante 2, 3 horas no podemos ingresar a Estados Unidos, ¿no?
0: Mire, yo pienso que el Estado, mire, a mí no me gustaría que nadie, en ningún área de la educación esté viviendo
1: Así
0: lo que
1: es, ni
0: vivimos
1: uno ni
0: con
1: otro,
0: Peña
1: así
0: Nieto,
1: es.
0: que estén luchando, que estén preocupados por otra situación, en lugar de estar preocupados por dar una mejor
1: Así es,
0: educación, una
1: así
0: mejor
1: es.
0: aprendizaje. Pero los entiendo también, porque también necesitamos vivir y también
1: Así
0: necesitamos
1: es.
0: el recurso económico para nuestras familias. Yo siento que ha faltado la negociación, porque estar en la lucha, quienes se tiene otro pensamiento al estar en un puesto de gobierno, y siento que no han encauzado realmente las. A veces no es ganar, ganar, sino que es mediar todos contentos, pues una sociedad también tranquila donde se esté recibiendo la educación, que es un derecho.
1: Así es, pues yo creo que continúa, digo, creo que esto va iniciando además, maestra Marcela, y obviamente lo que queremos todos es que se llegue a un acuerdo, y yo quiero resaltar lo que usted menciona. Esta es una lucha que tiene ya más de 40 años, pero también es muy importante esto. Yo me pongo primero en el zapato de los ciudadanos afectados, pero también me pongo en el zapato, en los zapatos de usted, de los maestros, que como bien dice usted, por lo que se ha trabajado muchos años también de ellos, de ustedes trabajando en las escuelas, dando educación, trabajan para merecer y tener un futuro tranquilo, ¿no? Para asegurar, obviamente, que también puedan tener una jubilación, una pensión, un servicio de salud a la altura de, pues, también lo que ustedes están enseñando o lo que ustedes están brindando a las niñas y a los niños de los estudiantes del país. Y yo creo que, pues, ahí es donde debe caber esta solución del Gobierno de México. Permítame, a través de usted, maestra Marcela Zazueta, seguir viendo, analizando este tema, cómo se va desarrollando, porque, bueno, ya lo decían, ya lo habían adelantado, a partir de este día comienza, intensifican las manifestaciones en espera de que haya una respuesta por parte del Gobierno de México y bueno, aquí en Sonora también habrá manifestaciones. ¿Con qué cerraría, maestra? Y pues agradecerle esta charla.
0: Le agradezco mucho. Hago hincapié, mire, que
1: Sí.
0: los gobiernos de Peña Nieto recibimos y el gobierno desde anterior, como los mencioné ahorita los presidentes, era muy difícil luchar por los derechos porque había mucha represión, muchísimas. Ustedes lo saben más como periodistas,
1: Sí.
0: que los que luchamos en diferentes etapas. Ahorita el magisterio tiene la libertad de que va de luchar y que no va a ser reprimido. Espero, ¿no? Espero, porque eso fue lo que se prometió de AMLO y la presidenta, y que esto llegue a una negociación. Mire, el magisterio es noble, es bueno, lo único que quiere es ser escuchado y una estabilidad laboral y una vejez, pues, tranquila.
1: Así es.

0: Y es a lo que aspiramos la mayoría de los mexicanos. Maestra, gracias por esta charla. Estaremos en contacto.
1: Muchas gracias, hasta luego.
0: Muy buena tarde. Gracias, maestra Zazueta, Marcela Zazueta, también integrante y voz de la Coordinadora Nacional de Trabajadores de la Educación acá en Sonora. Voy a una pausa ya para marcar la segunda hora y espero platicar con Rigo Gutiérrez, periodista de Primera Plana, sobre justamente este tema, ¿no? Diputados ricos, ¿no? Pero muy pobres, como justamente para las leyes, para la agenda ciudadana en el Congreso del Estado. Ya vuelvo.
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3: Con el objetivo de evitar el cierre de la garita Denis de Concini en Nogales, Sonora, uno de los principales cruces fronterizos, el secretario de Educación y Cultura de Sonora, Froilán Gámez Gamboa, sostuvo un encuentro con docentes que participan en las movilizaciones convocadas por la Coordinadora Nacional de Trabajadores de la Educación, pues Sonora se sumó al paro nacional de labores convocado por escuelas federalizadas con la participación de 19 municipios cuyos docentes exigen al Gobierno de México la abrogación de la Ley del ISSSTE 2007. El general en retiro Gerardo Mérida Sánchez, exsecretario de Seguridad Pública de Sinaloa, compareció este lunes ante la Corte del Distrito Sur de Nueva York, donde la jueza Catherine Polk señaló que la evidencia presentada en su contra es abundante y fijó una nueva audiencia para el 4 de agosto. El caso es relevante porque forma parte de una acusación federal de Estados Unidos contra funcionarios y exfuncionarios sinaloenses. Para Radio Fórmula Sonora informó Carolina Lucero.
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5: El tucán es un ave colorida que habita en las selvas tropicales de América Central y del Sur. Su característica más llamativa es su gran pico, que aunque parece pesado, es ligero y resistente. Lo utiliza para alcanzar frutas, su principal alimento, además de insectos y pequeños animales. Viven en grupos pequeños y se comunica mediante sonidos fuertes. El tucán cumple una función importante en el ecosistema, ya que dispersa semillas y favorece el crecimiento de nuevos árboles. Su plumaje brillante lo convierte en un símbolo de la biodiversidad tropical. Sin embargo, la deforestación y el comercio ilegal de animales afecta a sus poblaciones. Proteger los bosques es esencial para garantizar su supervivencia.
2: Información sorprendente.
5: Golpetear algún objeto con los dedos puede significar impaciencia o arrepentimiento.
2: Una vuelta al mundo.
5: Ámsterdam es la capital de Países Bajos. El centro de la ciudad está rodeado por el anillo de canales. Tiene más de 2.000 casas flotantes. Ámsterdam es reconocida por su reputación como ciudad amiga de las bicicletas. Y es que más de la mitad de sus habitantes usan la bicicleta todos los días. En Ámsterdam está prohibido fumar en cafeterías, restaurantes, trenes y zonas de espera. Sus espacios verdes, sus fachadas de ladrillo rojo y sus museos con obras de Van Gogh hacen de esta ciudad una de las más bellas en Europa.
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0: 4:05. Nuestro WhatsApp es el 6624-1340-24. Durante años, la bandera que ondeaban los candidatos a diputados de la llamada Cuarta Transformación era la de la austeridad. No puede haber gobierno rico y pueblo pobre. Creo que esa frase se ha hecho muy conocida. Repitieron hasta el cansancio tanto López Obrador como Claudia Sheinbaum, que terminaron gastando la populista frase de Benito Juárez. Y la realidad nos revela otros datos, al menos en Sonora. Hay diputados locales millonarios con lujosos autos pagados de contado, propiedades millonarias, ranchos, pero con una pobreza legislativa que deja mucho que desear. Mire, tan solo en el Censo Nacional de Poderes Legislativos de 2025 del INEGI, nuestro Congreso del Estado, el Congreso de Sonora, ocupa el lejano lugar de 21 a nivel nacional en iniciativas presentadas, de un total de 222, incluso por debajo de Oaxaca y por debajo de Puebla. Me enlazo contigo, admirado Rigo Gutiérrez, periodista, parte también del gran equipo de periodistas de Primera Plana, y gracias por esta charla. ¿Cómo estás?
1: Michelle, ¿qué tal? Muy buenas tardes. Buenas tardes al auditorio. Por acá, pues sí, justamente lo que comentas, tenemos en el Congreso diputados ricos que presentan un desempeño muy pobre, y todo está cuantificado, todo esto está establecido en ciertos reportes, como las declaraciones patrimoniales, desde luego.
0: Sí.
1: Y el censo del INEGI, que hace un momento comentaba, es en parte donde basamos el trabajo de esta investigación que presentamos en Primera Plana.
0: Así es, obviamente queremos que la gente visite Primera Plana y lea el reportaje completo, pero cuéntanos, Rigo, a grandes rasgos, ¿qué fue lo que descubrieron? Así como para llamar justamente este reportaje, pues diputados ricos y obviamente una legislatura pobre.
1: Sí, Michelle. Bueno, pues Primera Plana revisó las declaraciones patrimoniales de todos los diputados, los 33 diputados del Congreso, y encontró un denominador común, una constante que fuimos descubriendo en esto, y es que la mayoría de los casos se observó patrimonios que tenían un importante crecimiento, había carros de lujos, propiedades millonarias, y pues desde luego señalamos este contraste que hace con estos altos ingresos que tienen los diputados con su productividad legislativa. Mira, el dato este de la productividad, como bien lo comentabas, en el reporte este del 2025 de INEGI, señalaba que había 222 propuestas que habían presentado los diputados. 222, que es el lugar 21 y representa el 1.9% en porcentaje de lo que se presenta a nivel nacional en cuanto a iniciativas. Y hay diputados, Michelle, que sí han presentado iniciativas, pero no se han aprobado. Y bueno, te platico aquí un poco de los casos que en los cuales tuvimos oportunidad de hacer una comparativa, de hacer una comparación, porque en Primera Plana ya habíamos presentado anteriormente un ejercicio similar en donde consignábamos las declaraciones patrimoniales de diputados en el año 21. Uh-huh. Entonces, con este contraste, retomamos quienes fueron reelectos en el 24, que son 11 casos, salvo la diputada Paloma Terán, que está ahorita como en licencia, y son 10 en general los que estamos retomando. De entrada, Michelle, el caso de la presidenta del Congreso, Alejandra López Noriega, ella reporta ingresos anuales por más de 2.1 millones de pesos, entre otras cosas, pues una camioneta, adquirió la diputada una camioneta Yukon Denali, valuada en más de 1.700.000 pesos. Eso es lo que reporta en su actual declaración patrimonial. Esa camioneta la adquirió de contado, Michelle. Ahí está reportando.
0: Ok, vamos a estacionarnos un poquito, Rigo. Sí, sí. Los ingresos que reporta entonces anuales van por encima de los 2 millones de pesos, ¿no?
1: Así es,
0: anuales,
1: así es.
0: Pero tiene una camioneta del año que pagó al contado y que tiene un costo de más de 1 millón de pesos.
1: Así es.
0: Y la duda es, ¿cómo? ¿Cuándo? ¿Por qué? ¿No?
1: Sí, bueno, y ustedes recordarán que Alejandra López siempre se ha desempeñado como diputada, ¿no?
0: Uh-huh. Sí, así es.
1: Bueno, Sí, al menos en tres legislaturas está consignado.
0: Eso sí, ha sido diputado por mucho tiempo, tiene experiencia, amplia experiencia legislativa. Además de la presidenta, ¿qué otros hallazgos tienes así que hizo primera plana?
1: Sí, para finalizar con el caso de la diputada Alejandra López, ella presentó 9 iniciativas, Michelle. Ninguna fue aprobada. Esto según los reportes del CIPES, del Centro de Investigaciones Parlamentarias del Congreso del Estado. Otro caso, Michelle, nada más te platico, la diputada Elia Sayar pasó de reportar ingresos por 173 mil pesos en 2021 a más de 2.1 millones en 2025, además de sumar a su patrimonio una nueva camioneta Volkswagen Teramon Modelo 2025, que pues bueno, fue adquirida y que no figuraba en su patrimonio. Así que en cuanto a ingresos, reportó un importante crecimiento ahí la diputada Sayar. El caso de Fermín Trujillo, Miguel, Michelle, es interesante porque el diputado, el maestro Trujillo, tiene acumulado en años curul cerca de 18 años y todavía le queda porque no ha terminado.
0: No, el eterno diputado Fermín Trujillo, ¿no?
1: El diputado Trujillo de Nueva Alianza reportó ingresos cercanos a los 3 millones de pesos anuales, Michelle. El top es el que tiene más ingresos reportados en el Congreso y un patrimonio inmobiliario superior a los 2.8 millones de pesos. Y bueno, hay otros tantos ejemplos. La mayoría tiene ingresos así de ingresos millonarios. Y pues bueno, otro caso, por ejemplo, rápido, aquí te lo traigo a colación, el de la diputada Ernestina Castro. Reportó un ligero incremento, pasó de 1.9 millones en el 2021 a 2.081 millones en el 2025. Pero aquí lo interesante, Michelle, es que en su declaración del 21 no reportaba vehículos y en la declaración que hizo la reciente sobre bienes inmuebles, destaca que compró una nueva casa al contado en abril del 23 con un valor de 2.5 millones.
0: ¿Qué tal? Millones de pesos al contado.
1: Sí, así es. Bueno, y hay algunos otros rubros ahí interesantes que abordan algunos diputados. Por ejemplo, el diputado David Figueroa que reporta que adquirió un rancho de 1.5 millones de pesos. Y bueno, ahí es un tanto extenso, Michelle, y pues bueno, la gente lo puede ver este reportaje en la página de primeraplanadigital.com.mx.
0: Ahí está, primeraplanadigital.com.mx. Excelente trabajo de Lupa, sin duda, del Congreso, y que nos lleva de nueva cuenta a cuestionar esto que leí al principio, que inicia así el reportaje, sobre la austeridad que se pregona constantemente. Sobre todo esto, a ver, haces una declaración patrimonial, lo estableces según las leyes, pero ¿cómo compras una casa de más de 2 millones de pesos al contado? ¿Cómo te compras una camioneta de 2 millones de pesos al contado cuando no eres ni conocido por tener empresa, ¿no? Cuando tampoco eres rico de abolengo, ¿no? Y bueno, o a lo mejor tu experiencia, pero además también este reportaje nos arroja en la cara cómo hay gente que vive de esto por tener un dominio y le han permitido ser el dominar y negociar, como es el caso de Fermín Trujillo. Es decir, lo peor que le pudo haber pasado es irse a la SEC, tal como trascendió recientemente Rigo, es lo que le conviene seguir siendo diputado. Digo, ya que le dé oportunidad a alguien más, el señor Fermín Trujillo solicitó licencia, pero no vaya a ser Rigo que regrese en la próxima legislatura.
1: Sí, y ahí el detalle con Fermín Trujillo, nada más así, es que registra solo una iniciativa de ley.
0: No, hombre, no me digas eso, Rigo, me va a dar un ataque. Me va a dar un ataque, Rigo, ¿es en serio?
1: Una iniciativa de ley, nada.
0: Para, auditorio, ¿usted se da cuenta de lo que está escuchando? Un diputado que tiene 18 años en una curul, en esta legislatura, anualmente está registrando casi 3 millones de pesos de ingresos anuales. Una sola iniciativa ha presentado el diputado por Nueva Alianza. No, la verdad es que la verdad se están pasando de lanza, querido Rigo. Perdóname que haya abruptamente interrumpido tu comentario, pero es ofensivo, sinceramente.
1: Sí, pues bueno, esto nos demuestra un poco de la calidad que tenemos ahorita en el Congreso en cuanto al desempeño, ¿no? El desempeño
0: que tiene. Así es. Rigo, pues agradecerte, siempre mostrarte mi admiración por el excelente trabajo periodístico que realizas y recordarle al auditorio que ahí en Primera Plana Digital está obviamente el reportaje completo.
1: Muchas gracias.
0: Gracias, Rigo, te saludo. Gracias, buena muy buena tarde. Gracias por aceptar esta charla. Búsquelo, primeraplana.com.mx, ahí está el reportaje completo. Ya lo decía nuestro compañero Rico, diputados ricos, legislatura pobre. Imagínese usted. No, a ver, vamos a una pausa, regresamos con los comentarios.
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9: La ópera más larga jamás escrita dura más de 24 horas y se representa en varios días.
2: La importancia del saber.
9: Los pingüinos le proponen matrimonio a sus parejas, entregándoles una piedra perfectamente circular que encuentran en las orillas heladas.
2: El apunte del día.
9: Los pulpos tienen 3 corazones y su sangre es de color azul debido a una proteína rica en cobre vital.
2: Las cosas que ignoras.
9: El agua caliente se congela más rápido que el agua fría bajo ciertas condiciones, fenómeno conocido como el efecto Mpemba.
2: Lo que no sabías.
9: Los bebés nacen con 300 huesos, pero de adultos solo tenemos 206 porque algunos se fusionan al crecer naturalmente.
2: Fórmula del conocimiento.
9: Los wombats producen heces en forma de cubo, una adaptación única para marcar territorio.
2: Aprendamos juntos.
9: Los antiguos egipcios usaban losas de piedra como almohadas, algo que hoy nos parecería extremadamente incómodo para dormir bien.
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1: 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Voy a leer rápidamente los mensajes que nos hacen llegar del auditorio. Michelle, todos los políticos son así, son ratas, viven en la opulencia mientras la gente gana una miseria y trabajan ellos medio tiempo. Les pagan como profesionistas y algunos ni la universidad tienen. Y eso que los reportan, dice, pero todavía está lejos. Y he visto algunos policías de tránsito y trabajadores del ayuntamiento del estado que viven en casas de más de 2 millones y traen carros de más de 1 millón, me dicen por acá, en este mensaje. En otro mensaje también a través de nuestro WhatsApp, el doctor Laureano nos dice por acá: buenas tardes, Michelle. Como dijo un conocido político baja californiano, un político pobre es un pobre político. La verdad es que ya sé que les ha resultado ofensivo estos datos que nos dio Rigo Gutiérrez. Por acá nos dice también Zach: buenas tardes, 33 diputados, ¿para qué tantos? Es lo mismo que 10 o 15, no sirven de mucho o de nada. Ya ves que aprobaron la ley el viernes los senadores y la mandan a los estados antes de que llegara. Muchos estados ya van de regreso aceptada, pero deben preguntar a sus representados cuándo, nos dicen por acá. Gracias. Más adelante sigo leyendo sus mensajes. 6624-1340-24. Voy a cambiar completamente de información. Hoy, a través de las redes sociales y a través de este trabajo también de difusión, le comento. Nos llega este comunicado que emiten desde, obviamente, Cananea, desde el Sindicato Nacional de Trabajadores Mineros Metalúrgicos, Siderúrgicos y Similares de la República Mexicana, que adelanta que la sección 65 inaugurará una nueva etapa de diálogo institucional y gestión social por el porvenir de Cananea. ¿Y a qué nos referimos? ¿A qué se refiere el Sindicato Nacional de Trabajadores Mineros? Le agradezco mucho, como siempre, a quien le da voz a los trabajadores del sindicato, Antonio Navarrete, por esta charla. Muy buena tarde, ¿cómo está?
2: ¿Qué tal, Michelle? Muy buenas tardes a ti y a todo tu auditorio, a tus órdenes.
1: Gracias, Leo. En este comunicado que la dirigencia sindical señala que los tiempos de confrontación extrema quedaron atrás y reconociendo con autocrítica que la polarización del pasado solo fracturó el tejido social y postergó la posteridad de las familias cananeenses, pues hacen esta nueva protesta, una solicitud formal al Poder Ejecutivo y al Congreso para abrir vías legales que permitan el retorno directo del impuesto minero a las áreas municipales. Importante esta solicitud, Antonio.
2: Claro, pues como tú ves, una de las minas más importantes de nuestro país, enclavada aquí en el noroeste del país, precisamente aquí en Cananea, pues donde se ejerce una gran cantidad en millones de dólares diariamente, y pues verdaderamente vemos un pueblo totalmente pues en abandono, pues en ese sentido. ¿Por qué? Porque no se distribuye esa riqueza que sale ni para la comunidad ni para la ciudad. Pues entonces, tú recordarás en aquel año del 2019 que el fondo minero se centraliza por el gobierno federal, y pues dejaron prácticamente sin opción, porque estamos alejados a más de 2,000 kilómetros, y esos recursos pues que se veían en obras aquí en beneficio para la comunidad, pues no se han visto, pues, y se han dejado de ver.
1: Así,
2: ¿no?
1: Es uno de los principales argumentos, Antonio, del presidente Andrés Manuel López Obrador, expresidente López Obrador, para retirar el fondo minero, es que se lo robaban. Así lo dijo. ¿Qué hay que responder a eso? Porque pues no muchos se levantaron, solo la oposición se veía y se leía esta voz para pedir que no lo retiraran.
2: Pues si se lo robaban, pues los días que eran actuados, ¿verdad? Lo que es importante que esa riqueza que se genera aquí en Cananea, pues se quede parte de esa riqueza, porque te imaginas, pues los 8 años sin acceso al trabajo, sin acceso a la justicia, con un tejido social totalmente pues destruido, pues nos dejan prácticamente en una total desventaja al pueblo de Cananea. Entonces, pues tenemos que empezar a reconstruir ese tejido, y pues bueno, yo confiamos plenamente en que ha sido mediante el diálogo con las autoridades federales y estatales en que hemos construido pues esta parte de la remediación de los derechos humanos que promovió nuestro Sindicato Nacional de Mineros, el licenciado Napoleón Gómez Urrutia.
1: Así es. Antonio, ¿cómo sería? ¿Sería en esta misma estructura que llevaba el Fondo Minero? ¿Están proponiendo que se baje de una forma distinta, que sea para más municipios o al menos que se contemple Cananea? ¿Qué más están solicitando?
2: Pues no hay un modelo que nos sirva. Yo creo que esto se tendrían que ir viendo las... aquí invitamos a mesas técnicas donde estén los expertos, especialistas, y ver qué funciona y qué no funciona. yo creo que en esta mesa de análisis podríamos decir, bueno, pues aquí se puede hacer esta práctica y borrar las prácticas viejas que se venían haciendo, pues. Y claro, pues con una absoluta vigilancia, pues, de que esos recursos se apliquen directamente en beneficio de una población pues que está hambrienta de todas esas necesidades que hemos marcado.
1: Así es, Antonio, la solicitud o el llamado, las mesas que quieren entablar sería con el Ejecutivo, obviamente federal, que son los que organizan la entrega de los impuestos ahora en esta modalidad 4T, o alguna ruta estatal también marcada.
2: En la etapa que estamos ahorita nosotros, has de recordar que el diálogo de solución amistosa que propuso la Comisión Interamericana, pues no ha concluido y tenemos algunos temas pendientes. Pero en esos temas pendientes también nosotros hacemos las observaciones de cómo podemos ir construyendo un Cananea, una ciudad que se beneficie de esa riqueza y que esos recursos que salen, pues también pues se vean aquí en esta, desde donde sale esa riqueza, porque no podemos tener mina rica y un pueblo pues totalmente en condiciones no óptimas para la vida aquí en Cananea, ¿no?
1: Así es. Y bueno, cuando se dice, Antonio, que se requieren estos recursos para Cananea, ¿a qué tipo de obras nos estamos refiriendo específicamente en este municipio?
2: Del agua potable, o sea, hay compromisos que se dieron.
1: O sea, no todo es pavimentación, ¿no? Son otras obras.
2: Sí, son las obras de pavimentación que se venían haciendo, la cuestión del agua potable y todas las escuelas, las necesidades que tiene un pueblo, los hospitales, todo lo que se vaya requiriendo, porque pues parte de esos recursos se quedaban aquí y pues se manejaban precisamente para darle mejoras continuas a la localidad, pues. Pero hoy, después de eso, pues hemos vivido pues realmente pues la crisis de que no hay esas obras, de que no se dieron esos avances y que se truncaron muchas de las cosas. Y bueno, como te digo, pues, ya Cananea, pues seguimos construyendo eso porque queremos, la sección 65 no solo ha velado por los derechos de los trabajadores, sino el bienestar del pueblo en general por muchos años. Y entonces, pues esa parte creemos nosotros que podemos o ayudar pues para que el beneficio sea beneficiado, el municipio sea beneficiado de una forma sustanciosa y que se vean esos recursos también aquí en el pueblo, ¿no?
1: Bien, pues vamos a darle seguimiento. Por último, Antonio Navarrete, ¿cuándo podrían iniciar estas mesas? Están esperando una respuesta justamente ante esta solicitud de una nueva vía. ¿Cuándo podrán tener al menos una reacción de esta iniciativa que están ustedes poniendo en la mesa?
2: Pues mira, nosotros creemos que como aún continúan las mesas de diálogo con el acuerdo de solución amistosa, pues plantearlo de una manera responsable con las autoridades y que escuchen esta petición, ¿verdad? Porque pues es necesario, pues, o sea, no es justo ver cómo la riqueza de una región se va y volvemos pues a lo mismo, pues, o sea, el Cananea sigue siendo el Cananea de hace muchos años y pues también tenemos que ir a la modernidad. Si las minas se modernizan, pues Cananea también tiene que ir modernizándose y mejorando en condiciones de vida para los habitantes, pues. Y no solo eso, o sea, el medio ambiente, todo lo que está alrededor, pues entonces creemos pues que la voluntad por parte del gobierno federal existe porque nos han escuchado, no en una vez, en muchas veces, y creemos nosotros que podemos nosotros lograr un acuerdo sustancioso para este pueblo que necesita pues de esos recursos.
1: Y que lo merece también, sin duda, claro. Antonio. Gracias, Antonio Navarrete, como siempre, déjanos darte lata para seguir hablando de este tema y bueno, avanzar y preguntar a las autoridades también qué tan dispuestas están, mejor monitoreando un poco también nosotros desde nuestra ruta, ¿no? Saber qué intención y qué voluntad tienen a esta solicitud del sindicato, la sección 65. Gracias, Antonio.
2: Muchas gracias, hasta pronto.
1: Hasta pronto, gracias, Antonio Navarrete, vocero de la sección 65 de trabajadores mineros de Cananea. De regreso el fondo minero, ¿qué tal? De regreso, quieren de regreso el fondo minero. Vamos a una pausa y ¿con qué regresamos? Ya viene la entrevista exclusiva con Lorenia Valle San Pedro, aspirante a pues representar pues esta lucha de la 4T, a representar a ser la coordinadora estatal de la defensa de la Cuarta Transformación, pues aspirantes o precandidatos a la candidatura al gobierno de Estado de Sonora. Hablamos de todo, no se pierda la charla, de regreso aquí en Radio Fórmula.
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12: El lichi es una deliciosa fruta que se recomienda consumir por su aporte de minerales como magnesio, cobre, fósforo y potasio, así como sus vitaminas C y B. Asimismo, tiene propiedades antiinflamatorias, antioxidantes y ayuda a prevenir enfermedades del corazón.
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1: Y tal como le adelantamos, platicamos en exclusiva con la senadora Lorenia Valles, aspirante a ser una de las coordinadoras de trabajos de Morena rumbo a la candidatura al gobierno del estado. Parte de lo que dijo en exclusiva para Radio Fórmula.
15: Lorena, hay quienes piensan que una carrera política hecha desde el legislativo, tanto en el Congreso local como en un Congreso nacional, pues no te pone al nivel de alguien que ha ejercido desde un puesto de elección popular. ¿Tú qué responderías a eso?
16: Bueno, fíjate que la carrera legislativa o el paso por las cámaras creo que es muy importante. Yo creo que le viene bien a quien busque gobernar en cualquier nivel, en cualquier ámbito, pasar por alguna cámara. Primero, porque te forma, porque te forja, porque aprendes a vivir en la diversidad, porque aprendes incluso también a respetar los diferentes puntos de vista y entender que la realidad se va construyendo con la opinión, con la visión, con la perspectiva de todas y de todos. Y las cámaras te dan gratas sorpresas también. Uno a veces llega con una visión cerrada, llegas a veces a la defensiva y vas encontrando que en los espacios de análisis, de discusión, las propias comisiones, el pleno, pues encuentras a mucha gente que coincide contigo, ¿no? Más allá de cualquier color, a veces hay coincidencias en las causas, en los temas. Yo tengo muchos años en los temas de las mujeres y desde que llegué la primera vez a la Cámara en 2012, fue una grata sorpresa para mí, que podíamos coincidir las mujeres más allá de los colores, más allá de nuestra afiliación política, y eso fue para mí una gran experiencia. Creo que el paso por las cámaras te da muchas herramientas para la toma de decisiones y para la construcción de consensos.
15: Y hay quienes olvidan que ahí, una vez estando en las cámaras, representas a las multitudes, representas a tu un estado.
16: Así es.
15: O representas a tu una región.
16: Sí.
15: ¿Qué tan difícil ha sido para ti estar, por ejemplo, en las más recientes comisiones que han enfrentado retos importantes como la minería? Porque o eres salvadora o no eres el intérprete que a veces necesitan, dependiendo lo que se esté debatiendo o analizando? ¿Cómo te toca a ti en lo personal tomar las decisiones cuando vas y votas en el Senado? Eso por dar un ejemplo.
16: Sí, fíjate que yo ahora en esta legislatura decidí enfocarme a aquellas comisiones que pudieran servirle a mi estado. Uh-huh. Pensando justamente como lo planteabas, ya representas a toda la entidad, el pacto federal está representado en el Senado de la República, y yo me puse a pensar, bueno, ¿cuáles son las comisiones que pueden ser útiles? Y entonces busqué estar en la Comisión de Economía, uh-huh, en la cual soy integrante, en la Comisión de Energía, con todo este tema del Plan Sonora, que ha sido muy importante. Y, por supuesto, también sigo en las comisiones de Bienestar, de Relaciones Exteriores, que es parte esencial del, sí, trabajo del Senado, y que de manera permanente he estado en esas comisiones, en la Comisión de Medio Ambiente, y también elegí estar en la Comisión de Minería. Y ahora, recientemente, se conformó una nueva comisión del Sistema Ferroviario Mexicano. Correcto, que me entusiasma, sí, mucho el tren que vendrá de la Ciudad de México, sí, hasta Nogales, Sonora. Y en la Comisión de Minería a mí me parece que es muy importante primero abrir el diálogo. Y así ha sido desde que tomamos posesión, desde que instalamos la comisión. La primera acción fue convocar a todos, a todas, a la instalación y después a una mesa de trabajo. Uh-huh. Y creo que ha sido muy importante, primero porque creo que hay que conocer los temas a fondo. Es cierto que ha habido referentes y situaciones que nos hacen pensar pues las dificultades que se enfrentan en el sector y el impacto incluso negativo que puede haber en el ejercicio de esta actividad económica, que finalmente todas las actividades económicas tienen un impacto, ¿no? Ambiental, social, que eso es lo que hay que cuidar, que regular, que compensar, que establecer mecanismos para evitar o disminuir a lo menos posible este impacto. Y cuando nos sentamos a la mesa, fuimos encontrando pues también importantes coincidencias, y partiendo de un marco legal que hoy tenemos, también hay que decir que la presidenta de la República ha dicho que hay que revisar el tema, y bueno, pues la iniciativa que estaba en la Cámara, bueno, hoy está ahí quedó. Pero creo que ha sido muy importante la presencia del gobierno de México, que ha estado sentado a la mesa, la Secretaría, sí, de Economía, la Cámara y los sectores, tanto las grandes empresas que están representadas en la Cámara Minera, pero también convocamos a las pequeñas, a la pequeña minería, que también es importante escuchar y que también tiene necesidades específicas, de tal manera que hemos ido avanzando. Y en este pasado... esta pasada convención internacional que se realiza en Toronto, bueno, pues estuvimos ahí, el gobierno de México, estuvo el Senado de la República, y bueno, tuvimos encuentros con pues los diferentes inversionistas, empresas, en un momento que creo que es importante. Todos los insumos que el Plan México necesita para convertirse en una realidad, pues muchos pasan por la necesidad de tener minerales.
15: Y metales. Bueno, y sobre todo la capacidad que tiene Canadá, ¿no?, en esta inversión en Sonora específicamente. Sí. Y que haya representantes estatales justamente en esta convención es importante. Decía Pepe Victorino en una reunión recientemente a la que acudiste, y lo hizo referencia, ¿no?, de esa chica que trabajaba en la maquiladora. ¿Te imaginabas en algún momento estar en la posición en la que estás ahorita cuando trabajabas en ese momento en una maquila?
16: No.
15: ¿Qué veías para ti en ese momento?
16: Fíjate que yo estudié una carrera que me gusta mucho, estudié Administración de Empresas Turísticas y trabajé en diferentes lugares, en hoteles, en restaurantes, en un club de golf incluso de la ciudad, hice prácticas en otros lugares también, y bueno, en una agencia de viajes, en un hotel. Ese era mi mundo, esa era mi perspectiva. Yo soñaba con algún día, cuando fuera mayor, poder tener incluso un negocio propio, y pensaba tal vez en un restaurante y poder atenderlo y estar ahí. Siempre me gustó muchísimo el servicio. Mi papá, pues, mesero toda su vida, capitán de meseros, ya está grande, está en casa, pero siempre me platicaba y siempre yo veía como un mundo muy atractivo, ese del servicio y de atender a la gente. La vida tenía para mí otros planes, primero porque trabajé muchos años en la iniciativa privada, como tú bien comentas, en una empresa maquiladora, y estuve 7 años compartiendo pues mis labores de mamá, porque ya estaba mi hijo, estaba en el kinder ya cuando empecé a trabajar ahí, y también con la actividad social y política que yo iniciaba en aquellos años. Nunca me imaginé que aquella actividad social que yo empecé en la colonia Ladrilleras cuando uh-huh. tenía 19, 20 años, se iba a convertir después en actividad política.
15: ¿En el PRD?
16: En el PRD, ahí estuve muchos años.
15: Lorenia, hay quienes buscan, de hecho, identificarte hasta este punto como perredista. ¿Cómo fue esta transición del PRD o no es muy distinta? ¿Cómo la vive alguien que militó en el PRD por muchos años, que se formó en este partido, que era el de izquierda en ese momento?
16: Sí.
15: Ahora, ¿qué es el partido de izquierda actualmente en México, que es Morena?
16: Sí, yo no me he movido nunca del movimiento en el que está el presidente Andrés Manuel. Uh-huh. Estuve ahí desde hace muchísimos años. En aquellos años impulsábamos las Brigadas del Sol, que era igual llegar el casa por casa a hacer. El primer cargo que yo tuve en ese partido fue ser presidenta de mi comité seccional. Así inicié lo que fue la transición de mi trabajo social a mi trabajo político. Nunca me imaginé. Mi única motivación era contribuir con un pequeño granito de arena a que el presidente Andrés Manuel pues llegara. Y como llegó en el 2018, después de muchos tragos amargos, de muchos momentos difíciles, de toparnos con pared aquí en Sonora, en Hermosillo, donde pues yo he vivido toda mi vida y donde empecé mi trabajo político, pues fue aquí en Hermosillo, y donde no veíamos como por dónde, y hacíamos un esfuerzo y hacíamos otro, y nunca me imaginé, Michelle, y bueno, pues el movimiento, la vida ha sido muy generosa conmigo, y pues en el 2012 fue la primera vez que llegué a la Cámara siendo de oposición.
15: Sí.
16: Después en el 2018 ver la llegada del presidente Andrés Manuel, y mira lo que es, en el 24 a la presidenta Claudia Sheinbaum.
15: Entonces pues no ha sido difícil transitar, cambiarse de carro, por así decirlo, ¿no?
16: No, yo,
15: porque
16: yo he estado
15: es detrás
16: siempre
15: del movimiento de Andrés Manuel López Obrador.
16: Siempre, siempre, siempre era mi única motivación, y sigue siendo, primero es el proyecto, después los intereses personales.
15: Lorena, porque incluso hay quienes han buscado estacionarte o catalogarte dentro de otro grupo interno que le llaman los bejaranistas, ¿no? Es a lo mejor por la formación, por las raíces, y que todavía tiene vida dentro de Morena, como bien dices tú, que acompañaron a Andrés Manuel López Obrador a la izquierda en su momento. ¿Cómo ves esa etiqueta?
16: Bueno, yo creo que en el PRD había una dinámica, fíjate. Acá en Morena es otra. Uh-huh. Aquí no hay grupos, no debe haberlos, por lo menos. Uh-huh. Y creo que finalmente pues se comparte una visión y un interés de contribuir desde donde uno pueda. Y en aquel momento fueron unas circunstancias, unas condiciones, y hoy son otras. Yo, mi transitar por Morena ha sido muy fácil para mí, muy fácil. Yo me siento plenamente identificada desde hace casi 30 años con los postulados, con los principios, y para mí nada ha cambiado. Ha sido una transición. El propio presidente Andrés Manuel, sí, estaba en el PRD, fue dirigente nacional, y él generó incluso muchas de las dinámicas que hoy han hecho posible que todas y todos estemos aquí. Entonces, no hay ningún tema al respecto. Yo soy muy respetuosa de la vida institucional de Morena, trato de ser muy congruente, y bueno, estoy aquí con un solo ideal: contribuir hasta donde yo pueda, desde donde yo pueda.
15: Lorena, hablando de congruencias, pues bueno, sabemos, porque ya te hemos destapado millones de veces los medios de comunicación, los periodistas, que aspiras a la gubernatura del estado, una gubernatura de 3 años, pero eso implicaría, al menos ante la solicitud de la presidenta, que renuncien aquellos aspirantes a su cargo. ¿Tú vas a renunciar a tu cargo como senadora o qué harás para buscar este objetivo?
16: Sí, bueno, primero pues viene un proceso interno, como tú bien sabes. El registro hasta ahorita es el 22 de junio, la fecha que nos ha sido dada para entrar en este proceso interno. Definir quién coordinará los esfuerzos de la transformación en Sonora. Yo decirte que estoy lista para levantar la mano y para cumplir con los requisitos que establezca la convocatoria. Estamos a la expectativa de esta convocatoria y, por supuesto, todos y cada uno de ellos sabremos de cumplirlos en tiempo y forma.
1: Vamos a continuar, obviamente, con esta charla con Lorena Valle San Pedro, pero es tiempo de hacer una pausa. Ya regresamos.
8: Sí.
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1: Las personas que han venido a nuestro espacio a hablar sobre la candidatura aseguran que será mediante encuesta, que Morena va a elegir a sus candidatos, pero otros aseguran que será por dedazo. ¿Qué opina Lorena Valle San Pedro? Y también habló sobre la oposición. ¿Qué dijo de Toño Astiazarán? Esta es la charla para Radio Fórmula.
2: Hay varios aspirantes y se han sumado más también, y muchos se preguntan quién va a tomar la decisión de si va a ser candidata, candidato. ¿Qué opinas sobre ese momento importante y los que pues deberán decidir? Aunque constantemente sí se pues va a ser a través de encuesta, pero sí, no falta quien juega con la percepción de que hay una cargada, de que va a decidir tal persona, que va a decir el gobernador, que va a decir Sheinbaum, pero las leyes dicen otra cosa. ¿Qué opinas sobre eso?
3: Sí. Bueno,
2: ¿y qué esperas sobre todo?
3: Fíjate que yo estoy convencida que es un mecanismo muy adecuado de la encuesta. Primero, porque se le va a preguntar a la ciudadanía en general. Claro que antes de la encuesta, pues hay que pasar por una serie de requisitos. Y claro que pasamos todas y todos por una revisión, pues, de quién es el que se está registrando. Sobre todo ahora que Morena ha dicho que de manera meticulosa va a definir a sus candidatos y a sus candidatas. En función de muchos hechos recientes que necesitamos, pues, poner mucha atención. Y en ese sentido, obviamente, no llega cualquiera a la etapa final. Pero una vez que se definan a las personas que serán sujetas a esta encuesta, yo estoy convencida que será un proceso transparente y que es la mejor forma de elegir a la persona que puede representarnos. Primero, porque tenemos que salir en unidad. Tiene que haber legitimidad de la persona que finalmente sea la que encabece este esfuerzo. Y tercero, tiene que haber inclusión de todas y todos los perfiles. Y en ese sentido, creo que es un mecanismo que le da legitimidad, que hace transparente el proceso y que nos garantiza a todos y a todas la tranquilidad de que tenemos las mismas condiciones y las mismas oportunidades para participar.
2: Lorena, cuando dices legitimidad, ¿cada uno de ustedes a qué te refieres?
3: Bueno, a la fuerza, que sea un proceso transparente, abierto, que garantice que quien llegue a la responsabilidad fue justamente quien decidió la gente. Esa es la fuerza más importante que en esta tarea política una persona puede tener. Yo creo, estoy convencida que la legitimidad debe acompañarte siempre y ese proceso debe ser abierto, transparente, como han sido el resto.
2: ¿Y qué opinas de los perfiles, incluso el tuyo? Lo estoy poniendo también a duda aquí por la gente que nos está viendo y escuchando, sobre todo por las propuestas presidenciales para hacer filtros de que lleguen candidatos que merece, pues, lo que inició como Movimiento Morena y lo que ha pregonado todo este tiempo. No corrupción, transparencia, y los malos hábitos que tenía, para quien señala como la oposición, pues que quedaron erradicados. ¿Qué opinas?
3: Bueno, creo, de la opinión que yo tengo, todos los perfiles que han levantado la mano son, muchos son compañeros, amigos de muchos años, otras personas, pues, de más reciente incorporación al movimiento, pero creo que todos y todas tienen, por supuesto, la trayectoria y la capacidad, y creo que todos y todas tienen la buena fe de participar en este proceso con la intención de aportar su experiencia, de aportar pues su fuerza, su entusiasmo, su capacidad. Y en ese sentido creo que va a ser muy bueno que se establezcan estos filtros. Y en ese sentido no creo que sea el caso de Sonora, que haya algún riesgo de ningún tipo en ninguno de los perfiles que nos hemos anotado para ir al proceso. Y creo que sí es bueno que se refuercen todos estos mecanismos, que le cierren el paso incluso a la duda. Uh-huh. Incluso a la duda. Entonces creo que va a dar de mucha certeza a este proceso.
2: Se ha definido y lo mencionan constantemente que va a ser, lo dijiste ahorita, mediante una encuesta.
3: Sí.
2: Y ahí sacar la preferencia de los de la militancia, que es muy importante para el movimiento. Sin embargo, sí se ha generado una división y nos damos cuenta por las narrativas en redes sociales, los operativos que se montan, las inconformidades, que porque uno sale arriba en la encuesta, hasta los periodistas lo vivimos. ¿Qué opinas de esas divisiones? Que al final, bueno, tú los mencionas, pues llegan íntegros, acá todos tienen oportunidad, sí, pero sí se nota esa división. ¿Te ha tocado vivirla y sentirla por parte de los posibles contrincantes?
3: Bueno, cuando empieza un proceso donde finalmente es una competencia que formalmente pues iniciará el 22 de junio, pero que de alguna manera se empiezan a manifestar voluntades, obviamente que empieza un ambiente, digamos, casi casi inconscientemente, ¿eh? Muchas de las acciones a veces creo que no se hacen con esa intención. Sin embargo, es parte de un proceso natural. Creo que en Sonora hay respeto, en Sonora estamos todas y todos sentados a la mesa, en Sonora tenemos un liderazgo muy importante, que es el liderazgo político del gobernador, además presidente del Consejo Nacional de Morena, que eso es algo muy relevante, muy importante, pero además un hombre con mucha experiencia, con mucha capacidad, con mucha buena fe. Yo creo que el gobernador es un hombre muy justo, es un hombre que de una u otra manera... Todos hemos sido parte de su equipo de trabajo, de su equipo político, y en ese sentido creo que eso nos da muchas posibilidades de mantener el diálogo y de transitar por esta etapa de la mejor manera. Es natural, Michelle, es natural que haya pues ciertos jaloneos que son normales, pero creo que nada que rebase una línea roja, creo que nada que nos ponga en riesgo a ninguna persona en lo particular, ni al proceso mismo.
2: Pero Lorena es puntera en las encuestas, digo, no lo estoy inventando yo, creo que lo sabe la gente, y te ha pues generado, pues eso, narrativas, campañas. ¿Tú las has sentido? ¿Tienes alguna campaña en contra actualmente por estar justamente en las encuestas en los primeros lugares?
3: No, una campaña en contra no he detectado. Pero bueno, siempre hay circunstancias en el día a día, en la cotidianidad. Nada de lo que debamos preocuparnos, es un proceso natural. Somos seres humanos y por supuesto vamos a un proceso institucional y nada que nos preocupe, nada que ponga en riesgo absolutamente.
2: Lorenia,
3: nada.
2: Y hay incluso a quien le molesta que Lorenia no se conflictúe con la gente, ¿no? Porque... pues es tu personalidad, pues es así, yo respondería de esa manera. Pero ¿qué hay que decir? ¿No? Aquellos cuestionamientos de que no confronta, no se pelea en las cámaras. No sé si hay una expectativa de una figura distinta para alguien que deba ser o presentar una especie de fuerza rumbo a una candidatura.
3: Mira, yo creo, digo, hay momentos para todo. Uh-huh. Yo fui oposición muchos años, muchos años, cuesta arriba. En esta región de nuestro país, el norte siempre complicado, Sonora difícil, muy cuesta arriba, y hubo momentos para poder pues ir con esa actitud que finalmente es necesaria. Y también ahora que somos gobierno he entendido que nos toca hacer la parte de la prudencia. Creo que debe haber resiliencia también frente a cuando eres la mayoría, también tienes la doble responsabilidad. Y digo, hay momentos para todo, hay también circunstancias en las que la oposición, pues de veras, son faltas de respeto que ya rebasan cualquier situación. Pero creo que teniendo las condiciones que tenemos en el país, en el Estado, nos toca construir. Y yo estoy de verdad convencida que tenemos que construir. Se construye desde el diálogo, se construye desde una relación de respeto hasta donde sea posible de la parte que nos toca, y se construye con proyecto, con visión, y yo le apuesto a eso.
2: ¿Cómo debería ser el gobernador o la gobernadora ideal para el estado de Sonora?
3: Bueno, debe ser una persona, primero, que te ponga el trabajo. Yo creo en el valor del trabajo. Creo que el trabajo te permite atender los rezagos, como ha sucedido en los últimos años, en los últimos 5 años, con la llegada del gobernador, pues es un antes, un después en Sonora, y tiene que ver.

0: de verdad, con una visión a largo plazo, que eso también ha sido muy, muy importante. Y es un hombre que busca los consensos y eso le hace muy bien al Estado y le ha hecho muy bien también a nuestro movimiento a nivel nacional.
1: Lorena, se vienen tiempos difíciles para los sonorenses porque se vienen campañas políticas en donde los mensajes vienen y van y muchos de ellos, lo digo por la experiencia, no podemos predecir también, posiblemente sea algo sí. de altura, es lo que esperamos todos, pero se vienen tiempos difíciles para Sonora porque pues... Es cuando comenzamos o nos dan herramientas para dudar de las fuerzas políticas o de quienes nos gobiernan, ¿no? Y se llega bien vapuleado, incluso hasta una posición que habría que compartir con los sonorenses, de que habría que prepararnos para lo que se viene, porque además estamos muy adelantados al proceso del 2027.
0: Fíjate que creo que yo espero también que podamos tener un proceso con altura de miras, porque cuando se denosta, cuando se engaña, cuando se miente, cuando se ataca personalmente a quienes compiten, pues nadie gana, porque finalmente, sobre todo en Sonora y de verdad en Sonora, la gente está muy consciente, tiene una capacidad de pensamiento crítico, está informada y la gente decide a dónde quiere apoyar y dónde quiere participar. Yo creo que nadie gana, pero creo que va a haber un elemento adicional en este proceso electoral, pues que es hoy las herramientas tecnológicas que te permite la inteligencia artificial.
1: ¿Qué opinas de la oposición? ¿Qué opinas de Antonio Cesarán como posible candidato a la gubernatura por representando a todos ellos? Aunque todo no se define, obviamente, ¿no?
0: Sí, sería incluso adelantarnos. Ellos también están en un proceso interno, pero ¿qué te diría de la oposición en general? Creo que es una oposición que no, primero que no se asume como tal, que no encuentra su lugar. ¿Y sabes qué? Que no encuentra causas y que nunca han planteado un proyecto diferente al que hoy está gobernando el país o está gobernando el Estado o está gobernando en este país. Creo que se han perdido en gritos, en denostar, pero no los vemos preocupados por construir un proyecto y plantearle eso a la ciudadanía. Ya han pasado muchos años, ya terminó el sexenio del presidente Andrés Manuel, ya va camino al segundo año del gobierno de la presidenta Claudia Sheinbaum y veo con mucha preocupación que cuando se habla de soberanía nacional, ellos están del otro lado. Entonces, creo que eso la gente lo observa, eso... Pues ahí están los resultados que en las elecciones federales y locales se han venido teniendo a lo largo y ancho del país. Creo que es una oposición que no encuentra su lugar y que nunca vemos que impulse ninguna causa.
1: La última pregunta, Lorena. ¿Quién gobierna mejor, AMLO o Claudia Sheinbaum?
0: Los dos con un estilo diferente, como lo ha dicho la propia presidenta de la República. Y algo bien importante, Michelle, en dos momentos diferentes de la historia de nuestro país y de la historia del mundo. Son condiciones muy diferentes las que vivió el presidente Andrés Manuel, una pandemia que lo obligó a tomar muchas decisiones y la vida en el mundo cambió. Hoy, en otras condiciones, con muchos retos globales, con temas de la economía mundial, con una guerra, etcétera, etcétera. Yo creo que ambos lo hacen bien, lo hizo muy bien el presidente Andrés Manuel. A mí me gusta siempre recordar un dato porque la llegada del presidente Andrés Manuel fueron los cimientos de la transformación, los derechos sociales, el cambiar el rumbo de este país y 13.4 millones de personas salieron de la pobreza. México tuvo estabilidad económica. México siguió recibiendo la inversión, México tuvo desarrollo. Hoy, en la llegada de la presidenta, con un toque muy especial y creo que particularmente para las mujeres nos viene bien el gobierno de la presidenta. Ella ha dicho que con ella llegamos todas y sí creo que es un verdadero tiempo para las mujeres. Se han impulsado reformas, se han impulsado cambios, políticas públicas y por supuesto creo que le está haciendo frente a un momento muy distinto en el mundo y creo que lo está haciendo bien.
1: Pues ahí está la entrevista con Lorena Valle San Pedro y con esto nos despedimos, auditorio. Quédate en la señal de Radio Fórmula. Te saludo, Michelle Rivera. Regreso mañana en punto de las 3 en otra edición de Fórmula Noticias. Buena tarde.
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4: A poco más de media hora de Cabo San Lucas, en Baja California Sur, se ubica el pueblo mágico Todos Santos, con un toque bohemio, cultural y artístico. Esta localidad llena de encanto destaca por su estilo colonial, por su hotelería, su exquisita gastronomía local, una importante escena artística y playas cercanas como La Poza, Batequitos, San Pedrito, Cerritos, Punta Lobos y Los Esteros, donde se puede practicar deportes acuáticos o simplemente relajarse y tomar el sol. Con sus calles empedradas, Todos Santos ofrece galerías de arte y su atractivo centro turístico, en donde está la Plaza de Armas, una gran explanada adornada por palmeras y cocoteros, y la Misión de Todos los Santos, una majestuosa iglesia fundada por los jesuitas en 1720.
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4: El bosque templado lluvioso valdiviano es un ecosistema único en Sudamérica, caracterizado por su aislamiento geográfico entre la cordillera de los Andes y el Océano Pacífico. Es famoso por sus milenarios alerces, árboles que pueden vivir más de 3.000 años. Este bosque nuboso alberga especies que no se encuentran en ningún otro lugar del mundo, funcionando como una isla biológica de clima templado, rodeada de paisajes áridos y glaciares.
3: Conoce más.
5: El Sol es tan grande que dentro de él podrían caber 1 millón de planetas como la Tierra de forma muy holgada.
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0: Amigas y amigos, ¿cómo están? Bienvenidos a este programa en el mes LGBT. Bienvenidas todes. Bienvenidas al cierre con Julián Mazzoy. Hoy es el primer día de julio, junio, y junio es el día de la comunidad LGBT.
1: Eres un
0: Así que
1: estúpido.
0: vamos a empezar a hacer el programa de esta. Mauro, sé respetuoso, Mauro, con la como este es su mes de la comunidad LGBT. Querido Mauro, es tu mes, querido amigo. Yo lo estaba haciendo por reciprocidad. El Mauro ya rompió. Es una cosa irresponsable. Amigas y amigos, bienvenidas y bienvenidos, bienvenides todos a este gran programa. Al mejor programa de noticias editoriales del noroeste de México, del mundo norteamérica, de toda la galaxia, del universo. No hay otro mejor, es incomparable, incomparable. Y fíjense que aún así hay quienes me ganan, siempre me ganan el de la Michelle, el de la Soledad, el del Tony, el del Omar, el del Mauro está bajito del mío. Gracias a todos por acompañarnos.